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18: Habitualmente, Marcelo, en la introducción de estas conversaciones, hacemos referencias a ciertas palabras que seguramente van a aparecer recurrentemente en el diálogo que ya ha comenzado. Genocidio o los genocidios, porque hablar de uno sería incorrecto, más recorriendo panorámicamente la historia de nuestro continente en general, si es que queremos centrarnos en la América nuestra y la Argentina en particular. ¿Por qué te dedicaste a la investigación antropológica en relación con los genocidios indígenas y afrodescendientes siendo psicólogo?
19: Bueno, investigar genocidio es casi, es bucear en el inconsciente, del continente, o en el caso puntual de Argentina, porque como a nosotros nos enseñaron el olvido, hicieron un catecismo de la amnesia con nosotros, con la historia oficial. Entonces, hacer ese despistaje, quitar esos velos con los que han cubierto y arrojado al margen tantas cosas, invisibilizando indígenas y afro. Por ejemplo, poca gente sabe que Argentina tiene mayor cantidad de indígenas que Brasil, y tanto en porcentaje poblacional como numéricamente. Nosotros tenemos 1,5 millones y los brasileños no tienen 500,000, y son datos no de Balco, sino de datos de, por ejemplo, de la FUNAI brasilero, que es la Fundación del Indio, y del censo argentino. Los brasileros son más de 200 millones, nosotros somos 40 y pico, y tenemos mayor cantidad de indígenas. Entonces, está el problema que a los brasileros no le contaron que todos vinieron de los barcos, que son excepcionales. A nosotros sí. Nos contaron de la excepcionalidad argentina, que todos vinimos de los barcos. Todos sabemos el furcio del presidente de no hace mucho, que incluso lo agravó diciendo los brasileros salieron de la selva y los mexicanos de los indios. O sea, uh-huh. Después pidió disculpas, por supuesto. Y no es culpa de Fernández, porque él verbaliza un imaginario nacional. Lo verbaliza. Entonces, nosotros, como argentino, que nos enseñaron la desmemoria, nos enseñaron el olvido, y bucear en eso es como ingresar a un inconsciente, porque todo eso es un grave trauma de nuestro país, que ahora lo estamos viendo que aflora, porque todo eso que vos reprimís, tirás, mandás para abajo, no verbalizás, no pronunciás, escondés, de pronto aflora como síntoma. Uh-huh. Y el síntoma lo estamos viendo con el tema en el sur, con el tema mapuche, que obviamente para el establishment son chilenos, porque como nosotros vinimos de los barcos, si aparece algún indio, es extranjero, lógico, es extranjero. Entonces, aparte, ¿cómo nos enseñaron a nosotros? Los libros de texto que estudian los chicos dicen: los querandíes cazaban, habitaban, creían. se conjuga en pasado, son ausencias, no están. Entonces, y sin embargo están. Y de pronto surge el conflicto. El conflicto por la tierra, por ejemplo.
0: En 1833, al finalizar la primera gobernación de la provincia de Buenos Aires y durante el mandato de Juan Ramón Balcarce, Juan Manuel de Rosas comenzó una expedición militar en los territorios donde habitaban las comunidades originarias. En la campaña participaron los estancieros bonaerenses y tuvo el apoyo de las provincias de Córdoba, San Luis, San Juan y Mendoza. La expedición finalizó en 1834, y se estima que hubo miles de muertos y más de 14.000 personas fueron retenidas para la servidumbre. Asimismo, los militares ocuparon grandes territorios de esos pueblos originarios y los destinaron para la agricultura y la ganadería.
15: En 1833, la campaña militar que va a ser de Rosas, que es una de las primeras campañas militares que lleva a cabo cuando él es gobernador de Buenos Aires, entre el 29 y 23, yo le llamo esa etapa, ¿no? La etapa de la fase preparatoria para que él pueda después volver a tener el apoyo de la legislatura porteña y volverse a presentar como gobernador. Lleva a cabo esa campaña militar y una de las columnas, que estaba comandada por el sargento Ibáñez, llega a lo que va a ser el río Balchitas, que para ese momento ya tienen ellos información de dónde estaba el río Balchitas, y van con lo dice específicamente, yo suelo, digamos, leer siempre ese texto que está, que dice que con el afán de dar con las tolderías de Cayupán, hace la avanzada, ¿no? Ya la palabra avanzada me está implicando de la columna del ejército militar sobre esos territorios, y después las otras palabras que resuenan ahí, esto que dice sorprende a las tolderías de Cayupán dando bajas, y eso lo reitero siempre, eso, dando bajas, dando muertes, pero en realidad es así, a muchos que estaban ahí entre mujeres y niños tomando prisioneros, y Cayupán escapa. Ese acto, que es el 5 de octubre, es el que se festeja como el Día del Pueblo Malcheta hasta el día de hoy.
0: Laura Manquel, docente mapuche.
15: Entonces, eso era como muy resonante en la situación. Entonces uno empieza a buscar en la historia, en esto que decíamos, los relatos orales, y a mí me pasa que mi familia, toda mi familia está en Balcheta. Balcheta es mi tierra, mi lugar, porque mi familia es de la meseta Somuncurá. La meseta fue un lugar también de escape de cuando se hizo la avanzada militar de mucha población originaria, mapuche, tehuelche, en ese lugar que estaban, y después, cuando empezó el proceso propio de poder, de la propiedad privada, del alambrado, se tuvieron que venir a Balcheta. Pero cuando yo escucho en los relatos familiares, vecinos, porque me crío en uno de los barrios que va a ser fiscales, de tierras fiscales, porque se instala la población ahí, que de hecho, en paréntesis, ese barrio recién, después de casi 100 años, recién se mensura, o sea, es bastante llamativo en ese sentido, ¿no? Y ahí empiezo a escuchar los relatos que había lugares donde no se podía circular, o sea que el populacho, los indios, no podían circular, por ejemplo, por el centro de la ciudad, o si iban por un lugar tenían que cruzarse de veredas si estaban las hijas o les hijos o la familia de bien o llamado lo social, ¿no? Uh-huh. Y eso a mí resonaba, ¿cómo que no podías circular? No podías ir por ese lugar. Y eso también se trasladaba en la parte cultural. Por ejemplo, había bailes que eran, había como una especie de una línea imaginaria donde en un lugar tocaba la orquesta, en un lugar bailaba la población social, lo social que aparece fuerte, y del otro lado el popular. De hecho, si eso se ha difundido en canciones, de hablar, ¿no? Entonces decía, una historia reciente que hablaba para mí de un apartheid étnico muy terrible, ¿no? O sea, y eso es lo que medianamente, en esa experiencia, en aquellos años, comienzo a hacer con mis estudiantes, ¿no? Porque hicimos una intervención, hicimos entrevista, hicimos encuesta para ver qué sabían.
17: La sociedad balchetense se polarizó en dos sectores marcados por el origen étnico. El sector autodenominado social, representante de la civilización de base etnocentrista y eurocéntrico, se conformaba por los descendientes sirios, libaneses y europeos. Les correspondían a ellos los espacios públicos de poder político, judicial, económico e incluso cultural. El otro sector social llamado el popular representaba a la barbarie, al salvaje, al indio. Se conformaba por los descendientes de las etnias mapuches y tehuelches. Las esferas del espacio público les eran vedadas. Solo ejercían un derecho ficticio: trabajar y estudiar en la escuela pública. Pero con el sufrimiento del estigma de ser indígena, con ese dolor encarnecido, silenciaron sus voces para acallar su cultura, su sabiduría e incluso su propia vida. Siendo mayoría, pasaron a ser invisibilizados. Tendrán que pasar varias décadas para que el apartheid deje de organizar a la sociedad. Es allí donde el léxico cotidiano de este presente se configura, se consolida y se mantiene vivo como símbolo de este pasado. Fragmento del artículo Festejar o reflexionar, el 5 de octubre, Día del Pueblo en Balcheta, Río Negro, escrito por Laura Beatriz Mankel en 2013.
16: ¿Sabés qué? Vamos a entrar en un momento más a esa experiencia pedagógica y los resultados que de ella surgieron a partir de esas encuestas que trabajaste con estudiantes. Pero para quien no conoce Balcheta, si habría, como se dice en la actualidad, que generar una serie de perfiles, de datos que permitan describir las comunidades originarias, cómo estaban compuestas, la inmigración, cómo se constituye en esa zona de la línea sur de la provincia de Río Negro. ¿Qué datos significativos nos podés compartir?
15: Bueno, Balcheta está ocupada por la población originaria mapuche tehuelche, que ya tenemos los datos y los informes propios de a partir de anterior del 33, porque Balcheta es un lugar de paso. Estratégicamente estaría ubicada hoy lo que nosotros decimos, la ruta 23, une con la ruta 3 y a la vez tiene esa unión que hace entre la cordillera y el mar y la salida también a lo que va a ser la parte del valle, ¿no? Y para ese lugar los pueblos originarios, o sea, nuestra ancestralidad, pasaban en un lugar de descanso porque hay agua dulce. Es un valle que permite también para poder justamente descansar cuando se hacían los circuitos comerciales. A partir del 33, como decimos, con esta avanzada, ya lo que se va a hacer es dar origen a lo que va a ser el campo de concentración, y va a ser que se va a instalar la presencia militar en el lugar con Lino Ori de Roas. A partir de ahí, lo que hace el Estado fuertemente es traer, la avanzada sigue y tomar ese lugar para poder traer a todos los indígenas que están como dispersos, los que logran apresar, a ese lugar.
20: Laura Mankel.
15: A partir de ahí, después, más adelante, lo que nosotros tenemos es otro proceso donde realmente ya entre 1979 y 1885, que terminan las campañas militares, las segundas campañas militares genocidas, o sea, siempre fueron genocidas, pero estas con más fuerte, con la presencia de Julio Argentino Roca. Al terminar después, el Estado ya no sabe qué hacer con estos indios que había reclutado, ¿no? Entonces libera los campos y ahí empieza todo lo que va a ser más adelante el proceso de este poblamiento con la organización ya del Estado argentino, ¿no? O sea, ese proceso de organización. Y ahí empiezan a darse las primeras migraciones que se van a instalar y va a llegar una gran presencia, primero sirio-libanesa, italiano después. Y se da todo ese proceso de ir consolidando la presencia estatal ahí, que en estos momentos son territorios nacionales. Esa presencia sirio-libanesa viene con esto, un poco que había leído, con esto de poder poblar esos territorios desérticos. Los italianos, por lo general, van a poder llegar a tener las extensiones de tierra, porque son los que se van a instalar a la vera de los arroyos con la producción agropecuaria. Hay familias italianas de origen italiano ahí. los sirios libaneses tienen como más presencia en la orden de lo que va a ser ligado a lo que nosotros llamamos los mercachifles, el comercio más de lana, ¿no?, que empiezan y se instalan como esas primeras, esos primeros comercios de rubros generales que tienen, que venden desde todo, ¿no? O sea, que en ese sentido están ahí. Y después son los que también van a empezar a ocupar los cargos políticos. O sea, en ese sentido se va dando como una configuración bastante fuerte de la sociedad, donde, lo digo en esa experiencia y a partir de la lectura propia, se empieza a relegar a la población originaria a un lugar más apartado que va a ser la sociedad, ¿no? Ya en estos barrios que yo decía anteriormente, que uno de los barrios La Cruz, o sea, se llama así porque hay como en este lugar ahora un parador que se ha hecho ahí, pero son esos lugares como más alejados de lo que es la parte céntrica. Y la obtención de tierra, de, digamos, por parte de la inmigración, que, digamos, los inmigrantes que llegan, como llamados los primeros pobladores, fundadores.
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0: Por cierto, vamos a transitar por el capítulo 5, que junto con el capítulo 4 y el capítulo 8 probablemente sean las gemas del gaucho Dóbilo, los momentos de lectura más interesantes, por lo menos en lo personal. El gaucho, ¿de qué hablamos cuando hablamos de gaucho? Porque si bien hay un adjetivo en el título, después en la bajada se habla de el emblema imposible cuando centralizás en el gaucho Martín.
1: Sí, es una pregunta que parece sencilla de responder, pero es complicadísima, la verdad. Porque el gaucho, cuando uno dice gaucho, refiere a dos cosas posibles. Una es a una figura literaria que ha tenido un enorme peso en la tradición literaria argentina e incluso también en la política, ¿no? El gaucho es, antes que nada, una figura literaria. Y después está la figura real, que eso es lo más complicado de responder de quién es o quién fue realmente un gaucho, ¿no? Lo que sabemos es que el término gaucho, que es un término del Cono Sur, se empezó a usar en el siglo XVIII para referir a, era un término, digamos, delincuencial, para referir a cuatreros, a hombres de caballo que se internaban en el campo y faenaban ganado ajeno.
2: Ezequiel Adamowski, licenciado en Historia por la Universidad de Buenos Aires.
1: Era un grupo entonces pequeñísimo de la población al que refería inicialmente el término gaucho. Luego se empezó a principios del siglo XIX a usar ese mismo término de manera extensiva para hablar de los pobres rurales, digamos, del bajo pueblo rural. Y en la época de la independencia, cuando surge la poesía gauchesca, esto se convierte en un personaje literario y asume vida propia, ¿no? Ya, digamos, con independencia de las personas de carne y hueso a los que uno podría aludir con ese término, al punto tal de que los historiadores, en verdad, ni siquiera sabemos si, por poner una fecha, en 1830, o 1840, o 1850, ni siquiera sabemos si los habitantes de la campaña bonaerense se autodenominaban gauchos o se definían como gauchos. No, en los documentos no está claro, esto no aparece. Así que ni siquiera estamos seguros de que ese haya sido un término que utilizaban para sí mismos, un término identitario, ¿no? Con lo cual, digamos, hay que tener cuidado de no confundir el personaje literario con el personaje real. Sí sabemos, por los estudios de historia rural del siglo XIX, que las realidades que describía las primeras historias de gauchos rebeldes, como Martín Fierro, por ejemplo, eran bastante realistas, es decir, describían una realidad de las clases bajas rurales que estaba muy cerca de la experiencia que tenían las personas del campo en esa época, ¿no? Pero bueno, insisto en esto, de no confundir las historias de gauchos con las vidas de los gauchos, que no siempre son lo mismo. Cada autor que escribió historias de gauchos les dio un sesgo particular, desde su mirada particular. Normalmente no han sido gauchos o pobres rurales los que escriben esta historia. Han sido personas urbanas, a veces de clase alta, a veces de clase baja, pero en cualquier caso no eran, en general, no eran pobres rurales ellos mismos. Así que esa distinción es siempre importante de hacer.
0: No lo mencionás, pero aparece en distintos momentos del libro el otro término, paisano. ¿Cómo discute paisano con estos otros términos que acabas de citar?
1: Ese término paisano es el término que sí sabemos que el bajo pueblo rural utilizaba para autodefinirse en el siglo XIX, paisano o hijo de la tierra. Ese, digamos, sería el término, como dicen los antropólogos, el término nativo que usaban para sí mismos. Eso es interesante porque aporta un rasgo que es central del criollismo como literatura, ¿no? Del gaucho como personaje literario, que es la apelación a lo nativo, a lo local, a lo criollo, que eso es muy poderoso en esa literatura, y de allí deviene lo que es el rasgo más importante del personaje gaucho como emblema, que es ese emblema de la tierra. es emblema de lo popular, de lo nativo, de lo criollo, y luego va a ser emblema de la nación, emblema de lo argentino también.
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3: 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Viene el hombre ciego al mundo, cuarteándolo la esperanza. 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

0: cueros, le acomodó y se le sentó enseguida. 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Y en las playas corcoveando pedazos y hacía el sotreta, mientras él por las paletas le jugaba las lloronas y al ruido de las caronas salía haciéndole gambeta. 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
7: Sabés que a veces nosotros apelamos a la metáfora del espejo retrovisor. Tener delante de uno el parabrisas con el futuro para construir, pero con una historia que la memoria nos permite mantenerla viva, mantenerla ardiente. Y estás hablando en uno o en otro caso de 40 o de 30 años. 40 años prácticamente de tu ingreso al Comité Argentino Latinoamericano contra el Apartheid y 30 años de pertenencia a la Asociación Caboverdiana de Dock Sud. ¿Qué ha pasado en este tiempo? ¿Qué se ha logrado? ¿Cuáles son las deudas que, así como el sistema recuperado en 1973 para nuestro país, a la luz del presente todavía tiene asignaturas pendientes, desde tu perspectiva, desde tu mirador?
8: Sí, sin duda cambiaron muchísimas cosas. Una de las primeras que yo advertí es la cuestión del debate sobre el racismo. Era un tema tabú, no era un tema que se abordara ni que fuera tenido en cuenta. Los partidos políticos de izquierda o progresistas tampoco lo consideraban como un tema a discutir. ¿Sí? No era algo secundario, ¿no? Un poco como el viejo axioma de la revolución que iría de triunfar, iría a terminar con todas las diferencias. Y la verdad que... Bueno, en Cuba hubo una revolución completa y no desapareció el racismo, y eso lo sabemos hoy. Los mismos afrocubanos lo declaran, lo discuten, lo debaten. Bueno, pero por lo menos lo que logramos en todos estos años de trabajo, y no fui yo sola ni la única, sino con otros militantes y otras militantes, fue justamente introducir en el debate público, en el conocimiento social, la necesidad de hablar sobre el racismo y cómo combatirlo. La mayoría de las personas que conseguimos este avance o este pasito adelante hemos sido mujeres. Históricamente las mujeres hemos liderado los movimientos y las vanguardias de nuestras comunidades. Por supuesto que hay hombres, pero siempre

0: Siempre hemos sido una mayoría absoluta. En primer lugar, logramos eso, que se discuta, que estemos hablando hoy sobre ese tema, nosotros dos. Antes no era un tema que se tocara en la radio o en
1: Es
0: ningún otro
1: verdad.
0: programa. Y también la cuestión de la invisibilidad, que fue una de nuestras primeras luchas, que era derribar la invisibilidad a la que había sido sometido todo el pueblo afro en la Argentina. ¿Sí? Se pretendió, por medio de un sistema de ideas y de representaciones, justamente negar y borrar toda evidencia de África en nuestro país.
2: Miriam Gómez.
0: En primer lugar, borrándolo de los libros de texto en la escuela, uno no sabe, no ve o no aprende sobre qué fue la esclavitud en las Américas, particularmente en la Argentina. Yo misma en la escuela recuerdo que se hablaba de la negrita que vendía empanadas el 25 de mayo. Sí, el señor que repartía el agua, el aguatero, fue el que encendía las velas al sereno, pero no había mucho más que eso y se lo presentaba de una manera pintoresca, como si aquellos esclavizados y esclavizadas estuvieran felices de su condición. Y luego, la verdad que es un silencio casi absoluto sobre esto en todo el sistema educativo, no solamente la primaria, sino la secundaria y también en la educación universitaria en aquel momento, ¿no? Ahora, claro que es una temática que ha sido incorporada con mayor o menor éxito, depende de muchas veces de la voluntad de los directivos y los docentes, pero tenemos una ley federal de educación que contempla la presencia de los pueblos originarios y afrodescendientes, la ley que establece la diversidad cultural, bueno, toda una serie de temas que se fueron introduciendo que dieron lugar a que se hable de esta cuestión, ¿no? Y por tanto, hoy ya no podemos decir que esta invisibilidad es tan tajante, sino que esa visibilidad o esa revisibilidad que conseguimos, habría que analizar cómo, ahora que nos ven, cómo nos ven. Y esa visión o esa perspectiva es muchas veces estereotipada. Entonces ahora tenemos que derribar prejuicios y estereotipos sobre cómo ven a la mujer negra, al hombre negro, a los niños y niñas negros en nuestro país. Y en eso estamos trabajando, ¿no? Primero, demostrar que hay argentinos negros, no solo que hay negros en la Argentina, sino que hay argentinos y argentinas, negros y negras que forman parte de esta sociedad, que nunca desaparecieron, que siempre estuvieron aportando a la cultura, a la vida en nuestro país. Yo, a lo largo de mi vida que he estudiado la historia del continente y particularmente de la Argentina, encontré que el siglo XIX argentino, tan particular, tan complejo, con tantas contradicciones, en las guerras por la independencia, las guerras civiles, el gobierno de Juan Manuel de Rosas, cercano a la comunidad negra, luego la generación del 80 y su proyecto de nación eurocentrado, un país agrícola ganadero, pero con una perspectiva cultural europea y con una pretendida genética blanca, etcétera, etcétera, con algo que seguramente conoces muy bien. Pero aún dentro de ese caldo contradictorio y en ebullición, yo encuentro ahí lo que son las bases o la raíz de lo que será la Argentina después, en sus buenos aspectos y en los negativos. El desarrollo del racismo y del prejuicio lo ves en los autores, digamos, canónicos de la literatura, como Esteban Echeverría, como Mármol, como José Hernández, a través de Martín Fierro. Yo misma, como profesora de literatura, usé esos textos, dado que son de lectura obligatoria, pero para mostrar las otras realidades de la Argentina que estaban ahí, pero que a la hora del recuento, del repaso, se obviaba a la presencia afro y originaria también.
1: El 24 de abril de 2013 se sancionó la ley 26.852 y se estableció que los 8 de noviembre sean reconocidos como el Día Nacional de los Afroargentinos, de las Afroargentinas y de la cultura afro. La fecha homenajea a Remedios del Valle, quien participó en la Guerra de la Independencia y formaba parte de las Niñas de Ayohuma. Manuel Belgrano la nombró capitana del Ejército del Norte por su valentía. Cada 8 de noviembre busca reconocer y visibilizar las raíces afroamericanas que han estado presentes a lo largo de la historia de nuestro país. Esta ley también permitió incorporar a los contenidos curriculares del sistema educativo la conmemoración de dicho día y la promoción de la cultura afro.

0: Entonces, ese siglo XIX también da lugar a las, a los, a la, a ese impulso libertario que tiene un sector de nuestro país, las luchas por la independencia, cómo los afrodescendientes se involucraron en la independencia, que no lo hacían solamente por la promesa de libertad, ¿sí? Porque se sabía que si uno prestaba servicio militar durante 5 años, podía lograr la libertad. Hay una figura como la de María Remedios del Valle, por ejemplo, la
1: Claro.
0: capitana, una mujer negra, esclavizada. Ella fue a la guerra, en primer lugar, como la mujer que asistía a los soldados, la que llevaba el agua, la que curaba heridos, pero pronto se involucró en la lucha armada. Perdió a su marido y a sus 2 hijos en guerra y no abandonó, siguió luchando hasta el final. Y después decide conscientemente unirse al Ejército del Norte, a cuyo mando estaba Manuel Belgrano. Con esta perspectiva, el Ejército del Norte, sabemos, según lo que había ideado San Martín, debía liberar América Latina, ¿sí? Lo consiguió en Chile, lo consiguió en Perú, y de esto era muy consciente María Remedios. Quiero decir que ella podía haberse retirado, sin embargo, redobló la apuesta y se fue al Ejército del Norte. Y yo creo que lo que ella sabía, que no era solamente su libertad, la de sus pares, sino también la de toda la América Grande o de nuestra América, ¿no es cierto? Entonces, yo ahí veo toda una serie de cuestiones que en la Argentina vuelven a aparecer una y otra vez, ¿no? Uno puede tener, hay personas que pueden tener las actitudes más abyectas y viles, pero también hay personas que son capaces de dar la vida por la libertad, y eso es la Argentina también, ¿no? Y en esas luchas y contradicciones también estamos nosotros, los afrodescendientes, los y las afrodescendientes.
2: Miriam Gómez, profesora de literatura latinoamericana con investigaciones en literatura africana de lengua portuguesa.
0: Pero todo se generó en ese siglo XIX, incluso hasta en términos culturales, artísticos, musicales, el tango, la payada, la milonga, todo el vocabulario de origen africano que manejamos diariamente en el castellano del Río de la Plata, muchas comidas, ¿sí? Las populares como las achuras, el mondongo, en fin, que son aportes de las mujeres negras, ¿no? Que recogían lo que en el matadero se desechaba, la sangre, las vísceras, la grasa, para el alimento de sus familias. Y también, por supuesto, la participación política y el desarrollo de la prensa, porque pocos saben la cantidad de periódicos de la comunidad negra que circulaban en nuestro país, sobre todo en Buenos Aires. Había alrededor de 15 o 20 periódicos totalmente conscientes de la realidad y en muchos casos ya empezaban a manifestar o estaban viendo que la generación que se venía empezaba a negar los aportes africanos, empiezan a negar esa presencia cuando todavía estaban muy activos y muy vivos. El mismo Sarmiento decía en 1845, allá cerca de la publicación del Facundo, que para fines del siglo XIX, de ese siglo, si alguien quería ver un negro, tenía que ir a Brasil porque en la Argentina estábamos desapareciendo. Y la propia comunidad es consciente de esto. Hay algunos poetas de la comunidad afroargentina, como Casildo Thompson, o como Horacio Mendizábal, grandes poetas. Bueno, Casildo Thompson en 1877 publica un poema largo llamado Canto al África, donde denuncia la opresión, la esclavitud, la colonización y reivindica el continente africano. Sí, un argentino que ya tenía varias generaciones en el país, no es que era recién llegado o que no, era un señor muy joven, además por otro lado, cuando escribe este poema, creo que tenía 22 años, absolutamente consciente de su lugar en la sociedad y de su compromiso para cambiar las cosas. Y todo eso vuelve a aparecer en la Argentina cada vez más. Ah, y cuando hablaba del periodismo, también quería decir que muchos de los periodistas que trabajaban en los periódicos de la comunidad también lo hacían en los periódicos nacionales, ¿sí? Hasta hace bastante tiempo, después ya no tuvimos más noticias, pero el abuelo de una señora afroargentina, María Magdalena Lamadrid, su abuelo Tomás Lamadrid, escribía para La Nación, pero en general no aparecía su nombre. Claro, era un negro. Entonces, todas esas cuestiones positivas y negativas se van moldeando a partir del siglo XIX y aparecen periódicamente en nuestra contemporaneidad, ¿no es cierto?
3: Seguramente a lo largo de la charla, Juan, van a ir apareciendo nombres, nombres de pensadores y de pensadoras que la historiografía oficial la historiografía liberal no tiene muy en cuenta, no ha tenido muy presente. Y también en ese sentido aparecerán algunas menciones que, al igual que lo que venimos haciendo en distintas conversaciones, nos interesará particularmente definir de qué estamos hablando cuando hablamos de determinados conceptos. Aquí se me ocurre que aparecerá el concepto nacional muy fuerte o cruzando buena parte de esta conversación que desde ya te agradecemos el poderla tener. Dentro de esos pensadores, dentro de esas pensadoras, Fermín Chávez, Alcira Argumedo, Aníbal Foro, Juan José Hernández Arregui, Saúl Taborda, aparece la figura de don Arturo Jaureche. Más allá de alguna canción que lo ha puesto en el conocimiento de nuevas generaciones, si tendrías que hacer una especie de perfil señalando tips, rasgos que caracterizaran de manera así irrenunciable y irreprochable la figura de don Arturo, ¿por dónde arrancarías?
1: Bien, bueno, Jaureche es un pensador nacional, central, digamos, ¿no? Es más, el Día del Pensamiento Nacional se conmemora hace algunos años ya, el 13 de noviembre, que es el día del nacimiento de Jaureche, que nació el 13 de noviembre de 1901, nació con el siglo, como se dice, y falleció el 25 de mayo de 1974.
4: Juan Godoy, doctorando en comunicación social.
1: Yo diría que en ese dentro de las cuestiones nodales del pensamiento de Jaureche, que nos lega, yo pondría una cuestión en el centro, justamente, que es la idea de pensar en nacional. Jaureche nos lega una noción que es una forma, un esquema para abordar la realidad nacional, ¿no? Jaureche pensaba que a los problemas argentinos muchas veces se los enfrentaba con un criterio errado, ¿no? Con un criterio que él consideraba colonial, ya sea, digamos, por izquierda o por derecha, si se quiere decirlo de esa forma, pero todo dentro de un esquema colonial, replicando, copiando soluciones de otro tiempo y u otro lugar sería, ¿no? Uh-huh. Ahora bien, Jaureche nos dice, al fin y al cabo, a los problemas nacionales hay que enfrentarlos también con un criterio nacional. Es decir, hay que construir un punto de vista o una matriz de pensamiento propia que nos permita abordar la realidad nacional y sus problemas a partir, insisto, de un criterio nuestro, digamos. Sin que eso signifique rechazar pensamientos que hayan sido generados en otro tiempo y espacio, pero sí significa esta idea de pensar en nacional, rechazar la importación acrítica de conceptos, ideas realizadas en otro tiempo y lugar. Jaureche decía que a las ideas extranjeras no hay que adoptarlas, porque cuando uno adopta, lo adopta como una totalidad, como un paquete cerrado, ¿no? Uh-huh. Entonces, a las ideas extranjeras hay que adaptarlas, ¿no? Entonces no es rechazo a lo extranjero, pero sí es no incorporar esas ideas ajenas a nuestra realidad como absolutas, sino incorporarlas adaptándolas a nuestra realidad. Es decir, se pueden tomar ideas del extranjero, pero se tienen que transformar, adaptar a nuestras necesidades. Porque al fin y al cabo es, como decía Jaureche, comparte un criterio con John William Cook, que es que una idea es nacional o extranjera, no por el lugar geográfico de donde nace, sino por su correspondencia con las necesidades nacionales. Entonces, Jaureche nos plantea, insisto, en el centro de su pensamiento esta noción de pensar en nacional, esta noción de tener una matriz de pensamiento propia, de construcción de una epistemología propia, y me parece que ese es el legado central de Jaureche para nosotros.
4: Arturo Jaureche, abogado, pensador nacional y escritor. Desde joven participa en las luchas estudiantiles, se une al radicalismo. 1933, Arturo Jaureche forma parte del levantamiento en Paso de los Libres. 1935, junto a otros militantes, funda Forja, la organización Fuerza Orientación Radical de la Joven Argentina. 1945, Jaureche abandona el radicalismo y adhiere al peronismo. 1955, cae el gobierno de Perón. Arturo Jaureche comienza a dedicarse activamente a la escritura. 1957, Jaureche se exilia en Montevideo y apoya la candidatura de Arturo Frondizi. 1961, rompe todo vínculo con Frondizi. 25 de mayo de 1974, Arturo Jaureche fallece.
3: Estaba pensando, Julián, que a lo mejor esta nueva conversación se la puede considerar como continuación de una anterior, no hace tanto tiempo, donde en aquel momento había un personaje central. Un personaje central que nos ocupó buena parte de ese capítulo de tramas, don Raúl Scalabrini Ortiz. Y si bien hablaste de Scalabrini, del autor del hombre que está solo y espera, de esa Biblia porteña, en distintos momentos fueron apareciendo otros contextos que tienen que ver con esa zona del pensamiento nacional. Y en este 2024, a manera de efemérides, se cumplen dos fechas que tienen que ver con ese campo del revisionismo, con ese campo, vuelvo a decir, del pensamiento nacional. Los 90 años de la publicación de ese libro de los hermanos Rodolfo y Julio Irasusta, La Argentina y el Imperialismo Británico, Los Eslabones de una Cadena, que transita el periodo 1806-1933, y los 100 años del natalicio de un entrerriano que se formó en Córdoba y se seguirá llamando Fermín Chávez. Vamos a abrir una puerta al azar. Cronológicamente arranquemos de los 90 años de la publicación de aquel libro de los Irasusta. ¿Qué significó en ese momento? ¿Y qué significó para estudiosos, como en tu caso, lo que ese libro aportó?
5: Bueno, la publicación de los hermanos Irasusta es a consecuencia también de un contexto en el cual está, como bien vos dijiste, muy relacionada esa obra, esa primerísima obra de Raúl Scalabrini Ortiz, del hombre que está solo y de espera. Que tiene que ver con un contexto de crisis, no solamente política y económica, sino también en clave ontológica, ¿no es cierto? Incluso más allá de lo que estaba pasando en nuestro país, eso estaba en un contexto en donde todo Occidente se encontraba, digamos, en una encrucijada, producto del resultado de esa primera gran guerra mundial, bueno, las consecuencias de la misma, el declive de un pensamiento de un progreso indefinido, por el cual muchos lo venían sosteniendo desde fines del siglo pasado, el surgimiento de tendencias maximalistas, como le decían por entonces, ¿no es cierto? Consecuencia de la revolución soviética, bueno, un montón de contextos, y acá en el caso nuestro, obviamente, lo que está relacionado al golpe a Hipólito Yrigoyen en los años 30, que también es producto, ¿no es cierto?, de ese clima de época, ¿no?
6: Julián Otal Landi.
5: En ese sentido, tanto Scalabrini como los hermanos Irasusta, de alguna manera, en una primera instancia, se habían sentido desilusionados, ¿no es cierto?, por ese, no solamente por el gobierno de Yrigoyen, sino también por lo que venía consigo ese modelo de gobierno republicano y democrático, ¿no es cierto?, que ellos lo veían como consecuencia de una decadencia de la clase dirigente, de la cual nos está sumergiendo una suerte de decadencia, no solamente económica y política, sino también en clave ontológica, ¿no es cierto?, que tiene que ver mucho con una idea de nación, de la cual ninguno de ellos compartía. En el caso de los Irasusta era, digamos, obviamente una mirada, en principio, mucho más conservadora, también producto de las trayectorias y las procedencias. Si bien los hermanos Irasusta eran, ¿cómo se llaman?, enterreanos, como en el caso de Fermín, venían de una clase de hacendado, medianos, productores, ¿no es cierto?, no eran, digamos, de la oligarquía, bueno, pero de buen pasar económico, en una primera, bueno, tienen una formación acorde al clima de época de las personas pudientes, entonces eso les permitió tanto a Rodolfo, pero sobre todo a Julio, que le permitió viajar por Europa, a imbuirse de ese clima de época, esas nuevas ideas que estaban rondando. Julio se sintió muy atraído por Morras, ¿no es cierto?, de la acción francesa, uh-huh, que estaba desarrollando en Francia por entonces, una reacción sumamente conservadora, ¿no es cierto?, republicana, pero conservadora. Y bueno, en función de eso, junto con otros intelectuales que también vienen de otros itinerarios, que bueno, es interesante ver porque es como un quiebre esta época, ¿no es cierto? Son personas que en los 30 van a marcar una postura que después muchos van a encaminarse hacia lo nacional y popular, y hay otros, digamos, que se van a sostener de una manera conservadora, pero todos tienen en común esta cuestión de ver un problema en ciernes que está muy vinculado con nuestra historia, ¿no es cierto?

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0: buenas noches y buenos días para quienes nos escuchan on demand. Ya te había tocado vos el otro día iniciar y yo perdí la costumbre. Ya un día bueno, nomás y ya
1: te,
0: me da.
1: Te mal acostumbrás enseguida.
0: Ah, ¿viste?
1: Luji, ¿eh?
0: ¿Cómo estás?
1: Muy bien, ¿vos?
0: ¿Todo bien? Todo bien, todo tranqui.
1: Espectacular.
0: Todo chévere. ¿Sí? Estoy con esa palabra hoy, te digo.
1: Está mexicanizada.
0: Claro. Estamos acá nuevamente en los estudios de la Radio UNER. Nuevo miércoles, nuevo programa de RCP, como siempre, como todos los miércoles, estamos saliendo 20 horas por Radio UNER, Concepción del Uruguay 91.3, Radio UNER Paraná 100.3, Radio UNER Concordia 97.3 y Radio FM Ayer 92.3 desde San Jaime de la Frontera. Le mandamos un saludo ahí a todo el equipo de la radio allá de FM Ayer, al director de la radio, Ramón.
1: Claro.
0: Y bueno, también a toda mi familia.
1: Ya lo vamos a conocer
0: hoy.
1: En algún momento.
0: Sí, sí, sí, sí. Vos sabés que
1: siempre
0: sí. Queda pendiente sí, ahí eso sí, de conocerlo a Ramón Verón.
1: Aparte, segunda temporada y nos sigue acompañando.
0: Sí.
1: Eso es fiel positivo, ahí. Fiel.
0: Sí, sí, sí, un crack.
1: Bueno, me alegro.
0: Así que bueno, y si no, también por dónde nos pueden
1: bueno,
0: escuchar.
1: Bueno, si no pueden llegar a escucharnos en vivo, también nos pueden escuchar de manera temporal por Spotify. En el momento que más le plazca, como siempre decimos. Y también nos pueden seguir por las redes, por Instagram, por @rcp.radio, donde ahí puedes enterarse uno cuando salimos al aire, cuando sale el episodio por Spotify, y bueno, sugerencias y comentarios, y que todo suma, como siempre.
0: Así es. Así que bueno, estamos nuevamente. Estamos atrasados ahí un poco igual en Instagram, déjame contarles a la gente.
1: Sí.
0: Bueno, no hemos subido nada del episodio anterior, pero bueno, estuvimos
1: hemos
0: ahí.
1: Tenido ocupaciones
0: vida
1: personales.
0: Vida de estudiante, sí, ¿no? O sea, sí, y vida sí, de médico
1: sí,
0: también.
1: Nos ha tocado, se nos juntaron.
0: Se nos juntaron cositas, sí, estuvimos ahí, bueno, rindiendo también y esas cosas, pero bueno.
1: Académico,
0: todo salió bien.
1: Compromiso académico de ambos.
0: Tal cual.
1: Eso nos pasó.
0: Porque
1: así que bueno.
0: Yo también fui académico.
1: Sí, así que bueno, ¿qué le va a hacer?
0: Pero bueno, ya nos actualizamos y obviamente vamos a estar subiendo también todo el episodio On Demand a Spotify y toda la info ahí al Instagram, como siempre subimos. Y bueno, abiertos también a cualquier sugerencia de nuevos temas que quieran que charlemos acá en nuestro programa. Así que bueno, hoy, en el día de hoy, miércoles, vamos a estar hablando de un tema muy importante. Sobre
1: prevalente.
0: Todo en esta época,
1: sí,
0: ¿no? O sea, que medio que lo dejamos ahí de lado, pero en realidad sigue siendo muy
1: sí,
0: importante.
1: Sí, porque uno piensa que es importante la piel cuando hay sol y cuando hace calor y ahí empieza el tema, pero no, la piel se cuida todo el año.
0: Tal cual, es así.
1: Y eso es importante, y más teniendo más de lo que vamos a hablar.
0: Exactamente, el lema de hoy es más que un sonrojo, estudiando la rosácea o entendiendo la rosácea.
1: Entendiendo la rosácea.
0: Y bueno, también obviamente no vamos a hablar solamente de rosácea, sino también vamos a hablar de los cuidados de la piel en invierno, digamos. Sí. En esta época que más o menos todos nos olvidamos de que hay que seguir cuidándonos.
1: Importante la humectación, siempre.
0: Bueno, vos sos mucho de las cremas.
1: Sí, hay que hidratarse. Y mirá, pero empecé tarde, empecé tarde. Después de tantas veces que me dijeron tenés que usar crema.
0: Y vos sabés bueno, que la gente me comenta las fotos ahí que subimos y me dice, che, el Chiri parece más joven de lo que vos siempre lo cargás
1: parece
0: en la radio
1: vos,
0: y eso. O sea, tenés una rutina de skincare ahí que tenés que compartir.
1: No,
0: parece.
1: No es tanto skincare.
0: No es tanto skincare.
1: No sé.
0: Tenés
1: lo
0: que compartir
1: necesario.
0: Más tu
1: secreto. Vos sabés cómo soy yo. Lo justo necesario. Tampoco
0: pasa
1: para
0: que
1: tanto.
0: Para la gente le contamos que Chiri es una persona que se cuida mucho, tiene hábitos muy saludables. Entonces, bueno.
1: Ahora.
0: Claro. Bueno, pero en algún momento hay que llegar a eso, ¿no?
1: Y llega un...
0: Hay un retorno.
1: Llega, claro, lo que pasa es que llega un momento en la vida donde que te das cuenta de que tenés que cuidarte un poquito más.
0: Sí, tal cual.
1: Es así.
0: Pero bueno, comenzamos contándole a la gente del otro lado que la rosácea es... bueno, mucha gente lo conoce como el enrojecimiento de la cara, ¿no? Es como que... Si la piel como que estuviera en carne viva, por así decirlo, porque mucha gente lo siente como mucho calor, ¿no?
1: Claro.
0: Se concentra casi siempre en lo que es el centro de la cara, la nariz, las mejillas, frente, mentón, justamente formando como un antifaz que le dicen, ¿no? Antifaz rojo.
1: Uh-huh.
0: El problema es que, claro, o sea, ante cualquier estímulo, como por ejemplo ahora en invierno, que hay un viento frío o un café caliente, o los cambios de ambiente, ¿no?
1: También
0: es como que eso obviamente empieza a empeorar, por así decirlo.
1: Sí, sí, sí.
0: Estos vasos sanguíneos se dilatan, se llenan de sangre y justamente pasa este enrojecimiento en las personas que tienen predisposición.
1: Desencadenante.
0: Exactamente, es un desencadenante. Claro, el tema es que después que suceden estos cambios de temperatura repentina, a la persona le cuesta mucho volver nuevamente a su piel normal, entre comillas. Entonces como que queda con esa, con ese enrojecimiento de la cara, ¿no? Y se muestra justamente con estos síntomas que les comentaba al principio, el calor intenso, el enrojecimiento, eritemas, le decimos nosotros.
1: Sí.
0: Y bueno, o sea, hay que hacer la diferencia ahí, vamos a estar hablando más adelante con una profesional especializada, con lo que es el acné, ¿no? Que por ahí se confunde con los granitos.
1: Sí,
0: que es...
1: en algún momento se confundió y se tomaba como algo en común, ¿cierto?
0: Claro.
1: Entonces, después con el tiempo se hizo el diagnóstico diferencial y se dio cuenta que no era la misma enfermedad a nivel de piel. Entonces, pero bueno, eso nos va a aclarar el profesional. Que hoy justamente nos va a acompañar en el piso para hablar sobre este tema, ¿eh? Pero bueno, es importante saber también que hay una condición crónica, que eso quiere decir que no tiene una cura definitiva.
0: Claro.
1: Pero sí, se puede controlar, se puede controlar con un tratamiento adecuado, ¿eh? Lo que ya dijiste vos es importante, y cuáles son justamente los desencadenantes que generalmente genera que uno tenga mayor síntomas en estas cuestiones, y esto... A veces, muchas veces pasa que es molesto, a veces pasa que justamente es una enfermedad que socialmente a veces quien la tiene le genera cierto tipo de molestias.
0: Sí, incomodidad, sí.
1: Claro, tiene sentido. Por eso, porque como el dicho, está prendida a fuego la cara. Justamente depende la gravedad o la forma de presentación que tenga cada uno, porque no son todas iguales también. Pero bueno, no queremos tampoco espelear esas cuestiones, pero en general tiene diferentes tipos de presentación.
0: O grados también,
1: y grados, escuché. Claro, uh-huh. Sí, grado de presentación de lo que es la parte de este tipo de enfermedad, ¿eh? Pero bueno, esa hiperreactividad vascular, ¿eh? Se debe a factores genéticos, eso es importante, por ese motivo es una enfermedad crónica y tiene una carga genética importante, uh-huh. Y hay una alteración del sistema inmune innato de la piel que hace que esto tenga una hiperreactividad.
0: Claro.
1: El sistema inmune, estamos hablando de la defensa, ¿cierto? Hablamos de la defensa, que en algún momento la defensa siempre nos pasa con las enfermedades que llamamos autoinmunes, uh-huh. Que son las enfermedades que por ahí reconocen como algo extraño nuestro propio cuerpo, y entonces siempre el sistema inmune, cuando ve algo extraño, ataca y reacciona. Bueno, entonces esto mismo pasa con esta enfermedad, ¿eh? Entonces el sistema inmune es como que se hiperactiva, uh-huh. por este desencadenante que generalmente llamamos alergeno, alguna proteína, bueno, algo específico que hace que se reactive y, bueno, presenta todo este tipo de desencadenante de hiperreactividad vascular, dilatación, bueno, toda esa cuestión, y eso genera los síntomas, la clínica que decimos nosotros.
0: Exactamente, y eso también, esto que vos explicás, también hace que haya una desregulación justamente, ¿no? De lo que es la temperatura de la cara, también el color, que obviamente genera lo que es el eritema, que nosotros le llamamos. Uh-huh. Así que bueno, hay como una desregulación general, ¿no? En lo que es nuestro sistema inmune, y se termina expresando con esa, con esos sintomatología, digamos. También es importante remarcar, es igual, le vamos a preguntar a la profesional, pero lo que estuvimos leyendo es que por ahí afecta más a personas entre 30 y 50 años, uh-huh. Por eso también a veces se lo confunde o le llaman erróneamente el acné de la adultez, y afecta mucho más a las mujeres, pero cuando afecta a hombres suele ser de manera mucho más severa, digamos.
1: Hay diferentes enfermedades autoinmunes, eso en general, yo le voy a comentar como clínico, ¿cierto? Que generalmente depende el género, a veces tiene mayor influencia o discapacidad o presentación autoinmune que otra. En este caso, por ejemplo, acá, los que más lo sufren, si cuando toca justamente el género masculino, el que más sufre justamente este tipo de enfermedad. Hay otra enfermedad que al revés. Que pasa justamente en las mujeres, pero en este caso particular pasa que en el varón, cuando se presenta, que es menos frecuente, pero se presenta, tiene más síntomas, más clínica en esa parte.
0: Lo hace de manera más complicada, por así decirlo, ¿no?
1: Sí, en esa parte.
0: Bien, bueno, hacemos una pausita breve y nos vas a contar datos curiosos.
1: Sí, ser, hay una cosa importante que seguramente lo va a decir después el profesional que va a estar, pero hay una cuestión importante que vos dijiste acá, que la diferencia en el acné de la adultez es justamente debido a que hay un diagnóstico diferencial importantísimo, que no hay comedones, o sea, esas cuestiones que diferencia este tipo de enfermedad con el acné propio, que se produce justamente generalmente más personas más jóvenes.
0: Por eso también la confusión, digamos.
1: Claro, uh-huh. Por ese motivo. Pero bueno, unos diagnósticos diferenciales que obviamente le vamos a preguntar después al profesional, pero ya me ocurrió de comentarlo.
0: No, bien ahí, suma.
1: Y decirlo.
0: Sí. Aparte, ¿está? Si es algo que se lo suele confundir, está bueno hacer el diagnóstico diferencial.
1: Es un diagnóstico diferencial importante en esa parte. Pero bueno, eso.
0: Bien, hacemos una pausa para contextualizar y enseguida volvemos con datos curiosos.
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0: Breve pausa y ya estamos para escuchar los datos curiosos que nos trajo Chiri. Ustedes saben que él siempre investiga de más y nos trae ahí un poquito de historia acerca del tema que hablamos en el día, ¿no? O sea, bueno, así que hoy nos trajo ahí, no sé, no chusme nada, así que no sé con qué nos va a sorprender en el día de hoy.
1: Sí, no, tengo miedo. Pasa que, no, eso tiene que, por ahí uno, hablando en lo que era parte totalmente médica, muchas veces son datos curiosos que en realidad es parte de la historia de la enfermedad, que es parte de la misma medicina. Hay historia de la medicina y ahí uno puede buscar un montón de datos curiosos que nos puede llegar a decorar lo que estamos hablando en diferentes presentaciones. Yo lo uso mucho, sinceramente. Uno de mis maestros la parte de diabetes siempre lo hacía porque ya no da más clase. Él siempre, cuando empezaba una clase, siempre primero hablaba de la historia de ese tipo, de lo que estamos hablando, por ejemplo, de la insulina,
0: claro.
1: de cómo venías, por ejemplo.
0: Es que cobran sentido muchas cosas de esa manera.
1: Y aparte,
0: también.
1: Muchas veces vos decís, esto, hay cosas que por ahí están en la naturaleza, uh-huh. Y de ahí viene justamente el descubrimiento. O algunas cuestiones fortuitas que vos decís, mirá cómo pareció esto. ¿Entendés?
0: Sí.
1: Bueno, ya lo hemos hablado en otro programa. Y bueno, por ese motivo generamos este espacio. Porque
0: cual.
1: En realidad también le ha gustado en ese sentido. Entonces, una cosa importante, o sea, para empezar a decir qué ha pasado, bueno, se llamaba la maldición de los celtas. A
0: la
1: esto,
0: maldición, los redes discriminaban.
1: Sí. Sí, no, pero era justamente por qué pasaba eso. Porque se veía más, esto se ve, es una enfermedad que se ve más que nada en las pieles blancas, y en el norte.
0: Me salvé.
1: En el norte de claro, piel blanca, hijos claros. Generalmente se ve en esa parte este tipo de enfermedad, de patología. Y entonces, justamente, como los celtas estaban también en el norte de Europa, se lo tomaba justamente como que era una maldición históricamente. Y afectaba más que nada a la gente piel muy blanca, pelirrojo, rubio, de Irlanda, Escocia, toda esa parte. Entonces, se lo tomaba como una maldición, pero bueno, eso era antes, ¿cierto?
0: Claro.
1: También hubo otra cosa más, que mirando un prólogo de un cuento de Canterbury, publicado en 1387.
0: Uf,
1: ahí, 1387, ya hace referencia, en 1387, el prólogo de ese cuento hace referencia a la rosácea, porque justamente describe la rosácea y un personaje justamente que estaba relacionada con el alcohol. Y hablaba en ese momento que la rosácea le encantaba la acelga, la cebolla y los puerros. Y beber vino fuerte, rojo como la sangre.
0: Claro, como que relacionaba el personaje con la enfermedad en realidad.
1: Todas esas cuestiones. También, otra cosa que bueno, Shakespeare también, en una, justamente en un personaje, Bardolph, en la obra de Enrique IV, Enrique V, también hace noción justamente de la nariz de este personaje, que, bueno, esta enfermedad genera una alteración a nivel de la nariz, que le llama rifoma.
0: Rifoma.
1: Rifoma. Justamente en este momento.
0: Lo caché, gente.
1: Sí, vos sabés que me olvidé en este momento.
0: No, mentira. Pero pasa que son nombres rarísimos igual. Sí. Igual sea lo que te referís, pero tampoco me acuerdo el nombre.
1: Sí, no, yo justamente hoy lo estaba leyendo a ese tema. Y vos sabés, es muy frecuente en la parte. Bueno, y es una nariz grande, y esa nariz grande justamente genera ese tipo de personaje que lo tomaba en cuenta en ese momento Shakespeare.
0: Claro.
1: Y entonces lo tomaba y lo describió a él directamente, ese rojo brillante de la nariz, como el sol de la oscuridad absoluta, le decía Shakespeare.
0: Y es como se presentan los varones por ahí también, ¿no? Esa característica de la nariz, ¿no? O más afectado en lo que es la nariz, el agrandamiento de la nariz, se presenta más en hombres, digamos.
1: Claro, justamente. Más en esa parte de la presentación es más en el hombre. Y eso justamente, la rosácea cuando se presenta, es lo que llama justamente ese nombre científico, uno lo sabe. Primera, yo lo nombro permanentemente a ese nombre y no me puedo acordar en este momento, si me hizo una laguna.
0: No pasa nada, con respecto te acordás nombre, más tarde.
1: Pero me voy a acordar y te lo voy a decir para que te acordes también vos. Porque eso capaz lo podemos tomar un examen después.
0: No, pará, me está tirando pregunta, examen, anoten, gente. Por favor.
1: Pero bueno, eso era una manera también de presentarse en esta parte. Y le describía justamente Shakespeare de
0: Rinofima.
1: Sí, Rinofima. Justamente una manera de presentar. Pero esto lo describía Shakespeare ya en un personaje. Pero la primera persona que conocida justamente y médico que lo describió fue un cirujano francés. Fue el doctor Guy de Chaulieu. ¿Quién se refería a las características de esas lesiones rojas que se observaban en el rostro de algunos pacientes? Y eso fue en el siglo XIV, o sea que también en 1300, también, de lo mismo que estábamos hablando anteriormente. Y bueno, eso la llamó que, le llamó un nombre.
0: Justo que estábamos hablando del idioma francés.
1: ¿Viste que estábamos hablando? Mirá, sin querer.
0: Todo tiene que ver.
1: Hay muchas
0: todo.
1: Cosas. Bueno, nosotros estudiamos, por ejemplo, anatomía, estudiamos de Rubier, de este estudio. O sea, son todos autores también franceses en esta parte.
0: Sí, sí, sí.
1: Y con respecto a esto, se refería, le puso un nombre, que si, seguramente no lo iba a nombrar bien, y algún profesor de francés así, que con Gusturus, algo así se llamaba, que significaba gota rosa. Con respecto a la nariz. Es un término muy francés, muy conocido, que para especificar la rosácea en ese momento.
0: Claro.
1: Quería decir también espinilla de vino, todo se tomaba en cuenta en esa parte. Pero bueno,
0: todo relacionado con cómo se expresa en la clínica, digamos,
1: cómo
0: lo ven.
1: Pero
0: en la cara
1: lo que
0: de la
1: más
0: persona.
1: Llamaba la atención es la nariz.
0: Uh-huh. Sí.
1: Lo que más llamaba la atención era la nariz, justamente. La rinofima. Ahora me sale el nombre, ahora me acuerdo. Viste que olvidándome de ciertas cosas, te acordás de, viste, así. La rinofima justamente es, uno habla en clínica, en la parte clínica, pero lo que uno ve es la nariz grande, roja.
0: Frutilla.
1: Y como se ve muy frecuentemente en los pacientes como algo muy grande. Yo he tenido pacientes que es algo estéticamente no es agradable, por eso justamente genera esa sensación de una enfermedad social por ahí que a veces genera un cierto peso en la parte estética. Pero bueno, eso. Pero históricamente siempre se le asoció a todo eso con el alcohol.
0: Claro.
1: Hasta que se descubrió que esto no era justamente por el alcohol, sino tenía justamente el alcohol, puede ser una cuestión desencadenante.
0: Claro, un estimulante.
1: Pero se sabe justamente que esto es una alteración, como dijimos anteriormente, en la hiperreactividad, o sea, una reacción rápida o hiperfrecuente de los vasos sanguíneos que se dilatan o se contraen y que son desencadenados generalmente por alteraciones inmunológicas. Y que tiene un peso también genético en esta parte. O sea que pero sabemos que no es la causa el alcohol. Por eso claro. Antes decía, un borracho.
0: Es una un borracho borracha, con la nariz.
1: Claro, por eso. Pero no, sabemos muy bien que no es por ese motivo. Por eso la nariz, lo borracho, ya está. Es por otra causa. Pero esto, rosácea no tiene nada que ver en esta parte. Perfecto. Pero bueno, son datos curiosos que por ahí traje para poder compartirlo.
0: Me encantó un montón de historia y también, bueno, los orígenes, ¿no? Cuando sí. Hace un montón encima, muchísimos años.
1: Sí, muchos años. Y estuvo bueno porque también de paso me trabé y no sabía cómo se llamaba el
0: y yo te hice acordar.
1: Viste que está bueno, sí, está bueno, ¿viste? Viste uno mirando un montón de cosas y después te olvidás y te acordás. Eso pasa.
0: Me pasa a veces en los exámenes.
1: A todos nos ha pasado eso. A todos nos ha pasado,
0: Bueno, muy bien, me encantó esos datos curiosos. Ahora vamos a escuchar un poco de música. Escuchamos ahí Luz de Ciro y los Persas.
1: Qué buen tema, ¿cierto?
0: Buenísimo tema, coincidimos nuevamente, históricamente bueno, muy bien, coincidimos, muy bien. Que es un buen temazo, pero después vas a escuchar el que traje yo, nana, épico.
1: Yo nunca te digo nada de los temas, pero bueno,
0: más adelante. Bueno, así que bueno, escuchamos Luz de Ciro y los Persas y enseguida volvemos con más RCP.
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0: musiquita de Ciro y los Persas, Luz, temazo chileno.
1: Me costó elegir, vos sabés, me gustan todos los de los Ciro y los Persas y me gustan todos los Piojos, así que bueno.
0: Estaba diciendo fuertes declaraciones acá que no las puedo decir al aire con respecto a la banda. que lo has escuchado en todos sus estados.
1: Hablamos un poquito de todo, la banda y bueno, algo más. Pero bueno,
0: Pero muy buen tema,
1: sí.
0: Bien, pero ahora es momento de escuchar a otros, así que bueno, nos dejaba ahí un oyente, le preguntábamos en realidad si cuando escucha la palabra rosácea, qué es lo primero que se le viene a la cabeza y si sabe lo que es o si le suena como algo raro, ¿no? Y también le preguntamos si el protector solar lo sigue usando ahora que está un poco nublado, quizás no sentimos el sol tanto como lo sentimos en verano, o si le preguntamos ahí sinceridad total, digamos, o si ya lo guardó en el cajón y se olvidó, digamos. Así que bueno, nos contaba lo siguiente.
2: Lo primero que se me viene a la cabeza cuando escucho la palabra rosácea es enrojecimiento de la piel. Sé que es una condición crónica que se puede tratar, que requiere cuidados, ¿no? Y obviamente que te lo confirme un dermatólogo. Con respecto al protector, no soy constante con el uso de esas cosas. Por ahí sí... más hincapié en usarlo en verano y sobre todo si voy al río. Después no lo uso de manera frecuente y ahora en esta época del año sinceramente está ahí, literal guardado, pero sé que debería usarlo más seguido.
0: Perfecto, ahí escuchábamos a Maxi, que bueno, no, no lo juzguemos porque creo que somos todos él.
1: Somos todos.
0: Bueno, vos no sé, porque...
1: Pero yo ya te dije, no hace mucho que empecé a cuidarme un poco más la piel, pero bueno, pero somos hijos del rigor.
0: Sí, tal cual. Así que bueno, nos respondía ahí con total sinceridad las preguntas que le hacíamos. Y bueno, ahora en la segunda parte le preguntábamos que, obviamente, si tiene alguna duda o consulta que o qué le preguntaría a una dermatóloga, ¿no? A un profesional de la piel. Entonces, bueno, nos respondía y nos dejaba la siguiente pregunta.
2: Bueno, primero y principal, digamos, lo que le preguntaría al dermatólogo es si es algo que se puede tratar y evitar andar con la cara roja, porque he escuchado de otras personas que como que hay diferentes grados de rosácea. Si tiene tratamiento, cómo se trata, los costos. Hoy en día, si bien hay muchas patologías de piel que tienen tratamiento, pero son costosas.
0: Muy bien, ahí nos dejaba... Todo interesante la pregunta, la verdad, porque... Encima hay de todo hoy en día con el tema de las redes sociales y eso, con más razón todavía.
1: Precio así calidad, que, importante, costo-beneficio.
0: Vos que siempre hablás del costo-beneficio de la economía.
1: Es parte de una de mis especializaciones, que me gusta esa cosa.
0: No lo podés evitar.
1: Y, no, y eso que estoy frenado, un poquito. ¿No?
0: Estás cuidado
1: sí.
0: Bueno, escuchamos un poco de música y enseguida volvemos a charlar con gente que sabe muchísimo más.
1: Totalmente.
0: Y nosotros intentamos darle un poco de contexto al inicio, pero bueno, traemos a los que más saben. Así que bueno, primero vamos a escuchar un poco de música. Yo traje una canción que es media nueva, no la vas a conocer seguro.
1: A ver.
0: La dermatóloga seguro que sí.
1: A ver, vamos.
0: Porque es más joven.

0: Se llama Chévere, Chévere.
1: Así, ah, pues como estaba con Chévere.
0: Como estoy hoy yo, claro. Así, Chévere. Sí. Bueno, ver, sí, Chévere.
1: ¿De quién? ¿De quién?
0: De Aria Vega y Ryan Castro. Ah, escuchamos ahí un poquito y enseguida volvemos. Sí. Pero sí, dice.
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0: bien, y acá volvimos. Muy chévere. Bien.
1: Estamos muy distendidos. Y vos sabés que, sí, viste que por un momento bueno, no ha pasado. Pasa eso. Hay días. Sí, sí, hay días.
0: Estamos acá con una formoseña.
1: Sí.
0: Ampliamos la mesa,
1: la verdad,
0: sumamos a la mesa a la entrevistada del día de hoy, que es, bueno, Maher Carla, dermatóloga. Formoseña nos pidió que nos diga específicamente, sí, que digamos eso para no negar sus raíces, ¿no? Bienvenida.
2: Muchas gracias, chicos. ¿Cómo están? Buenas tardes.
1: Muchas gracias, Carla, por venir. La verdad, un gusto de tenerte acá. Y bueno, yo la verdad la conozco acá.
0: Claro, Carla. Sí. Ahora,
1: no nos conocíamos. Sí, sí, sí. Así que bueno, buenísimo. Un nuevo colega que está dentro de nuestro programa.
0: Un
1: honor para nosotros porque, bueno, suma más todavía para todo esto, más contenido, ¿eh?
0: Por supuesto. Y también algo que me olvidé decir, docente de la UNER también.
1: Docente.
0: Yo la conozco de ahí, de los seminarios de ahí de dermatología. Y dije, esta chica explica muy bien, tiene que ir a la radio, la gente la tiene que escuchar, porque claro, o sea, necesitamos eso, ¿no? Herramientas para que la gente realmente entienda y pueda también prevenir, cuidarse.
1: Sí. Y justamente docente, generalmente hemos traído varios docentes.
0: Sí.
1: Yo también soy docente de la UNER. Y bueno, la verdad, a ver si se suman colegas que también comparten no solamente la clínica privada, sino también la docencia, y eso suma un montón, porque por ahí tienen una manera de expresar que a veces. Pero acá salimos de la parte académica.
0: Claro,
1: acá queremos que sea más. Una cuestión más sencilla para que pueda entender todo el mundo en esta parte. Bueno, vamos a empezar
0: bien,
1: con preguntas.
0: Seguimos entonces con rosácea, digamos,
1: sí,
0: y también, obviamente, como hablábamos al principio, no solamente estuvimos hablando de rosácea, sino también vamos a hablar de los cuidados de la piel en invierno. Así que bueno, no sé si querés comenzar comentando algo o querés que empecemos con las preguntas y...
2: Bueno, comencemos con las preguntas, pero haciendo una breve introducción, que sé que estuvieron hablando un poquito de la rosácea, de lo que es, un poco para afinar esos conceptos que habrán dicho ustedes. Acordarnos que la rosácea es una enfermedad inflamatoria de la piel y que en sí muchas veces no sabemos la causa, porque me pasa muchas veces que el paciente me pregunta ¿por qué tengo esto? ¿O por qué me pasa esto a mí? Entonces, no hay una causa sola, sino que son múltiples factores que la provocan, y en sí ese paciente también tiene una carga genética que hace que esa piel tenga una liberación de ciertas sustancias que no vienen al caso, pero que hace que tenga más tendencia a vasodilatarse, o sea, a que los vasitos se abran y a su vez a inflamarse, o sea, proinflamatoria. Entonces esa es la base de la rosácea en sí. Y bueno, y de ahí empezar a hablar un poquito de todo lo que conlleva la rosácea. Así que empecemos con las preguntas.
1: Vos viste que ella explicó, nosotros dijimos eso,
0: uh-huh,
1: pero ella dijo de otra manera,
0: ¿sí?
1: Como dermatóloga, ¿viste?
0: Sí, sí,
1: está,
0: sí,
1: clarito.
0: Es otro level. Escuchame una cosa. Bueno, una de las primeras preguntas que habíamos pensado es justamente explicar qué le pasa a una piel con rosácea cuando se expone a una alta temperatura todos los días, y cómo deberíamos, por ejemplo, no sé, el tema del agua caliente, los hábitos, ¿no? Cómo lavarse la cara en sí, la persona que tiene esta patología, ¿no?
2: En general, esto no solo va para la gente con rosácea, sino para gente que tiene otra patología por ahí inflamatoria, como dermatitis seborreica, dermatitis atópica, el mismo acné, o la gente común que no tenga por ahí una patología o que no se conozca con una patología,
0: no sepa,
2: exacto,
0: claro,
2: que no sepa que tiene una patología. El agua caliente es mala para la piel. Los extremos son malos, el agua muy caliente o el agua muy fría. Viste que ahora también está como esa moda de ponerse agua en hielo, ¿sí? Los dos extremos son malos, y más si tenés una patología de base. Entonces, con respecto al agua caliente, hay que tratar de evitarlo, ¿sí? Bañarnos, las recomendaciones que le hacemos al paciente es baños cortitos, ¿sí? Lo necesario, y con agua tibia, ¿sí? De tibia para fría. Yo más, digamos, entre los 28 y 30 grados, pero nadie tiene un termómetro,
1: claro,
2: para,
1: sí,
2: pero
1: sí,
2: que no genere ese vapor que cuando,
1: claro,
2: salís del baño es como parece un,
1: sí,
2: sauna,
1: un sauna.
2: Bueno, eso está mal. Sí, bueno. ¿Por qué el agua caliente hace mal? Porque barre los ácidos grasos que normalmente tenemos en la piel. Nuestra piel, claro, genera, produce ácidos grasos que son los que nos mantienen
1: nos
2: humectados.
1: Protege.
2: Exacto, y
1: claro,
2: nos protege. Esa famosa barrera cutánea que yo le hablo a los chicos en la facultad. Entonces, al barrer esos ácidos grasos, la barrera cutánea, que es la función principal de la piel,
1: se debilita
2: claro, y es mucho más propensa a infecciones de bacterias, virus, hongos,
1: claro,
2: o a estas estas patologías, tener estos brotes o esas exacerbaciones. Así que en sí, como para redondear, agua caliente no.
1: Diríamos como la microbiota de la piel.
2: Exactamente, la microbiota de la piel, que está muy relacionada con la microbiota intestinal.
1: Yo soy un fanático en esas cuestiones, por ese motivo lo quise.
0: Claro, exacto. Sí, claro, sí, lo hemos hablado, así que lo relacionamos.
2: Y hoy en día hay muchos más estudios, más toda la parte dermatológica se está basando mucho más en antes de dar antibióticos o claro. Se da todo probiótico, porque se trata de regular o mejorar la alimentación del paciente y de esa manera mejorar la piel, así claro. Que tratar de dejar de lado tantos corticoides, tantos antibióticos para...
1: Y son agresivos.
2: Exactamente, que a la larga son agresivos.
1: Y claro, sí, lo mismo que pasa con el intestino.
2: Exactamente.
1: Bueno, ese, mirá qué datazo, eso es importante. Justamente lo del agua caliente, el agua fría, sí. Eso es un dato por aquí, más que nada lo que dijo recién el entrevistado, preguntando cosas sencillas y económicas. Mirá, bañate con el agua bien.
2: Exacto. Sin gastar mucho, con solamente regular el agua y tener...
1: Digamos, y más, vas a gastar menos porque te bañas más rápido.
2: Más, y más, exacto, más cortito. Viste que esa gente que le gusta mucho estar abajo, que en invierno nos gusta, o sea, no vamos a decir que no, que nos gusta.
1: Para entrar
2: por ahí,
1: en calor.
2: Claro. El agua caliente por ahí después de hacer un ejercicio y más nos relaja, bueno... No, yo siempre yo no prohíbo nada en mi consultorio, trato siempre de decirle al paciente, no me gusta prohibir porque siento que prohibir hace que el paciente más busque eso. Entonces trato de decir, bueno, regulalo, o sea, bueno, cada tanto, si te querés dar el gustito, hacelo, pero trata de controlarlo.
1: Claro.
2: Así que
1: no,
2: ese es mi consejo.
1: Días. Claro, perfecto.
0: Bien, también relacionado a lo que nos estás contando, y la hablábamos anteriormente con este tema de las redes sociales, vemos que hay que se promocionan un montón de productos y rutinas de skincare de 10 pasos, de lo que sea. Entonces, claro, y hablaba mucho esto de que cuesta mucho, o sea, cuesta a nivel económico, digamos. Pero bueno, se promociona y es como que al estar en las redes sociales tiene un mayor impacto. Entonces, para la persona que nos escucha y por ahí quiere cuidarse en esta época de frío de manera más sencilla, además de lo que es el agua caliente y demás, ¿cuáles serían como los 3 pasos o una serie de pasos como innegociables, por así decirlo, en una rutina de invierno? Por ahí capaz general, pero más en invierno, quizás hay algo más detallado, digamos, para lo que es el frío y eso. Y el viento también, que por ahí es más marcado.
2: Ahí está, muy bien. A ver, más económico en nivel de plata y más económico también porque a la larga no lo haces. O sea, tener 10 productos en la mesita de luz o en el botiquín del baño o en donde sea... A la larga te olvidás uno, no lo querés hacer, te da fiaca. Así que los 3 pasos que no se negocian, y no importa la época del año, invierno, verano, y tampoco importa la patología, digamos, que tenga el paciente, claro, la enfermedad que tenga el paciente, es una higiene, una buena higiene, ¿sí? Que obviamente dependiendo del tipo de piel es lo que vamos a elegir, el producto que vamos a elegir, si es una espuma, si es un gel, si es una loción. La hidratación, fundamental para mantener esa barrera cutánea indemne o sin lesiones, y el protector solar, ¿sí? Fundamental, todo el año, el protector solar de enero a diciembre y lo volvemos a empezar, ¿sí?
0: Es necesario todo el tiempo.
2: Todo el tiempo.
0: Eso lo comentaba el chico del audio, sí, que estaba ahí guardado.
2: Sí, lo escuché y por eso lo remarco acá, el protector solar es todo el año. Y los productos se van viendo según, como decía recién, el tipo de piel del paciente, hablando un poco más sobre el paciente con rosácea. La rosácea tiene, el paciente con rosácea tiene una piel sensible y reactiva, es decir, entonces tenemos que buscar productos que no sean abrasivos para la piel, es decir, si yo voy a pensar en un limpiador, en algo de limpieza facial, no voy a elegir un gel con ácido salicílico o con algún producto que lastime, entre comillas, la piel, sino que voy a buscar más lociones o espumas de limpieza que sean más suaves con la piel. Después la crema humectante, eso sí, por ahí que cambia un poco en lo que es invierno-verano por la composición, digamos, en verano buscamos cosas más fluidas, más emolientes, que se absorban más rápido y no nos dejen la cara tan pegoteada. Y en invierno sí podemos usar una crema un poquito más pesada. Y el protector solar, ahí por ahí me voy a meter un poquito más para que se entienda por qué elegimos uno u otro. No sé si hablaron o si en algún momento supieron que hay dos tipos de protectores solares. Tenemos los protectores solares químicos y los físicos o minerales. La diferencia está en el químico, la función o cómo actúa es que ingresa a nuestra piel, hace una transformación química y transforma los rayos UV en calor y por eso se disipa de la piel, se va para afuera. Y los protectores solares minerales o físicos, como el nombre lo dice, es una barrera física. Claro. Es decir, lo que hacen los rayos ultravioleta rebotan, entre comillas, okay, de nuestra piel. Claro. ¿Sí?
1: Sí, sí, sí.
2: Para un paciente con rosácea o con dermatitis atópica o con una piel sensible, buscamos que el paciente use más ese protector solar mineral, ¿sí? Mineral. Que tenga ese componente mineral y no tanto el químico.
1: Bien. Un detalle importante.
2: A ver, ¿cómo lo puede diferenciar el paciente en la farmacia? Primero que todos tienen el nombre, digamos, claro, pero bueno. Ese, el protector solar mineral es mucho más espeso, es ese que te deja la cara blanca, sí, como fantasmal, digamos, que nos cuesta como distribuirlo. Sí. Ese es el protector solar mineral, ¿sí? Uh-huh. Y el químico es el que es más fluido, el que se absorbe más fácil, el que es como más lindo de poner, claro, pero bueno, tiene esa diferencia y es,
1: sí, es lo
2: para
1: que
2: la
1: trae,
2: piel con rosácea, como un poquito de lo químico le puede hacer la reactivación, digamos, de la rosácea.
1: Perfecto. Bueno, esos son tres pasos.
2: Así que, claro, tres pasos: limpieza, hidratación y protector solar.
1: Ya está.
2: Bueno, simple, claro, barato, rápido,
1: claro. Con el pie. Buenísimo. Sí, sí, sí. Buenísimo.
0: Y está bueno esa diferenciación que hizo entre los protectores solares, digamos, sí, porque hay una gran variedad.
1: Y uno por ahí, ay, comprarme, qué sé yo.
0: Le preguntás a la farmacia,
1: sí, ¿viste? Sí, que muchas veces pasa eso, ¿viste? Sí. Y a veces es lo que tratamos en este programa, tratar de salir esa desinformación que muchas veces uno sin querer lo hace, porque nadie tiene la intención de desinformarte, pero a veces por un comentario o por llevarse nada más que por lo que dicen las cuestiones, hace mal sin querer esas cuestiones. Así que está buenísima esa aclaración, ¿eh? Así que, barro.
0: Bien, ¿querés ir vos con la próxima o voy yo?
1: Seguí vos, yo voy comentando.
0: Ok, perfecto. Le recordamos igualmente a la gente que estamos charlando con Carla Maher, dermatóloga, docente también de la Universidad Nacional de Entre Ríos. Y bueno, seguimos con las preguntas. Otra de las preguntas es más relacionado a lo que es la rosácea en sí. Si hay algo que el paciente puede hacer cuando tiene como un brote, por así decirlo, no sé si específicamente se le dice así, si hay, por ejemplo, no sé, alguna crema o se puede utilizar hielo o qué es lo que se recomienda, digamos, como porque debe haber un montón de errores caseros, ¿no?, que se cometen por ahí para calmar la piel y capaz en realidad el paciente no lo sabe y se está haciendo mal. Entonces, por ahí, explicar un poco eso, cómo...
1: Es muy frecuente.
0: ¿Cómo
1: eso
0: se
1: que
0: puede
1: dice,
0: aliviar?
1: Dice, me pongo hielo.
0: Claro.
2: Bueno, con respecto a eso, sí, el hielo directo no, porque quema, ¿sí? Quema. O sea, sabemos que no es bueno en ninguna parte del cuerpo ni en ninguna piel, digamos. Pero sí cosas frías, ¿sí? Generalmente la recomendación es que, bueno, usen una crema y si la quieren poner en la heladera, la pueden poner y se la colocan fría cuando vienen de un día de mucho calor o que en el invierno que hace frío y entramos a un ambiente muy calefaccionado, que eso es lo que generalmente tiene el paciente, claro, con rosácea, que cuando hay esos cambios bruscos de temperatura se reactiva, se vasodilata, claro, y empieza a enrojecerse más, y en casos un poco más avanzados aparecen esas lesiones como pápulas, ¿sí?, como que son como esos granitos que a veces confundimos con el acné, y bueno, y más avanzada la rosácea, la rinofima, digamos, que es, ajá, esa piel engrosada que por suerte no se ha visto mucho últimamente, pero bueno, llegan pacientes que sin un tratamiento. Entonces, cosas frías, cremas frías, hielo directo no. Okay. Y otra cosa económica, volviendo a la parte económica, bueno, que al doctor le gusta, es té de manzanilla. ¿Sí? Hacés té de manzanilla, hervís el té de manzanilla, lo dejás en la heladera y lo ponés en los rociadores. Yo le digo a la gente, pónganlo en la mochila, en la cartera, bien frío, y te dura más o menos entre 2 o 3 días. Cada 2 o 3 días tenés que volver a hacer té y volver a... Que es una manera, digamos, económica de reemplazar, por ejemplo, las aguas termales, que suelen ser bastante caras. Claro. Entonces es algo que alivia la sensación de calor. El paciente que tiene rosácea siente que se le incendia la cara. Entonces eso le beneficia para mejorar esa sensación. Y bueno, no dejar de pasar la consulta, porque hay que ver si en ese paciente necesita un tratamiento más específico.
1: Claro,
2: hay
1: obviamente
2: cremas que son...
1: Estamos hablando de cuestiones generales.
2: Claro, hay cremas que vienen con ciertos componentes que son vasoconstrictores, o sea, que hacen el efecto adverso, o sea, contrario a la vasodilatación, que se pueden colocar a la mañana y duran más o menos entre 8 a 12 horas. Entonces, bueno, un paciente que... trabaja en una oficina o en venta al público y por ahí no quiere estar tan rojo, o las mujeres que se quieren maquillar, ayuda mucho eso a calmar esa rojez que tiene el paciente.
1: Buenísimo.
2: Estéticamente, digamos.
1: Así sí, porque eso influye, eso hablábamos nosotros anteriormente, la cuestión estética, que influye mucho en la sociedad.
2: Sí, sí.
1: Más que nada porque afecta más a las mujeres, ¿cierto?
2: Todo lo que sea, todo lo que tenga que ver con las lesiones que aparezcan en el rostro, ya sea el acné, la rosácea, el vitiligo, que a veces aparece en otra parte del cuerpo, pero la misma gente te dice, no, a mí no me importa la mancha que tengo en la pierna porque no se ve, pero sí la cara es como nuestra carta de presentación, y sí. Más en las mujeres, igual hoy en los hombres también, o sea, mucha consulta de hombre por esas cosas más
1: yo
2: estéticas.
1: Miraba el clásico el fin de semana con mi señora y le digo, ¿me mirá tanto el pelo cortito? ¿Te vas?
2: Sí, mucha consulta dermatológica y mucho centro de estética, pero sí, es conlleva, en sí todas las patologías dermatológicas conllevan a un gran peso emocional para el paciente. Claro. Así que es fundamental un buen acompañamiento también del dermatólogo o de cualquier médico. Y yo siempre le digo al paciente, es paciencia. Dermatología, todo es paciencia. Sí, ninguna crema es mágica.
1: Claro.
2: Nada es mágico. Entonces, y todos lo tenemos que acompañar con nuestras costumbres, con
0: el hábito.
2: El hábito, exacto.
1: Como toda enfermedad crónica.
2: La alimentación, el ejercicio, sacarnos el estrés, o sea, hacer algo que nos guste, algún hobby. Así que
1: sí, para cómo viste en la sociedad de la inmediatez. Que vivimos, todo quiere que ya esté resuelto, y es una enfermedad crónica, entonces las cuestiones, uno tiene que tratar algo para complicaciones más adelante, y si uno es disciplinado en el tratamiento, generalmente tiene menos complicaciones. Exacto. Pero bueno, a veces cuesta, ¿viste?
2: Y menos de esos brotes que hoy hablaba ella, que evitar esos brotes. Sí, evitamos los brotes cuando hacemos un buen tratamiento y sacamos a ese paciente el brote, y ese paciente se compromete, claro, con el tratamiento de mantenimiento, sí, porque se usa al ser una enfermedad crónica. Yo siempre lo comparo, pero por ahí es más fácil al paciente. Es el paciente que es hipertenso y que toma un antihipertensivo, claro, todo el tiempo. Sí. El paciente diabético que toma su medicina. Entonces,
0: lo tiene que incluir a su vida.
2: Exacto, sí. Pasa lo mismo. Es una crema que se coloca todas las noches o todos los días, y bueno, se busca el momento para aplicárselo y no te lleva más de 5 minutos.
1: ¿Y hay algún desencadenante más habitual que se produce justamente en las personas que tiene rosácea, que por ahí uno tiene que recalcar en tener en cuenta?
2: Primero, todo lo que es el cambio de brusco de temperatura.
1: Principalmente.
2: Desde ahora en invierno, que salimos a la calle y hay frío, entramos a una casa, uh-huh, y tenemos el calefactor a 100, entonces, uh-huh, ahí eso, ¿sí? Las bebidas, las infusiones calientes también, uh-huh, van a hacer que el paciente tenga el alcohol, sobre el alcohol. Todo el vino, ¿sí? Los taninos del vino. Algunas comidas que son preinflamatorias, tratamos de decir al paciente que las evite.
0: Picantes,
2: los picantes también, claro, pero las comidas preinflamatorias, los azúcares, uh-huh, refinados. Bueno, volvemos a lo mismo, todo, claro, un poco se basa en mejorar esa alimentación, evitar tantos azúcares, todo lo empaquetado, lo resumo así con el paciente, todo lo que venga pensado. En paquetito, la galletita dulce que viene en el paquete, más, es como que va a exacerbar un poco esos brotes, pero el calor, los picantes, es fundamental,
1: y el alcohol.
2: Bueno, tres cosas bien. Como para...
1: Espectacular, claro.
0: Me encantó, buenísimo. Por ahí, para ir cerrando, dejar un mensaje de decir, che, bueno, ¿cada cuánto es recomendable ir al dermatólogo a hacer una consulta? O por ahí signos o síntomas de alarma, decir, che, esto no lo voy a sumar con las cremitas, con la rutina de skincare que vengo haciendo, tipo, tengo que consultar.
2: Como control dermatológico una vez al año en general, en la población en general. Uh-huh. Si ya un paciente tiene rosácea, generalmente el control es en cada 4 a 6 meses, porque uno va, digamos, modificando o cambiando un poco la medicación si es que lo necesita, y a su vez también para hacerle un seguimiento a ese paciente. Y como pautas de alarma, esto de decir, bueno, ya pasó de ese eritema, de ese flashing, ¿sí? Claro. Ese rojito que me pongo cuando entro a algún lugar o me tomo algo caliente, sino que ya empieza a ver como estos granitos que no mejoran, estoy todo el día rojo, no solamente en ciertos momentos, bueno, como decir, porque en sí no es una patología grave, ¿sí? Pero es una patología crónica, como decíamos hoy, que sin una medicación y sin un tratamiento empeora y es más difícil tratarla.
1: Y después es más difícil volver mejorar. Entonces es importante, una vez al año, sí o sí, y después mirar, depende de la evolución de la enfermedad, claro, y también es cuestiones estacionales, que también influye, como lo aclaró recién Carla.
0: Bueno. Perfecto, muchas gracias, Carla. Ha sido muy clara, la verdad. Yo te dije, ¿viste? Sí, sí, sí. Vos no la conocías, pero yo te había dicho. Sí, sí, sí.
2: Muchas gracias, chicos.
1: No, gracias.
2: Todo por las palabras tan lindas, así que encantada de venir. Cuando gracias. Quieran, me invitan.
1: Sí,
2: bueno,
1: obvio.
0: Al final se resultó, ¿viste?
1: Sí,
0: no, dije que era tímida,
1: nerviosa,
0: no sé qué.
1: Pero estoy más nervioso yo que ella.
2: Sí. Bueno, y dérmato me gusta mucho, así claro. Que cuando me empiezan a hablar de dérmato, yo arranco.
1: Sí,
2: no
1: te
2: paro.
1: Soltaste.
2: Sí, sí, sí.
1: Bueno, muchas gracias, Carla.
2: Gracias.
1: Y seguramente te vamos a tener en cuenta para otro tema más de dermatológico.
0: Perfecto. Así bueno. Es. Bueno, ahí estábamos en conversación entonces con Carla Maher, dermatóloga y docente también de la UNER. Se nos pasó volando
1: como siempre.
0: La hora, como siempre. Así que bueno, recordarles a toda la gente que estamos saliendo todos los miércoles, 20 horas, por Radio UNER Concepción del Uruguay 91.3, Radio UNER Paraná 100.3, Radio UNER Concordia 97.3 y Radio FM Ayer 92.3 desde San Jaime de la Frontera. También,
1: y si no, de manera temporal, nos pueden escuchar en Spotify. Ya, RCP, segunda temporada, y si no, nos pueden seguir por las redes, por Instagram, @rcp.radio, y ahí justamente le vamos a ir avisando cuándo salimos, cuándo subimos el episodio, y bueno, y lo que ya hablamos al principio.
0: Toda la info ahí en nuestro Instagram. Así que bueno.
1: Muchas gracias por acompañarnos, como siempre.
0: Gracias a toda la gente del otro lado. Capaz nos vamos con un poquito de música.
1: Sí, obvio, como siempre.
0: Traje otra canción.
1: Otro tema,
0: que no
1: más.
0: Te va a gustar.
1: Dijiste que habían dos temas nada más y me hiciste
0: no
1: tres.
0: No te va a gustar, pero bueno, nos vamos con esa. Se llama Friki de Ángela Torres. Yo te hago conocer música.
1: Sí, sí, sí.
0: No, pero no es la de cumbia, es otra.
1: Ah, bueno.
0: Es una chica nueva.
1: Bueno, sí, vamos a ver.
0: Bueno, nos vamos. Gracias a todos por estar del otro lado. Nos escuchamos el próximo miércoles, 20 horas, con más RCP. Chau.

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0: Querida audiencia de Sosteniendo Utopías, sé bienvenida a esta emisión del jueves 16 de julio de 2026. Mi nombre es Julio Villarroel y estaré aquí para acompañarlos en estas dos horas en esta propuesta de Fundación Taquiancay, que dio en llamarse Sosteniendo Utopías y que comenzó un 12 de agosto de 1997, o sea que estamos a menos de un mes de cumplir 29 años de la primera emisión del programa. Como siempre citamos, la vía primaria de emisión es la de internet desde el sitio sosteniendoutopias.com.ar. Pero no sería nada eso sin esa cálida red de emisoras amigas que en frecuencia o amplitud modulada ponen a disposición de sus respectivas audiencias esta propuesta. Lo hacen en alguna de esas formas disponibles, si las tienen, o por streaming, o alguna combinación de esas tres formas. Así que a ellas y a sus audiencias nuestro agradecimiento por la compañía. Las vías de comunicación inversa, innecesarias, no, totalmente necesarias para que se considere este un programa de comunicación, son el mismo sitio, sosteniendoutopias.com.ar, donde encontrarán la posibilidad de enviar sus mensajes con los comentarios que están disponibles en cada publicación que hacemos. Y por supuesto acceder a los reproductores para la escucha en vivo de las emisiones o para escuchar o descargar otras emisiones ya transcurridas. El correo electrónico sosteniendoutopias@gmail.com, las plataformas de WhatsApp o Telegram desde el 351-665-4619 y por supuesto las redes sociales como Instagram y Facebook, donde nos encuentran con el nombre del programa. Y para no demorar más lo interesante, queremos compartir con ustedes una charla que hicimos con Juan Falú, a nuestro juicio muy divertida, muy interesante, que arranca con sus inicios y, bueno, empieza en realidad con lo que es lo más reciente, pero de ahí mismo pasamos a 60 años atrás, cuando era un muchacho muy jovencito todavía, Juan Falú. Pero bueno, los dejamos justamente con Juan Falú y en esta entrevista con su música.
1: Querida gente de Córdoba, soy Juan Falú. Estaré en la capital cordobesa el 17 de julio en el Teatro Comedia. Voy a estar presentando las músicas incluidas en libros, audios que dos universidades públicas han editado, lo cual me halaga profundamente y es un honor para mí. Me refiero a las universidades de Tucumán y de Villa María. Parte de esa música es la que estoy presentando en mis conciertos.

0: Estoy viendo una foto donde hay 8 personas vestidas de traje y corbata, y en el medio, justo detrás de un sillón y una mesa rústica sobre un piso de baldosas más rústicas todavía, un flaquito alto, tal vez medio narigón. ¿Serás vos ese Juan Falú?
1: Y no sé a qué foto te referís, pero bueno, hay muchos flacos y narigones.
0: Seguro que sí, pero este está en una foto que arriba de la foto dice Tucumán canta a la patria y abajo dice 1816-1966. ¿Y vos qué tenías ahí? ¿17, 18 años?
1: Claro, sí, tenía 17 años.
0: Mirá vos, qué...
1: Claro, foto en la casa histórica.
0: Así es, me imaginaba que sería ese lugar.
1: Sí. Eso fue mi debut discográfico.
0: Me imagino, porque claro, ahí estás además con una serie de próceres como Fernando Portal,
1: Exacto.
0: Y bueno, me figuran
1: El Chivo Valladares,
0: claro.
1: Está Federico Nieva, que es un ilustrísimo intérprete de la generación de mis padres, digamos.
0: Mira vos.
1: De Tucumán, muy yupanquiano. Están los hermanos Valenzuela Araos, que eran una delicia.
0: Justamente ya había estado escuchando esas coplas para ¿cómo se llama este Valladares y José Augusto Moreno?
1: Para la luna.
0: Es coplas para la luna. Que me llamó la atención un giro melódico armónico que hacen en el estribillo que yo no la había escuchado así. Y me encantó esa versión realmente.
1: Ah, la que graban ahí los Valenzuela Araos.
0: Exacto. Sí.
1: Y yo, vos sabés que ahí tengo una participación doble, porque estoy como solista de guitarra.
0: Así es.
1: Y como integrante de un grupo que se llamaba Las Voces del Tucma.
0: Bueno, justamente te iba a preguntar quiénes la integraban, porque en una búsqueda que hice con esta historia de la inteligencia artificial que ahora nos invade, aparece mi nombre como integrante de Las Voces del Tucma, porque dice Julio Villarruel, otros dos y un tal Juan Carlos Villarruel, pero obviamente no era yo el que estaba ahí.
1: No, debe, ahí falló. Bueno, qué alivio que falle alguna vez.
0: Sí, tal cual. Muchas veces falla en realidad.
1: Sí, yo espero que falle del todo, digamos. Ojalá. Que agarre como un colapso.
0: sería ideal eso.
1: Sí.
0: Bueno, me interesaba citar esto, Juan, aunque el anuncio hace referencia a otra actividad tuya, porque tiene tanto que ver con lo que ha pasado hace una semana. Hoy estamos a una semana de lo que fue el 9 de julio, mañana vas a estar en Córdoba haciendo tu presentación de canciones, música y guitarra en el Teatro Comedia a las 20, el viernes 17 en Córdoba, cosa que nos alegra muchísimo, pero no estaría de más, me pareció, para tener esta charla contigo, hacer una especie de recorrido muy, muy sucinto y muy rápido sobre tu andar en todos estos años, y por eso quise empezar con esto que, como bien decís, fue tu debut.
1: Sí, aquello fue en el 66, yo ya llevaba 3 años de andar tocando, y entre aquel disco que se hizo por los 150 años de la Declaración de la Independencia.
0: Claro.
1: Entre ese disco y el Comedia de Córdoba de este viernes, mirá, qué sé yo, he tocado esta guitarra en 40 países.
0: Qué lindo.
1: Sí, en todo nuestro territorio, todo. Lo cual me provoca una extraña sensación de orgullo, por un lado, ¿no? Que sería la más superficial, ¿no? Y la otra es de haber acumulado muchas vivencias, muchos recuerdos y una cierta tristeza por no tenerlo a todos los recuerdos frescos, ¿no? Porque han sido tantos lugares, tantas culturas, tantos momentos, personas, que sería bueno poder tenerlos presentes.
0: Es imposible tener primero registrado todo eso y aparte tener una memoria que permita recordar una mínima parte, porque muchas de esas cosas generan emociones muy fuertes y que no son asequibles así sencillamente en la memoria, ¿no?
1: No. Yo tengo una especie de frustración en cuanto al registro, porque me acuerdo que ponerle 40 años de andar viajando, recién en los últimos 10 años yo empecé a tomar fotografías.
0: Mira vos.
1: Porque me resistía a usar una cámara en los viajes y muchos años me resistía a usar celular. Entonces han quedado sin registro muchos lugares, que además por los lugares en sí mismos, ¿no?, eran hermosos. Y me doy cuenta que fue una especie de como de una enorme soberbia, en el sentido de suponer que lo vivido está y no hace falta tenerlo en una foto, ¿no?
0: Sí. Pero yo coincido en parte con eso, por lo que te decía recién. Es imposible tener el registro de todo lo que uno ha vivido, y más como en el caso tuyo, que has tenido tanta diversa actividad en tantos diferentes lugares y ocasiones, y bueno, pero bueno, yo para volver a este debut discográfico, te voy a pedir que me soportes un minuto y algo. ¿Qué es lo que dura esto que tocaste en esa oportunidad? Porque después me interesa conversar de ese tema con vos.

0: Eso eran las variaciones de Gato y Malambo de Héctor Ayala por Falú. Pero no sé bien si por Falú Eduardo o Falú Juan. Porque
1: vos sabés que me estoy riendo porque yo no me hiciste escuchar esa grabación desde que se grabó, porque yo nunca la quise escuchar.
0: No me diga.
1: Sí, porque
0: bueno, perdón.
1: Yo la pifié. Yo toqué como frases iniciales de ese gato, porque esa es la parte del gato de la composición, toqué lo que en realidad era el zapateo. Intercalé las cosas, pero por no haberlo aprendido bien al tema. Y vos sabés que cuando llegó Eduardo Falú a Tucumán poco tiempo después de la grabación de ese disco, yo le pedí por favor a los Valenzuela Arao que no le den el disco a Eduardo Falú, porque ellos estaban orgullosísimos.
0: Y claro, como para no. Bueno, vos sabés, Juan, que las dos preguntas que te quería hacer era una, que obviamente ya la contestaste, que no era la partitura original. Y la otra es que un amigo que escuchó esto ayer me dice, che, parece Eduardo Falú.
1: Vos sabés que ese es un tema realmente muy fuerte en mi vida, ¿no? El de parecerme o el de diferenciarme es un Eduardo.
0: Sí, lo sé.
1: Creo que fue una tensión permanente en mi vida, porque lógicamente que quería parecerme.
0: Claro.
1: Y emocionalmente, psicológicamente, creo que de una manera tal vez no consciente, yo busqué diferenciarme, ¿no?
0: Sí.
1: Y creo que encontré en una especie de rebeldía la diferencia. Ahí tenés un ejemplo, porque la rebeldía en ese caso consiste en haber cambiado las partes del tema, pero no fue intencional, ¿me entendés? No, claro. Fue algo consciente, pero visto ahora, a la distancia, puede haber sido el inicio de una rebeldía que de algún modo no consciente yo asumí, ¿no?
0: O sea que hace 60 años que no escuchabas esto.
1: Sí, yo no lo quise escuchar porque me di cuenta del error.
0: Debe ser el único que se da cuenta, te digo.
1: No, para los que conocen el tema,
0: sí, claro.
1: Está clarísimo que la pifié, pero bueno.
0: Bueno, pero se llama variaciones el tema. ¿Por qué no variar al gusto de uno, o lo que se acuerde en el momento, lo que le salga? Bueno, hermosas anécdotas que, bueno, me siento muy feliz de que puedas recordártelas, porque si pasaron 60 años sin escucharlo, bueno, es toda una primicia esta.
1: Juan. Me da mucho pudor, vos sabés, cuando la pusiste, uy, justo ese tema.
0: Bueno, para que te dé más pudor, al final de la nota voy a poner el otro tema que tocaste, pero por ahora quiero volver también a esa época, porque bueno, descubrí, creo que lo hablamos en algún momento hace un tiempo, al Sexteto Tucumán, que bueno, más o menos en relación a esta época, ¿cuándo ocurrió lo del sexteto?
1: Bueno, mira, yo integraba el cuarteto original de este grupo, de este proyecto, que se llamaba Las Voces del Tucma.
0: Ajá.
1: Después yo me fui, y ese grupo tuvo dos denominaciones posteriormente, y con la inclusión primero de un quinto miembro, y ahí se llamaba Quinteto Tucumán, y luego se fue uno de ellos, entraron dos cantoras y se llamó Sexteto Tucumán. Pero los arreglos de todas esas formaciones eran casi todos los arreglos, casi todo el repertorio era del grupo original, y lo puedo decir con cierto orgullo, eran arreglos que hacía yo. Por supuesto, porque no teníamos idea.
0: Instrumental y voces.
1: ¿Eh?
0: Los arreglos instrumental y voces.
1: De voces, porque eran grupos de arreglos vocales que apenas tenían una sola guitarra de acompañamiento o a veces nada, ¿no? Eran nosotros éramos muy exigentes con el criterio musical. Por ejemplo, escuchábamos de Singers,
0: claro.
1: No sé si te suena,
0: sí.
1: Era un grupo dirigido por un suizo que era fantástico.
0: Michel Legrand, ¿no es?
1: Nos devorábamos un disco que se llamaba Jazz Sebastián Bach.
0: Sí, yo lo he tenido y lo he escuchado ese disco. Es que somos coetáneos, Juan, por un par de años.
1: Por eso podrás entender que en esos años armar un grupo era pura pasión, porque no teníamos ninguna motivación ni económica, claro, ni profesional, y ni siquiera laboral, porque éramos estudiantes, estábamos en otros proyectos de vida, pero era mucha pasión y eso significaba ensayar todos los días horas.
0: Sí, por supuesto.
1: Y era fantástico eso, era un modo de vivir con la música, por vivir la música, y nada más que por eso, que no es poco, ¿no?
0: Sí, yo considero y creo que es común en todos los músicos que los ensayos son la parte más interesante de la actividad musical, más que las actuaciones.
1: Es que hay una construcción ahí que termina siendo todo un aprendizaje, ¿no? Más si hay exigencia. Yo me acuerdo con mucho cariño que nosotros, para ver si afinábamos bien, iniciábamos el tema y callábamos y dejábamos la guitarra, entonces lo cantábamos hasta el final y luego poníamos el acorde de la tonalidad que era, a ver si se había movido la afinación del grupo, ¿no? y bueno, eso fue extraordinario. Recuerda que hacíamos hay unas grabaciones que las podés escuchar, ¿eh?
0: Sí, yo he sacado de internet lo que he conseguido y justamente te iba a proponer que hiciéramos un paréntesis musical escuchando justamente al Sexteto Tucumán haciendo de Ariel Ramírez y Miguel Brascó, un tema que es muy paradigmático de los que hemos vivido en el litoral y sabemos lo que significa una inundación, ¿no? Así que hacemos una pausita para escuchar Los Inundados y seguimos charlando contigo, ¿te parece?
1: Por supuesto.

0: Bueno, eso era el Sexteto Tucumán de Ariel Ramírez y Miguel Brascó haciendo Los Inundados, con arreglo justamente de con quién estamos conversando, que es el señor Juan Falú. Y tucumano, por supuesto.
1: En ese grupo estaba el papá de Juan Quintero.
0: Ah, mira.
1: Y después se incorporó la mamá de Juan Quintero. Y son personas, ellos y el resto, ¿no? De los intereses con las que, digamos, quienes todavía estamos vivos, nos juntamos a hacer música todavía.
0: Qué lindo.
1: O sea, cuando yo voy a Tucumán, voy con la idea fija de que mi principal actividad va a ser reunirme con estos amigos y amigas a hacer música.
0: Qué hermoso. Y ya que hablaste de los padres de Juan Quintero, el tema Cantorcita, ¿está dedicado a la mamá?
1: Sí,
0: a Marilí. Marilí, claro, me imaginaba. Bueno, un hermoso tema que es en letra y música, ¿es tuyo?
1: Letra y música, sí. Ahí soy yo. Me gusta esa samba, me la piden mucho y curiosamente me la piden chicas jóvenes.
0: Es que es una belleza.
1: Sí.
0: Sí, está muy...
1: Hay algo con lo que se identifican, que es eso de pedirle a una mujer que no se calle y que cante, ¿no?
0: Sí, sobre todo cuando ha alegrado tantas guitarreadas, tantas reuniones de música con esa voz, ¿no? Que, bueno, yo no la he conocido cantando, pero a través de Cantorcita uno se la imagina. Sí, es así. Bueno, Juan Falú, tengo un programita yo hecho de cosas que sin duda se irán modificando levemente hasta que vos me digas basta, pero ya que hablamos de Tucumán, ¿qué me podés decir de Pato Gentilini, que se nos ha ido hace tan poquito?
1: El Pato, sí, fue una figura que nos alimentó, que protegió la cultura, que la conocía mucho, era una persona además formada, un lector, con una vivencia en la universidad pública, y un compositor que supo unir, digamos, ese dignísimo folclore catamarqueño con su tucumanidad adoptada y también con los sonidos universales de la música, ¿no? Fue muy importante, tiene composiciones bellas y tuvo un papel importantísimo en la labor creativa del Chivo Valladares, que era un creador así muy intuitivo, y la presencia al lado así durante muchos años de Pato Gentilini le permitió como vestir, digamos, armónicamente esas composiciones que son tan bellas, ¿no?
0: O sea, es que en una charla que tuve con Gentilini un día me dijo que él había tenido el honor de ser amigo del Chivo Valladares.
1: Sí, él decía eso, sí. Pero tuvo relaciones así con personalidades de la música, como Yupanqui.
0: Sí, con de Yupanqui.
1: Como el Cuchi, sobre todo ellos dos, ¿no? Uh-huh. Pero como yo no soy muy amigo de ensalzar, digamos, los currículos por la cantidad de figuras famosas que se conozcan. No soy muy amigo de esa manera de presentar los caminos, ¿no? Y por eso prefiero hablar de él, digamos, de su obra como compositor, como pianista. Además, tocaba la guitarra, tocaba el bandoneón. Él, me acuerdo que me escribió

0: para preguntarle si podía incluir la cátedra de bandoneón en la enseñanza de música argentina.
1: Mira vos, qué pregunta.
0: Creo que yo había creado una carrera en el Conservatorio Manuel de Falla. Uh-huh. O sea, era muy inquieto, claro. Y sobre todo con una producción bella, ¿no? Musical.
1: Bueno, yo lo conocí gracias al Tata Herrera, que un día visitándolo en Neuquén me dice: che, vos conocés Huayna Sumas, porque estábamos hablando justamente de grupos vocales. Yo no tenía idea, y bueno, él me lo hizo conocer, y después pude conocerlo al Pato también y visitarlo un par de veces. Y realmente una cosa maravillosa como inicio de los grupos vocales de esa época, ¿no?
0: Exacto, fue un grupo que estaba a la par de los grupos más notables de lo que se llamaba el folclore de proyección en esos tiempos.
1: Claro,
0: ¿no?
1: Claro, sí.
0: O sea, los Supay, los Buenos Aires 8, los Andariegos, los Nombradores. Sí, los
1: grupo vocal argentino.
0: Claro.
1: Juan, bueno, nombraste a gente que has conocido, pero yo también quería referirme a gente con la que han compartido vivencias musicales, bueno, como el Tata Herrera, como Néstor Soria. Lo que no había tenido muy en cuenta yo es lo que habías hecho a dúo con guitarras, y en este caso con Carlos Moscardini.
0: Sí, yo tengo cuatro encuentros, diría, cuatro encuentros así muy importantes con guitarristas. El primero es con Jorge Cardoso, que es una figura mundial de la guitarra, que tiene mi edad y vive hace 50 años en Europa. Es mi hijo. Ricardo Moyano, que es hijo de Daniel Moyano.
1: También, sí.
0: Y vive en Estambul y es un capo, músico tremendo. Y tuve encuentros con Carlos Moscardini, a quien quiero y respeto muchísimo, y con Rudy Flores, de quien puedo decir lo mismo.
1: Claro.
0: Es la única persona que me aventaja en trasnochada.
1: El Rudy.
0: De las que he conocido. Y es un gustazo guitarrear con ellos, la verdad.
1: Qué lindo, sí.
0: O sea, que el otro día pasó algo insólito. En una pizzería de Palermo estábamos Moscardini, otro músico que es Mariano Loiacono, que toca trompeta, toca jazz, y yo y gente amiga, y nos pusimos, pedimos permiso para hacer un tema.
1: Ajá.
0: Cosa muy rara, digamos. Y ocurrió el milagro, que consistió en que el dueño apague el televisor del lugar, se ponga a escuchar, los mozos se pongan a escuchar y el público que estaba en las otras mesas se ponga a escuchar.
1: Qué hermoso.
0: Y estuvimos como dos horas haciendo música. Fue algo increíble. Es como si hubiese renacido así milagrosamente la música argentina, digamos, en un lugar de Palermo. Y que no ocurre nunca, es algo que jamás ocurre. Siempre hay un ruido externo o directamente no se le ocurriría a nadie agarrar la guitarra y tocar una samba en un lugar así.
1: Vos sabés que no sé si ese lugar será el mismo que una vez Rally Barrio Nuevo contaba que compartiendo un escenario con vos, le dijiste que había una pizzería muy buena donde se podía ir, y él dice a comer, no a guitarrear hasta las 5 de la mañana.
0: Sí, esa es la pizzería de unos correntinos, se llama Mandillú, y que justamente es amigo el dueño es amigo de Rudy Flores.
1: Ah, mira.
0: Entonces ahí hacemos. Sí, hicimos históricas jornadas.
1: Qué hermoso. Bueno, nombrabas al Cuchi hace un rato, y a Moscardini, ya que los nombraste, te propongo que escuchemos justamente otra cosa de las tantas hermosas que tiene el Cuchi en letra y música, que son las lavanderas del Río Chico. Escuchamos esa samba y luego seguimos charlando contigo.
0: ¿Cómo no?

0: Ese era el dúo de Juan Falú y Carlos Mojardini haciendo La bandera de Río Chico de Gustavo Cucci Leguizamón. Y charlando con él, con Juan Falú, de estos cursos de agua que tienen que ver con tanta vida de la que se alimenta la gente, ¿no? Al principio hablábamos de los inundados, que hace referencia al río Paraná, y este otro, al río Chico, que es otro río que no es el Paraná justamente, pero que cumple las mismas funciones, aunque en menor magnitud, diría. Y vamos a escuchar después de algunas charlas con Juan esta guarania que creo que el nombre se lo puso el Tata Herrera. ¿Puede ser, Juan, que lo diga el río?
1: Exactamente. Más que poner, sí, lo puso sin querer, porque ajá, yo le dije este tema está inspirado en aguas, en ríos, le dije, y le dije, bueno, que lo diga el río, pues yo le pregunté qué nombre se le podría poner, ¿no?
0: Claro.
1: Que lo diga el río, me dijo. Y es uno de los, fue una linda respuesta, ¿no?
0: Y así quedó. Ese tema está en el primer disco compacto que compré yo de tu producción.
1: Sí. Es uno de los temas instrumentales míos. Yo tuve una larga etapa de darle prioridad a las composiciones de guitarra sola, ¿no? Uh-huh. Que más he disfrutado de...
0: ¿Hola?
1: Hola.
0: Sí, creí que se había cortado la comunicación. Bueno, también elegí esta obra porque tiene que ver mucho con lo que vos me compartiste hace unos días sobre ese documental de que el Paraná sangra por sus riberas o algo así es el nombre, ¿no?
1: Ah, sí. Muy buen documental, ¿eh?
0: Yo no he podido terminar de verlo todavía porque no es sencillo tampoco mirarlo. Hay que tener el espíritu bien dispuesto. Pero, claro, uno al verlo se imagina cómo hemos perdido soberanía. Que ahí se ve muy claro, pero es extendible a lo que es territorio, alimentos, el mar, lo que sea, ¿no?
1: A todo, absolutamente todo, incluida la cultura.
0: Claro.
1: La soberanía cultural pareciera que no es una preocupación de la gente, pero tendría que ser.
0: Yo le comentaba a un amigo, a dos amigos en realidad que cumplieron años el 9 de julio, que me resultaba mucho más fácil decirles a ellos feliz cumpleaños que decir feliz día de la patria, porque me da tanta tristeza cómo se ha denigrado todo lo que tiene que ver con sentido patriótico en nuestra dirigencia política, que bueno, que como sabemos no son más que títeres de otros intereses que no tienen nada que ver con los nuestros, ¿no?
1: Así es. Uno por un lado tiene miedo de que se debiliten mucho las conciencias políticas y sociales, la conciencia histórica, pero por otro lado se nota un hastío muy grande, una crítica muy severa así de la población, así que me parece que es cuestión de que se pongan las pilas y, hablando de patria, que tengan un gesto patriótico los dirigentes del lado de la oposición para unirse de una vez por todas, instalar un programa, recuperar bandera y sacar esto, ¿no? Sacarnos de encima de esto.
0: Vos recuerdo que una vez me presentaste acá en el programa algo que habías hecho que yo confundí con esta guarania, pero era que se lo habías dedicado al zurdo Martínez, y pienso tremendamente cómo se sentiría el zurdo con la situación real de lo que pasa en el Paraná, ¿no?
1: Bueno, es que el zurdo sufría la patria.
0: Sí, ¿no? Sí, claro que sí.
1: La sufría, era una persona con una claridad ideológica increíble, pero con un fondo emotivo, digamos, para su posición, ¿no?
0: Seguro.
1: Él lo expresaba en su composición, en su manera de cantar, de tocar, y ha sido un gran defensor de no solo de nuestra cultura, sino de... Él sostenía que la colonización pasaba por ahí, ¿no? Por la colonización cultural.
0: Claro.
1: Y bueno, llamaba el río profundamente.
0: Sí. Vamos a escuchar entonces, Juan, tu guarania, que lo diga el río, te libero en un ratito. Pero escuchamos la guarania y seguimos.
1: ¿Cómo no?

0: Rey del Río, Juan Falú, autor e intérprete de esta obra que tiene tanto que ver con ese tremendo caudal de agua que viene desde las selvas tropicales de Brasil. Bueno, Juan, vamos a volver a lo actual. Venís en pocas horas más, vas a estar tocando en ese hermoso Teatro Comedia que se ha recuperado en Córdoba. ¿Venís solo, venís con alguien? ¿Cómo es lo que tenés visto?
1: Voy con un repertorio que en realidad está conmigo. O sea, yo no soy de seleccionar repertorios para la ocasión, sino de tenerlo todo ahí como a disposición, ¿no? Es como que lo que no acumulé en recuerdos, acumulé en música. Y por suerte eso está ahí. Es muy interesante sentir que la memoria en el cuerpo, en los dedos al tocar, en la memoria de los sonidos, y poder seguir tocando de un modo libre, ¿no? Sin atarse a un arreglo, o hacerlo esporádicamente. Es notable que eso esté todavía en buenas condiciones.
0: Bueno, y me imagino que a veces te ocurrirá que, a pesar de lo que llevas anotado como posibles obras, surgen otras que no estaban anotadas, ¿no?
1: Puede ocurrir eso, porque me puedo acordar de algo de repente, ¿viste? Así como uno se olvida,
0: claro.
1: Y todo es el reino de lo imprevisible. Pero por suerte me acomodé, digamos, me siento bien con un modo de encarar un tema sin necesidad de que haya estado
0: ensayándolo antes,
1: ¿no? O programado, ¿no? Uh-huh. Y eso me hace sentir a mí como en un estado de libertad, digamos, que deben ser los pocos momentos así realmente placenteros en que uno siente que está entero entregando lo que puede dar, que eso es el momento de estar tocando, ¿no? Así, de esa manera.
0: Y que se trasunta como si estuvieras en una guitarreada totalmente informal.
1: Sí, porque para mí esos momentos de esas guitarreadas son los que a mí me hicieron encontrarle un sentido a la música.
0: Claro.
1: Fueron esos momentos, mucho más que los escenarios.
0: Uh-huh.
1: Porque no es la guitarreada como una suerte de descarga, sino para nosotros las guitarreadas eran un ritual de
0: encuentro.
1: Del encuentro y de la escucha, ¿no?
0: Eso sobre todo, ¿no?
1: Sobre todo eso.
0: Sí, cosa que es difícil encontrar ahora, por lo menos lo que a mí me toca haber visto, una guitarreada en donde alguien toque o cante algo y los demás no se pongan a buscar en los celulares la letra para acompañarlo a los gritos todo, sin sutileza alguna. Sí, ¿no?
1: Exacto, por eso te contaba como casi un milagro lo que nos había pasado el otro día en ese lugar de Palermo cuando agarramos la guitarra.
0: Juan Falú, qué enorme placer me da charlar contigo siempre, y uno estaría horas, pero bueno.
1: Igualmente, Julio.
0: Realmente va a ser un placer poder escucharte en vivo en pocas horas más en el Teatro Comedia este viernes 17 de julio a las 20. Y además con un acceso totalmente accesible, y que espero resulte en un lleno completo del teatro, porque el teatro, la cultura de Córdoba y sobre todo Juan Falú lo merecen.
1: Bueno, ojalá que sea un buen momento, lo estoy esperando con muchas, muchas ganas, y muchas gracias por todo lo que venís haciendo.
0: Gracias a vos, y te despido con otra de las, no sé si de este también estás arrepentido, pero bueno, es una obra que a mí me resulta muy grata, que es Cañaveral, y que tiene tanto que ver con Tucumán, ¿no?
1: Eso está en ese disco a mis 17
0: años. Así es. Juan Falú, enorme placer de haber charlado contigo y de verte en pocas horas más tocando, cantando y contando.
1: Muchas gracias, Julio, gracias. Ahí nos vemos.
0: Hasta pronto.
1: Un abrazo.

Qué placer escuchar a Juan Falú, nos dice Daniel Viola, y claro, es una belleza que se nos regala el alma el conversar con él. Estábamos escuchando Cañaveral, una obra de raigambre popular interpretada por Juan Falú hace 6 décadas nada más, pero mucho más acá en el tiempo y cumpliendo con lo que siempre acostumbramos en el final de la primera hora del programa, aunque ya ha pasado un poquito, tal vez, una canción de cuna. El propio Juan Falú, acompañado por Lilian Saba en piano y Marcelo Chiodi en vientos, nos trae su Nana para Sara.

0: Nana para Sara, nos cantaba Juan Falú, acompañado por Lilian Saba y Marcelo Chiodi, en esta su Nana, con que cerramos la primera hora del programa. También se ha comunicado Bernardo Totti Ferrero, que nos dice: belleza lo que estamos escuchando, Julio, grande Juan, efectivamente, un grande. 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

0: Con esta falta de incerteza continuamos sosteniendo utopías en la segunda parte de esta emisión del jueves 16 de julio de 2026. Mi nombre es Julio Villarruel y les invito a comunicarse con el programa por los medios usuales que tenemos disponibles: el sitio sosteniendoutopias.com.ar, el correo electrónico sosteniendoutopias@gmail.com, las redes sociales de Facebook e Instagram, Internet iba a decir, que encuentran con el nombre del programa, y por supuesto la plataforma más ágil, que es la de WhatsApp, a través del 351-665-4619. Y tenemos información de la actividad de Córdoba que también queremos difundir, y lo hacemos de esta manera. Invitación especial en La Piojera. Este sábado 18 de julio a las 21 nos encontramos para vivir un viajecito por América. Noela Costa Grupo presenta un recorrido sensible por canciones de América que nos habitan el alma. Vamos a visitar la obra de grandes referentes: Violeta Parra, Fernando Cabrera, Chabuca Granda, Milton Nascimento, María Elena Walsh y muchos más. Noela Costa en voz y percusión, Bachi Freiría en guitarra y Diego Magna en batería son los integrantes de Noela Costa Grupo, que presentará un viajecito por América en el Centro Cultural de La Piojera, Avenida Colón 1559, Barrio Alberdi, Córdoba. Esto será el sábado 18 de julio a las 21, con entrada libre y salida a la gorra, lo que cada uno considere que vale el espectáculo. Un viajecito por América, Noela Costa Grupo, en La Piojera, Avenida Colón 1559, Barrio Alberdi, Córdoba, sábado 18 de julio, 21 horas. Y en este espacio, que es el inicio de la segunda parte del programa, quiero hacer una denuncia pública, porque le pasé una obra a Pau Candy del programa Sintonía Fina, que se emite por Radio Universidad de Córdoba todos los días de lunes a viernes a partir de las 19, proponiéndole que lo escuchara y si le gustaba lo difundiera. No solo eso, sino que él aprovechó esa inocencia mía para contactar al autor de esa obra, no de la obra en sí, sino del arreglo orquestal que hiciera. Y no solo eso, sino nombrarlo corresponsal para publicar en su programa. Desembozadamente nos quitó de las manos la posibilidad de tenerlo nosotros como corresponsal. Pero bueno, como decía este canciller que teníamos en la época menemista, ante los hechos consumados, digamos, uno no tiene más que asumir las consecuencias. Así que presentamos esta columna que publicó Pau Candy en Sintonía Fina ya un par de veces, y que no solo eso, sino que encima lo nombró a esta persona corresponsal para que le contara cómo se vivían los partidos de Argentina en Estados Unidos. Los dejo con esta columna musical del 7 de julio de 2026.
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2: Hola amigos y amigas de Sintonía Fina, los saluda Alejo Villarroel, acá desde la ciudad de Boston, Estados Unidos, donde acabo de finalizar mis estudios en la Universidad de Berkeley, donde fui becado para formarme como arreglador y productor musical, entre otras cosas. Ha sido una experiencia realmente increíble, gracias al esfuerzo de muchísima gente, gracias a una cuota de suerte siempre necesaria, y la verdad que esta experiencia me ha abierto puertas impensadas y me ha expuesto a oportunidades que jamás pensé posibles. Y una de estas tiene que ver con lo que les voy a presentar a continuación, que es una canción del último álbum de Lupe Fiasco junto al Nudeco Ensemble. El Nudeco Ensemble es una orquesta que surge en Miami hace un par de años como fruto de una premisa que tiene que ver con repensar la orquesta como instrumento y de pensar a qué suena una orquesta en el siglo XXI. Como un ensamble surgido hace cientos y cientos de años, puede mutar y actualizarse para representar la sonoridad del siglo que nos convoca en la actualidad. Y para responder esta premisa, los fundadores son Samuel Haiken y Giacomo Bairos, crean este gran ensamble que combina instrumentistas que vienen de la tradición más clásica, más orquestal, con otros instrumentistas que vienen de un palo completamente diferente, músicos que son formados en el jazz, en el rock, en la música negra, en expresiones más populares, más contemporáneas. Y de esta combinación, junto con la colaboración con artistas ya consagrados de la talla de, en este caso, Luke Fiasco, o en el pasado han sido Robert Glasper, Checo Collier, Luis Fonsi, entre otros, surge este sonido tan particular que a mí me encanta, porque además de estar muy bien ejecutado, siento que esta propuesta democratiza tanto la música entre comillas comercial con la música entre comillas clásica y abre muchísimo el abanico de los públicos. Así que dentro de este marco, y gracias a una convocatoria abierta para estudiantes de Berkeley, tuve la suerte de postularme y posteriormente ganar este concurso donde presenté un arreglo mío, escrito especialmente para este ensamble, de una canción de Lupe Fiasco denominada París, Tokio, que fue interpretada por el mismo Lupe Fiasco y por el mismísimo Nudeco Ensamble en Miami el 17 de enero de 2026, en un concierto increíble en el que tuve la oportunidad de estar y disfrutar en vivo. Y este concierto fue grabado, fue editado y acaba de ser lanzado como álbum en vivo. Así que bueno, con mucho honor y mucho agradecimiento a Pau Candy y a todos los oyentes de Sintonía Fina, les presento de Lupe Fiasco junto con el Nudeco Ensamble, París, Tokio. 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

Así pasaba Lupe Fiasco con su tema París Tokio y el Nudeco Ensemble, que interpretaba con arreglos de Alejo Villarruel en instrumentos y vocales esa obra del rapero de Chicago. Continuamos sosteniendo utopías y vamos a retroceder 300 años, ni uno más ni uno menos, cuando en Córdoba dejaba su existencia el señor que había nacido en Prato, Toscana, en 1688. Don Domenico Cipoli. De él vamos a interpretar esta sonata, en realidad atribuida a Domenico Cipoli, sonata 1 a 2 violines y órganos, con una versión orquestal de Bernardo Hilari, el musicólogo que la ha rescatado del archivo musical de Chiquitos, en sus 5 movimientos: grave, que es de Cipoli propiamente dicho; el Allegro, una alemanda, en base a Corelli, opus 4, 10, segundo movimiento; el Adagio, zarabanda, de Cipoli; el Presto, tiempo de gavota, en base a Corelli, opus 4, 10, cuarto movimiento; y el Minuet, de Domingo Cipoli. Esto está a cargo del conjunto Confluencia Barroca, que se presentara junto a 12 de Cámara en este magnífico concierto que tuvimos oportunidad de asistir y registrar, Magnificat Anima Mea, música de Johann Sebastian Bach y Domenico Cipoli, y de ese concierto difundimos esta sonata número 1 a 2 violines y órgano, versión orquestal de Bernardo Hilari, en sus 5 movimientos.

Esa era la sonata número uno para dos violines y órgano, atribuida a Domenico Cipolli, que interpretaba Confluencia Barroca con arreglos orquestales de Bernardo Hilary. Sus movimientos grave, allegro, alemanda, adagio, zarabanda, presto, tiempo de gaviota y minuet. Sonata uno a dos violines y órgano, Confluencia Barroca, un enorme conjunto musical con todos talentosísimos músicos que lo componen. Y ahora vamos a otras versiones orquestales, pero en este caso son de Juan Pablo Navarro Septeto con la orquesta, creo que es la Juan de Dios Filiberto. La vez pasada habíamos pasado el primer movimiento de su concierto Avalancha y nos quedaron pendientes de difundir los movimientos 2 y 3. Lo que viene ahora es el movimiento 2 de este concierto Avalancha.

Estábamos escuchando al autor de este concierto Avalancha en su segundo movimiento, en el final de este movimiento, al autor con su contrabajo en un solo muy interesante. Seguimos sosteniendo utopías y charlando con Juan Falú en la charla que tuvimos con él en la primera parte del programa. Citábamos a los hermanos Valenzuela Araos y yo quiero compartir lo que comenté con él también. Estas coplas para la luna de José Augusto Moreno y Rolando Valladares, que los hermanos Valenzuela Araos hacen una variante muy interesante en el estribillo de esta bellísima obra de Moreno y Valladares, coplas para la luna.

del disco Tucumán le canta a la patria de 1966, el dúo Hermanos Valenzuela Araos interpretaban coplas para la luna de José Augusto Moreno y de Rolando Amadeo Valladares. Y ahora sí cumplimos con lo que nos había quedado pendiente. El Juan Pablo Navarro Septeto y Orquesta interpretan del concierto Avalancha el movimiento número 3.

Completamos así con este tercer movimiento del concierto Avalancha de Juan Pablo Navarro y seguimos, finalizamos en realidad, con el Sexteto Tucumán, con la milonga El Alucinado de Jaime Dávalos, con arreglo de Juan Falú, y pegadito a eso, Juan Falú, María en la Casa, con letra de Marcela Nemes, canta Silvia Iriondo. Los dos temas, uno a continuación del otro.

0: Silvia Iriondo con Juan Falú, de Juan Falú y Marcela Neme, nos dejaban María en la casa. Y antes, la milonga del alucinado por el Sexteto Tucumán de Jaime Dávalos, con arreglos de Juan Falú. Mi nombre es Julio Villarruel y hemos estado sosteniendo utopías, cosa que volveremos a hacer, si los hados y la diosa fortuna así nos lo permiten, de aquí a 7 días. Hasta entonces, muchas gracias.
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4: Vamos a ver, esta versión va a salir bárbara, ¿eh? Fíjense, con tres estrofas.

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2: Un aplauso fuerte para el señor Juan Ingaramo.
3: Muchas gracias.
4: Oh, yo, sí.

0: Muchas gracias.
1: Juan Ingaramo. Gracias.
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3: Mi nombre es Joaquín Cabello, estudiante de la carrera de Ingeniería Mecatrónica en la ciudad de Concordia, provincia de Entre Ríos. Le vengo a hablar un poco sobre las placas de circuito. Esas tablas verdes con cables y líneas de colores que hacen andar aquellas cosas que vos tenés en tu casa. Pues resulta ser que una placa de circuito no es más que un conjunto de cables aplanados sobre una placa de plástico, pero con un labor de ingeniería que lo hace lo más óptimo posible. Resistencias, capacitores, transistores, todas aquellas cuestiones que uno escucha y que parece ser algo sumamente misterioso, y resulta ser que lo podemos llevar a una cosa que se opone al paso de la energía, otro la almacena y otro, como si fuese una canilla, la habilita o la cierra. Esas cosas podemos encontrar en una placa de circuito. Y ese diseño nosotros lo realizamos. Transformamos ideas en realidades compactas.
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1: Hola, soy Gabriela Jiménez, estudiante de la licenciatura en Bromatología y Tecnicatura Universitaria en Química de la Facultad de Bromatología. Hoy quiero contarte de algo cotidiano, pero muy importante. ¿Qué significa que un alimento esté habilitado? Significa que el producto cumple con las normas de seguridad, calidad e higiene, que también fue evaluado por profesionales y que pasó por controles bromatológicos para asegurar que no represente un riesgo para la salud. También implica que tiene un rótulo claro, con fecha de elaboración y vencimiento, número de lote y datos del elaborador, para que sepas quién lo produce y en qué condiciones. Cuando consumes un alimento habilitado, estás eligiendo un producto controlado, trazable y más seguro. Porque detrás de cada alimento seguro hay ciencia, normativa y compromiso profesional. Elegí siempre alimentos habilitados, tu salud lo vale. Soy Gabriela Jiménez, estudiante de la licenciatura en Bromatología y Tecnicatura Universitaria en Química.
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Se trata de un experimento, así que háganlo por el bien de la ciencia. Si algún familiar o amigo conoce el contenido de esta canción, tiene el deber de echarme una mano. Quizás se animen si les invito a carretear conmigo por las calles de Santiago de Chile y maldecir a los dictadores de Dios.

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0: Baltasar Comoto.
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0: estudiante de licenciatura en sistemas de la Facultad de Ciencias de la Administración. ¿Alguna vez se preguntaron cómo hace Netflix o YouTube para recomendarnos exactamente lo que nos interesa? Bueno, sucede gracias a los algoritmos de recomendación, que analizan nuestro historial y actividad como lo que likeamos o ignoramos para predecir qué nos puede gustar o sugerirnos más de eso. Ahora bien, para que esto funcione, esas plataformas necesitan datos y muchas veces los brindamos sin notarlos cuando aceptamos permisos de una aplicación o simplemente al usarlas. Por eso, es importante reflexionar. Estos algoritmos hacen más cómoda nuestra vida, pero también nos invitan a pensar la importancia de proteger nuestra privacidad y en el valor de los datos que compartimos.
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1: ¿Cómo están? Mi nombre es Julián Reliepka, soy estudiante de Ingeniería en Mecatrónica de quinto año, en la ciudad de Concordia, la Facultad de Ciencias de la Alimentación, Entre Ríos. Vengo a hablar un poco del tema de la robótica. En forma resumida, un robot es una máquina que combina sensores, motores, muchas matemáticas y distintas programaciones para tomar las decisiones más simples. Son capaces de detectar un obstáculo, de girar, de moverse o incluso de detenerse. En síntesis, la robótica nos ayuda a vivir más cómodos, más seguros y con más tiempo libre. Y la mecatrónica es el estudio que hace de puente entre las máquinas y las personas.
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1: Mi nombre es Facundo Rodríguez, estudiante de la licenciatura en Ciencia Política. Este año votamos con boleta única de papel, que permite una mejor fiscalización, evita el robo de boletas y agiliza el conteo de los votos. Pero también puede aumentar el número de votos nulos y ser confusa para algunos electores. Por eso, la información y capacitación ciudadana son fundamentales.
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10: Un aplauso bien fuerte para la señorita Chita.

0: Muchas gracias.
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2: Mi nombre es Ludmila Baurdeta, soy estudiante de instrumentación quirúrgica y venía a comentarles sobre el virus del papiloma humano, que es un conjunto, es un grupo de virus que afecta todo lo que es la piel y las mucosas, por ejemplo, la boca, la garganta y los genitales. Se transmite por contacto sexual o contacto directo de la piel a través de alguna verruga genital. Lo podemos prevenir a través de una vacuna preventiva que se realiza a partir de los 11 años. También está el test de VPH y en las mujeres se puede realizar el PAP, que se puede hacer entre los 18 y 25 años para poder detectarlo enseguida.
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2: Un aplauso inmenso para la señorita Flor Peña. ¡Ah!
3: No soy solo una mannequin.
2: Ok. ¡Qué antigüedad, mannequin!

0: Tremenda.
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2: Hola, soy Alejandra García, estudiante de la licenciatura en nutrición y directora de un proyecto en la Facultad de Bromatología. Y hoy vamos a hablar acerca de la soberanía alimentaria. ¿Sabías que tener un control sobre lo que comemos es un derecho? Hoy quiero compartirte algunos consejos para fortalecer tu alimentación y también tu comunidad. Elegí alimentos producidos en tu región, ya que son más frescos y generan trabajo local. Apoyá a los productores de ferias y mercados populares y sembrá en casa. Aunque sea una aromática, ya es un gran paso hacia la autonomía alimentaria. Apostar a la soberanía alimentaria es cuidar nuestra salud, nuestra cultura y nuestro planeta. Soy Alejandra García, estudiante de la licenciatura en nutrición.
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0: Andresito.
1: Más que una pregunta, una respuesta. ¿Qué otra cosa puedo hacer?

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0: Ale Sergi.
1: Muchas gracias.
2: Qué placer.
0: Juliana Gatas, gracias.
3: Divino. 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

0: cartel a los familiares, con mucho orgullo decimos, por supuesto que fue por algo.
1: Queremos pedirle disculpas a los oyentes porque estamos acá con el licenciado Charlton. Según la profesión o el campo de estudio, así disciplinan a los hijos, los sí, profesionales.
2: Exactamente.
1: Los académicos.
2: Y yo quiero profundizar eso y quiero que esa hipótesis se viene abajo a pedazos, sí, se cae a pedazos como mi currículum.
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4: Rápidamente los saludamos, Mariano, Santiago Dal Soto, Javier Bucci, Matías Vela, te estamos saludando, equipo Bandera Verde. ¿Cómo te va? Muy buenas noches.
5: Muy bien, está un poquito enfocado, como bien lo decía, después de un buen fin de semana de Super de San Pedro, se ha enfocado en lo que viene.
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10: 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Un gusto, ¿cómo le va?
11: Gusto igualmente, me va bien.
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0: 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Dame, dame, dame una inspiración, a ver si con palabras sueltas lo cuento mejor. 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Con TikTok, Amazon, Macintosh, plataformas para series donde actúe Francella, guiado por Campanella y algún otro porteñito que sostenga la vela.

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0: 6:32. Muy buenos días.
1: La temperatura en la ciudad de Paraná, 10:06. En Concordia, 11:05. En Concepción del Uruguay, 11:04.
2: El país.
0: El vocero negó que Milei haya criticado a la selección.
1: Adrián Rabier dijo que lo vertido por Javier Milei sobre la actitud del albiceleste en relación al reclamo de Malvinas fue tergiversado.
0: Poner titulares que generan rechazo alimenta el odio. Hay que tener responsabilidad, dijo el funcionario.
3: En declarar una y otra vez que las Malvinas son argentinas. El presidente Milei lo ha dicho cantidad de veces. Fíjense la mala fe de algunos medios, incluso de editar las palabras del presidente, editando un video donde primero le ponen una pregunta que nunca existió, luego toman sus palabras de una entrevista que sí existió para hacer de respuesta a una pregunta que no existió y a partir de ahí conjeturar cosas que el presidente nunca dijo. Digamos, esto es algo que tiene que terminar, ¿no? Estamos realmente generando nosotros, y ahora lo digo desde los que estamos un poco trabajando en los medios, estamos colaborando con la violencia que después se ve en la sociedad.
2: Entre Ríos.
1: Hay mucho enojo en las escuelas.
0: Lo manifestó Abel Antivero, secretario general de ACMER, en relación al conflicto de los docentes con el gobierno.
1: El dirigente ratificó que la pérdida salarial del periodo 2026 ya alcanza el 16%, según cálculos del sindicato.
4: Nosotros el poder adquisitivo que hemos perdido de esta nueva gestión, tanto provincial como nacional, llega a un 40% en lo que es la capacidad de compra de nuestro salario, en lo que es en función de la canasta básica total, y en la diferencia inflacionaria seguimos quedando debajo de en lo que va del año un 16%, contemplando diciembre. Nosotros al gobierno le reclamamos diciembre, que es un 2,7% de inflación de ese mes, que consideramos que es parte del acuerdo salarial del año pasado, que el gobierno lo mal cerró.
2: Concepción del Uruguay.
0: Jubilados se manifestarán contra el ajuste en Plaza Ramírez.
1: Un plenario que los nuclea en la histórica llamó a congregarse este miércoles en el marco de una jornada de protesta.
0: La organización señaló que la movilización se desarrollará en simultáneo con la convocatoria realizada por la CGT y las CTA en apoyo a los jubilados en todo el país.
2: Paraná.
1: Piden que la provincia acorte plazos de una obra en el centro.
0: La intendente Rosario Romero se reunió con el ministro de Planeamiento para manifestar la necesidad de que se aceleren las tareas en los desagües pluviales de calle Corrientes.
1: Contó detalles del encuentro el secretario de Planificación, Eduardo Lorefice.
5: En respuesta a reclamos de los vecinos que se ven afectados por la obra que está realizando provincia en calle Corrientes, que es la cuenca alta de la Santiagueña, del arroyo de la Santiagueña, solicitamos una reunión con el ministro de Planeamiento. La intendenta solicitó una reunión para justamente ajustar los plazos de ejecución de la obra, porque se ve afectada una parte neurálgica de la ciudad en el área central y se han extendido los plazos, que necesitábamos tener la información precisa para darle claridad a los vecinos de cuándo se iban a ver terminadas estas obras que están afectando el tránsito vehicular y también el transporte público en la zona central. Nos han manifestado que en el mes de julio se va a rehabilitar el cruce de calle Colón y Corrientes, lo que permitirá volver a habilitar calle Gardel, que hoy todo lo que es la Plaza San Miguel está cortado el tránsito vehicular en ese sector, donde justamente hay circulación de líneas de colectivo, lo que va a permitir ya volver un poco a la normalidad en ese tramo.
2: Concordia.
0: La municipalidad recibirá fondos para afrontar costos derivados del temporal del fin de semana.
1: La Casa Gris girará un aporte no reembolsable de 200 millones de pesos para empezar a afrontar los costos de la reconstrucción.
0: Según informó la comuna, hubo al menos 200 pedidos para ayudar a familias afectadas. A ellas se suman empresas y emprendedores cuyos espacios de trabajo

0: Quedaron destruidos.
1: Deportes.
2: Scaloni despejó dudas sobre la final y sobre la unidad de la selección.
3: El DT de la albiceleste dijo que no hubo nada anormal en la previa de la final ante España del Mundial 2026.
2: Resaltó además que lo más importante es ver que los chicos destacan el logro.
4: Sí, claro que sí, somos conscientes, por eso mismo duele no haberle podido dar la alegría a ellos, porque al final se juega para eso, se juega para la alegría de la gente, del público, de nuestra gente, de nuestra familia, y por eso duele, pero también estamos, como dije antes, satisfechos de haber dado todo. Hay veces que se puede ganar, hay veces que no. Sí, está claro que se llegó a una final, que no es fácil, pero bueno, los primeros días después de no haberlo conseguido siempre son difíciles, más allá de que como siempre decimos, de fútbol hay que seguir. Lo importante es que la gente sepa reconocer esto, y para nosotros ya eso es lo más importante de todo, ver a esos chicos que para ellos es un logro.
5: No veo redes, chicos, yo no tengo.
6: Se rumoreó como que ustedes.
5: No tengo idea.
3: De la mañana, 38 minutos.
2: 10 grados, 6 décimas de temperatura en Paraná, 11.5 en Concordia, 11.4 en Concepción del Uruguay.
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3: Seis de la mañana, 41 minutos. Amigos, amigas, ¿cómo están? ¿Cómo va? ¿Qué dicen? Bienvenidas, bienvenidos. Acá estamos. Arrancando un nuevo programa de Cara y Seca. En una mañana lluviosa, pasada por agua. Ya en este preciso momento no llueve. Pero hasta hace un rato lo hacía y muy probablemente lo siga haciendo. De esos días típicos, inestables, con lluvia, lloviznas, con alta humedad. Bueno, ahí está. Auténtico día de miércoles, el de hoy, en la provincia de Entre Ríos. Nosotros, como todos los días, proponemos conversar, charlar de todo lo que está pasando, profundizando en todo lo que está pasando, sin dejarnos llevar por la agenda hegemónica porteña, entendiendo la comunicación siempre como un derecho humano fundamental. Vamos a ir empezando con Pablo Catrini. ¿Cómo estás? Muy buen día. ¿Qué decís? ¿Cómo va?
4: Yo, antes de subir un impuesto, me corto un brazo.
5: ¡Ay! No, por favor, no. Chico, ¿qué tal? Buen día. ¿Cómo les va? ¿Cómo andan? ¿Todo bien?
3: Bien, bien. ¿Vos?
5: Inestable es la palabra que...
3: ¿Vos estás inestable?
5: No, en general. Ah. En general, digo, puede ser por ahí el humor de alguno, pero en general es la palabra que describe el clima a esta hora de la mañana en la provincia de Entre Ríos. Notarán quienes estén en la calle que la calzada está mojada. Más sí. Bien, como vos marcabas, no llueve a esta hora de la mañana. 10 grados 6 décimas en la ciudad de Paraná, 11 grados 5 décimas en Concordia, cielo cubierto en la capital de Citrus, 11.4 nublado y lluvia débil en la histórica Concepción del Uruguay. Así arranca otra jornada en donde indican hoy estará inestable por lo menos hasta el mediodía. Luego comienza paulatinamente a mejorar el clima en la previa de un jueves mañana, donde ya se anticipa una jornada sin lluvias y con cielo parcialmente nublado, además de temperaturas en ascenso. Quédense, porque en un ratito le vamos a estar contando a la gente, a los oyentes, a nuestros oyentes, qué es lo que nos espera para el fin de semana. Un fin de semana agradable, frío por la mañana, pero agradable por la tarde. Así que quédense, porque le vamos a estar adelantando, así se hacen algún plancito al aire libre, puede andar al mediodía especialmente. Para el que tenga ganas, va a estar lindo, pero por la mañana frío y después cuando se esconde el sol, de nuevo, baja el termómetro. Viste que el problema es que baja rápido. Se esconde el sol, sí, y ¿no? Baja rápido el termómetro. Sí. Enseguida
3: ayer,
5: es
3: raro, porque ayer no había como temperaturas tan bajas. Estábamos alrededor de los 10 grados, pero se sentía como frío.
5: Había frío, había mucho viento del sur ayer.
3: Sí, y la ausencia del sol tal vez todo el día, ¿viste?
5: Eso complica. Hoy hay viento sur a 15 kilómetros por hora, así que se siente el frío, ¿eh? Se siente. Es una jornada...
3: fea.
5: Más otoñal que de invierno, pero con esta inestabilidad que no nos permite acomodarnos del todo, ¿viste? Que termina siendo como algo que no sabes bien cómo te sentís.
3: Sí,
5: La presión está bien, ya le vamos a estar contando a los oyentes. No hay baja presión a esta hora de la mañana. Si te costó levantarte, a lo mejor es porque dormiste mal, no por otra cosa. Pero ese va a ser una jornada, por lo menos durante la mañana, marcada por la posibilidad de lluvias de nuevo. Salgan con el paraguas a mano, ténganlo ahí presente por si de repente salís del banco, ¿viste? Y te agarra el chaparrón. Te agarra el chaparrón ahí enfrente del correo. Viste, que son zonas que no sabes dónde meterte.
3: No, esto es muy complicado. Está como todo abierto, sí.
5: Claro, sí. Tenés que meterte, no sé, en la entrada del correo para que no te agarre la lluvia.
3: Ni hablar.
5: Y ahí tenés que quedarte esperando. Bueno, va a ser una jornada, sí. Feíta en la provincia de Entre Ríos, pero ya prometen que llega lo mejor.
3: Escuchá, yo escucho muchos que se enojan y se quejan porque las nuevas generaciones, las nuevas parejas, no les interesa tener hijos. Ajá. De hecho, viene cayendo la natalidad, es un hecho.
5: Ajá.
3: En el mundo, pero particularmente en la Argentina, los jardines de ingreso al ciclo inicial de 3-4 años, cada vez hay menos niños que arrancan, porque precisamente las parejas eligen no tener hijos o tener menos o lo que fuera. Ahora, vos seguís publicando esto, Catini, Y es anticonceptivo. Dice, ¿cuánto cuesta criar un niño? Y en la bajada dice, un menor de 2 años se falta más de 1,5 millones.
5: Ah, sí, sí, sí.
3: Sí, claro, chicos, no. Si ponemos estos títulos...
5: Que sí, sí, chicos,
3: Nunca más, ¿eh?
5: Sí, sí. No, no, que tener una criatura cuesta plata.
3: Sí, bueno, pero si vos me lo decías así...
5: No, cuando viene y te dicen, ¿y vos por qué no tenés el hermanito, qué sé yo? Mirá, primero que no quiero. Pero además de que no quiero, los pibes cuestan plata. Cuestan plata, cuestan tiempo. Sí, y cuando no tenés tiempo, cuestan plata. O sea, ay, pero no, pero si nosotros... En tu
3: nos criamos solos.
5: Nos criamos sin trabajo. Ponerle, no importa lo que hayan hecho ustedes.
3: Sí, sí, sí, sí.
5: O sea, de hecho me parece una irresponsabilidad lo que hiciste.
3: Claro.
5: Tratar de no volver a hacerlo en tu otra vida.
3: Claro.
5: Yo no lo voy a hacer, digamos.
3: No, no. Pero, no. Pero el título desanima. Yo sí. no pienso entrar a la noticia porque capaz que me encuentro con la realidad que no quiero ver. Pero...
5: 1,5 millones menos
3: solo
5: de 2 años.
3: Estoy viendo título y bajada y no pienso abrir más.
5: Ay, cuando crecen son más, crecen más plata.
3: Sí,
5: la mía tiene de arándano 100 lucas por mes. Poner...
3: ¿Arándano le compró vos?
5: Come arándano.
3: Bueno, bueno.
5: Tiene huevo Kinder, puede andar por ahí también. Porque viste que la abuela
3: Kinder. Pero si vos le empezás a sumar actividades...
5: No,
3: claro. Médico...
5: No,
3: claro.
5: Sí, sí, sí.
3: Y que no vaya a necesitar algún apoyo de algún tipo...
5: Profesional, alguna terapia o algo. Eso sí cuesta mucha plata.
3: No, no tenés chance.
5: No, no, no.
3: Y las obras sociales que llegan tarde, mal...
5: Sí, o te reintegran cuando quieren, o no te cubren. O los profesionales que no trabajan más con la obra social.
3: No.
5: Es complicado tener un gurí, ¿eh?
3: No.
5: Es complicado.
3: Vos, Negro, yo sé que estás pensando seguramente en tener algún pibe.
5: Sí, sí, claro.
3: No sé, pensando.
5: Estaba pensando y dijo, cuando vio el número dijo, no. Me parece que me voy a tirar para atrás.
3: Claro.
5: Ya está.
3: No, el negro tiene...
5: No, el negro ya está. Negro ya está,
3: me parece que cerró la fábrica.
5: El negro ya cerró la fábrica.
3: Sí.
5: Sí, no, está bien.
3: Sí, bueno, pero está bien.
5: Está bien.
3: ¿Qué? ¿No cerraste?
5: Sí, cerrado, sí.
3: ¿Cómo que no cerraste?
5: No.
3: ¿Qué estás pensando, en tener algún otro?
5: No.
3: Nunca sabes, no, negro, estás loco, vos basta.
5: No, ya está.
3: Basta.
5: El negro cerró, ya está.
3: Pero ¿por qué?
5: El negro ya abuelo, aparte, es un tipo grande.
3: Pero
5: ya.
3: Para, ¿por qué lo cortás?
5: ¿Eh?
3: ¿Por qué lo cortás? ¿Si él quiere?
5: Pero no.
3: ¿Pero por qué?
5: No,
3: ya así está. Como no te gusta que te digan que tenga otro u otra, dejalo que el negro tenga todo lo que quiera.
5: No está para levantarse a las 2, 3 de la mañana porque el nene llora.
3: No.
5: Yo, viste, cuando me acuerdo todas las cosas que tenés que atravesar en la paternidad, te das cuenta que es muy linda en algunas cosas, pero que no lo volvería a repetir.
3: ¿En serio?
5: Claro, sí. Nah. No, pero lo digo bien, digamos, es como...
3: Ah, no, a mí me encanta, pero...
5: No. Yo, digamos, está todo bien, lo disfruté. Muy lindo, qué sé yo. Amo a mi hija, la amo de vivir, todo, le doy todo, es todo para mí, qué sé yo. Ahora no volvería de nuevo a atravesar por eso. No, ni loco.
3: A mí me gusta, pero ya no.
5: No, chicos, es como tirarse del paracaídas, lo haces una vez en tu vida. Te tirás el paracaídas, sale el video, la foto, listo, pero no te volvés a tirar el paracaídas.
3: No,
5: te volvés a tirar el paracaídas.
3: Hay gente que le gusta tirarse.
5: Bueno, ponele, sí, como en el carnaval de Gualeguaychú. Va una vez.
3: Porque hay gente que le encanta.
5: Va una vez,
3: carnaval. ¿Lo disfrutás varias veces?
5: Es como ir a ver el TC. Va a ver el TC una vez.
3: Pero hay gente que lo disfruta. Hay gente que va a ver el Patronato varias veces.
5: Sí, esa gente sí, esa gente se merece un monumento.
3: Saludos a la gente
5: Patronato. Sí, claro, sí, totalmente.
3: El Agu va, mi viejo va, José van.
5: Son hinchas.
3: Esos son los tres frailes hinchas.
5: Son los tres.
3: ¿Cuándo me acompañás?
5: Y yo, pero aparte, los hemos visto ir. No lo hemos ido, pero nosotros no lo hemos ido. Los hemos visto ir días en los que realmente el clima, chico. Vos decís, ¿cómo hace esta
3: y
5: gente?
3: Y aparte, vienen y te dicen, no, 0-0. Y vos decís,
5: no.
3: El domingo 0-0.
5: Me imagino lo que tiene que ver. El partido, aparte, no es por desmerecer, digamos, fútbol profesional y todo, pero no es que estás mirando.
3: Francia.
5: Claro, Francia-España. ¿Me entendés? No estás mirando. No,
3: Inglaterra-Francia.
5: Portugal-Croacia.
3: Inglaterra-Francia. Que está lleno de goles, por ahí.
5: Claro, ponele. No estás mirando eso. Estás mirando Patronato con el respeto que se merece con algún equipo de
3: la
5: categoría.
3: ¿Esto a qué viene todo esto? A que hay gente que disfruta de cosas que uno dice.
5: Es cierto. Hay gente que hace cosas que uno no haría.
3: Y hay gente que disfruta teniendo muchos pibes y la pasa bien.
5: No, muy bien, sí.
3: Está re bien.
5: Sí.
3: Todo esto nació por a partir de este título que yo digo que es para mí es anticonceptivo, crear un título que diga, ¿cuánto cuesta criar un niño? Y que solo bajada diga, para un menor de 2 años, lo que cuestan los pañales.
5: No, tremendo.
3: Hace falta más de 1,5 millones, ¿pero qué?
5: Sí, no, tremendo. El otro día fui al supermercado y miré, porque estábamos en la fila, haciendo la fila. Viste que en el súper al que vamos también hay una fila.
3: Al que me conoce.
5: Hay una, claro, que te conoce. Hay una fila que está en la góndola que es de los pañales. Sí.
3: Pero ahí te metiste en la prioridad.
5: No me metí en la
3: prioridad. Le estás sacando lugar a una embarazada.
5: No,
3: ¿qué hijo de...?
5: No era para embarazada, esa era para mayores de 70 años, pero le dije a la señora, sí. Ya está, digamos, ya fue muchas veces al súper, déjeme a mí. Claro. Yo estoy apurado, estoy en la etapa de la vida en la que tengo que aprovechar.
3: Claro.
5: Sí, querido, me dijo, pasás, y yo. Entonces, me fijé en los precios de los pañales, pero de casualidad, como que giré la cabeza.
3: No.
5: Y vi el precio, dije, oh, mamá.
3: No, olvidate. Y por ahí podés hacerte un tiempo el ecologista al de tela.
5: No.
3: Hay unos semidescartables, pero tenés que lavar también.
5: Que son lavables, digamos.
3: Claro.
5: Claro. Pero, o sea, lo lavás dos o tres veces hasta que ya está,
3: no sé,
5: está quemado y lo tirás.
3: No sé. No, sí, claro. Los de goma, claro. Antes se ponía el pañal de tela y una bombacha de goma.
5: Mirá vos, che.
3: Antes,
5: sí. Sí, 30 años, ponele.
3: ¿40? 45,
5: bueno. Ponele, está bien.
3: 45,
5: sí, ponele. Sí. Yo creo que mi hermano usaba esos que no eran de los descartables, no, claro, había descartables todavía.
3: No, o empezaban a ver, en la época ahí ya de Tron, empezaban a ver.
5: Eran muy caros.
3: Uf, usaba uno para ir al médico, te decía.
5: Sí, claro.
3: O sea, compraba 10
5: para. Lo administraba.
3: 10 para todo el año, me refiero literal. O sea, de acá hasta fin de año.
5: Yo igual quedé traumado ya cuando nacieron mis hermanas, porque eran 3. Entonces en mi casa, literalmente se formó una pared de pañales. La gente no cree cuando yo cuento, pero en el fondo había una pared y en esa pared era todo pañales. Todo, o sea, del techo hasta el piso, pañales.
3: Sí, pero aparte.
5: Pañales.
3: Ellas eran 3 al mismo tiempo, que yo no sé cómo puede subsistir, sobrevivir una familia a 3 bebés al mismo tiempo.
5: Y yo tenía 3 años y medio.
3: No.
5: Y ya era insoportable como soy ahora.
3: Por eso te iba a decir, imagínate. Con que hayas tenido la energía correspondiente a la edad en relación a la que tenés ahora.
5: Ah, claro. Ya hubiera sido, claro. Sí.
3: Era insoportable, o sea. No estoy diciendo que sea malo, bueno el pibe.
5: No, bien, buen pibe, pero.
3: Buen pibe, pero bajarle el ventilador del techo.
5: Buen pibe, pero intenso.
3: Estaba
5: bien, no era tan. No, eso no. Pero era.
3: Sí, está bien, qué sé yo, como.
5: Es como la pila de energía, ¿viste? Que
3: ¿viste
5: tenía
3: esos,
5: que...
3: esos perros tipos golden, no sé, que son re lindos, todo, pero que no paran, es como que no tenés que llevarlo a retosar a algún lado porque no paran. Así.
5: Sí, hay que. Sí, sí. Bien. Complicado.
3: Nos presentamos y te contamos de qué venimos.

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0: 6 de la mañana, 54 minutos. Arrancamos con informaciones en pocas líneas que vamos a ampliar en el transcurso del programa. Antes, principales datos del tiempo en la provincia de Entre Ríos.
1: En la ciudad de Paraná, 10 grados 6 décimas marca el termómetro. En Concordia, 11 grados 5 décimas. En Concepción del Uruguay, 11 grados 4 décimas.
0: Si yo te digo este título, financiamiento de universidades, acusa al gobierno de desfinanciarlas y de desconocer la ley vigente. Pues si no, te quedaste atrasado. Porque ya hubo un fallo de la Corte que obliga al gobierno a cumplir la ley de financiamiento universitario. E incluso el gobierno dijo, bueno, sí, la vamos a cumplir. No porque estaba convencido, al contrario, a regañadientes, pero ya no tenía más instancias para seguir haciéndose el distraído sobre este tema. Sin embargo, la intersindical que agrupa a casi todos, para decir todos los espacios de las universidades, docentes, no docentes, pero de acá, de allá, derecha, izquierda, dicen, che, ¿cuándo se va a aplicar esto? Por una cosa que vos digas, sí, sí, la vamos a aplicar, pero ¿cuándo? ¿Ahora? ¿En 10 días? ¿En un mes? ¿En diciembre? ¿En 2027? ¿2028? ¿Cuándo lo va a aplicar? Bueno, están exigiendo, porque mientras tanto siguen padeciendo las penurias los trabajadores, principalmente las universidades, que están muy atrás con sus salarios. Bueno, hoy hablamos del tema.
1: Hablaremos además de la tensión creciente entre la Libertad Avanza y el PRO, una relación que nunca termina de ser 100% ni la que busca la Casa Rosada ni la que busca el macrismo. Por el lado del gobierno pretenden el apoyo de la reforma electoral, pidiendo que acompañen con su voto la eliminación de las PASO. Desde el PRO indican que no van a acompañar esa iniciativa, aunque pueden estar permeables a discutir una suspensión, como hubo en algún momento durante el año 2025.
0: Sí, lo que al gobierno lo único que le interesa es que no haya PASO ahora. Digamos, no es que le interesa el sistema electoral, las PASO, no le interesa, no es que hay una discusión profunda el debate. Lo único que quieren es que se saque ese proceso interno para joder al peronismo.
1: ¿Qué hay de fondo? ¿Qué hay de fondo? Bueno, la puja por la ciudad de Buenos Aires. Ah. Al punto tal que mientras Karina Milei busca candidato para competirle el principal bastión al PRO, Mauricio Macri dijo, bueno, yo capaz que soy candidato el año que viene.
0: ¿Apa?
1: Para romper los votos de un sector que acompaña, obviamente, al presidente Javier Milei.
0: ¿Y será que Macri se puede candidatear de nuevo para Ciudad de Buenos Aires o lo hace solo para molestar?
1: Y me parece que tira para ver cómo
0: porque
1: pega.
0: Después que fuiste presidente, todo, volver a ser alcalde de la Ciudad de Buenos Aires.
1: Pero vos tirá y ves cómo reacciona el otro. Vamos a hablar hoy de la creciente tensión entre la Libertad Avanza y el PRO, una relación que nunca termina de ser del todo lo que pretenden unos y otros.
0: Con poco convencimiento, casi impulsado por la realidad y por las bases, la CGT y las dos CTA hoy van a movilizar espacios gremiales que eran más combativos en tiempos menos complicados. Hoy van a estar con los jubilados, lo que le va a dar volumen en cuanto a la cantidad de gente, es decir, habrá más personas, sino además volumen político a esta marcha que ya es habitual, que se va a replicar en varios lugares, va a haber en Concepción del Uruguay, va a haber en Concordia. Bueno, con José Trovato vamos a estar charlando desde lo que representa políticamente esta acción, esta movilización de la central obrera CGT y de las CTAs.
1: Hablaremos además de los jubilados, pero en términos provinciales, porque hoy ingresará en sesión la reforma previsional y esta tarde ya habrá comisiones para comenzar a debatir puertas adentro esta iniciativa. Finalmente, te puedo adelantar algo.
0: Sí.
1: Va a haber invitados. Todo indica los mismos invitados que fueron al Senado.
0: Ah, bien, entonces sí habrá discusiones.
1: Pero va a ser todo bastante más express. Entre hoy y mañana pasan todos. Admérame, date.
0: Ah, pero entonces es una pantomima, entonces.
1: Bueno, yo te digo lo que a mí me dicen. Entre hoy y mañana escuchamos a todos, firmamos un dictamen.
0: Te pregunto, o lo pregunto al revés. Después vamos a ir respondiendo. ¿Va a cambiar algo del proyecto?
1: Pregunté eso. Me dijeron, medio que ya nosotros consideramos que lo que tiene que cambiarse.
0: ¿Usted para qué lleva la gente?
1: Bueno, para escucharlo.
0: ¿Para qué me preguntás si ya tenés? A ver, ¿para qué me preguntás si ya tenés?
1: Del otro lado me dijeron, medio que va a ser circo. Que va a ser circo. Como sea, hoy a la mañana en sesión entra. Por la tarde en comisiones comienza a tratarse la reforma previsional en la Cámara de Diputados.
0: Además de lo dicho, Pato Becerra, desde Colón, entre otras cosas, cómo impactó el temporal en esa zona de la provincia, pero además, cómo se preparan para las inundaciones. Y lo digo así, están esperando inundaciones, están muy preocupados todos los intendentes de la costa del Uruguay por las inundaciones, la corriente del Niño, por aparte, casi todas esas ciudades también viven del turismo, algunas más que otras. Vienen muy complicados. Ahora, sobre esa situación complicada respecto al turismo, imagínate una inundación. Bueno, vamos a estar con el Pato hablando de esto. Por supuesto habrá muy buena música, los vinilos de Catini. Por supuesto va a estar Tiago Romero con policiales y judiciales y policiales como todos los miércoles. Y en la operación técnica y puesta en el aire el negro Claudio Herrera. Acompáñanos, vamos juntos por las radios de la Unión, importante red de radios haciendo Cariceca.
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0: 7 de la mañana, 5 minutos.
1: La temperatura en la ciudad de Paraná, 10 grados 6 décimas. En Concordia, 11 grados 5 décimas. En Concepción del Uruguay, 11 grados 4 décimas.
0: Hay mucho enojo en las escuelas, lo manifestó Abel Antivero, secretario general de ACMER, en relación al conflicto de los docentes con el gobierno. El dirigente ratificó que la pérdida salarial del periodo 2026 ya alcanza el 16%, según cálculos del sindicato.
2: Nosotros el poder adquisitivo que hemos perdido de esta nueva gestión, tanto provincial como nacional, llega a un 40% en lo que es la capacidad de compra de nuestro salario, en lo que es en función de la canasta básica total, y en la diferencia inflacionaria seguimos quedando debajo de en lo que va del año, un 16%, contemplando diciembre. Nosotros al gobierno le reclamamos diciembre, que es un 2,7% de inflación de ese mes, que consideramos que es parte del acuerdo salarial del año pasado, que el gobierno lo mal cerró.
1: Piden que la provincia acorte plazos de una obra en el centro de Paraná. La intendenta Rosario Romero se reunió con el ministro de Planeamiento para manifestar la necesidad de que se aceleren las tareas en los desagües pluviales de calle Corrientes. Contó detalles del encuentro el secretario de Planificación, Eduardo Lorefice.
3: En respuesta a reclamos de los vecinos que se ven afectados por la obra que está realizando provincia en calle Corrientes, que es la cuenca alta de la Santiagueña, del arroyo de la Santiagueña, solicitamos una reunión con el ministro de Planeamiento. La intendenta solicitó una reunión para justamente ajustar los plazos de ejecución de la obra, porque se ve afectada una parte neurálgica de la ciudad en el área central y se han extendido los plazos, que necesitábamos tener la información precisa para darle claridad a los vecinos de cuándo se iban a ver terminadas estas obras que están afectando el tránsito vehicular y también el transporte público en la zona central. Nos han manifestado que en el mes de julio se va a rehabilitar el cruce de calle Colón y Corrientes, lo que permitirá volver a habilitar calle Gardel, que hoy todo lo que es la Plaza San Miguel está cortado el tránsito vehicular en ese sector, donde justamente hay circulación de líneas de colectivo, lo que va a permitir ya volver un poco a la normalidad en ese tramo.
0: Concepción del Uruguay, jubilados se manifestarán contra el ajuste en Plaza Ramírez. Un plenario que los nuclea en la histórica llamó a congregarse este miércoles en el marco de una jornada de protesta nacional. La organización señaló que la movilización se desarrollará en simultáneo con la convocatoria realizada por la CGT y la CTA en apoyos a los jubilados en todo el país.
1: Scaloni despejó dudas sobre la final y sobre la unidad de la selección. El DT de la Albiceleste dijo que no hubo nada anormal en la previa de la definición ante España del Mundial 2026. Resaltó además, lo más importante es ver a los chicos que destacan el logro.
4: Sí, claro que sí, somos conscientes, por eso mismo duele no haberle podido dar la alegría a ellos, porque al final se juega para eso, se juega para la alegría de la gente, del público, de nuestra gente, de nuestra familia, y por eso duele, pero también estamos, como dije antes, satisfechos de haber dado todo. Hay veces que se puede ganar, hay veces que no. Sí, está claro que se llegó a una final, que no es fácil, pero bueno, los primeros días después de no haberlo conseguido siempre son difíciles, más allá de que como siempre decimos, de fútbol hay que seguir. Lo importante es que la gente sepa reconocer esto, y para nosotros ya eso es lo más importante de todo, ver a esos chicos que para ellos es un logro.
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0: Mirá qué bien que viene. Iba a decir reggaetón, nada que ver. Esta bachata a esta hora de la mañana, 7 de la mañana, 11 minutos. Está feo, feíto. Como que llovizna, como que se larga en cualquier momento. Bueno, acá estamos. 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Además, una importante red de radios en toda la provincia de Entre Ríos. Escati, si te parece, actualicemos datos del tiempo. Vos te la jugaste viniendo en la moto, ¿eh?
1: Igual había llovido antes, ¿eh? Cuando yo salí ya había dejado de llover y todo indica que en las próximas horas el clima va a comenzar a mejorar.
0: ¿Vos te la jugaste?
1: Me la jugué igual, sí, claro. No obstante, si bien está a esta hora de la mañana inestable, la previsión es que durante las próximas horas el clima comience a cambiar y a mejorar. Por la mañana todavía se esperan igualmente algunas lluvias aisladas, así que salgan con el paraguas, ¿eh? Porque te puede agarrar el chaparrón en la calle. Para este miércoles, en donde a esta hora de la mañana hay 10 grados 7 décimas, 98% de la humedad, 1.6 la presión, viento del sudeste, máxima prevista para hoy en 13 grados, con probabilidad de lluvias aisladas por la mañana y luego clima mejorando a partir del mediodía, hacia la tarde cielo mayormente nublado y sin lluvias. Mañana jueves mínima de 10, máxima de 15, cielo parcialmente nublado, no va a llover. El viernes mínima de 11, máxima de 18. En la previa de un fin de semana, donde se esperan hasta 20 grados, ¿eh? Así que va a estar agradable el clima en la zona de Paraná y el área metropolitana. Nos vamos a Concordia, 12 grados 5 décimas, cielo cubierto, 96% de la humedad, 1.010 la presión, viento del sudoeste, máxima de 15 grados para hoy, probabilidad de lluvias aisladas y llovinas para todo el día. El clima mejora mañana definitivamente con cielo parcialmente nublado, mínima de 10, máxima de 15. El viernes mínima de 11, máxima de 18. Podemos ampliar luego lo que sucede en la zona de Concordia tras el temporal. Todavía hay un sector de la ciudad que sigue sin luz. La municipalidad ha dispuesto exenciones impositivas y se espera que haya una medida parecida desde el punto de vista de lo provincial, que además la Casa Gris envió 200 millones de pesos para avanzar en la reconstrucción, como contábamos en los títulos.
0: ¿200 millones de pesos?
1: Sí, no es una suma tan alta, pero
0: bajísimo. Si tenés 3.000 millones de
1: solo
0: pesos.
1: Solo en materia energética.
0: Solo en materia energética. No estamos hablando ni una voladura de techo, no estamos hablando de gente que no tiene para dormir, ponérsele. Volaron, rompieron, mojaron los colchones, la ropa. Es como un monto casi simbólico, te diría. Es muy poca guita. Vas a decir, che, pero está despreciando la plata. No, es poca guita.
1: Lo cierto es que a esta hora de la mañana el cielo está cubierto y podría llover este miércoles en la capital del citrus. Nos vamos a Concepción del Uruguay, 11 grados 4 décimas, cielo nublado, lluvia débil en la histórica. 95% es la humedad, 1.013 es la presión, sopla viento del sur, la máxima prevista para hoy es de 13 grados, con lluvias por la mañana y por la tarde. Hacia la noche mejorando el clima en la previa de un jueves con mínima de 8, máxima de 15 y cielo mayormente nublado. Mañana viernes en mínima de 11, máxima. No, mañana es jueves. El viernes, mínima de 11, máxima de 17 y alguna lluvia que podría quedar dando vueltas, ¿eh? Cuidado en la histórica. En la previa de un fin de semana con hasta máximas de 18 y sin lluvias, en principio lo que anticipa el Servicio Meteorológico Nacional.
0: Sí, breve te cuento esto, porque no está dentro de las noticias, porque ya llega José, que anda ahí viendo material, ya arrancamos con él. Pero vos sabés que se llamó mucho la atención por dos papelones que protagonizó el propio Adrián Rabier, que es el flamante vocero presidencial, el reemplazante de Adorni, para que se entienda. Por un lado, le preguntaron algo y el tipo empezó a responder. No, le respondió cualquier cosa y dice, uy, perdón, me equivoqué de respuesta. Es decir, empezó a responder sin importar lo que habían preguntado, sino respondiendo lo que él creía que le iban a preguntar. Es decir, estaban guionadas. Y empezó a responder cualquier cosa hasta que se dio cuenta. Una vergüenza que demuestra que además la conferencia de prensa tiene un guionado importante. Pero además, de los pocos periodistas que no son parte del guión y que preguntan, lo ponen en aprietos y dicen cualquier cosa. Escuchá, le preguntaron, una pregunta re importante, a Adrián Rabier, sobre una empresa israelí extrayendo petróleo en Malvinas y un buque inglés patrullando las islas. ¿Y sabés lo que dijo el vocero presidencial? Inglés patrullando las islas. ¿Y sabés lo que dijo el vocero presidencial? Si nos dejás el contacto, averiguamos. Parece insólito, ¿eh? Primero se confunde de respuestas porque las tiene escritas. Después dice, bueno, dejanos el contacto y averiguamos sobre un tema que es muy sensible. Y más en estos tiempos donde la Argentina atraviesa una situación delicada en materia internacional después de que los jugadores de la selección en el partido contra Inglaterra exhibieron una bandera que dice las Malvinas son argentinas, que provocaron ahí un sacudón diplomático y geopolítico interesante e importante. Y el tipo agarra y dice, dejanos tu contacto y averiguamos. Una vergüenza, la verdad, yo no puedo creerlo, es muy increíble. Bien, 343-50-50-770. 343-50-50-770. Estamos en redes sociales, por supuesto, en Instagram y en Facebook. Buscanos como Cariseca. Escribí Cariseca, seca con C, todo junto, en cualquier buscador y vas a llegar a nuestras redes sociales, pero también vas a llegar a nuestra página de internet, ahí a donde hay muchas noticias, informaciones, podés escuchar en vivo el programa, en fin. Cariseca, seca con C, y ahí estamos.
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4: Nosotros estamos los jubilados, nos cagan a palo, es una cosa de
5: loco. Yo defiendo a los jubilados, ¿cómo no lo voy a defender? Si nosotros tenemos que ser muy cagones para no defender a los jubilados.
6: Es que las fuerzas de seguridad argentina cargaron este miércoles contra los manifestantes al inicio de la marcha convocada por los jubilados. La policía y otras fuerzas federales se apostaron en diversos puntos de los alrededores de la sede del Congreso y lanzaron gases lacrimógenos y chorros de agua desde camiones contra los asistentes a la marcha de protesta.
7: Estamos viviendo en estos momentos fuertes disturbios y choques entre la policía argentina y jóvenes manifestantes que han lanzado piedras, palos y botes de humo.
8: Parece que no tuviera en cuenta que 6.5 de cada 10 jubilados cobran la misma.
9: Luis, pero bueno, por otro lado, yo también creo que es importante remarcar que en nuestro mandato le han ganado los jubilados a la inflación por 20 puntos, ¿no? Casi, digamos, el 90% de los que cobran el haber ese mínimo, también tener en cuenta que son los jubilados que se adhirieron por moratoria, ¿no? Son los que, digamos, no completaron sus aportes, ni mucho menos. En realidad, los que han completado sus aportes ganan bastante más que eso, algo más que el doble.
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0: más un poco la modorra, sí. Un poco más impulsados por las bases que por convencimiento, la CGT y la CTA se van a mover. José Alberto Trovato, buen día, ¿cómo andás?
1: Se van a mover, ¿eh? Mirá que lo hemos dicho, ¿cómo va eso? Con los jubilados, ¿viste, para sumar?
0: ¿Viste cómo parece eso, José? Cuando te toca vos decís, ¡oh! Sí. No, tengo que ir, como diciendo, porque tan, tan duro.
1: Sí, sí, sí.
0: Hace rato que vienen reclamando poco, marchando poco, parando poco. Y son los trabajadores los sectores más ajustados hoy en Argentina.
1: Es que, como decía algún chiste de estas horas, con la bandera de las Malvinas y no saludar a Trump, ya habían hecho más los jugadores de la selección que la CGT.
0: Y bastante más.
1: Bueno, lo cierto es que se va a movilizar CGT, las CTA, los jubilados. La búsqueda es ir al Congreso de la Nación. Por supuesto van a estar los movimientos de izquierda y demás, algunos movimientos sociales, como comienzo de lo que será un plan de lucha que busca tener una respuesta unificada. Nosotros ponemos a los jubilados como eje porque nos hemos cansado de ver cómo la policía da palos cada vez que los jubilados se juntan, así sean 100.
0: No, los revienta palos.
1: Revienta palos. Bueno, buscando más volumen a la hora de la concentración.
0: Por si alguien sabe, pará, perdón, paréntesis. Jubilados que reclaman porque se cagan de hambre.
1: No, claro.
0: Porque cobran muy mal. Ahí el ministro faltaba, la verdad, diciendo que le han ganado la inflación. El propio gobierno, cuando hace la discriminación, es decir, los ítems, de dónde sale el ajuste para llegar al superávit, aparece en segundo lugar, atrás de la obra pública, los jubilados. Es decir, el propio gobierno reconoce a través de sus propios datos que le sacaron a los jubilados. Sacaron aumentos que debieran tener, fueron detrás de la inflación y además le fueron sacando remedios y otras cuestiones muy necesarias para la vida cotidiana. Claro, están pasando muy mal los jubilados, de la mínima que son la gran mayoría en Argentina.
1: Hay un reclamo por unas jubilaciones que garanticen una vida digna. Bueno, que es más o menos
0: lo que uno tanto capaz
1: a esa altura.
0: Claro, capaz que un poco menos ya se conforman.
1: Claro, bueno, lo cierto es que lo que han conseguido es juntar a la tropa. Que también, más de una oportunidad lo hemos hablado, si vos sabés que los miércoles van los jubilados, es un buen punto para hacer una concentración.
0: Sí, sí, sí.
1: Entonces, con la CGT hoy a las 3 de la tarde frente al Congreso, más la CTA, con la suma de los movimientos sociales, con los movimientos de izquierda, uno estará muy atento, sabiendo cómo viene reaccionando la policía. Bastó ver las últimas veces que ha habido algún festejo en el obelisco por la selección. Repartieron para todos lados, o sea, en ese sentido.
0: Sí, ¿cómo fajaron
1: no,
0: a la gente?
1: No discrimina, digamos.
0: ¿Cómo fajaron a la gente el domingo después del partido?
1: Claro.
0: Hay imágenes que son tremendas, vos sí. Está bien, yo entiendo que hay un discurso que y una forma de gobernar que a ciertos sectores les gusta. Sí. Porque no a todos les cae mal que estén golpeando, ¿eh? Hay muchos que les parece que está bien que haya que poner mano dura, que haya que golpear, que haya que tener así una forma de contener las situaciones violenta, muy violenta. Ahora, para fajar a argentinos que estaban festejando por un subcampeonato, ajá, ¿por qué? ¿Por cuál era el motivo? Porque hay imágenes que son muy terribles,
1: sí, sí,
0: de reventando a palos aquellos ciudadanos, hinchas que estaban ahí en las calles de la ciudad de Buenos Aires.
1: Tal cual, se va a sumar desde luego la rama del peronismo que responde a Axel Kicillof desde la provincia de Buenos Aires, no con él, que tiene sus agendas ya previstas, pero el plan es empezar ahora, porque esto va a continuar el 7 de agosto cuando vayan a San Cayetano, pero empezar ahora con manifestaciones que concentren a mucha gente. Esa es la idea.
0: O sea, ponerle volumen físico, sí, en cuanto a la cantidad de gente, además de volumen político, ¿no?
1: Claro, desde luego, desde luego. Entonces, a las 3 de la tarde se va a producir la concentración. Cuando nosotros hemos visto los números del otro lado, encontramos que el presidente Milei gastó más de 2.000 millones en reprimir jubilados. Porque ¿cuántas veces nos preguntamos?
0: ¿Cuánto gastó en reprimir jubilados?
1: ¿2.000 millones?
0: Pero no hay plata.
1: Y bueno, parece que para algunas cosas hay. Porque nosotros que vemos caída de la recaudación, ajuste, sin embargo, Y nos hemos preguntado en más de una oportunidad, che, ¿cuánto sale armar un operativo de esos que montan para cada vez que se juntan los jubilados?
2: Claro.
1: Porque aparte es un operativo que parece que van a la guerra.
2: Sí, sí.
1: Y entonces,
0: no es barato reventar a palo, claro, los jubilados.
1: Y esa gente, claro. Vos pones en marcha, generalmente son las fuerzas de seguridad nacionales, ayudadas, entre comillas, por las fuerzas de seguridad de la ciudad de Buenos Aires, que también.
2: Claro, la policía bonaerense.
1: Me gusta dar. Todo eso se habla de algo más de 2.000 millones de pesos solo este año para reprimir las marchas de jubilado de los miércoles. También lo hemos dicho, pero lo vamos a repetir, que sería si esa plata la repartieran entre los jubilados.
2: Claro.
1: Esa de este año, y piensen en los anteriores. O sea, en vez de gastarte 2.000 millones, dásela al jubilado. Por decirlo, casi con ironía. Lo cierto es que nosotros vemos un año como este, 2025, donde ha caído, es el año de la caída de la recaudación tributaria, de profundización de los ajustes de todo tipo. Si era, no sé, nosotros que lo vemos acá en las universidades, recurrir a la justicia, pero si no, ustedes ya han visto lo que ha pasado con la salud pública. Sin embargo, más de 2.000 millones de pesos solamente fueron destinados a reprimir a los jubilados que todos los miércoles, ustedes ya saben, dan la vuelta a la manzana del Congreso Nacional. Hoy, se va a producir un hecho que habrá que ver qué efectos políticos tiene, que es la cuestión de que se sume la CGT, las 12T, movimientos sociales, etc.
2: Habrá réplicas en la provincia, imaginamos en todo el país. En Concordia, uh-huh, están convocando en Concepción del Uruguay. Es decir, acá en Entre Ríos, acá en Paraná, no sé, me imagino que también, pero no nos ha llegado la información, no la tenemos. Uh-huh. Sí sabemos que en Concordia, en Concepción del Uruguay hay, y es probable que haya también en otros puntos de la provincia.
1: Sí, claro. Así que, bueno, veremos cuáles son las repercusiones de lo que significa el acto como un hecho político, pero además, mirando con atención cómo se desempeñan las fuerzas de seguridad.
2: Gracias, José.
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0: títulos son extraños porque hablamos de financiamiento universitario. Una ley que, como ya contamos en varias oportunidades, fue discutida en el Congreso a partir de los brutales ajustes del gobierno libertario, que pretendía precisamente eso, permitir a las universidades que sigan funcionando en tiempos donde hay un gobierno que quiere cerrarlas o quiere romperlas hasta destruirlas. La ley fue aprobada, rechazada con un veto por el presidente, ratificada y vuelta a rechazar. Sin embargo, no bajaron los brazos las comunidades universitarias y reclamaron a la justicia, y la justicia le dio la razón. Incluso la propia Corte Suprema le dice al gobierno, che, ustedes tienen que cumplir la ley. Y el gobierno ha dicho, bueno, la vamos a cumplir. Sin embargo, sigue el reclamo. ¿Por qué sigue el reclamo? Bueno, eso vamos a preguntarle a Germán Orsini, secretario general de ACDU, que nuclea, que agrupa a los docentes universitarios en Entre Ríos. Germán, ¿cómo estás? Buen día. ¿Qué decís? ¿Cómo te va? Acá Juan Pablo Arias, equipo en Cariseca. Por las radios de la UNED te saludan. Buen día.
1: Hola, buen día, Juan Pablo. Para vos y para toda la audiencia.
0: Gracias por atendernos. El gobierno dijo que va a cumplir la ley. ¿A dónde está o estaría el problema o el inconveniente?
1: En realidad la única noticia cierta que tenemos es que se ha pedido un cierto monto de dinero de ampliación presupuestaria, en teoría para hacer frente al pago de lo que se debe de en concepto de la aplicación de la ley, de parte de la ley, no de toda la ley, porque son los artículos que implementó la cautelar de la Corte Suprema referidos a salarios y becas. No a toda la ley, que incluye otras partidas para infraestructura, ciencia y tecnología y bueno, otras cosas que tenía la ley original, ¿no? En ese sentido, el pedido de fondos está hecho. Ahora no se sabe si se va a aplicar, cuándo se va a pagar, cómo se va a pagar. Entonces, el reclamo que hace el sector intersindical, digamos, de entre los docentes, no docentes y alumnos, justamente la apertura de una paritaria para dar certeza de cómo si se va a hacer, si hay que encarar un par de lucha nuevamente para que se ejecuten esos fondos que fueron solicitados, si es una expresión de administrativa simplemente como para mostrar que están dispuestos a cumplir la ley, pero después se demora 5 o 6 meses, bueno, entonces como uno no sabe, hay una incertidumbre muy grande, se plantea, una mesa de paritaria como para, tener un poco más de certidumbre acerca de si se va a hacer efectiva esa parte de la ley que falta cumplir, cuándo se va a aplicar también, porque también hay una discusión ahí. Si la actualización salarial tiene que ser desde que se sancionó la ley o desde cuándo. Así que bueno, hay un montón de cosas ahí.
0: Faltaría por parte del gobierno el cuándo y el cómo.
1: Exactamente, el cuándo y el cómo. Y el cuánto. Porque el cuánto, claro. También es una discusión, digamos, porque la ley, si tú no recuerdas, salió con fecha publicada como hace como un año y medio. Claro. De ahí pasaron y en ese momento decía que debía actualizarse por índice de inflación los salarios de docentes y no docentes y de becas del 100%. El gobierno por ahí puede plantear que bueno, en realidad la vamos a aplicar desde que quedó efectiva la segunda etapa, digamos, cuando el Congreso revierte el veto, o sea, sería otra fecha. Entonces ahí ya hay una discusión, digamos. Entonces bueno, un montón de discusiones que no se saben a ciertas, digamos, hoy en día, si es expresiones de voluntad, de pago, si es una cuestión que para mostrar mediáticamente que se va a cumplir, pero después vemos. Entonces, bueno, el sector necesita certeza porque seguimos con un 30% de salario perdido. Entonces, esta recomposición salarial que hubo, si bien fue un paliativo para descomprimir una situación muy compleja, sigue siendo una situación que no es favorable para el sector docente y no docente, y sobre todo para la beca también de los estudiantes, ¿no?
0: Porque justo

0: Justo antes, muy poquito antes, imaginamos, tal vez previendo el fallo de la Corte, que llegó al muy poco tiempo, el gobierno acordó con casi todos los sectores gremiales un incremento. Ese incremento no está en duda. En todo caso, lo que ustedes están exigiendo es ver, saber, conocer, discutir cuándo se podría incorporar el porcentaje que falta.
1: Claro, porque en esa especie de paritarias, porque en realidad lo que cambian son los actores también, que son los que negociaron en su momento. Porque en su momento ese acuerdo de descompresión, digamos, previendo un futuro fallo de la Corte, que no se sabía que iba a ser tan rápido, fue negociado por los rectores, esa es la realidad, y después empezaron las negociaciones con el sector docente y no docente, con la parte gremial. Entonces, ahí también se incluían fondos para las universidades, presupuestarios para funcionamiento. En este caso, lo que dice la Corte Suprema es que se debe actualizar solamente dos artículos de la ley, que son los que se deben cumplir de manera efectiva, que son los que tienen que ver con la seguridad alimentaria, que era el planteo que se hace en la Cámara, que tiene que ver con, obviamente, una cuestión de supervivencia, digamos, es actualizar salarios, porque esta gente, si no, no puede llegar a una canasta básica alimentaria, que son el sector docente y no docente, y de becas de estudiantes. Queda todo el otro articulado de la ley en otra negociación, que los rectores ahora pasan a estar en un segundo lugar, y entonces ahí como que se cambian los actores, digamos, sí, y ahora el que tiene la razón, digamos, sería el sector salarial, docente y no docente, digamos, el que se tiene que sentar a la mesa y decir, bueno, ya como vos lo dijiste al principio, ya agotamos todas las instancias, ¿cuándo vas a ser efectiva? Me diste una parte a cuenta de algo futuro que no se sabía, ahora sí ya se sabe, ya dictaminó la Corte, ¿cuándo vas a pagar el resto que queda? Porque había una... Bueno, esa fecha de paritaria que se planteó en esa negociación inicial, era en septiembre. Con el fallo de la Corte, lo que planteamos desde el sector gremial, es adelantar la fecha al mes de agosto.
0: Claro.
1: Ahora, y obviamente,
0: ¿tipo de reclamo más duro, además de este que está haciendo a través de los medios, digo, alguna acción como un paro, por ejemplo?
1: Sí,
0: porque ha habido acciones directas prolongadas en los últimos años.
1: Sí, a pesar de la euforia mundialista, hubo dos acciones concretas del sector gremial, digamos, en conjunto con otros sectores, que fue la presentar en Cámara de Diputados un proyecto para que se ejecute la sentencia de la Corte Suprema y se pague lo que sea deuda en concepto del cumplimiento de la ley, que fue una discusión que salió bastante mediática entre, me acuerdo, Blanca Osuna y Fino Chiaro, que en la Comisión de Educación, uh-huh, que terminó, bueno, ahí media rara, con una discusión ahí entre partes. Por un lado fue la parte de una movida en la Cámara de Diputados, y por el otro lado, una presentación judicial de pedido de aplicación de la ley por parte de varios gremios. Entonces, obviamente, si no hay una convocatoria en agosto a sentarse, a dialogar de cómo sigue la cuestión, con alguna certeza, digamos, probablemente se inicie un nuevo plan de lucha, porque, como te dije hace ratito, digamos, el sector sigue con una pérdida de 30% del salario real. Entonces, como que fue una olla a presión, ¿no? Se descomprimió un poco la situación con el acuerdo ese paritario, pero no solucionó el atraso salarial, que siempre estamos hablando de correr atrás de estamos hablando de una recomposición salarial, no estamos hablando de un aumento salarial. Creo que lo que tiene que tener en claro la gente, que estamos hablando de que veníamos de una pérdida de la mitad del salario a recuperar un 23% del salario de esa pérdida de la mitad, y ahora estaríamos por recuperar la otra mitad que perdimos, digamos, o sea, volver a inicios de principios del... Estamos 2024, diciembre de 2024.
0: Claro, claro, se entiende perfectamente. Germán, te agradecemos por el tiempo, fuiste muy amable.
1: No, muy bien, muchas gracias a ustedes por la entrevista.
0: Que siga muy bien. Te dejamos un abrazo. Hablamos con Germán Orsini, que es el secretario general de ACDU, que es el gremio que agrupa a los docentes universitarios en la provincia de Entre Ríos. El gobierno ha encontrado la forma, una y otra vez, de ajustar a las universidades. de ajustar ya a esta altura ni siquiera hay un disimulo que en algún momento algunos ensayaron respecto a la necesidad de un ajuste, porque se llevaban toda la guita, etcétera, porque había allí una decisión de no dejarse auditar, porque en el fondo había una plata negra que vaya uno a saber quién se la llevaba. Ya a esta altura ni siquiera hay tal cosa. Es lisa y llanamente un ataque a las universidades que realiza el gobierno nacional. Y cuando los distintos sectores políticos, algunos cercanos incluso a La Libertad Avanza, se dieron cuenta y dijeron, no, che, pará, hasta acá llegamos nosotros, vamos a hacer una ley. E hicieron una ley de financiamiento universitario para evitar su destrucción como quiere La Libertad Avanza. Y así llegamos a la ley de financiamiento universitario. Aprobada por amplio consenso, ratificada luego del veto presidencial, algo que no había ocurrido nunca en la Argentina, y ratificada por la justicia y ahora hace muy poquito por la propia Corte Suprema. Y el gobierno se sigue haciendo el tonto. Dice, bueno, sí, la vamos a aplicar. Ajá, pero te están diciendo cuándo la vas a aplicar y cómo la vas a aplicar. ¿Cuándo y cómo la vas a aplicar? Es bastante elemental. Hay un fallo que te dice que tenés que aplicarlo. Ya no estamos discutiendo. Esto no es discutible. Esto no es opinable. Esto no es un punto de vista. Esto no es una ideología. Ya no hay margen. Deben cumplir con la ley, con la norma recontra establecida, garantizada y discutida por el Poder Legislativo y ratificada por el Poder Judicial. No hay debate. Hay que cumplirla. El gobierno tiene que ver la forma de cumplirla. Pero va encontrando los vericuetos, los grises, la forma de esquivar esa responsabilidad que tiene para seguir todo lo que pueda con el ajuste de las universidades.
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0: Ahí, muy cerca de la aprobación final, el proyecto de modificación del sistema previsional que plantea el gobernador Rogelio Frigerio.
1: Así es, y que hoy tendrá su ingreso a la Cámara de Diputados tras la media sanción de la Cámara de Senadores. El dictamen con media sanción del Senado ingresará este miércoles a las 11 en una sesión especial pedida por el oficialismo. Lo llamativo, Juan Pablo, en realidad no tan llamativo porque es una dinámica que ya ha tenido otras leyes, como por ejemplo la Ley de Obra Social de Entre Ríos. Ingresa por la mañana y por la tarde ya se comienza a discutir en comisiones.
0: Rapidito.
1: Todo muy expeditivo. El oficialismo tiene la idea, de acuerdo a lo que nos han contado a Cara y Seca, hemos hablado con gente del oficialismo y hablado con gente de la oposición. Ajá. Con gente del oficialismo lo que nos dicen es, nosotros creemos que la instancia de debate de la ley está casi agotada. Vamos a escuchar a los actores involucrados porque tenemos el deber de hacerlo, pero ya fueron escuchados en el Senado. En el Senado nosotros también estuvimos presentes escuchando las exposiciones de ellos. Se le hicieron más de 20 correcciones a la ley. Creemos que esta es la mejor ley que hay y no hay mucho más para corregir. ¿Sí?
0: Pero entonces, ¿para qué lo haces ir?
1: Bueno, porque consideran que tienen el deber de escuchar a todos los actores involucrados.
0: A ver, yo digo, no estoy diciendo que esté mal la postura, si ya lo discutimos, acá aprobamos porque ya se discutió en el Senado y queremos que salga rápido, que ya está bien, políticamente, podés estar de acuerdo, no, pero se entiende. Ahora, si vos me decís que no vas a cambiar absolutamente nada, que va a aprobar el proyecto tal cual vino, ¿para qué carajo haces ir a la gente, bueno, que se muevan?
1: Eso es lo que justamente critican desde la oposición. Si vas a llevar gente a que exponga simplemente solo para que se escuche, eso va a ser un... La palabra que me dijeron a mí fue circo, ¿no?
0: Y sí.
1: Va a ser un poco de circo, como para que parezca que... Pero bueno, como sea, entre hoy y mañana, Juan Pablo, van a pasar por la Cámara de Diputados, van a desfilar gremios, entidades que nuclean a jubilados, funcionarios y algunos especialistas, como para dar un panorama general, un pantallazo general sobre esta ley. ¿Puede haber alguna cuestión muy de fondo, que pueda llegar a cambiarse? Lo que pasa es que una coma que se corrija del proyecto implica aprobarla la semana que viene en la Cámara de Diputados, ¿no? Pero que tenga que volver en revisión a la Cámara de Senadores, que le daría sanción definitiva, supongamos, la otra semana. Y el gobierno ya no quiere dilatar más el debate de la reforma previsional.
0: Como dijeron,
1: es un tema que está agotado.
0: Sí, como dijeron acá los senadores oficialistas, es un tema incómodo.
1: Es un tema incómodo.
0: O sea, hay una carpa enfrente a casa de gobierno, con lluvia, tormenta y todo. Hay una carpa enfrente a casa de gobierno.
1: Aparte es un debate que comenzó allá por febrero,
0: sí,
1: ¿no?
0: Sí.
1: Del año pasado. Y que el gobierno cree que ya hay que darlo por concluido, ¿no? Ya hay que cerrar este debate porque sabemos que en política las batallas largas tienen un costo político muy alto.
0: Claro.
1: Bueno, en ese contexto hoy ingresa el proyecto. Pasa a dos comisiones, previsión y presupuesto. Van a trabajar en conjunto. Va a haber un plenario a partir de esta tarde. Calculan tipo 3 de la tarde, no me pudieron confirmar la hora, pero aproximadamente 3 de la tarde va a haber un plenario de comisiones y comienza a debatirse este proyecto de reforma previsional. En el organigrama del gobierno, en la cabeza del gobernador Rogelio Frigerio, la semana que viene hay una sesión especial para la sanción definitiva. Antes de agosto el gobierno quiere tener la reforma previsional aprobada, ya lo habíamos adelantado, no estamos contando ninguna novedad. En todo caso, lo nuevo pasa por el esquema de trabajo. Estaba la duda en relación a si habría o no invitados, los va a haber a partir de hoy y durante mañana a la mañana. Todo indica mañana ya habría un dictamen.
0: El gobierno también necesita estar pensando ahora, no solo sacarse encima un tema que, como bien señalaron acá, legisladores oficialistas, es incómodo, sino además también necesita esa emergencia que decreta, que declara la ley.
1: Necesita la emergencia, necesita los aportes de...
0: Extraordinarios.
1: Los aportes extraordinarios de activos con más de 3 millones de pesos.
0: O sea, hay una necesidad
1: pesos,
0: financiera, económica, eso.
1: Y sí, hay una necesidad, sí, de que el sistema comience a tener un auxilio por algún lado. Más allá de puntualmente lo económico, desde el punto de vista político, no quiere ya saber más nada del gobierno con este tema, digamos. Es decir, ya está.
0: Sí, claro.
1: Ya, y con esto cierro, desde el punto de vista de la Casa de Gobierno se han dado todos los debates, ¿no? Se escuchó, se corrigió, ya está. Sí, hasta acá llegamos, no nos vamos a poner de acuerdo, obviamente, con aquellos sectores que creen que la ley no es beneficiosa, no vamos a apoyar el dictamen del justicialismo, vamos a ir por nuestro lado con este proyecto, eso es lo que indican desde Casa Gris. Uh-huh. Sí, a partir de las 11 hoy entonces, sesión especial, Juan Pablo, y a partir de la tarde trabajo en comisiones.
0: Gracias.
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0: Hola, Pato, ¿cómo estás? Buen día, ¿qué decís? ¿Cómo te va?
9: Buen día para vos, Juan Pablo, para Juanpi, todo el equipo de Cara y Seca y la gente que está escuchando, por supuesto, del otro lado. Acá estamos en la costa del Uruguay con lloviznas, día gris, feo, por estos lares. No tanto frío, eso sí, pero feo, inestable ya hace varios días. Bueno, hoy no es la excepción. Se espera por ahí que mejore para mañana. Ahora la llovizna es copiosa, importante a esta hora de la mañana aquí en Colón y la zona.
0: Bueno, escucha, hay varias cosas que queremos charlar. Una tiene que ver con esto, con las tormentas, con la lluvia, cómo impactó en Colón, porque sabemos que en un lugar importante de la costa entrerriana han sido muy duras las lluvias de estos tiempos, anticipando lo que puede ser un niño que promete ser muy complicado para la región.
9: Sí, bueno, justamente previo al comienzo de las vacaciones de invierno, ahora de la provincia de Buenos Aires, se habían armado, por ejemplo, en la zona del puerto, las carpas para artesanos y demás, una tormenta importante por la zona, más de viento que de lluvia, Juan Pablo, por lo menos por estos momentos, hizo que, bueno, un desastre importante ahí con el tema de carpas grandes, unas estructuras importantes que se apostan ahí en la zona portuaria, que han sido arrancadas, como se dice, para ser elocuente, y obviamente preocupó en esa madrugada. Por suerte no fue más que eso, por lo menos por ahora, pero sí hay preocupación con respecto al niño. Hay preocupación, ayer por ejemplo, y era uno de los temas por ahí para engancharlo, se reunieron los intendentes de Tierra de Palmares, la microrregión, y entre los temas que plantearon fue esto, ¿no? De la preocupación que viene con el anuncio del niño, de lo que pueda llegar a venir. Obviamente que se están haciendo los monitoreos, están trabajando los distintos municipios con su defensa civil. Lo que dijeron ayer los intendentes es, entre otras cosas, más que estar preparados y demás, también ya marcarle la cancha quizás a la provincia y a la nación. Lo que dijeron en una de las cartas es, bueno, si hay ATN, de la Nación que sean coparticipables directamente con los municipios afectados para desastre, ¿no? Lo que tiene que ver con inundaciones, con temporales, lo que marcabas vos recién. Bueno, le dijeron que sean directamente para municipios afectados, llámese Concordia, Colón, Gualeguaychú, Concepción de Uruguay, San José, Pueblo Liebig, todas las localidades ribereñas que están sobre el río Uruguay. Bueno, ya abriendo el paraguas un poco los intendentes diciendo no nos dejen solos, porque parece que el niño se viene con todo, ¿no? Por lo menos eso se anuncia.
0: Claro, claro. Imaginaba, ¿no? Más allá de las consecuencias propias de una inundación, ¿no? Por más que te avisen con tiempo, ¿cómo repercute negativamente en una ciudad turística que ya de por sí viene difícil y que de por sí viene mal y con números, como vos contabas el miércoles pasado, muy malos? ¿Cómo repercute si vos sabés que puede haber una inundación? Vos podés decir, sí, hay otras cosas, pero no es lo mismo ir a Colón, por ejemplo, ir a San José, ir a Liebig, cuando vos tenés una inundación y no tenés playa.
9: Claramente, claramente no es lo mismo, obviamente que lo que se muestra en estos sectores, más allá de los complejos termales y de los otros atractivos que se puedan ofrecer, son las playas, es su costa, frente al río Uruguay. Hay preocupación, bueno, también otro de los temas era ese, Juan Pablo, las vacaciones de invierno vienen muy mal en el sector hotelero gastronómico, te dicen las peores desde hace muchos años, no se ve unas así, por lo menos en Colón y la zona. Y preocupa esto de lo que puede ser el río, porque dicen, bueno, por ahí podés repuntar con algún fin de semana o algún fin de semana largo, como se puede venir el de agosto y demás, pero con el río crecido, lo que decías vos, la gente se echa para atrás, como se dice comúnmente, se cae alguna reserva que pueda llegar a ver, y verdaderamente es desolador el panorama que tiene el sector, siendo Colón, bien lo mencionabas, una ciudad netamente turística, que casi no tiene otra matriz productiva. Hay preocupación y seguramente será un tema que se va a hablar y mucho en la segunda, en esta segunda mitad del año, ¿no?
0: Ni hablar. Tengo una pregunta más antes de, sí, de despedirte, antes de saludarte. ¿Cómo se sintió el reproche de Agmer Colón al senador Fabre, que es el Ramiro Fabre, que es senador oficialista, que votó a favor de la reforma previsional? Pero lo que dicen los docentes de la provincia, pero particularmente lo de Colón, se termina jubilando este senador como docente con el 82% móvil y ahora vota en contra de los derechos que él está gozando.
9: Sí, sí, ayer carta abierta durísima de Agmer contra Ramiro Fabre, uno de los textuales es con su voto le negó a una maestra los mismos derechos que usted utilizó para jubilarse, claro. Lo que decías vos, Juan Pablo. A los 45 años se jubiló Ramiro Fabre.
0: ¿A los 45 años?
9: Sí, por distintos regímenes especiales, él es profesor de educación física, estuvo ejerciendo de carácter en educación especial y demás por estos regímenes especiales, se jubiló con el 82% móvil y muy joven. Eso le recrimina a Agmer, le dice, mire, usted se jubiló así y ahora viene y vota en contra. Lo venían mencionando a Ramiro Fabre, legislador, senador, por la línea de Rogelio Frigerio y José Luis Walser, de la Unión Cívica Radical, ese es su partido político, hoy votando a favor de esta reforma previsional, Agmer le salió al cruce. Entre otras cosas le dijo esto, te jubilaste igual y ahora le estás votando en contra. Yo creo que fue un golpe duro, un costo político importante que va a pagar seguramente Ramiro Fabre. La opinión pública hoy con la reforma creo que está siendo muy, muy tajante. Por lo que uno palpa acá en Colón y lo que uno puede leer también en redes sociales y también en escuchar en la calle, creo que se va a pagar caro esto, por una cuestión de que la gente esperaba otro gesto de la política, sobre todo un vecino conocido como es Ramiro Fabre, ¿no? Porque acá en Colón nos conocemos todos y mucha gente, la palabra era estoy decepcionada, estoy decepcionado, la verdad que no esperaba esto, pero bueno, evidentemente, claro, Ramiro Fabre dio sus explicaciones, dijo yo creo que era que tenía que votarla, me parece que había que hacer
0: sí,
9: una
0: sí,
9: reforma.
0: Sí, claro, es fácil decir eso cuando claro, vos ya te acogiste a los mismos derechos que vos estás sacando.
9: Exacto, exacto. Lo que dice es, bueno, yo creo que había que votarla, por eso acompañé, evidentemente siguiendo una línea política. Ahora se espera lo que pueda hacer el diputado Mauro Godín, que es también de la misma línea. ya creo que es un secreto a voces que va a votar la reforma, la va a acompañar, porque ese es el mandato que les impuso Rogelio Frigerio y ellos lo creen así. Así que bueno, evidentemente este es un tema que traerá para largo. Fue muy duro Akmer y será igualmente duro, creo, con Godín. No sé si tanto como con Ramiro Fabre, porque claro, como decíamos recién, lo ven como es un par, es un docente, claro. Se jubiló, sí. Eso obviamente repercute de otra manera, ¿no?
0: Y sin ninguna duda, algo que hemos charlado mucho, el sector más afectado en esta reforma previsional es el de los docentes. Sin duda es el más afectado de todos, porque entre otras cosas los obliga a los docentes como Fabre, que se jubilen antes como Fabre, a los 45 años, por ejemplo, que aporten hasta que le llegue la edad. Es decir, en el caso de Fabre, tendría que seguir aportando hasta llegar a los 65 años. Es decir, le quedaría un trecho importante donde con su haber va a tener que seguir pagando ese porcentaje como si estuviese activo, por más que estuviese pasivo. Además, seguramente el cálculo, ese que le permite hoy tener ese salario de jubilado, cambiaría si vos ponés los 15 últimos años, que si ponés los últimos 10 como tuvo él, donde entre otras cosas tenés un aporte del legislador que me imagino puede ser más alto que el de un docente. No sé si le entró o no el aporte de legislador, capaz que estoy en este caso hablando de algo que está mal, pero en todo caso va a tener un haber o tiene un haber mejor que otros compañeros docentes porque el cálculo se hace sobre los 10 años y no sobre los 15. Y además no va a tener que seguir aportando hasta alcanzar la edad, como si van a ser aquellos que se vayan jubilando, que hacen exactamente las mismas tareas que él hacía.
9: Exactamente, sí, voy a ser un jubilado más después de mi función, dijo Ramiro Fabre, con otro promedio, con otro sistema, con otra ley, ¿no? Evidentemente, que ya es parte o va a ser parte del pasado si el diputado se aprueba. Así que bueno, hay enojo, seguirá seguramente este reproche. Y bueno, Ramiro Fabre igual habló con los medios, no le escapó, charló, dijo y explicó esto que decía recién, así que seguramente estaremos ampliando a medida que suceda también el tema en diputado, ¿no?
0: Pato, gracias por estar y por el aporte. Te dejamos un abrazo.
9: Abrazo grande para ustedes, que tengan buen día, hasta luego.
0: Buen día para vos, chau, chau. Pato Becerra, desde Colón, para Cariseca.
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0: 8 de la mañana, 4 minutos.
1: 10 grados 7 décimas la temperatura en la ciudad de Paraná, en Concordia 12 grados 5 décimas, en Concepción de Uruguay 11 grados 3 décimas.
2: El país.
0: El vocero negó que Milei haya criticado a la selección.
1: Adrián Rabier dijo que lo vertido por Javier Milei sobre la actitud del albiceleste en relación al reclamo de Malvinas fue tergiversado.
0: Poner titulares que generan rechazo alimenta el odio. Hay que tener responsabilidad, dijo el funcionario.
3: En declarar una y otra vez que las Malvinas son argentinas. El presidente Milei lo ha dicho cantidad de veces. Fíjense la mala fe de algunos medios, incluso de editar las palabras del presidente, editando un video donde primero le ponen una pregunta que nunca existió, luego toman sus palabras de una entrevista que sí existió para hacer de respuesta a una pregunta que no existió y a partir de ahí conjeturar cosas que el presidente nunca dijo. Digamos, esto es algo que tiene que terminar, ¿no? Estamos realmente generando nosotros, y ahora lo digo desde los que estamos un poco trabajando en los medios, estamos colaborando con la violencia que después se ve en la sociedad.
2: Entre Ríos.
1: Hay mucho enojo en las escuelas.
0: Lo manifestó Abel Antivero, secretario general de ACMER, en relación al conflicto de los docentes con el gobierno.
1: El dirigente ratificó que la pérdida salarial del periodo 2026 ya alcanza el 16%, según cálculos del sindicato.
4: Nosotros el poder adquisitivo que hemos perdido de esta nueva gestión, tanto provincial como nacional, llega a un 40% en lo que es la capacidad de compra de nuestro salario, en lo que es en función de la canasta básica total, y en la diferencia inflacionaria seguimos quedando debajo de en lo que va del año un 16%, contemplando diciembre. Nosotros al gobierno le reclamamos diciembre, que es un 2,7% de inflación de ese mes, que consideramos que es parte del acuerdo salarial del año pasado, que el gobierno lo mal cerró.
2: Concepción del Uruguay.
0: Jubilados se manifestarán contra el ajuste en Plaza Ramírez.
1: Un plenario que los nuclea en la histórica llamó a congregarse este miércoles en el marco de una jornada de protesta.
0: La organización señaló que la movilización se va a desarrollar en simultáneo con la convocatoria realizada por la CGT y las CTA en apoyo a los jubilados en todo el país.
2: Paraná.
1: Piden que la provincia acorte plazos de una obra en el centro.
0: La intendenta Rosario Romero se reunió con el ministro de Planeamiento para manifestarle la necesidad de que se aceleren las tareas en los desagües pluviales en Calle Corrientes.
1: Contó detalles del encuentro el secretario de Planificación, Eduardo Lorefice.
5: En respuesta a reclamos de los vecinos que se ven afectados por la obra que está realizando provincia en Calle Corrientes, que es la cuenca alta de la Santiagueña, del arroyo de la Santiagueña, solicitamos una reunión con el ministro de Planeamiento, la intendenta solicitó una reunión para justamente ajustar los plazos de ejecución de la obra, porque se ve afectada una parte neurálgica de la ciudad en el área central y se han extendido los plazos y que necesitábamos tener la información precisa para a darle claridad a los vecinos de cuándo se iban a ver terminadas estas obras que están afectando el tránsito vehicular y también el transporte público en la zona central. Nos han manifestado que en el mes de julio se va a rehabilitar el cruce de calle Colón y Corrientes, lo que permitirá volver a habilitar calle Gardel, que hoy todo lo que es la Plaza San Miguel está cortado el tránsito vehicular en ese sector, donde justamente hay circulación de líneas de colectivo, lo que va a permitir ya volver un poco a la normalidad en ese tramo.
2: Concordia.
0: La municipalidad recibirá fondos para afrontar costos derivados del temporal del fin de semana.
1: La Casa Gris girará un aporte no reembolsable de 200 millones de pesos para empezar a trabajar en la reconstrucción de las zonas afectadas.
0: Según informó la comuna, hubo al menos 200 pedidos de ayuda de familias, a las que se suman empresas y emprendedores cuyos espacios de trabajo quedaron destruidos.
2: Deportes.
1: Scaloni despejó dudas sobre la final y sobre la unidad de la selección.
0: El DT de la albiceleste dijo que no hubo nada anormal en la previa de la definición ante España en la final 2026.
1: Resaltó además que lo más importante es ver a los chicos que destacan el logro.
6: Sí, claro que sí, somos conscientes, por eso mismo duele no haberle podido dar la alegría a ellos, porque al final se juega para eso, se juega para la alegría de la gente, del público, de nuestra gente, de nuestra familia, y por eso duele, pero también estamos, como dije antes, satisfechos de haber dado todo. Hay veces que se puede ganar, hay veces que no. Sí, está claro que que se llegó a una final que no es fácil, pero bueno, los primeros días después de no haberlo conseguido siempre son difíciles, más allá de que como siempre decimos, de fútbol hay que seguir. Lo importante es que la gente sepa reconocer esto, y para nosotros ya eso es lo más importante de todo, ver a esos chicos que para ellos es un logro.
7: No veo redes, chicos, yo no tengo, no.
8: Se rumoreó como que ustedes...
7: No tengo idea.
9: Ocho de la mañana, 10 minutos.
1: 10 grados, 7 décimas en Paraná, 12.5 en Concordia, 11 grados, 2 décimas en Concepción del Uruguay.
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0: 8 de la mañana, 13 minutos. Acá estamos haciendo cara y seca por las tres radios de Lunel y una importante red de radios en toda la provincia de Entre Ríos. En un día pasado por agua. Complicado viene el día de hoy. Ya no está lloviendo, pero pareciera que lo volverá a hacer en un rato nada más. Ya te cuento cómo venimos en materia climática. Hay música, hay buenos discos, dirá el Juan Piscatini, el dueño del segmento ¿De qué venimos?
1: Algo de rock nacional en el día de cumpleaños número 61 de Javier Calamaro, hermano menor de Andrés Calamaro, que es, digámoslo sin que sea o que suene peyorativo, el conocido, digamos, ¿no? Andrés Calamaro es el más reconocido por su participación en Los Rodríguez, por tener una carrera musical prolífica, pero Javier Calamaro también tiene lo suyo. Hemos traído algo de su repertorio hoy. Una voz muy potente, la de este músico argentino, nacido en Buenos Aires el 22 de julio de 1965, que hoy está llegando a los 61 años.
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0: Siento que tiene una voz bien distinta a la del hermano.
1: Tiene una voz muy distinta a la de su hermano, pero además tuvo una carrera que hay que decir que ha sido importante. Estuvo en bandas en los años 80, Frappe, El Corte, Los Guarros. Los Guarros fue una banda que tuvo repercusión y de hecho editó 7 discos y fue telonero de artistas internacionales de la talla de Brian May, Guns N' Roses. Es decir, tuvieron una época dorada en la que el éxito fue parte del día a día de este grupo. Bueno, tras una década en esa banda, se separaron y siguió su carrera en solitario. Vamos a pasar a la siguiente canción. Lo que estamos escuchando es Tu Poder Sobre Mí.

0: Un Javier Calamaro que... cuando emprendió su carrera en solitario...
1: 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Tiene buenas canciones y además varios hitazos, ¿no?
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0: 13 discos en total, entre el 98 y el 2026. Sigue trabajando en el estudio, Renaciendo sin Ancla. Lo último editado por parte del cantante argentino. Y primer álbum en 3 años.

0: Esto es Quita Penas, tema principal del disco que lleva el mismo nombre del año 2000. Es uno de los discos más aclamados de la carrera de Javier Calamaro, que había lanzado como primera medida 10 de Corazones en el 98, y su segunda producción sería esta que escuchamos de fondo, en una época en la que gozaría de mucha popularidad a partir de algunas canciones como esta que escuchamos de fondo.
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2: En algún momento temí que con el equipo de musicalización decidan pasar algo de Rosalía. Está tan...
0: Está siendo muy criticada por
2: y, si
0: salió sobre la selección argentina.
2: Salió a matarnos. A pocos días debería hacer un show en Argentina, salió a criticarnos. O sea, aparte, hay que ser muy tonto, digamos, muy tonto en este caso, para hacer una crítica así que puede traerte...
0: Dale, Rosalía.
2: En serio. Estoy perdido, no es. Estoy todo. Tampoco iba en...
0: También se enojó Samuel Jackson. No, dale, Samuel.
2: No, pero aparte dijo que no hay. Dijo que hay que rechazar, hay que criticar a Argentina por racista porque no tiene jugadores negros en el plantel.
0: Bravo.
2: Sí, porque no tiene ni idea.
0: Hay gente que envejece mal.
2: Sí, porque todos se suben a esa campaña que viene funcionando muy bien anti Argentina. En España nos amaban hace.
0: O sea, si sos afroamericano no podías hinchar por Argentina. Ese era el.
2: No, lo que dijo Samuel Jackson, que Argentina es un país que discrimina porque no tiene jugadores negros en su plantel.
0: Ah. Bueno, un saludo para Samuel. Subió una foto con dos estrellas. Tenemos estrella, avísenle. Cuando no sabes de fútbol, no opines de fútbol. O sea, todo bien, digamos, pero... Bueno, no, ya me pongo mal, ¿viste? Pues igual lo bancamos a Samuel Jackson, ¿eh? Lo queremos, sí. Vamos a pasar a la tercera canción que hemos traído de Javier Calamaro para compartir hoy. Esta es una de las más aclamadas.
2: Sí, yo pensé que iban a cerrar ustedes este segmento con esta canción. Porque hacen una buena combinación, sus dos voces tan distintas. La verdad que es una linda armonía, está buena. Es muy linda canción esta.
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0: Esto forma parte del álbum Química del 2003.
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0: El quinto álbum de estudio de Javier Calamaro, junto a su hermano Andrés.
2: No.

0: Javier Calamaro que ha mechado su carrera dentro de los estudios musicales con su carrera como presentador de televisión. Ha participado en diversos programas.
1: ¿Presentador?
0: Claro, presentador de programas.
1: No lo tengo presente.
0: Sí.
1: Ya vos.
0: Vos porque no le seguís tanto la carrera, pero si no, un poco más atento.
1: No, a mí no, pues yo le bajo el precio.
0: No, sí.
1: Pero como presentador de verdad no tenía.
0: Sí, claro.
1: No tenía.
0: Son programas que hay que decir. Bueno, tuvo uno bastante exitoso que era la cocina de los Calamaro. En Canal 9 de Buenos Aires, entre 2021 y 2023. Ese fue relativamente exitoso, sí, claro.
1: ¿Y estaban los dos Calamaro?
0: Estaba él seguro, no sé si estaba Andrés.
1: Y puede ser una buena trampa. La cocina de los Calamaro y pones
0: esperando que llegue Andrés y no llega.
1: No, y pones a él y a la hermana, claro, al tío, al sobrino.
0: Vamos a pasar a la siguiente canción que hemos traído para compartir.

0: complicado cuando vos tenés el mismo apellido. Un cantante que por aparte Andrés es como muy conocido, es como sí. Es muy grande en Argentina, en España.
1: Sí, muy difícil despegarte de eso. Borrachos de carnavales, esto que estamos escuchando.

0: Un Javier Calamaro que por estos días formará parte del Oktoberfest de Tandil. Va a estar a cargo del cierre. Hay un Oktoberfest en Tandil, y el Oktoberfest más conocido es en Córdoba.
1: Sí, en Villa General Belgrano.
0: Villa General Belgrano.
1: ¿Que vos te fuiste estudiantina el año pasado?
0: Fuimos a hacer una, era una investigación participativa.
1: Sí, sí, una verificación ocular in situ.
0: Claro, queríamos corroborar que en efecto el ímpetu que había en esa fiesta era tal.
1: Capaz que te entregué demasiado diciendo que te fuiste estudiantina.
0: No, sí, está bien, sí, sí.
1: A ver, capaz, no, digo, así. Digamos, todos sabíamos que te fuiste estudiantina, pero capaz no tenía que haber dicho tan abiertamente.
0: No, no pasa nada. Bueno,
1: pero bueno, pero no sabía, pero hay otro, hay otro.
0: Otro en Tandil.
1: Mirá vos. ¿Y está bueno ese?
0: Debe estar.
1: Pueden ir ahí.
0: Deberíamos ir ahí.
1: A ver qué onda.
0: El grupo lo...
1: a ver qué onda. O sea.
0: No, bueno, a ver si nos están robando, digamos. No es lo mismo, no es lo
1: o
0: mismo.
1: O sea, van a ver si.
0: Vamos a chequear solamente.
1: Si tienen los pergaminos, claro, necesarios.
0: Y que viene además de brillar. No, porque acá dicen cosas de fondo, por eso nos reímos. En la fiesta del chocolate alpino. Hay una fiesta del chocolate alpino.
1: Ya me gustó.
0: Debe no estar buenísimo.
1: No tengo ni idea de qué, pero
0: debe
1: me encantó.
0: Debe estar buenísimo la fiesta del chocolate alpino. Esa es en Villa General Belgrano. Mire que los bordobeses tienen una capacidad para venderte que no. Vamos a pasar a la siguiente canción.
1: Ah, en General Belgrano tenía Oktoberfest y la y
0: la fiesta nacional del chocolate alpino. Es una fiesta, una de las celebraciones más tradicionales de las vacaciones de invierno en Córdoba.
1: Ah, mira qué bien.
0: Oh, ya reí, confundido el chocolate.
1: Oh.
0: No, no, no. Llegamos a ir ahí, no volvemos.
1: No, olvidate. Ya te quedas para el Oktoberfest. ¿Cuándo es el Oktoberfest?
0: Ya están tirando.
1: ¿Cuándo es el Oktoberfest?
0: En octubre.
1: ¿En octubre?
0: A ver, Oktoberfest. En octubre. Me llegó la info.
1: No, porque en Tandil no es en octubre.
0: En Tandil es en octubre, después del Oktoberfest de Belgrano. De Belgrano, que es del 2 al 4 y del 9 al 12. Son dos fines de semana.
1: Sí, Oktoberfest se supone que es en octubre, pero.
0: Son dos fines de semana seguidos.
1: Capaz que no te pide lo que pregunté si.
0: No, está bien, está bien. Pero es como que hay distintos Oktoberfest.
1: Claro.
0: ¿No? Entonces hay un fin de semana, otro fin de semana. Bueno, el oficial es en Villa General Belgrano del 2 al 4 y del 9 al 12.
1: Ojo, también Re podría participar de chocolate alpino.
0: ¿Que no? ¿Fondido de chocolate?
1: Oh.

Estamos cerrando este segmento dedicado a Javier Calamaro. Otro tema a dúo con su hermano. Este minuto. El tema compuesto por Javier, cantado a dúo con Andrés. Forma parte del álbum Este Minuto. Lleva el mismo nombre que la canción, del año 2010.

0: De esta manera vamos cerrando este segmento dedicado a Javier Calamaro. Hoy 61 años para el cantante argentino, hermano del reconocido músico.
1: Es más joven, ¿no?
0: Es más chico, sí. Ya te digo la edad de Andrés Calamaro. Andrés tiene 64, Javier cumple 61 y Andrés va a cumplir 65 el 22 de agosto. Un Calamaro, un Andrés, que anduvo por acá por Paraná durante años consecutivos, porque te acordás que estuvo el año pasado y había estado el anterior, o el anterior, no me acuerdo, si 2023, 2024, y después estuvo en el 2025 de nuevo, en el Nafaldo Carniel, en el Estadio Mundialista de Softball,
1: claro,
0: en la ciudad de Paraná, estuvo Andrés Calamaro, un Javier Calamaro que también, el homenajeado hoy que ha pasado por Paraná, así que son visitantes habituales de nuestra ciudad.
1: Vamos a aprovechar entonces para actualizar los datos del tiempo en la provincia de Entre Ríos a esta hora de la mañana. Decíamos que es un día de esos inestables. Ya en este momento no está lloviendo, pero hasta hace un rato lo hacía. Hay llovizna, hay altas probabilidades de hasta el 70% de lluvias durante la mañana. Y las posibilidades de lluvia caen drásticamente hacia la tarde y hacia la noche. Apenas un 10% de probabilidades que ocurran. 11 grados la temperatura, cielo cubierto, humedad 98%, presión 1.804, vientos del sudeste y la visibilidad está reducida a 8 kilómetros. La prosperidad en un envase vacío, no olvides de dónde sos. 12 grados, 4 décimas la temperatura en Concordia, 94% la humedad, 1.011,2 la presión, vientos del sudoeste. Sudeste, a 19 kilómetros en la hora, 15 kilómetros de la visibilidad, máxima para el día de hoy en Concordia, 15 grados, y anuncian lluvias durante la mañana y lloviznas durante la tarde y durante la noche. 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Con los pibes, ¿para qué? Bueno, Concepción del Uruguay, nublado con lluvia débil, humedad 98%, 1014 la presión, vientos del sur a 8 kilómetros en la hora, reducida la visibilidad a 9 kilómetros, máxima apenas 13 grados, lluvias durante la mañana de hasta el 70% y caen de entre el 10 y el 40% las probabilidades de lluvia para la tarde, tarde noche. Sabemos que tenés una canción más.
0: Nos queda un tema más para compartir de Javier Calamaro.
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1: Ah, mira. Uno de los temas más icónicos del rock nacional.
0: Claro.
2: 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Un remolino mezclado.
0: Esto es una versión de Imágenes Paganas.

0: Javier Calamaro.
1: Mira el dato que aportan desde San José. En San José nos escuchan a través de Radio Sapucay. Este Calamaro, un excelente músico, es súper, súper, súper gorila, políticamente hablando.
0: Ah, mira vos. Bueno, en su momento él fue blanco de críticas, especialmente por haber dado haber vertido algunas declaraciones un poco irresponsables en relación a la pandemia. Dijo que el virus había sido creado en laboratorio, que la letalidad de la enfermedad no era tal.
1: ¿En serio?
0: Bueno, ese discurso anti...
1: Qué peligro cuando un conocido...
0: No, y además criticó abiertamente las vacunas, es decir, no colaboró mucho a la causa en un momento sanitario bastante delicado, digamos, más allá de la cuestión política. Estamos hablando ya de algunas cuestiones que trascienden lo político, ya es una cuestión de salud pública, hay que tener una responsabilidad importante.
1: Sí.
0: Bueno, él en ese momento tuvo que salir a ser desmentido, como varios, por la comunidad científica, justamente en relación a la pandemia, lo que estaba pasando, las vacunas.
1: ¿Por qué alguien que no tiene la más pálida idea sobre un tema se cree que puede decir una cosa de esas en tiempos tan delicados? No me acordaba.
0: Sí. Ahí todo sucedió en...
1: Bien, vos
0: durante la época del coronavirus.
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1: No obstante que sí, que es una muy linda versión. Con el libro de Concepción de San José. Puede ser 3447. Parece Colón, porque tiene las mismas características, parece San José. Este es Uruguay. Hola, Juan, buenos días. El que algunos jugadores no hayan saludado a Trump no exime que en Qatar saludaron y abrazaron al jeque. Que todo lo que sucedió con los trabajadores de ese país. Hay que tener memoria. Abrazo. Aria, deje correr el arroyo nomás. Ya vamos a encontrar dónde vadearlo al compañero Javier, ya que le aparece algún pendrive perdido, alguna cuenta offshore. Esas cacheradas siempre son una escupida contra el viento. Enseguida te caen en la jeta.
0: Mira vos, che.
1: Qué lindo eso, lo escupí contra el viento.
0: Dice, no termino de tener claro si...
1: Esto es de Concordia.
0: Termino de tener claro si no saludar a Donald Trump está bien o está mal.
1: Es un hecho... No, lo que no, sí hay que decir...
0: Es
1: un hecho político.
0: Es una manifestación política. Yo soy... Pero esto es una opinión particular, ¿eh? Yo soy partidario de que a los presidentes se los saluda. Porque son presidentes de la nación.
1: Sí, pero
0: Donald
1: el hecho...
0: Trump es presidente legítimamente electo en Estados Unidos.
1: Sí,
0: te puede gustar, te puede no gustar.
1: Pero imagínate que no sea legítimamente electo el presidente y ahora te corresponde y me descubrirte. Eso sí, ahora, eso, no dejas un hecho político...
0: una opinión particular, ¿eh?
1: No dejas un hecho político que interesante, ¿eh?
0: Sí, como tal, sí, es interesante. Y a partir de ese no saludo, también hay muchas lecturas en relación a lo que pasó en la final. Hoy por hoy, las teorías conspiranoicas están a la orden del día. Pero más allá de eso...
1: Uno tiene que bancarse las posturas. Sí. Uno, obvio que más fácil es saludarlo. Gracias por todo, genio, capo del Fondo Mundial.
0: Claro, si está bien o está mal. Yo soy más partidario.

0: O sea, no es tan fácil que se note que vos tenés algún tipo de encono, o si no encono, pero si algún rechazo a lo que se representa una figura como la de Trump, qué sé yo. Bien, 343-50-50-770. 343-50-50-770. Búscanos en las redes sociales, ahí estamos, ¿eh? En Instagram y en Facebook. Cuando escribas en cualquier buscador, Cariseca, seca con C, todo junto, Cariseca, seca con C, todo junto, vas a llegar a nuestras redes sociales, pero también vas a llegar a nuestra página de internet, donde está lleno de noticias, donde se puede escuchar en vivo el programa, donde se pueden escuchar las entrevistas que vamos haciendo, como hoy hicimos a Orsini. Cariseca, seca con C, y ahí estamos.
1: Cerramos este segmento dedicado a Javier Calamaro, 61 años para el cantante argentino, hermano de Andrés Calamaro. Hemos escuchado canciones a dúo. Ahora nos vamos con un cover de Imágenes Paganas. Quédense, hay mucho más, Cariseca, por delante.

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0: una buena cortina para meternos en este tema que parece ser un nuevo capítulo en una relación que funciona así. El pro acompaña, el pro está, el pro banca, el pro vota todo a favor. Sin embargo, cada tanto aparecen rispideces con La Libertad Avanza. Aparecen tires y aflojes, aparecen, básicamente es una disputa de poder. El pro no quiere dejar de ser pro y La Libertad Avanza le ha comido muchos referentes a Mauricio Macri dentro de ese espacio también de ultraderecha. El tema es que otra vez se vuelve a aparecer esas ripideces, pese a que nos sacan los pies del plato, pese a que siguen bancando y acompañando con los votos principalmente, pero aparece otra vez la rispidez. ¿Por qué? Porque ya estamos en tiempos, por más que parezca que falta mucho, donde se empiezan a definir candidaturas. Es decir, pero estamos a julio de 2026, sí, ojo, empieza a definirse candidatura, Juanpi. Otra vez el mismo baile.
1: Claro, porque no termina de quedar clara bien cuál es la relación entre La Libertad Avanza y el PRO. Se sabe que son socios, el PRO acompaña la mayoría de las medidas, se han repartido algunos cargos, Santilli es jefe de gabinete, pero todos sabemos que Mauricio Macri, si algo hemos aprendido, no es que solo llegó a ser presidente de la nación en un contexto de democracia y generando los consensos necesarios, sino que además se sabe mover.
0: Maneja bien el poder.
1: Es bastante más habilidoso de lo que en general parece o sí. Se lo ha querido de alguna manera instalar, como que era medio tonto, no sabía mover. No, es bastante más hábil de lo que nosotros creemos, de lo que nosotros creíamos, me incluyo porque uno lo veía a Mauricio Macri como un dirigente que había llegado gracias al apoyo de la Unión Cívica Radical y de un partido nuevo y todo, pero después nos fuimos dando cuenta que sabía moverse en esto de la rosca, sabe hacerlo, y viene con un tire y afloje con el gobierno. En su momento, bueno, de hecho, el paso definitivo para que Manuel Adorni salga de la jefatura de gabinete de ministros de la Nación, pese a la insistencia del presidente Javier Milei de tenerlo dentro de su equipo de trabajo, fue que Mauricio Macri dijera que el PRO iba a apoyar la moción de censura, que fue como, bueno, no nos van a dar los números en el Congreso, antes que pasar un papelón, lo saco del cargo. Pero el paso lo da Macri. Macri es el que dice, el PRO va a acompañar la moción de censura. Con eso se queda sin válvula el gobierno en el Congreso de la Nación y decide sacarlo a Adorni. Ahora,
0: no obstante, sí. Digo porque es importante para lo que vas a contar ahora. No obstante, pese a decir eso, fue el PRO, entre otros, con los legisladores entrerrianos, legisladores oficialistas entrerrianos, los que no dieron el quórum cuando se iba a tratar el tema Adorni en la Cámara de Diputados, porque hace mucho este juego de no, y después termina siendo sí, claro. O sí, y termina siendo
1: una
0: no.
1: Una cosa es para afuera, otra cosa es en el recinto, otra cosa es puertas adentro, otra cosa es en los medios. Bueno, va, viene la relación pro La Libertad Avanza. Como sea, ¿qué es lo que está pasando ahora? Bueno, Karina Milei tiene la intención, Karina Milei digo porque la mano derecha del presidente Javier Milei.
0: El jefe,
1: como la llama el jefe de Estado, poner un candidato propio en Ciudad de Buenos Aires. Ese candidato iba a ser Adorni. Manuel Adorni era el candidato de La Libertad Avanza en Ciudad Autónoma de Buenos Aires para el 2027. Manuel Adorni ha pasado a la es un muerto político, pero en buen sentido. No digo, no creo que sea un muerto económico, porque ya sabemos que le va muy bien económico.
0: No.
1: Tiene mucho talento para las finanzas, digamos.
0: Sí, y si sigue encontrando pendra.
1: Y ahora que tiene más tiempo, debe estar haciendo plata a dos manos.
0: Con que encuentre uno solo vaya, se salva de por vida.
1: Más allá de eso, se quedó sin candidato a La Libertad Avanza. Pero tiene la intención, Karina Milei, de poner un candidato en Ciudad Autónoma de Buenos Aires, el principal bastión del PRO, hace más de 20 años gobernado por el Partido Amarillo. ¿Qué es lo que dijo Macri entonces? Bueno, no hay problema. Si Karina Milei quiere poner un candidato, no hay drama. Yo capaz que el año que viene me presento para las elecciones presidenciales. Y eso encendió las alarmas. Macri se está moviendo como candidato, dicen algunos, porque está recorriendo provincias, vino acá a Paraná hace poquito, estuvo en Santa Fe, con Puyaro. Es decir, se mueve como candidato, pero no dice que lo sea. Tampoco lo niega. Y desde su entorno indican que si la cosa no se resuelve, él se presenta para ser candidato a las elecciones presidenciales. ¿Por qué?
0: Por la Ciudad de Buenos Aires.
1: No, no, presidente, presidente de la nación.
0: Ah, mira.
1: Elecciones presidenciales, por eso recorre las provincias. ¿Por qué lo hace o por qué lo haría? Bueno, para mandarle un mensaje a la Libertad Avanza.
0: Claro, porque suena,
1: si no arreglamos, yo me presento
0: suena
1: y
0: difícil.
1: Te disputo el electorado.
0: Sí, suena muy difícil que alguien que con todo el poder, siendo presidente, el dinero, la billetera, la posibilidad de negociar con las provincias, no pudo llegar a ser presidente reelecto, pueda hacerlo ahora sin ese poder. Es muy difícil que ocurra, más bien imposible, pero está claro que no hay intenciones reales de ser candidato a presidente o ser candidato de alcalde de la Ciudad de Buenos Aires.
1: Si el gobierno
0: es una forma de decirle al otro, che, mirá que yo tengo el poder de fuego de joderte.
1: Ojo. A lo mejor terminan negociando y Macri va como candidato a Ciudad Autónoma de Buenos Aires en el marco de una alianza pro la Libertad Avanza.
0: ¿Qué? ¿Vos lo ves candidato a la Ciudad de Buenos Aires, Macri?
1: ¿Por qué no? Si quiere relanzar su carrera política, ya volvió a ser presidente del PRO.
0: ¿Te parece?
1: Tuvo intenciones nuevamente de ser conductor de Boca y podría... ¿Y no sería reelecto? ¿A vos te parece que no sería reelecto?
0: No sé si no sería reelecto. Capaz que recontra sería reelecto.
1: No
0: el
1: sé
0: porteño
1: si puede,
0: es un
1: no
0: ciudadano.
1: Sé si puede, porque ya fue, ¿eh? De hecho, ahora estoy pensando, ya fue dos veces.
0: Claro.
1: No sé si puede volver a ser.
0: Imagino, estoy diciéndolo a ojo, disculpen ustedes, no es un territorio del que conozca. Imagino que sí, por ser alternado, imagino, ya lo chequearemos en todo caso. Lo que me refiero es que no lo veo a él participando ni tampoco el candidato a presidente, me parece que busca otra cosa.
1: Lo que está buscando es una negociación, obviamente, con la Libertad Avanza. La Libertad Avanza.
0: Son como esos que se lanzan rápido. Todos esos que se lanzan rápido. No tienen intenciones reales de ser candidatos. Se lanzan rápido para que vayan y digan, che, no jodas, ¿qué querés?
1: Sí, igual acá hay una diferencia entre algunos.
0: No, es cierto.
1: Se lanzan rápido. Acá conocemos varios de esos.
0: Sí, que se bajan rápido.
1: Yo ya te digo que te puedo dar tres nombres que estamos en julio, en septiembre van a ser candidatos.
0: Sí. Bueno, eso ni hablar. No, pero a lo que me refiero es que no pareciera ser alguien con las ganas de ser candidato, no, porque ya se lo veía medio cansino, incluso cuando estaba ejerciendo
1: la
0: presidencia.
1: Sí, bueno, no, por eso. A ver, está claro que la idea de Mauricio Macri es enviarle un mensaje a la Casa Rosada. Si no arreglamos, yo puedo romperle los votos a ustedes, porque ¿cuál sería la intención de Macri de presentarse como candidato a presidente? Ni siquiera creo que tenga la expectativa de ser electo.
0: No.
1: Porque no le fue bien tampoco cuando quiso ser reelecto en 2019.
0: Insisto, no le fue bien cuando tenía el poder.
1: Y cuando no tenía disputándole, y cuando no tenía otra persona disputándole ese electorado de derecha, ultraderecha, como el que tiene Javier Milei. Acá está claro que Macri no podría ganar las elecciones. Probablemente Milei sacaría más votos que Macri, pero sí le rompería votos a un sector de la sociedad que está dispuesto a acompañarlo al presidente Javier Milei si no se presenta Macri. A lo mejor si se presenta Macri, el voto va para esa boleta. Entonces,
0: no parecía,
1: con esa intención...
0: Yo estoy convencido que lo hace para negociar, ni siquiera para él,
1: obvio,
0: para que sus alfiles puedan hacerlo. Porque si algo ha hecho bien la Libertad Avanza es ir comiéndole referentes.
1: Claro, sí.
0: Hay muchos referentes del PRO que están hoy en el gobierno. Y son libertarios más que...
1: Algunos dirigentes políticos importantes, primeras líneas, Santilli, jefe de gabinete. Bueno, pero cierro con esto. ¿Qué es lo que hace el PRO mientras tanto? Mientras Macri lanza candidatura virtual, ¿qué es lo que dice el PRO? Bueno, yo, mientras tanto, lo que sí, la reforma electoral no te la voy a votar. No te la voy a votar. Ritondo ya dijo, nosotros no vamos a acompañar la eliminación de las PASO. Lo tuvimos aquí en los títulos hace algunos días nada más. Pero estamos dispuestos a negociar una suspensión, que es un camino en el medio. Si el gobierno cede y negocia una suspensión, obviamente el PRO, para acompañar la suspensión, va a pedir algo a cambio. Y probablemente de esa conversación también participe Mauricio Macri.
0: Es importante entender que el gobierno maneja datos, números y encuestas que dan cuenta de un crecimiento de la imagen negativa de Milei. Saben que tiene un núcleo duro fuerte que puede llegar hasta el 40%, pero entienden que le cuesta mucho superar ese techo. Tiene un techo bajo, mira ahí, porque subió mucho la imagen negativa. ¿Esto qué significa? Que la tendría muy complicada la situación, o la situación sería muy complicada, si llegara a un eventual balotaje.
1: Claro.
0: Uno imagina principalmente con Axel Kicillof, que hoy es el candidato más fuerte que existe en Argentina para enfrentarlo. La tendría muy complicada la situación. Entonces, ¿qué busca? Que los espacios políticos fuertes, principalmente el peronismo, no puedan dirimir sus conflictos internos en una PASO. No hay acá algún convencimiento respecto a lo que significa las PASO y por qué tendrían que estar o por qué no tendrían que estar. Que es lo que uno espera de gente que tiene en sus manos el poder. Que resuelvan si debe haber elecciones PASO o no según las necesidades de la democracia, de la ciudadanía. Acá hay una necesidad recontra egoísta, particular y específica de la Libertad Avanza.
1: Coyuntural y mirando el 2027.
0: Pero solamente individual y particular, ¿eh? Sí, no es que hay un convencimiento. Después, si querés sacar, querés que seguir con las PASO, seguir, a mí no me interesa. Yo creo que no esté hoy. Porque el gobierno necesita que el peronismo llegue roto a las elecciones y no pueda dirimir ese conflicto en un proceso interno.
1: Lo salva en todo caso que, como hemos dicho ya en más de una ocasión, del otro lado tampoco se ve demasiado. No se ve un peronismo organizado, no, se por ve eso, un candidato a Axel Kicillof, que cada vez que quiere sacar un poco la cabeza tiene dos o tres del mismo espacio que le pegan un palazo.
0: Pero justamente, la interna podría dirimir eso. Si vos tenés un proceso interno como las PASO...
1: No, claro, pues sí, por eso.
0: Está bien, ¿vos creés que podés ganar a Kicillof? Sí. Competí. Que compita, por ejemplo, no sé, vamos a decir, Massa Kicillof. Y el ganador conduce... Y el que pierde acompaña, que es una máxima que siempre se repite en el peronismo y que no siempre se cumple de igual forma como se repite. Pero si vos sacás esa herramienta, el conflicto no se subsana, porque el conflicto está, claramente está. Acá en la provincia de Entre Ríos
1: no hay candidato.
0: En algún momento apareció Michel, pero no pareciera ser que es la intención de Michel ahora. Algo tiró Rosario Romero, pero no pareciera ser la intención ahora, capaz que sí. Algo tiró Laurito, pero no pareciera ser que sea la intención ahora. Es decir, del otro lado, a nivel provincial por lo menos, y a nivel nacional, no existe un armado que le permita confrontar.
1: Claro.
0: Un armado unificado, a eso me refiero, un armado unificado. Y el proceso interno se podría dirimir en unas PASO. Entonces hay que decirle, saquemos esa herramienta, hermano. Si tiene una herramienta que puede resolverla, saquemos esa herramienta y que lleguen rotos.
1: Cerramos entonces este segmento. El PRO y la Libertad Avanza no se terminan de poner de acuerdo. No acompaña la reforma política y mientras Macri amaga con ser candidato en 2027.
0: Gracias.
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0: Buen día, Tiago. ¿Cómo andas? Che, ¿qué decís? ¿Cómo te va?
1: Muy buen día para todos. Muy bien, Juan Pablo. Acá poniéndole un poquito de onda estos días que venimos. Complicado, feo. Complicado para lavar la ropa, para secarla, para ponerle un poco de ánimo teniendo tantos días grises, ¿eh? Sí. Pero ahí estamos. Ahí
0: está, está difícil. Aparte el miércoles, yo odio el miércoles, me parece el peor día de la semana. Pero aparte, viste, como que decís, bueno, basta, chico. Por lo menos salimos campeones del mundo. Ah, no, tampoco.
1: Es como que incontenible. Nah, estamos esta semana en encontrar una vuelta. Ya lo vamos a hacer, pero ahí vamos, bien.
0: Bien, escucha.
1: Sí.
0: A lo nuestro. Al lío, dirían los españoles. Novedades del Adorni entrerriano. El ex senador Edgardo Cuéider.
1: Que vuelve a tener novedades esta semana, Cuéider, en la justicia, que es donde va a tener que seguir dando explicaciones de aquí en adelante. Recordamos el miércoles pasado, inclusive en el informe que realizamos y que informábamos la condena por contrabando hacia Cuéider que daba a conocer la justicia paraguaya. Inclusive le sumamos también el testimonio de él, que omitía de dónde surgió esos $200,000 por los cuales cruzó la frontera hacia Paraguay. Bueno, ahora, más precisamente mañana, Cuéider se va a tener que hacer presente nuevamente en Paraguay y tendrá que responder por otros delitos.
0: ¿Está en Paraguay? ¿O ya se fue de Paraguay?
1: Está en Paraguay todavía.
0: Ah, él, ¿por qué? ¿Pero ya está así detenido o no?
1: Bueno, eso es lo que se va a resolver mañana. Él está bajo prisión domiciliaria actualmente. Continúa bajo prisión domiciliaria.
0: Ajá.
1: Pero no se descarta que en la audiencia de mañana inclusive pueda llegar a solicitar medidas que pueda llegar a endurecer la situación de Cuéider.
0: Yo pensé que lo iban a liberar.
1: No. Primero, ahora a Cuéider se lo acusa por presunto lavado de dinero. Nosotros lo comentábamos el miércoles pasado, se lo está investigando por una presunta maniobra que le habría permitido a él comprar seis departamentos de lujo, y cocheras en el barrio Las Mercedes, un barrio ahora, top, allá en Asunción.
0: Ahora ya sería una complicación casi imposible de sortear si se comprueba que esos seis departamentos lo iba a comprar él. ¿Cómo va a explicarlo? Cuando voy a hacer la entrevista, entre otras cosas, además de no explicar de quién era la guita, que es lo fundamental. Vos le insististe en el tema,
1: sí,
0: que es fundamental. O sea, ponele, bueno, está bien, te agarraron con la plata, no importa, era contrabando, no importa, ¿y de quién era la guita? Eso no respondió, que yo creo que es el punto clave. El tema es que si los seis departamentos llegan a ser de él, no tiene ninguna forma, ninguna manera de explicar. Por más que diga, no, yo toda la vida tuve la política, está bien, pero como senador ni por casualidad ganás esa guita, o como secretario general de la gobernación, que era su cargo cuando estaba con Bordet, y de la mano derecha de Bordet, te alcanza el sueldo, por más bueno que sea, para comprar esa cantidad de departamentos.
1: Bueno, no va a poder hacerse el canchero Cuéider como intentó en alguna que otra entrevista periodística, porque en este caso la respuesta se la tiene que dar a la justicia. Claro. No la respuesta, las explicaciones, inclusive con prueba documental. Claro. Lo que está investigando ahora la justicia paraguaya es esto, es el origen del dinero, porque además hay una especie de estructura societaria. No solamente está Cuéider en esta causa, en esta investigación por presunto lavado de dinero, sino también su ex secretaria y pareja, Yara Ginzel Costa, y bueno, lo que investiga es esta estructura societaria y dos empresas, una es Gol Sur, Sociedad Anónima, y otra es Exclusiva EAS, son las dos empresas que están como que habrían sido utilizadas, lo vamos a decir en condicional, hasta que la justicia lo compre o lo demuestre, para esto, para ocultar bienes y el origen de los fondos con estas compras que le mencionaba anteriormente.
0: Claro, lo que se entiende como un proceso de lavado.
1: Exactamente. Ese es el delito.
0: Claro, pero después imagina uno que si se avanza en ese sentido, tenés que ver de dónde sacó la guita. Entonces tenés que, eso ya es un trabajo de la justicia Argentina que lo está haciendo respecto a su enriquecimiento, que todo indica es recontra ilícito, porque tampoco ha dicho dónde sacó la plata. Y cuando vos le preguntaste algo, dijo algo así como, bueno, ¿por qué no crees que yo puedo haber hecho esta plata como políticos, porque no te dan los números ni por casualidad, básicamente.
1: Y cuando vuelva a la Argentina, luego de todo este proceso judicial en Paraguay, también tiene que responder por esos delitos de enriquecimiento ilícito por situaciones y compras de bienes en la Argentina. Esto se está dando por lo que se conoció en Paraguay. Se imagínense todavía la respuesta que tiene que dar Cuéder en este sentido.
0: No nos olvidamos que de fondo está su pase llamativo, su salto llamativo del peronismo a La Libertad Avanza. Su voto fue el que permitió que en la Argentina pudiese salir la ley base. La ley base no tenía los números en el Senado. Y su voto a favor cambió de derrota a empate para que termine Villarroel desempatando y que el gobierno pueda tener una ley tan importante. Eso no lo olvidamos porque es sumamente sospechoso. Y mientras vos estás siendo visto por una actitud sospechosa, te encuentran coguita. Mientras vos te están viendo con actitud sospechosa, están investigando si te compartes ahí departamento. Es decir, cierra todo por todos lados. Y cuando él da las explicaciones, deja más dudas que certezas. Uh-huh. Porque con vos dejó dudas. Uh-huh. Con quien escuchó la entrevista, vos le preguntaste, que mal no le puede preguntar, le preguntaste tres veces de quién es la plata, que mal le va a seguir preguntando todo el tiempo. Ya te dijo cualquier cosa, ya queda claro que no quería responder eso. Uh-huh. Si no es de él, ¿de quién sea entonces? Si no fuera de él, ¿de quién en todo caso?
1: Veremos lo que se resuelva mañana. Es interesante la audiencia que va a estar a cargo del juez de delitos económicos de Asunción, Humberto Otazú, y se le superpusieron ya las causas judiciales y las audiencias Cuéder, porque era una audiencia que ya estaba prevista para días anteriores. La defensa hizo una presentación diciendo se están superponiendo ya las acusaciones de la justicia paraguaya y se reprogramó para mañana jueves. 23 de julio, así que estaremos atentos a lo que se resuelva.
0: Más probable que siga en cana que lo liberen. Perdón que lo diga así.
1: Sí, liberación para Cuéder, con toda la acusación que tiene en Paraguay y en la Argentina, no se espera al corto plazo. Por más que la defensa de él haga las presentaciones que soliciten la libertad, va a seguir atado al proceso judicial igualmente en ese sentido. Veremos que lo que se resuelve, no se descarta nada, por supuesto.
0: Bien, Tiago, estamos yéndonos. Ahí el señor operador está poniendo la cortinita de pase. Mientras terminas de acoplarse, acomodarse el equipo, ¿podés tirar alguna idea, algún título, si te parece?
1: Bueno, tenemos mucha información en el transcurso de la mañana. Hoy toma estado parlamentario la reforma previsional. Ajá. En la Cámara de Diputados.
0: Sí.
1: Vamos a tomar contacto con una abogada, en este caso de la provincia de Entre Ríos, oriunda de Concordia, que manifiesta su rechazo a la reforma previsional. Seguimos escuchando todas las voces, por supuesto. Y atención, porque vamos a ampliar un informe que realizaron del CISPER, que es el Centro de Investigación Social y Política de Entre Ríos, que dio cuenta en qué destinó el aguinaldo a los trabajadores entrerrianos.
0: Ah, re interesante. Sí. Está bueno. Normalmente, o en otros tiempos, uno esperaba que el aguinaldo sea para una compra extraordinaria, qué sé yo, un viaje, ropa, alguna compra más de esa característica. Pero pareciera ser que va por otro lado la cosa.
1: El cambio es rotundo este año. Lo anticipo breve nada más y después lo ampliamos. El 76% de los trabajadores entrerrianos, da cuenta este informe, destinó el aguinaldo para pagar deudas. Y el más de la mitad de jóvenes de menos de 30 años no cobra el aguinaldo.
0: Ah, vos sabés que hablé, vos sabés que esto me llamó mucha atención, no puedo decir de qué espacio, pero con un secretario general de un sindicato. Y si vos sabés que nosotros como sindicato se nos mandamos un par de intimaciones para que efectivicen los aguinaldos. Y encontramos rechazos, vos decís, de los patrones, lo obvio. No, de algunos trabajadores. Y dije, ¿qué? Sí, estamos muy sorprendidos, no nos pasó nunca. Algunos trabajadores que dijeron, bueno, dejá, ya no van a pagar, capaz que entres cuota. O sea, hay tanto miedo por la crisis, eso es lo que vos lográs con la crisis. Que el trabajador cree que no tiene derecho a tener los derechos que tiene. Uh-huh. Y que está bien que se lo saquen, porque si no se va a quedar sin laburo. O sea, rechazar o entender que te va a quedar sin aguinaldo es un paso muy, muy loco, ¿no?
1: Y los nuevos contratos de trabajo de las empresas da cuenta de eso también.
0: Claro.
1: No hay
0: claro.
1: Vacaciones, no hay aguinaldo, se trabaja como si fuera un monotributista.
0: Pero volvimos a 1900.
1: Sí.
0: Una locura. O sea, ya vamos a discutir las 8 horas de trabajo, si tienen que tener una RT.
1: ¿Queda a disposición de la empresa si al otro día tiene la potestad de dejar de pagarte y la posibilidad de que te quedes en la calle? Eso lo establecen los nuevos contratos de trabajo, lo estuvimos leyendo porque nos han llegado algunos.
0: Una locura.
1: Tremendo.
0: Una locura.
1: Te das cuenta, ¿no?, del avance del trabajo informal que se viene incrementando.
0: Sí, y siempre todo lo que vemos es el detrimento de los trabajadores. Uh-huh. Siempre. Siempre el sujeto de ajuste y de pérdida de derecho es el trabajador. Uh-huh. Siempre. Acá no estamos viendo los otros sectores que dicen, no, mira, a partir de ahora vamos a tal cosa que implica qué sectores que en Argentina están. No, siempre pareciera ser el mismo sector.
1: Interesante, sí. El tema lo ampliamos en breve.
0: Sí,
1: ¿eh?
0: Obvio que es interesante, Tiago, obvio que es interesante porque tiene que ver con esto, con la crisis que golpea a los trabajadores.
1: Así es.
0: Operación técnica puesta en el aire, el negro Claudio Herrera, gracias por estar. Abrazo grande esta mañana. Quédense en la continuidad de las radios que ya llega GPS con Tiago Romero.

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0: La raíz del grito.
10: Bueno, mirá, acá siempre ha habido una solidaridad muy, muy fuerte con el pueblo argentino, con todas las etapas, desde, bueno, el golpe militar en 76.
9: Damos comienzo y de repente la noche...
10: Las madres, las abuelas, los familiares, con mucho orgullo decimos, por supuesto que fue por algo.
11: Queremos pedirle disculpas a los oyentes porque estamos acá con el licenciado Charlton. Según la profesión o el campo de estudio, así disciplinan a los hijos, los sí, profesionales.
12: Exactamente.
11: Los académicos.
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14: Rápidamente los saludamos. Mariano, Santiago Dal Soto, Javier Bucci, Matías Vela, te estamos saludando. Equipo Bandera Verde, ¿cómo te va? Muy buenas noches.
10: Muy bien.
15: muy bien, está un poquito enfocado, como bien lo decía, después de un buen fin de semana en su puerto San Miguel, se ha enfocado en lo que viene.
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0: Con este nivel, con este glamour empezamos GPS, canción que ha elegido ya para musicalizar nuestro operador, Claudio El Negro Herrera. Buen día para todos. ¿Cómo le va? ¿Cómo andan? Bienvenidos y bienvenidas a GPS. Nos vamos a estar acompañando con mucha información y con actualidad hasta las 11 por las radios de Lunar. ¿Cómo estás, Lucre? Buen día, buen miércoles.
1: Hola, Tiago, ¿cómo estás? Bien, ando bien, con ganas de empezar. Buen día para vos, para el equipo y también para la audiencia. 11 grados en este momento, 95% de la humedad en Paraná, la presión 1009.7 hectopascales y tenemos un viento sur a 19 kilómetros por hora. Recordemos que la máxima para el día de hoy, miércoles, será de 13 y tendremos una mínima de 10. Por ahora, por la mañana, se prevén algunas lluvias entre un 40 y 60%, pero son algunas lluvias aisladas y ya para la tarde-noche no se prevén lluvias.
0: ¿Qué te pareció este inicio? ¿Subile el negrito a ver?
1: Me gustó, me encantó.
0: Dolce Vita.
1: Ajá. No te veo vos escuchando esta música.
0: No, pero me gustó.
1: ¿Te gustó?
0: Sí.
1: Sí, está bueno.
0: Como para variar.
1: Tiene otra onda.
0: Y ponerle un poquito de onda a estos días grises que venimos teniendo, Lucre.
1: Sí, claro.
0: Bueno, vamos a Concordia. La saludamos a Gisela Guerrero.
1: Bueno, dale.
0: Gise, muy buen día, buen miércoles. ¿Cómo estás?
2: Muy buenos días, muy bien, bueno, muy bien acá, qué sé yo, iba a decir muy bien así, pero en realidad está igual, así, gris, viste.
0: Uy, con un bien está, digamos.
2: Claro, con un bien está, ya muy bien era como exagerado, porque además hay viento del sudeste ahora, había más viento del sur hace un rato y fuerte, ¿vieron? Entonces se siente realmente el frío, me parece, que pasa por eso hoy. Está a casi 13 grados, pero realmente ese viento hace que la sensación térmica sea más baja y todavía hay probabilidades de lluvias aisladas. Está totalmente gris. Yo creo que, no sé si se llega en un rato nomás a lloviznar, pero a más temprano, sí, antes de las 6 de la mañana más o menos, lloviznaba fuerte. Ahora no, pero bueno, no sabemos si esto se va a terminar en el día de hoy o no. El Servicio Meteorológico dice que puede continuar durante todo el día, que recién mañana jueves va a cambiar un poco la cosa y vamos a ver algo de sol, al menos dejar de tener esta inestabilidad así con la llovizna.
0: ¿Qué tenemos para hoy, Gise?
2: Bueno, nosotros seguiremos hablando, evidentemente, esta semana mínimamente sobre lo que ha dejado la tormenta del día sábado. En este caso, algunos beneficios que van a tener los comercios afectados por el temporal, porque el municipio ha lanzado una ayuda de alguna manera, eximiendo de las tasas general inmobiliaria y de la tasa comercial del 100%, así que les vamos a contar un poco más en detalle de esa situación en particular. También hay un sector del Parque San Carlos al que no se puede ir por riesgo de caída de árboles, porque bueno, en la zona del Jardín Botánico fue bastante afectado porque hay algunos así algunos árboles más viejos, sobre todo, que están ahí como que se caen, entonces no se puede transitar por esa zona tampoco del Parque San Carlos, así que les vamos a contar más de eso. Y en resumen decimos que ya son más de 400 los casos de pedidos de asistencias que ha tenido la ciudad de Concordia después del temporal, asistencias que se siguen brindando desde el municipio, pero también desde los mismos vecinos que ayudan y acompañan. Hubo estas cuestiones solidarias de siempre, ¿no? Algunos vecinos con Dragstore, por ejemplo, que se han sumado con la movida, que han llevado a la zona de Villa Sorraquín, sobre todo, que todavía estaban parte sin electricidad, bolsas de hielo, otros llevaban velas, también para asistir en esto de la falta de luz. Bueno, así muchos han ido colaborando en estos días. Y por otro lado, contarles también que se suspendió la distinción del alumno solidario que se iba a dar este sábado. Tiene que ver un poco con esto porque los que lo organizan son de la cooperativa eléctrica, imagínense, están colapsados con tanto otras cuestiones, así que bueno, esto se ha suspendido, todavía no hay fecha, pero también les vamos a ir contando un poco de qué se trataba y bueno, y cómo viene la mano con todos estos cambios que se van a ir dando durante esta semana y algunas asistencias que se puedan ir brindando a aquellas personas que hayan sido afectadas por el temporal.
0: Luego lo ampliamos, Gise.
2: Dale, gracias.
0: Los saludamos a Pipo Iglesias en Concepción del Uruguay. Pipo, muy buen día, buen miércoles.
3: Hola, Tiago, igual para ustedes, ¿cómo andan?
0: Bien, acá estamos. ¿Cómo va todo por allá?
3: Bien, bien, acá casi igual que Gise, ¿no? Está bastante, bastante fresca la mañana, 12 grados de temperatura, pero sobre todo, como dijimos ayer también, la humedad, que ahora la humedad está arriba del 95%, bueno, es lo que nos marca un poco ese frescor que queda, como también recordábamos ayer, dentro de las oficinas, de los hogares. Ha lloviznado durante toda la madrugada, también cuando veníamos para la radio estaba lloviznando. Ayer hubo un amague de salida del sol tipo 17:30, pero nada más que eso. Bueno, vamos a estar así por lo menos hasta mañana y ya se perfila algo de sol para el fin de semana.
0: ¿Qué tenemos para hoy, Pipo?
3: Bien, seguimos viendo, ayer hablábamos del comportamiento del río Uruguay, seguimos viendo, siguiendo este tema, porque ahora está 3:24 en la mañana de hoy, 3:10 estaba ayer. Bueno, vimos unas imágenes de un dron sobrevolando el faro de la Estela Maris, que ya está totalmente cubierto de agua. El camino, no así el faro, uh-huh. El camino está totalmente cubierto de agua, lo que abre las claras que vamos a tener unos meses con el río Uruguay bastante, bastante alto. Y respecto a esto, déjame decirte que hubo una reunión ayer en el municipio entre las autoridades municipales y diversos integrantes de las fuerzas vivas de acá de la región de Uruguaya para ir previendo acciones a realizar en caso de que siga, como está previsto, la crecida del río Uruguay, ¿no?
0: Bueno, qué tema, Pipo, porque imagínense que el secretario de Turismo no quiso dar ni siquiera los datos del turismo en el invierno, digamos, ayer, porque fueron pésimos. Pero
3: sabe que claro, estuve buscando esos datos aquí por la ciudad y también tampoco, ¿no?
0: Claro.
3: No
0: los y a lo que voy, que una lástima que pueda llegar a afectar esto en el verano. ¿No?
3: Claro, porque recordemos que una crecida del río a las costas le provoca mucho daño, y si, como hablan, que va a ser hasta la primera o segunda semana de diciembre, va a quedar poco margen para realizar los trabajos de puesta en valor, como se dice ahora, ¿no?
0: Uh-huh, totalmente. Bueno, tema para seguir de cerca.
3: Sí, tal cual. Bueno, en otro orden de cosas, volvemos con las protestas acá en Inclusión de Uruguay, ahora a las 10 de la mañana, ahí frente al monumento al general José Urquiza, va a haber una marcha, una movilización de los trabajadores autoconvocados de, lógicamente, Granja Tres Arroyos, quien vuelve a manifestarse convocando además a los vecinos a acompañarlos. Será de las 10 ahí en la rotonda del Monumento Urquiza, donde siempre se reúnen los trabajadores autoconvocados de Tres Arroyos, bueno, también de la planta La China y de Becar. Además, han lanzado un fondo de huelga para asistir a los familiares, aquellos que puedan colaborar, que se acerquen ahí al monumento ahora desde las 10 de la mañana, a pesar de la llovina van a estar ahí, bueno, para ver cómo pueden ayudar en esta cuestión, ¿no? Bueno, después vamos a ir también, que hay una también para las 10 de la mañana, una marcha, esa todavía la tengo que confirmar si sigue en pie o no, del plenario de trabajadores de jubilados de aquí de Concepción, que también convoca una marcha para hoy, una concentración, mejor dicho, ahí en Plaza Ramírez. Esto se da en el marco de una jornada nacional de protesta que tiene movilizaciones ahí en el Congreso de la Nación y en distintos puntos del país. Vienen moviditas esta semana en cuanto a la protesta. Bueno, veremos a ver cómo sigue. Además, hoy ahí, si mal no recuerdo, hoy desde las 11 de la mañana en la Cámara de Diputados de nuestra provincia se va a empezar a discutir el proyecto de reforma provisional, ¿no?
0: Exacto, va a tomar estado parlamentario y va a iniciar el tratamiento. Parece que va a ir rápida la cosa, no se puede tocar ni una coma, fue como la indicación al oficialismo.
3: Ah, mire usted que bien. Sí. Bueno, espero que se debate un poquito.
0: Es lo que debería suceder.
3: Es lo que debería suceder, exactamente.
0: Pero bueno, lo vamos a seguir de cerca y en un ratito dale. Seguimos con más voces con respecto a la reforma previsional y mantenemos dale. Contacto, Pipo.
3: Perfecto, dale, acá me quedo.
0: Bueno, recordamos también la movilización de la central Central Obrera, perdón, la CGT, que va a marchar hoy junto a los jubilados. Esto va a ocurrir en Ciudad de Buenos Aires, frente al Congreso Nacional, a partir de las 15 horas. Es la concentración que fue convocada en la intersección de Avenida Rivadavia y Rodríguez Peña. Ahí van a estar la CGT, las organizaciones de jubilados y otros sectores sindicales y sociales que reclaman las medidas y el plan de acción contra el gobierno de Javier Milei y reivindica la defensa de la seguridad social. Bueno, denunciaron el deterioro de las jubilaciones y sostuvieron que la dignidad no se negocia. Bueno, esto en el plano nacional. En la provincia vamos a estar hablando de la reforma previsional. Atención que vamos a tomar contacto también con los bomberos. Bomberos de voluntarios de Federal que hicieron una campaña de recaudación de dinero y en muy pocas horas llegaron al objetivo. La intención era poder comprar un camión cisterna con la plata recaudada y entendemos que lo lograron. Ya nos van a contar un poquito más, vamos a tomar contactos con Sebastián Siem, el presidente de la Asociación de Bomberos Voluntarios de Federal, y vamos a tener también en detalle lo que ocurre o lo que ocurrió más que nada en este informe que dio cuenta en qué se destinó el aguinaldo por parte de los trabajadores entrerrianos. Hay una nota interesante que hay algunos datos que les van a sorprender. Antes de ir a la tanda, Lucre, repasamos nuestras vías de comunicación.
1: Dale, 343-512-9299, 343-512-9299, nuestro WhatsApp. Y si no, nos encuentran en redes sociales como @GPS_información.
0: Rafa Romero está en la producción, Claudio Olnero Herrera en la operación técnica y musicalización, Javier Bletter y Samuel Ledesma en el área comercial. ¿Compartimos la primera tanda?
1: Vamos.
0: Ya venimos.
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0: según el productor de GPS, en este momento estamos escuchando a la mejor banda de todas.
1: Es fanático.
0: Está por encima de todas. ¿El plan de la mariposa es?
1: El plan de la mariposa.
0: ¿Así se llama?
1: Sí, una banda.
0: No es tan conocida.
1: Una banda de hermanos.
0: ¿Ah, sí?
1: Sí, son hermanos.
0: ¿A vos también te gusta Lucre?
1: A mí me gusta y yo los vi en Rosario. Pero, bueno, no sé si es mi banda preferida, pero es muy lindo lo que hacen.
0: ¿Y qué le respondés al Rafa? Porque le mencionamos un montón de bandas y te dicen...
1: Me encanta.
0: ¿Vos viste el show del plan de la mariposa? Te dice el Rafa.
1: A mí me encanta que él es fanático, me gusta. Sí.
0: Un fanatismo impresionante.
1: Sí.
0: Yo creo que debe ser de las bandas... No tiene tanto recorrido esta banda, Lucre.
1: Desde el 2008, son de Necochea. 2008. Bueno. Pero bueno, han ido creciendo con el paso del tiempo.
0: Bueno, pero para las bandas que escuchaba el Rafa en su momento...
1: Sí, a mí me sorprende demasiado, pero bueno, me gusta que le guste el plan de la mariposa.
0: Está bueno.
1: Porque... Lo veo más rockero, por eso.
0: Sí.
1: Rockero de otra época.
0: ¿Y esta es como, qué sería?
1: Rock también, pero más alternativo.
0: Claro, es de las nuevas bandas, digamos.
1: Ajá, rock psicodélico, le dicen ellos.
0: Mira, está bueno igual la propuesta que traen.
1: Re lindo lo que tocan.
0: Es muy diferente a la de años anteriores, a las del 80, 90, 2000.
1: Sí, totalmente.
0: Pero está bueno, buena propuesta.

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3: Bueno, seguimos escuchando más voces en torno a la reforma previsional que en minutos

0: Además, tomará estado parlamentario en la Cámara de Diputados. Ya cuenta con media sanción en la Cámara de Senadores. Está en comunicación telefónica con nosotros la ex diputada nacional justicialista, María de los Ángeles Petit, que plantea una situación particular en cuanto al déficit previsional. Ella manifiesta es una asfixia programada para poder justificar la reforma. ¿Cómo le va, María de los Ángeles? Buen día, buen miércoles. Lucrecia y Tiago, todo el equipo de GPS, la saludamos.
1: ¿Qué tal? Buenos días, ¿cómo están?
0: Bien, ¿cómo anda usted?
1: Bien, bien, acá.
0: Cuéntenos.
1: Y concordia trabajando y con 5 días de después del temporal muy grave que tuvimos el sábado, ¿no?
0: Claro, sí, tremendo, lo vinimos siguiendo de cerca.
1: Tremendo.
0: Cuéntenos, teniendo en cuenta el seguimiento que le ha hecho, ¿no?, al debate de la reforma previsional, los puntos que se han dado a conocer, ¿usted sostiene que el déficit de la caja no solo responde a cuestiones, si se quiere, demográficas? ¿Cuál es para usted la principal causa del desfinanciamiento?
1: Mira, yo en realidad lo que digo es que para analizar el déficit de la caja no hay que hacerlo en forma aislada. No es solamente un problema de la caja, sino que está íntimamente relacionado con las políticas públicas en cuanto a la ideología que tiene esta gestión sobre la función del Estado, sobre la composición del Estado, tanto nacional como provincial y municipal. Y esa retracción, ¿no?, de servicios a cargo del Estado, o sea, del Estado presente, que es una de las banderas, digamos, de que siempre el justicialismo ha tenido a través de su historia. Esto tiene que analizarse, y por ahí es un aporte al debate, o por lo menos una visión diferente, con lo que está pasando desde el inicio de esta sesión en cuanto a el paulatino vaciamiento del Estado a través del despido indirecto o de la cesantía de cientos, miles de personas en el Estado, que repercuten directamente sobre el déficit de la caja. Lo que yo planteo, yo siempre he trabajado con municipios y realmente sé cómo se manejan, ¿no?, es que lo que han tratado de instalar es que el déficit de la caja es producto de la desproporción que hay entre la cantidad de aportantes y los beneficiarios del sistema. Dentro de esos beneficiarios hay regímenes especiales que fueron incorporados. Esto es cierto, digamos, no uno no va a discutir lo que realmente pasó, que fueron incorporados a través del tiempo sin la necesaria cantidad de aportes y que hoy están siendo beneficiados por el aporte de todos los activos de la provincia. Cosa que la ley tendría que, o el Estado tendría que atacar directamente hacia esos sectores, como por ejemplo el tema de los empleados del Banco Entre Ríos y otros que fueron agregándose con el tiempo, que sí tendrían que estar con un aporte solidario en virtud de lo que no aportaron en su momento a la caja, ¿no? Y que produjo el déficit. Pero el tema está en que el Estado hoy, si uno lo mira al Estado, sobre todo a los estados municipales, en realidad hay una evasión tremenda en cuanto a los aportes que tienen que hacer con respecto a la caja de jubilaciones. Cuando uno le pide a cualquier municipalidad, le va a mostrar las cuentas y le va a decir: mira, yo tengo 2.000 empleados, 3.000 empleados, aporto esto, no tengo déficit con la caja, en el sentido de que te muestran lo que está blanqueado, que es el personal de planta o los funcionarios políticos, concejales, intendentes, secretarios, y también aquellos que están contratados con aporte. Pero detrás de esa masa existen miles de personas que están trabajando en el Estado y al cual el Estado le está pagando, que son las figuras utilizadas como locaciones de servicios a profesionales que aportan a caja de profesionales, o como los monotributistas.
0: Claro.
1: Y además, en el funcionariado político existe una gran evasión, porque la mayor parte de los recibos de los intendentes, de los concejales, inclusive de funcionarios, en general dentro del departamento ejecutivo más que en el legislativo, existen ítems de representación jerárquica no retributiva que a veces superan hasta el 100% del básico que cobran un intendente o un secretario de un municipio.
2: ¿Cómo es eso?
1: Claro, los sueldos políticos están compuestos de dos ítems grandes.
2: Sí.
1: Uno es lo que se conoce como el haber básico. En algunos municipios se establece por ordenanza, dice el intendente va a cobrar 10 haberes básicos de la categoría 4, 5, depende de cada municipio, ¿no? Cuando vos le preguntas a alguien qué cobra, te dice que es eso. Pero en realidad existe en muchos lugares lo que se llaman los adicionales por representación jerárquica. Que en vez de cobrar viáticos, por ejemplo, algunos intendentes cuando viajan, como era antes, ¿no?, que se pagaba todos los viáticos, supuestamente ese ítem de representación jerárquica es para cubrir todos esos gastos que vienen con su función, que son inherentes a su función. Eso es no retributivo, es en negro.
2: Claro, no se hace ningún aporte, dice usted.
1: No se hace ningún aporte, claro. No. Y tenemos un caso ejemplo muy claro en el Departamento Concordia. Nosotros tenemos, por una cuestión particular de nuestro estudio jurídico, una presentación en la Caja de Jubilaciones sobre el intendente de Estancia Grande. El intendente de Estancia Grande aprobó por ordenanza un adicional de representación jerárquica del 70%, que cubre el 70% de lo que gana. Que son, él gana, diríamos, en la mano, 7 millones de pesos, un 70%, que son 4 millones 900, no hace aportes.
2: Mirá, tremendo ese dato, ¿no?
1: Claro,
2: no tenía.
1: Esto es administración pública pura, y es lo que no se discute políticamente. Esto es estructural de la administración pública, digamos, ¿no? Entonces, vos tenés que... Por ejemplo, en Concordia se van despidiendo a más de 400 o 500 contratados con aportes. Esos contratados aportaban a la Caja de Jubilaciones y a su obra social. Cuando no lo renuevan el contrato, ese aporte se pierde. Se pierde. O sea, hay gente que no aporta más. ¿A dónde va a aportar esa gente? Porque no es cierto que salen del Estado. El mayor porcentaje vuelve a ingresar como monotributo. Es decir, el municipio que hace públicamente y en los números baja el gasto público a través de la cesantía o el despido indirecto a través de la no renovación de contratos de empleados públicos. Y muestra eso como un triunfo. Pero en el fondo esa plata sigue saliendo, baja el costo laboral, pero sigue saliendo por otras partidas presupuestarias. Y esa persona que da al monotributo aporta su jubilación, pero ya no lo hace a la Caja de Jubilaciones de la provincia, sino a el sistema nacional, porque dentro del monotributo va el componente jubilatorio. Es decir, el Estado en realidad lo que hace es como, yo no sé muy bien cómo es el dicho, pero es como una sábana, ¿no?, que te tapas los pies, digamos, es corta la sábana. Entonces, cuando hace lo que se llama una baja del gasto público, como lo está haciendo a través del receso de personal, del despido indirecto de personal, de la no renovación de contratos, de las cesantías que las publican en primera página en todos los diarios, y que en realidad a veces esas faltas son de hace 10 años porque el poder sancionatorio del Estado no tiene prescripción, porque eso es lo que están haciendo, están reflotando sumarios de personas de hace 10 años, 15 años, no son las faltas que en este momento se pueden producir por sumario. Lo que está haciendo es financiando la caja. Es decir, te dice, bueno, bajé el gasto público, mirá cómo bajé el gasto de personal, te dice, ¿no? Y resulta que esa baja de personal en realidad es ficticia, porque el costo laboral sigue saliendo por otro lado. Baja lo que tiene que ver con los aportes, es decir, el mismo Estado está financiando al Estado.
2: María, aprovechamos también el tiempo para consultarle, porque en su columna de opinión también criticó la política de despidos en la Municipalidad de Concordia. Usted que sigue de cerca la gestión de Ascue, cuéntenos qué impacto considera que están teniendo estos despidos y la reducción también del personal en los servicios que presta el municipio de Concordia.
1: En realidad era lo que yo te decía. Por ejemplo, ahora en julio no renovó contrato más de 100 personas. Ellos ya tienen un cálculo. De 100 personas, ¿cuánto podrán ir a hacer una acción judicial? 10, 15. porque la gente no quiere esperar 2 años, que es lo que tarda un contencioso administrativo. Pero la mayor parte de la gente está siendo ingresada nuevamente, pero a través de un monotributo. Yo soy abogada y tengo, ayer casualmente tuve una reunión en la Cámara de Contencioso de Concepción del Uruguay, porque tengo muchísimos casos de despidos a partir del 10 de diciembre del 23. Entonces, ¿qué pasa? La persona gana en la mano 700.000 pesos más los aportes que tiene que hacer, ¿no? El 19% a la caja, el OSER, digamos, todo lo que son los aportes de ley. No le renuevan los contratos, después lo llaman, le dicen, mira, la única forma que tengo para hacerte trabajar de nuevo es a través del monotributo. Bueno, ¿y cuánto te pago? Y no, mira, monotributo, te pago lo mismo que estabas cobrando, lo que estabas cobrando de bolsillo, 800.000 pesos. Por supuesto que la persona tiene que pagarse el monotributo, que hoy no es barato porque no hay más monotributo social. ¿Qué es lo que se ahorra el municipio? El costo laboral y la estabilidad. Y corta la posible estabilidad o el posible ingreso a la planta. Inclusive en Concordia se han despedido gente que ha ingresado por concurso público. Estamos en una discusión muy fuerte con la Cámara y ahora está en el Superior, porque el personal es víctima del mismo Estado.
2: Claro.
1: Es decir, a mí me contratan. Yo, por ejemplo, en el caso de lo concursado es tremendo, porque concurso, entro en un concurso público, como dice la Constitución, como dicen las ordenanzas que hay en Concordia, que tiene todo el proceso, porque en la gestión anterior se hicieron entre 3 y 4 concursos públicos abiertos, donde participaron miles de personas, y me contratan. Pero ese contrato no tiene estabilidad, por más que yo haya ingresado por concurso. Lo que necesito es un decreto del Departamento Ejecutivo que me reconozca la estabilidad por ingreso por concurso. Pero aparte de eso, todos los demás contratados con locación de servicios con aportes, nunca van a poder ingresar a la administración pública si tengan 20 años de contrato. ¿Por qué? Porque la jurisprudencia dice que, nacional, y que se aplica por supuesto en la provincia, dice que el solo paso del tiempo por el ser contratado no te da estabilidad en la administración pública. Ahora, yo te pregunto, si el Estado nunca llama a concurso público, que tiene obligación por el artículo 36 de la Constitución Nacional, ¿cómo pretenden que yo regularice mi situación laboral? Voy a estar bien.
2: Ahí perdimos la comunicación, no la estamos recibiendo. No sé si nos recibe María en este momento.
1: Sí, yo la escucho.
2: Ahí está, ahí retomamos la comunicación, se cortó.
1: No sé dónde quedé.
2: Sí, nos hacía mención al respecto a, bueno, la ausencia de presentar los concursos por parte del Estado.
1: Claro, es decir, a ver, en la práctica, a mí me contratan. Yo estoy contratada con aportes, hago aportes jubilatorios, todo aporte de ley, estoy en ley, ¿no es cierto? Durante 10 años. Pero ahora viene este gobierno y dice, no, vos no me servís más. Yo no te renuevo el contrato, no te estoy echando. Tu contrato a término fijo, yo te echo. Entonces, cuando yo hago el reclamo judicial, ¿qué me dice? No, me dice la justicia. Pero la única forma de entrar al Estado es a través de un concurso público. Y yo me pregunto, ¿y qué pasa si el Estado no cumple con la obligación del artículo 36 de la Constitución en llamar a concurso público?
2: Todo esto se omite en el discurso de Ascuez diciendo que hay que llevar adelante una reducción del gasto público.
1: Pero lo que pasa es que es una reducción ficticia, porque entra, sale por un lado y entra por el otro, y o sea, es como que sale de lo que es el presupuesto personal, pero entra en retribuciones a terceros. Uh-huh. Y no hay un control. No hay un informe que tiene exactamente cuántos monotributistas hay.
2: ¿No tiene esa cierta transparencia en la web de la Municipalidad de Concordia, no, como no, se propuso?
1: No va a encontrar monotributistas. Lo que encontrar son los contratos. Uh-huh. Porque los contratos están documentados en el legajo de cada persona, pero el monotributo no. El monotributo vos presentás una factura, a veces se hacen expedientes de capa 50 monotributos juntos, y el jefe reconoce el servicio, se retribuyó el servicio, y van directamente como una compra a terceros.
2: ¿Cambió la modalidad, pero el gasto sigue siendo el mismo? ¿Se puede llegar a confirmar eso o no se puede por los que no se conocen los datos?
1: No conocemos los datos. Lo que estamos haciendo ahora, en los juicios que estamos comenzando, es pedir auditorías contables para establecer la cantidad, si esas personas que fueron desanteadas fueron ingresadas a través de monotributo, en una coordinación de información, compatibilización de información con AFIP, con ARCA. Es decir, pero en esas páginas no aparece. Nunca aparece el monotributista, porque el monotributista también es el que vende mercadería, por ejemplo. Ahora, esta gente que ingresa, normalmente las facturas que emite son como trabajos administrativos, servicios administrativos. Y existe una relación laboral, pero de aquí a la China. O sea,
2: claro.
1: ¿No?
2: ¿Y usted qué entiende, María, con el recorrido que usted tiene, ¿no? Siendo usted ha sido diputada nacional, ha ejercido también como funcionaria justamente en el municipio de Concordia, con todo ese conocimiento que usted tiene, con toda su trayectoria, ¿qué cree que esto obedece a un esquema o un sistema que impuso ASCUE desde el comienzo de la gestión? ¿O es solo por ineficiencia, por incapacidad? ¿Qué es lo que nota?
1: No, ASCUE es totalmente ineficiente y es incapaz en cuanto al conocimiento que tiene sobre la administración pública. Y lamentablemente no tiene equipo, nunca tuvo equipo. Entonces, como no tiene equipo, realmente lo están asesorando mal, porque esto ya está generando un montón de acciones judiciales en contra de la municipalidad, que la municipalidad va a terminar perdiendo. Y va a tener que, de alguna manera, hacerse responsable esta gestión, ¿no? Porque, bueno, hay normas que ya implican la responsabilidad del funcionario político cuando toma decisiones que causan un perjuicio al municipio. Acá lo que hay, primero creo que es como que quieren ser el espejo del gobierno nacional, pero ASCUE no es Milei, ¿ah? O sea, no tiene ni el respaldo político, ni la fuerza, ni la capacidad, ni el equipo, ni la decisión de hacer lo que hace la nación en cuanto a la reducción del gasto público. Y eso se nota mucho, y se nota también en los servicios, porque, por ejemplo, en las 100 personas que no renovaron contrato en el 31 de julio, por ejemplo, había dos enfermeras de un centro de salud que el día antes había ido a recorrer. Y cuando las echó, el centro de salud se cerró. O sea, si no tiene personal.
2: Y en esto que yo le consultaba a María con respecto a la falta de transparencia en este caso, ¿no está publicado, por ejemplo, de cuánto es el sueldo del intendente en Concordia?
1: Sí, pero te ponen lo que es lo básico. No te ponen cómo está compuesto. Una cosa es que yo, porque no te dice, porque el a ver, yo te puedo poner, y capaz que no sé cuánto ganará, pero vamos a poner una cifra X, ¿no? Como este intendente de estancia grande, 7 millones. Puedo decir, ya fue, 7 millones. Ajá, ¿y cómo está compuesto el sueldo? ¿Cuáles son los adicionales que cobra? ¿Cuál es el básico? El básico por ordenanza. ¿Y lo otro cómo lo cobra? ¿Aporta sobre lo otro o no aporta? ¿Qué es el control que tendría que haber hecho la caja y el y la provincia antes de hacer... antes de largar este proyecto de ley? Yo no digo que el proyecto de ley no tenga que ser debatido, yo no digo que la caja no tenga déficit. Mucha gente, cuando hablo con ellos, me dice, sí, pero es poca plata. Mire, cuando uno está en crisis, nada es poca plata. Nada es poca plata. Porque si yo empiezo a sumar los empleados que despedí, los aportes que dejé de aportar a la provincia y que se fueron a la nación, los funcionarios que la mitad del sueldo no aportan, los profesionales que trabajan en el Estado, pero como tienen cajas profesionales, aportan a su caja profesional, pero tienen el contrato de locación de servicio, pero no aportan tampoco al Estado que le está pagando el sueldo. Y cuando sumo todo eso, no digo que va a cubrir el déficit, yo no digo eso, pero digo que ordenaría un poco este mensaje que están mandando a toda la sociedad desde el momento que se empezó a discutir esto. El Estado estas gestiones, sobre todo, es como que están metidos en una maraña de procesos administrativos, donde hay oficinas que no se comunican entre sí, donde hay órdenes. Yo el otro día tuve un sumario de la provincia donde me dice, no, hay que apurar los tiempos porque nosotros tenemos órdenes de apurar los tiempos. ¿Por qué? Porque tienen que se santear.
2: Usted manifestó...
1: Ahora, esa cesantía, no, por ahí no tiene sustento jurídico.
2: Claro.
1: Suficiente y se cae en la justicia.
2: Claro. Hablando de esto, de la parte jurídica, María, usted manifestó que el municipio de Concordia va a tener que afrontar una suma de dinero que va a complicar, ¿no?, por estos juicios que ya se están transitando. Con respecto a la reforma laboral que impulsó el gobierno nacional, ¿no le habilita al municipio de avanzar con esta cierta informalidad y estas modificaciones en los contratos de trabajo?
1: No, no, no, porque la ley de reforma laboral se refiere al trabajo privado, no tiene que ver con la administración pública. La administración pública tiene un sistema propio.
2: Y usted considera que, claro, y usted considera que esos casos que fueron judicializados van a complicar la situación económica del municipio, porque la va a tener que afrontar.
1: Complicar en un municipio que tiene el presupuesto que tiene Concordia, no creo. Va a ser un porcentaje alto. Lo que pasa es que nosotros lo que estamos pidiendo ahora, por lo menos de lo que yo estoy haciendo, que es una decisión que tomé después de hablar con algunos especialistas en derecho administrativo, nosotros lo que estamos pidiendo es la reincorporación al mismo estado en el que se encontraba la persona. No estamos pidiendo la estabilidad. Estamos pidiendo que vuelva a su lugar de contratado, pero que la justicia le exija a la municipalidad. Y yo tengo juicio en toda la provincia, no solamente en Concordia, pues yo atiendo casos de Diamante, de Paraná, de Crespo, de Gualeguaychú, digamos, nosotros tenemos en toda la provincia. Lo que le estamos pidiendo es haga cumplir a los municipios con el artículo 36 de la Constitución de la provincia, que reglamenten el ingreso por concurso y que llamen a concurso público, puede ser cerrado, para regularizar la situación laboral de todos los empleados que tiene contratado con aportes, para que puedan regularizar su situación, porque son agentes públicos que algunos desde hace muchísimo tiempo. En el caso específico de Concordia, Concordia tiene toda la documentación, tiene ordenanzas, tiene reglamentos, se han realizado concursos públicos abiertos y cerrados, lo cual simplemente tiene que haber una decisión política de decir, señores, ¿cuántos contratados tengo? ¿Cuántas vacantes tengo? Hago un concurso cerrado, cubro las vacantes y voy regularizando el personal. Y con eso también voy fortaleciendo las instituciones provinciales como la Obra Social y como la Caja de Jubilaciones. Porque un contratado no gana igual que uno de planta. Hay una discriminación muy grande. En una oficina están dos personas trabajando y haciendo exactamente el mismo trabajo, y la que está en planta quizás gane un 20 o un 30% más que la persona que está al lado, que está contratado. O sea que si yo regularizo la planta, también aumento el aporte que hago a la caja.
2: María de Los Ángeles Petit, siempre interesante poder escucharla y charlar unos minutos con nosotros. Le agradecemos por el tiempo en la mañana de hoy con el programa GPS aquí por las radios de Lunar.
1: Bueno, gracias. Es un aporte que por ahí es muy técnico, pero es un aporte a este debate que yo creo que se tendría que haber hablado más que otros temas, ¿no?, que por ahí son muy generales, y creo que en definitiva la agenda del debate con respecto a la caja de jubilaciones la impuso el Estado. La impuso el Estado. Y lamentablemente no tuvimos desde otros sectores una discusión que vaya al fondo de lo que está pasando en el mismo Estado, ¿no?
2: Gracias por el tiempo.
1: No, gracias a usted. Hasta luego.
2: María de Los Ángeles Petit, contándonos su posición con respecto a la reforma previsional y las críticas hacia la gestión de ASCUE. Justo estoy acá en el portal del municipio de Concordia, porque hay vecinos que se sumaron de la ciudad de Paraná preguntándonos, ¿se puede saber cuánto cobra el intendente ASCUE? Y bueno, ahí me remarcaba María de Los Ángeles Petit con qué se encuentra uno en los documentos, pero estoy justamente en el sector ahí de transparencia, que da cuenta de los sueldos, por ejemplo, en el Consejo Deliberante. Si uno busca Consejo Deliberante y aparecen el sueldo en bruto, por ejemplo, de entiendo que es una concejala, Estela Adriana Varela, del Consejo Deliberante, de la parte de administración. El sueldo en bruto es de 2.479.000 pesos. Por ejemplo, vamos a presidencia del Consejo Deliberante de Concordia. No me figuró el bloque de... o el cargo de ASCUE, digamos, como intendente, pero
0: quizás porque no conozco bien cómo, dónde encontrarlo, pero es de 2 millones, por ejemplo, el sueldo en bruto. Y así podemos seguir repasando. Está ampliada la información en el sector de transparencia, y no quizás con todos los datos que mencionaba María de los Ángeles Petit, que eso es donde remarcaba. Mira, Felipe Sastre, por ejemplo. Felipe Sastre es uno de los concejales que más cobra. Que entiendo que es uno de los concejales oficialistas. Casi 4 millones de pesos. 3.960.000 pesos el sueldo de un concejal. Bueno, hay otros también. Que Lagraña, Aguilar, Rey, Godoy. Son bastante los concejales de Concordia. El otro día me preguntaba un familiar y me dice, ¿cuánto? ¿Qué hacen? Porque me preguntaba, ¿cuál es el rol que tienen las vecinales? Me preguntaba sin tener conocimiento alguno. Y me dice, ¿pero no se supone que las vecinales son o son finalmente las que terminan cumpliendo el trabajo de un concejal? Era interesante las preguntas que me realizaba con total desconocimiento, pero con cierta lógica. Y me decía, ¿y los concejales no reciben a las vecinales para proponer en el Consejo Liberante los inconvenientes que tienen en los barrios? Y eran interesantes porque todas esas cosas que uno entiende que deberían suceder no pasan. Y ahí está en parte también lo que se explica, quizás me fui un poco por las ramas, pero en cuanto, bueno, uno ve el sueldo, ve el trabajo que uno cumple y ve que a veces ese trabajo no responde a las inquietudes de los vecinos, y hay una falta total de desconexión, ¿no? De lo que sucede en los barrios, del trabajo que se realiza, del sueldo que se cobra. Parte de lo que sucede en diferentes municipios, no solamente en Concordia, esto se replica también en la ciudad de Paraná. 5 minutos pasaron de las 10 de la mañana.
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0: minutos pasaron de las 10 de la mañana y nosotros continuamos con más GPS.
1: 11 grados, 4 décimas la temperatura actual.
0: Bueno, en breve nos metemos de lleno con el informe que dio a conocer el CISPER, en qué se destinó el aguinaldo de los trabajadores entrerrianos. Vamos con una ronda informativa antes.
1: Dale, vamos.
0: Comenzamos con Gisela Guerrero desde Concordia. Adelante, Gisela.
2: Bien, bueno, lo que les venía comentando un poco, ¿no? En las, algunas cuestiones que se venían solicitando ya desde la gente de los empleados de comercio en la ciudad de Concordia, han solicitado que se la declare de zona de desastre. Ha sido Adrián Lampaz, sino que es el presidente del Centro de Comercio, que el Centro de Comercio e Industrias de Concordia, después de lo del fin de semana. Hay muchos comercios damnificados y sabemos lo que les contaba también, que se aprobó la exención de las tasas municipales durante julio y agosto. Sin embargo, bueno, ellos en principio habían pedido al municipio y a la provincia también algunas cuestiones que tienen que ver, más allá de las exenciones impositivas, accesos también a líneas de financiamiento para los comerciantes afectados. Lo que necesitan para todo esto es declarar zona de desastre. No han tenido respuesta ante ese pedido, pero sí remarcaron que esa declaración permitiría avanzar no solo en los beneficios tributarios, sino también en algunas herramientas financieras para recuperar algunos establecimientos dañados. Yo les contaba, en algunos casos, en los empleados de comercio, mostrábamos en el centro de la ciudad y demás, y algunos que no sé, se levantó el techo, se inundó, se mojaron las mercaderías, pero en otros lados, como hoteles que se han roto, como cuestiones más importantes, en vidrios o en algunas zonas con su cableados y demás. Entonces, bueno, esa situación es la que entiendo, es la que hace por eso el pedido también desde el Centro de Comercios, ¿no? Hablando de que ellos desde la institución comenzaron a relevar la situación de cada uno de los comerciantes mediante una ficha que está destinada justamente a identificar a los damnificados y bueno, y conocer un poco más cómo les ha ido impactando. Han compartido, ¿no?, que todas aquellas personas que han sido afectadas, tanto en el ámbito del trabajo, desde lo que pasaba el 18 de julio, que se comuniquen con ellos para poder relevarlos, y entonces con esa data también poder ir después al municipio a seguir haciendo estos pedidos. Eso es lo que explicaban. Antes de esperar, ¿no?, que se vaya resolviendo por parte del Estado, deciden tomar esas cartas en el asunto, según lo que ellos mismos comunicaban, para tener el conocimiento fehaciente de cuáles son esos damnificados. La mayor preocupación tiene que ver con los más chicos, con los establecimientos más pequeños, que hay muchísimos. Hay una zona muy productiva, comercial, no solamente en lo que hablamos del centro de la ciudad de Concordia, sino lo que contábamos también en estos días en la zona de Costanera, por ejemplo, ¿no?, que también han tenido que necesitar algún crédito o algún otro mecanismo de apoyo para poder solucionar algunos inconvenientes que se han generado. Bueno, ni hablar de otras de las zonas de la ciudad, del departamento, que están muy afectadas. De todos modos, en medio de esto les contaba que hay un decreto del Departamento Ejecutivo Municipal que contempla la exención del 100% de la tasa general inmobiliaria de julio y agosto para todos los inmuebles afectados, además de la condonación total de la tasa comercial durante estos mismos meses, julio y agosto, para aquellos establecimientos que hayan sido perjudicados por esta situación. O sea, tomando más allá de esas cartas en el asunto que sí tomaron, digamos, desde el municipio, bueno, piden más desde el Centro de Comercio. Bueno, veremos qué les responden, sobre todo por lo que ellos explicaban, ¿no? Que se declare entonces zona de desastre permitiría que fuera más fácil, por ejemplo, estos beneficios que les podrían necesitar muchos comerciantes para arreglar lo que se ha roto o lo que estén necesitando en estos días, después de lo que ha pasado con la tormenta del fin de semana.
0: Gracias, Gise.
2: A vos.
0: Continuamos con más Info Pipo. Adelante.
3: Bien, Tiago, bueno, como decíamos, una de las dos movidas de protesta que se iban a realizar aquí en Constitución del Uruguay, una fue postergada por razones climáticas, es la que organizaban los jubilados de los miércoles, que se iban a congregar, a concentrar ahí en Plaza Ramírez. Bueno, por razones climáticas pasó para el próximo miércoles a la misma hora, a las 10 de la mañana, ahí en Plaza Ramírez, ¿no? Esto es organizado por el plenario de trabajadores de jubilados y de aquí, de Concepción del Uruguay. Sigue en pie la protesta de los trabajadores de Granja Tres Arroyos ahí en el Monumento Urquiza, en la rotonda de ingreso aquí a Concepción del Uruguay. Bueno, una sí y una no, todo dependiendo del tiempo, ¿no? Es razonable que se haya postergado la de los jubilados, habida cuenta de que estamos hablando de personas mayores y está muy, muy impiedoso el clima aquí en la histórica.
0: Gracias, Pipo.
3: Dale.
0: Tenemos más información, Lucre.
1: Sí, una cortita antes de seguir y vamos a hablar de la obra de la Cuenca Santagueña que se realiza aquí en la ciudad de Paraná, que lo que ocurre es que prevén reabrir calle Colón antes de fin de julio, porque si recuerdan, calle Colón está cortada ya hace un tiempo porque se están realizando, bueno, algunos trabajos. Y la cuenca la Santagueña tiene que ver con la sistematización de los desagües pluviales de aquí de la ciudad. Así que, bueno, desde la municipalidad le piden a provincia que por favor pueda apurarse este trabajo. Así que se está realizando un gran trabajo para que, bueno, más o menos para finales de julio la calle Colón esté abierta. Pero por otro lado, igualmente, más allá de que calle Colón está abierta para julio, este trabajo va a continuar hasta enero del 2027. Mientras tanto, desde la municipalidad le piden a provincia que, bueno, los trabajos puedan acelerarse y más adelante se va a seguir con un trabajo de pavimentación en calle Corrientes entre Colón y Nogoyá para, bueno, seguir arreglando esta calle y normalizar este sector de la ciudad. Así que, bueno, para fines de julio se espera que calle Colón ya esté abierta.
0: Gracias, Lucre. Continuamos con más información y queremos conocer en detalle esta investigación que llevó adelante el Centro de Investigación Social y Política de Entre Ríos, que tiene que ver con en qué se destinó el aguinaldo por parte de los trabajadores entrerrianos. Ese fue el foco en cuestión y la pregunta que se realizaron desde el CISPER, y nos visita el coordinador justamente Facundo Bernardi para dar cuenta de ello. ¿Cómo está, Facundo? Buen día, buen miércoles.
4: Hola, buenos días, Tiago, Lucre, ¿cómo están?
0: Bien, ¿cómo andas vos?
4: Bien, todo bien.
0: Gracias por el tiempo, por acercarte aquí al estudio de Radio UNER Paraná. Contanos, ¿con qué datos se encontraron?
4: Bueno, sí, la verdad que nosotros desde CISPER venimos realizando una serie de estudios, haciendo un seguimiento de la situación de los trabajadores a partir de bueno, estudiar sus ingresos y el destino de los mismos. Hicimos en Paraná una encuesta, un relevamiento de 403 casos en Paraná y el resto de la provincia, pero bueno, el componente principal fue Paraná. Y la verdad que, bueno, aprovechando el contexto del cobro del medio aguinaldo, preguntamos por empleo y consumo. En cuanto al destino del aguinaldo, que era lo que por ahí más nos interesaba, encontramos un cambio de comportamiento muy importante de lo que sería el destino habitual que se le suele dar al aguinaldo, o sea, asociándolo, bueno, es un ingreso extraordinario que se suele utilizar a un destino que no es el habitual, porque, digamos, se lo utiliza para asumir algún gasto que no se usa con el salario. Bueno, de ese destino habitual hay una transformación muy fuerte, porque la mayoría de los encuestados, el 76,5% dijeron que lo iban a utilizar o lo utilizaron para pagar deudas o sostener algunos gastos corrientes. Más detalladamente, el 55,2% para pagar o saldar algunas deudas y el 21% para gastos corrientes. Mientras que las categorías más tradicionales de uso quedaron relegadas, por ejemplo, para ahorro e inversión, tan solo el 15% dijo destinarlo. Para consumo, para recreación, vacaciones, tan solo el 3,8% y el 3,8% para adquisición de bienes en general.
0: ¿Le sorprendió estos datos? ¿Hubo un cambio rotundo si lo comparamos con años anteriores?
4: Sí, hubo un cambio importante. Nosotros hacíamos la pregunta explícita de si habían cambiado el destino respecto a años anteriores y más del 76% dijo que había cambiado el destino que solían darle. Nosotros algo esperábamos, porque ya otros relevamientos daban cuenta del alto endeudamiento que hay entre los trabajadores, y bueno, cuando preguntábamos como para comparar, bueno, para qué lo usaban en años anteriores, sí surgía lo que sería más habitual, o sea, encabezaba vacaciones y recreación con un 33%, ahorro e inversión un 24%, consumo se sostenía en el 20%, y pagar o saldar deudas apenas representaba un 11,4%, entonces ahí se ve muy claro, porque esa categoría que antes se lo destinaban solo un 11,4% de los encuestados, ahora lo destinaron 55, o sea, se multiplicó por 5, y bueno, el adquirir bienes estaba en torno a un 10%. O sea, lo que respecta a pagar o saldar deuda se multiplicó por 5, mientras que vacaciones o recreación cayó alrededor de 30 puntos porcentuales. Ahorro e inversión cayó 9 puntos porcentuales, adquirir bienes 6 puntos porcentuales. Uh-huh. Ahí se ve bastante claro cuál fue el cambio de comportamiento.
0: Uh-huh. ¿Algún otro dato que le llamó la atención?
4: Bueno, sí, aprovechamos el estudio para tratar de determinar qué alcance tiene el aguinaldo, porque sabemos que las relaciones laborales se han transformado bastante. Entonces ahí notamos una disparidad muy grande entre lo que son los trabajadores que se desempeñaban en el sector público frente a los privados. En el sector público el aguinaldo tiene un amplio alcance, alrededor de un 90% de los encuestados dijeron percibirlo, y en el sector privado llegaba a un 62%, o sea, uno de cada tres trabajadores que se desempeñan en el sector privado no perciben aguinaldo. De ahí deducimos que tiene que ver con nuevas formas de vinculación laboral, con formas precarias, con formas de autoempleo, lo que denominamos también trabajadores no asalariados y demás. Y la otra cosa interesante, me parece, en cuanto al alcance del aguinaldo, tiene que ver con en el segmento de los jóvenes, de los menores de 30 años, que menos de la mitad perciben aguinaldo, o sea, un 48% percibe y el resto no. Después va creciendo a medida de que aumenta la edad. Pero habla un poco, lo decía en otras entrevistas, de, bueno, a qué tipo de trabajo acceden los jóvenes y en qué condiciones, ¿no?
0: Claro, ¿qué se analiza de esa situación?
4: Claro, y bueno, sí, los datos que arroja nuestro estudio son consistentes con lo que se ve en el INDEC, digamos, de que el aumento del empleo informal, en Argentina en estos 2 años se ha destruido empleo formal y ha crecido en la misma proporción prácticamente el empleo informal o las formas precarias de empleo. Uh-huh. Y sobre todo focalizado en los jóvenes. Incluso también podíamos estimar el desempleo por edades, y al igual que lo señalan los datos de INDEC, en nuestra encuesta nos da que el desempleo entre los menores de 30 años duplica al resto de las edades. Uh-huh. Así que esas lecturas podíamos sacar también.
0: Bueno, justo tengo a mano, porque lo compartía con un compañero de trabajo, ¿cuáles son los nuevos contratos de trabajo que habilitó la reforma laboral en uh-huh. las empresas? No se considera ya como un empleo en relación de dependencia, sino como una prestadora de servicio independiente, como monotributista, uh-huh. como se lo conoce. No hay en este contrato, que esto está asesorado por abogados, uno entiende, y que se está replicando en las empresas.
4: Ajá.
0: Ya que lo traemos a colación, digamos, lo cuento. Después seguimos con el informe. No hay una descripción detallada de tareas ni una cantidad mínima de trabajo garantizada. En cuanto a los horarios, por ejemplo, los nuevos contratos establecen: no tenés horario fijo, no hay una jornada laboral, no hay obligación de asistencia diaria, se pueden aceptar o rechazar pedidos de trabajo.
4: No, se trabaja por obra, digamos, por tarea.
0: Exactamente. No está obligada la empresa a darte trabajo todos los meses. Se garantiza un volumen mínimo de tareas, pero puede pasar periodos sin encargarte nada. Y se paga así, emitiendo una factura por los trabajos efectivamente realizados y aceptados. No hay un sueldo fijo tampoco establecido en el contrato. No hay exclusividad en parte de esta empresa en particular, y no hay, por supuesto, no hay vacaciones, no hay aguinaldo, digamos. Esto es lo nuevo que se conoce.
4: Claro. Sí. Lamentablemente es hacia ahí donde pretenden apuntar a las relaciones laborales. A ver, uh-huh. nosotros creemos que detrás del trabajo o en torno al trabajo tiene que subyacer un proyecto de vida posible, próspero, de desarrollo. Y estas modalidades de trabajo no lo hacen posible, más bien lo contrario. Yo también, en nuestro estudio, siento que de todas maneras está subrepresentados ciertos trabajadores jóvenes, porque por la misma dinámica de su trabajo, yo pienso en muchos que trabajan para aplicaciones y demás, que por ahí no pueden participar de esta encuesta. O sea, si nosotros hubiésemos llegado ahí, de hecho tengo en la cabeza tratar de hacer algún trabajo específico, uh-huh. seguramente los datos serían bastante peores y más negativos. Como te digo, desde nuestra concepción el trabajo tiene que permitir el desarrollo personal, el desarrollo económico, un proyecto de vida, y no debe ser un mero instrumento que ni siquiera alcanza para la subsistencia, porque a ver, en definitiva todo lo que hemos venido mostrando y trabajando, ¿qué demuestra? Que los salarios son insuficientes para cubrir las necesidades básicas, que esa dinámica de carencias lleva a un endeudamiento obligatorio para suplir esas carencias, y después se completa con que ese nivel alto de endeudamiento termina restringiendo el poder adquisitivo de los trabajadores, porque buena parte de sus ingresos, en definitiva, terminan en pagar deudas e intereses. Y por ahí uno escucha o ve algunas afirmaciones como la del presidente o de otros sectores de la política, que pretenden endilgarle una responsabilidad al endeudado. A ver, si vos en el país tenés que el endeudamiento crece sostenidamente y se masifica, que la mora crece y se masifica, no es la sumatoria del conjunto de individualidades y decisiones irresponsables. Es una falla del sistema. Hay un ecosistema que te empuja a endeudarte, porque nadie se está endeudando para darse gusto, se está endeudando para sobrevivir, para llegar a fin de mes. Entonces es un problema muy grande el que estamos atravesando.
0: Me llamó la atención porque ayer en Calle Alem vi una nueva casa que brinda préstamos nueva. Van surgiendo inclusive cada vez más esto. Sí. Evidentemente le está rindiendo a ello porque la gente se está endeudando.
4: Y bueno, sí, si vos ves los informes de la actividad económica, uno de los dos o tres sectores que ha tenido crecimiento es el sector financiero, digamos, uh-huh. junto a la minería. Y,
0: claro.
4: Entonces, bueno, lamentablemente vamos para ahí. Otra de las preguntas que hice, no sé sí. si me parece que por ahí está bueno compartírsela, contárselo, preguntamos por la percepción de la economía personal en los últimos 12 meses. Uh-huh. Bueno, el 65% de los que participaron en nuestro estudio dijo estar peor que 12 meses atrás, el 21% dijo estar igual, y bueno, puede ser igual de mal o bien, no sé, eso ya queda más en la interpretación, y tan solo un 12,4% dijo estar mejor respecto a los últimos 12 meses.
0: Uh-huh. ¿Notan alguna diferencia? Entiendo que en este informe en particular no, pero a raíz de los estudios que vienen realizando con los demás profesionales, Facu, entre el trabajador del sector privado de la administración pública, o alguna, ya sea similar o que vaya empeorando.
4: Mira, yo te diría que los problemas son los mismos, me parece. Por ahí, quien se encuentra en la órbita pública tiene de alguna manera más estabilidad en cuanto a su ingreso, pero está muy golpeado. De hecho, el empleo público incluso está más golpeado que el empleo privado en estos últimos 2 años. Uh-huh.
0: La similitud es la pérdida del poder adquisitivo.
4: Sí, eso es un denominador común, y el endeudamiento es un denominador común. Hay muchos estudios aparte de los nuestros, pero si querés, este último estudio nuestro viene a confirmar que en el privado está la situación de endeudamiento es el mismo.
0: Claro. ¿Y la modalidad? ¿Han ganado terreno las billeteras virtuales en eso también?
4: Bueno.

0: mucho más alta todavía en una billetera. Digamos, es un ciclo que va empeorando. Y que lo peor de todo es que puede tener fin, porque cuando se... ¿Qué va a pasar cuando se corte el crédito?
1: ¿Cómo encontramos al CISPER? ¿En redes sociales? ¿En internet?
0: Bueno, pueden encontrar en la página, que es cisper.com.ar, ahí están todos los estudios. Hay, además de estudios económicos, hay de otros temas. Siempre referido a la economía de los trabajadores, porque es lo que a nosotros nos incumbe. Y después en Instagram nos pueden encontrar en cisper.entreríos.
1: Facundo Bernardi, gracias por la visita.
0: A ustedes, muchas gracias.
1: 10 de la mañana, 34 minutos.
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0: último bloque informativo en GPS por las radios de Lunar. 15 minutos restan para llegar a las 11.
1: 11 grados 4 décimas, la temperatura actual.
0: Vamos con la última ronda informativa.
1: Bueno, vamos.
0: Comenzamos con Gisela Guerrero, nuevamente desde Concordia. Adelante, Gisela.
2: Bueno, en esto de continuar con lo que les decía, ¿no? De las situaciones en la ciudad de Concordia y algunas cuestiones que hay que prestar atención, es en el sector de Parque San Carlos, que es un lugar donde van muchos a caminar, a hacer ejercicio, ¿sí? En principio, andar en bicicleta. Entonces, por eso mismo se dispuso una medida ahí de restricción en una zona, que es la zona frente al Jardín Botánico, ahí en el ingreso, digamos, o uno de los ingresos incluso del Parque San Carlos, porque hay 4 árboles que están ahí en estado crítico, dijeron, ¿no? O sea, a punto de caerse, digamos. Por eso es la precaución y el pedido para todos los vecinos, para los turistas, en estos días también, además, que es una zona muy visitada, por supuesto, la zona del Parque San Carlos, donde está el castillo. Bueno, evitar la circulación en ese lugar. Están trabajando ahí, sí, pero bueno, son 4 árboles muy grandes que están ya un poco inclinados, algunos con las ramas rotas o caídas y enganchadas entre ellas. Entonces, bueno, precaución en ese sentido. Y la administración recuerda que se puede transitar por el resto, ¿sí? de los ingresos, van a estar ahí marcados de todos modos, pero bueno, si están los conitos, no pasen, porque es realmente peligroso. Sí, esto también pasa en otras zonas, les decía los otros días, en la zona de Costanera hay muchos árboles también, que es un lugar donde se transita mucho, sobre todo con las actividades físicas, caminatas y demás. Árboles que se les quebraron las ramas, pero quedaron enganchadas en otras ramas de ese mismo árbol, ¿sí? Entonces, estos días de mucho viento, bueno, precaución, porque también tienen que sacarlos, pero todo esto lleva su tiempo. Así que, bueno, ir prestando atención a esas cuestiones también. Y bueno, y por otro lado, y por último, lo que les decía del alumno solidario, que era un acto que estaba previsto para el día de hoy en el centro de convenciones, donde ya se había informado que se va a reprogramar por esta emergencia que generó la actividad de la gente de la cooperativa eléctrica, que es la entidad que lleva adelante este reconocimiento a través de la biblioteca Julio Cerebrinque, y entonces va a quedar suspendido hasta nuevo aviso. Sí, la fecha va a ser informada seguramente más adelante cuando se reorganice un poco, pero bueno, ya están todos abocados a la misma tarea que tiene que ver con la reorganización, pero además porque muchas de esas escuelas que participan, esos alumnos, están siendo afectadas por estos días. Entonces, por eso también se debe esta suspensión de la distinción del alumno solidario en la ciudad de Concordia. Cuando sepamos a qué fecha se lo ha cambiado, lo vamos a compartir también por este mismo medio.
0: Excelente, Gise, que tengas buen día. Nos hablamos mañana.
2: Hasta mañana, gracias.
0: Te escuchamos, Pipo, desde la histórica. Adelante.
3: Bien, Tiago, bueno, aquí el hospital Justo José Urquiza está llevando, y el servicio de oftalmología de ahí, de ese nosocomio, está llevando adelante una campaña de recolección de marcos para lentes que van a ser destinados a todas las edades. Reciben marcos en buen estado, limpios de cualquier material y color, con o sin cristales de todos los tamaños. Ahí te lo reciben en el servicio de oftalmología del hospital. Piden a todos los vecinos que tengan en su casa, siempre guardamos en nuestra casa algunos lentes, par de lentes que no usamos, bueno, pueden concurrir ahí al hospital y dejarlo en el servicio de oftalmología para poder ayudar a la gente que lo necesite. Esto es en el marco de la campaña de recolección que organiza el hospital Justo José Urquiza, denominada Ayuda a Todos a Ver Mejor. Otra buena movida del hospital de aquí de Concepción del Uruguay.
0: Buenísimo el aporte, Pipo. Te seguimos escuchando en GPS, nos hablamos mañana.
3: Dale, Tiago, hasta mañana.
0: Adelante, Lucre.
1: Vamos a hablar de un caño roto en zona sur que habían arreglado el día de ayer en la intersección, sí, de Avenida de las Américas y Pasteur.
0: Una fuente era, Lucre. Pasé ayer a la siesta y lo veía.
1: Bueno, lo arreglaron y en la madrugada sufrió un inconveniente, así que hoy miércoles se está llevando durante toda la mañana, se están realizando trabajos,
0: sí,
1: sobre la zona sur de aquí de la ciudad de Paraná. Se busca claramente solucionar este inconveniente que se registró en la madrugada y puede que haya haya baja presión o que haya restricción de agua por un tiempo. Se espera que vuelva para el mediodía el agua en la zona sur de Paraná y también en el casco céntrico. Algunos de los barrios que pueden ser afectados son el barrio San Martín, Hipódromo, también el barrio Rocamora, y se pueden ver afectados algunos sectores como el barrio Santa Lucía, Paraná Quinto y Paraná 16. Así que bueno, a estar atentos. Lo habían arreglado ayer, en la madrugada se volvió a romper este caño de agua. Hoy miércoles se espera que para el mediodía, bueno, puedan solucionarlo y que aparezca el agua sin problema alguno.
0: Gracias, Lucre. 10 de la mañana, 10 minutos restan para llegar a las 11 de la mañana.
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0: siempre está bueno dar a conocer el trabajo que realizan los bomberos voluntarios. Fundamental el trabajo que realizan con mucho esfuerzo. Y en este caso, tomamos contacto con el presidente de la Asociación de Bomberos Voluntarios de Federal, Sebastián Ciem, para que nos cuente en torno a la campaña de recaudación de dinero que llevaron adelante en este último tiempo con la intención de poder arreglar uno de los camiones cisterna que tienen con esta plata recaudada. Sebastián, muy buen día, buen miércoles. Tiago Romero te saluda en GPS. ¿Cómo va?
1: Hola, Tiago, buen día para vos y para toda audiencia. Es así, se ha iniciado una campaña de recolección de, digamos, a través de un flyer que lo propuso la gente del Cuerpo Activo, para la el arreglo de un autobomba.
0: Uh-huh. ¿Cómo viene esa recaudación?
1: La verdad que hicimos dos flyers. Uno apenas se rompió la autobomba, eso fue hace 20 días. En esa primera instancia se recaudó 750 mil pesos por 30 personas que fueron las que donaron. Importantes importes, digamos. Uh-huh. Y ayer reactivamos otra vez esa idea de, porque dijimos, bueno, si 30 personas nada más donaron, existe la posibilidad de que se pueda recaudar algo más. La iniciativa la tuvo la gente del Cuerpo Activo, así que volvimos a reactivarla y en menos de 24 horas se lograron juntar más de 3.700.000 pesos.
0: ¿Se llegó al objetivo o ahora es el momento de poder reparar esta autobomba?
1: No, se llegó al objetivo. La autobomba está hace 15 días en la ciudad de Paraná. Bien. El mecánico es de ahí, que realiza la reparación. David es un hombre, así que cada elemento que él sacó y puso nuevo nos envía los videos, así que muy agradecido. Es la primera vez que llevamos el vehículo, esa autobomba, a reparar. Tenemos un problema muy grave con el agua, al ser muy salobre, daña por ahí los materiales, entonces se inició con un presupuesto del inicial de 3.5 millones. Uh-huh. O sea que a hoy superó ampliamente las expectativas la campaña que se realizó a través de la difusión del flyer y el compartir y de poner que si 3.000 personas donarían 1.000 pesos, se llegaría al objetivo.
0: Qué bueno, para destacar esa acción solidaria de los vecinos, que en este caso les toca a ellos, pero el trabajo que realizan ustedes también de cada día, creo que se ve reflejado en eso, Sebastián, ¿no?
1: Sí, gracias a Dios es una institución que acá en Federal está muy bien vista. Somos nuevos, o sea, es una institución que no es tan vieja como en otros lugares que llevan más de 40 años. Acá no pasa eso, pero siempre la gente en Federal ha respondido tanto. Nosotros antes realizábamos la venta del chancho móvil, ahora realizamos una rifa cada mes y medio. Siempre responde. En las épocas del Festival Nacional del Chamamé, tenemos los estacionamientos nocturnos. La gente colabora muchísimo, muchísimo.
0: Uh-huh. ¿Saben cuándo va a volver a estar operativa esta unidad?
1: Esta unidad seguramente entre hoy o mañana la iremos a buscar a la ciudad de Paraná. Justo ese día, el anterior, que se rompió, o sea, se rompió un día antes y al otro día un siniestro. Por suerte nosotros tenemos un vehículo auxiliar, que es un Dodge, un modelo 70 y pico, pero no es lo mismo acudir a un siniestro con una unidad de ese tipo a lo que es el autobomba esta, que es otras cualidades que tiene, digamos. Y desde ahí surgió la iniciativa de hacerle conocer a los vecinos que teníamos rota la autobomba principal, digamos, y que necesitábamos recaudar ese dinero para dicha función de la reparación. Claro. Dado también que los fondos nacionales no aparecen.
0: A eso quiero llegar, Sebastián. ¿Por qué la situación de ustedes está de esta manera? Digo, ¿hubo un recorte en el programa de manejo del fuego para que ustedes reciban los fondos que le corresponden?
1: No, a través de provincia, lo que es plan manejo del fuego, los pagos se vienen realizando para gasto de combustible.
0: Sí.
1: Lo que no aparece del año pasado, que se debe. Y de este año son los subsidios de Nación, que estamos hablando de un importe muy importante a la hora de la operatividad, a la hora del equipamiento del cuartel, a la hora de la infraestructura del cuartel. O sea, estamos hablando de un importe de 95 millones de pesos que se anunció con bombo y platillos cuando los incendios del sur, que el gobierno, entre comillas, iba a ser el que destinaba a bomberos esa plata. Y esa plata viene por el 1 por mil de la recaudación de los seguros del automotor que tributa cada uno de nosotros que tenemos un vehículo.
0: Así que ese fondo del gobierno nacional actualmente no se está aportando y ustedes, por ejemplo, en Federal, es la única autobomba que tienen, la tienen reparando en Paraná.
1: Tenemos un auxiliar, como te comentaba, pero la principal la tenemos reparando acá en la ciudad de Paraná.
0: Imagino la preocupación, Sebastián, en ese sentido, ¿no? Digo, pensando a futuro también.
1: Sí, o sea, nosotros hemos, abrimos el paraguas, venimos siendo muy cautelosos en los gastos. Hablamos mucho en comisión directiva, lo charlamos al tema, hablamos con los chicos del cuerpo activo, porque nosotros manejamos los recursos, pero ellos son la parte operable. O sea, yo no le puedo decir a una persona que tiene un siniestro ahora en este momento, mire, no tengo para el combustible. ¿Sabe dónde me echan? Tengo que mover sí o sí, y acá las cuentas corrientes de lo que es las dos estaciones de servicios que nos proveen combustible están al día, la cuenta del supermercado, de los gastos corrientes que los chicos tienen están al día, la luz está al día, las tasas municipales están al día, todo está al día, internet para el cuartel está al día, no se le debe a ningún proveedor, pero nosotros hemos sido muy cautelosos en ese sentido, en el sentido de los gastos.
0: ¿Cuántos integran?
1: Y otra cosa que, como te comentaba antes, tenemos la colaboración siempre de toda la ciudadanía de Federal.
0: Eso es importante. ¿Cuántos integran actualmente el cuerpo activo?
1: El cuerpo activo son 32 personas. 32 personas.
0: Sebastián.
1: A las cuales hay que vestirlas, calzarlas, darle todos los elementos para que ellos puedan operar. Así que bueno, ahí venimos.
0: ¿Cómo los encontramos en redes sociales si queremos ayudarlo de acá, de la costa del Paraná y ir siguiendo el avance de la reparación de la autobomba y en el caso de que tengan alguna otra iniciativa, ustedes podamos ayudarlos?
1: En Facebook y en Instagram figura como Bombero Federal.
0: Gracias, Sebastián, por el tiempo. Le mandamos un saludo desde GPS acá en Paraná.
1: No, por favor, gracias a ustedes. Y me parece muy importante que se tomen este tipo de noticias para darles a conocer a la ciudadanía. Yo creo que sabe la ciudadanía el trabajo que realiza Bomberos, así que es digno de destacar el trabajo de ellos.
0: Lo vemos a diario, totalmente, coincidimos. Abrazo grande, Sebastián.
1: Otro para vos y para tu gente.
0: Sebastián Siemes, el presidente de la Asociación de Bomberos Voluntarios de Federal, con esta preocupación que tienen, ¿no? El recorte del subsidio del gobierno nacional, la autobomba principal que se rompió y que se está reparando en Paraná, hicieron una recaudación de dinero y hubo vecinos de Federal solidarios que aportaron 2.000 pesos cada uno y pudieron juntar el monto para poder repararla. Veremos qué es lo que sucede de aquí en adelante. Nos despedimos, Lucre, ¿te parece? ¿Actualizamos la temperatura antes?
2: Bueno, dale, la temperatura en este momento es de 11 grados 4 décimas, humedad 94%, y recuerden que para mañana jueves la máxima será de 15 y la mínima de 10.
0: Buena jornada para vos, Lucre.
2: Igualmente.
0: Rafa Romero estaba en la producción, Claudio El Nero Herrera en la operación técnica y musicalización. Nosotros regresamos mañana jueves a partir de las 9, luego de Cara y Seca. Sigue a Tres Bandas, sigue la programación de las radios de Luner, los invitamos a que se queden prendidos. Nos vemos mañana. Chau, chau.

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0: miércoles 22 de julio, a 3 días del cierre del Mundial donde se coronó España y donde pasamos de un momento a otro a ser el país más racista del mundo, cosa que no tiene sentido ni nada para pensarlo, ni siquiera para discutirlo, como quieren pretender y meternos en las redes. Comenzamos este A Tres Bandas por las radios de la UNAR, Concepción del Uruguay, Concordia y Paraná, aquí para llevarles a ustedes un cacho de cultura a las radios de la UNAR. Hoy aquí en La Histórica tenemos, como nos viene acompañando durante todo el fin de semana, un día muy, muy gris, con 12 grados de temperatura. Hay una pequeña llovizna por ahí que apenas se siente, como dice José, nuestro compañero, esa que te moja los lentes. Bueno, tenemos 90% de humedad. Y por lo menos hasta mañana vamos a estar así inmersos en la tristeza que nos dejó el Mundial, acompañada por el tiempo que también llora y parece que no puede cerrar esa herida del partido del domingo. Dicho esto, le saludo a mi compañera Steffi. ¿Cómo anda usted?
1: Buen día, ¿cómo estás?
0: Bien, se viene un poco desabrigado hoy, me parece.
1: No, pasa que es el calor de la amistad que hay acá adentro.
0: Ay, qué lindo.
1: Sí, bueno. Sí, hoy no se precisa la estufa acá adentro.
0: Ay, va. Bueno, con esta belleza nos vamos hasta Concordia. Gisela Guerrero, ¿cómo anda usted?
2: Con otra belleza, te faltó decir.
0: Con otra bien, belleza, claro. Lógicamente.
2: Por favor, te lo pido. Buenos días, ¿cómo le va?
0: No,
2: perdonamos nada y aprovechamos cada oportunidad para tirarnos flores. Está lloviznando también acá en la ciudad de Concordia. Lamentablemente acabo de salir a querer confirmar de que no llovía, pero no, es muy finita esa llovizna. Recién Mari Carlos me mostraba ahí una especie de gorro, pero como con paraguas, se ponen muchos y si andaban ahí con las cuestiones de la bandera de Argentina, y me dijo, este es para José. Y ahora le voy a buscar la foto para mandársela porque seguramente nuestro compañero ande con los mismos problemas.
0: Muy bien, y ya que estamos hablando de nuestro compañero ahí en Paraná, José, ¿cómo anda?
3: ¿Cómo va? ¿Qué dicen? ¿Cómo va eso?
0: ¿Bien usted?
3: Bien. Con 13 grados de temperatura.
0: Ah, pa, bien.
3: Es rara la mañana.
0: Es rara la mañana, sí.
3: Sí, 90% la humedad, nublado. Uh-huh. Hoy temprano, muy temprano, lloviznaba. Uh-huh. Ahora ya no.
0: Bien.
1: Ah, bueno, qué bien.
3: Pero bueno, no, ese era el clima.
0: Bien, está bien, acá también cuando veníamos para radio lloviznaba, me acordé de usted porque dice esas gotitas que te empañan los lentes, bueno, también hay que activar el limpia parabrisas para poder ver bien, ¿no?
2: Claro.
0: Tal cual.
2: Ahora les voy a mostrar la foto que les decía, pero no puedo pegar una foto, qué macana.
0: Bien.
2: Pero bueno, hay unos paraguas ahí con sombreritos que pueden andar muy bien, ¿eh? Los vamos a implementar, me parece.
0: Bien. Algunas cuestiones que tienen que ver aquí con la histórica. Bueno, decíamos ayer que estamos siguiendo de cerca el comportamiento del río Uruguay. Ayer estaba 3.10 cuando nos fuimos. Hoy nos levantamos con 3.24. Prácticamente está en un nivel muy, muy alto. Quedó, para los que conocen acá Concepción del Uruguay, bueno, el faro de Cera Maris quedó su camino de ingreso que lo lleva desde la playa hasta el faro, quedó totalmente bajo agua. Hay una postal, hay algunas fotos y algunos videos realizados con dron dando vuelta por las redes que muestran claramente cómo está la Estela Maris totalmente bajo agua, no así el faro, ¿no? Pero bueno, para tener en cuenta, el municipio aquí realizó una reunión de trabajo ayer por la mañana con autoridades municipales y diversas ONG y otra gente que anda trabajando como defensa civil con los bomberos, había cuenta de prevenir, de ir preparándose para lo que se espera, que venimos hablando aquí en este programa, también los amigos de Cara y Seca lo han hecho, con este fenómeno denominado Niño, ¿no? En donde se van a ver muchas lluvias de aquí, por lo menos hasta diciembre. Así las cuestiones por aquí en la histórica, un par de marchas que después vamos a comentar, una de ellas postergada, precisamente porque hablábamos de el mal tiempo. No sé cómo anda la cosa por ahí en Concordia, Cis.
2: Bueno, 12 grados, 8 décimas la temperatura. Uh-huh. El río también creciendo, como vos decías, pero 6 metros 92, ¿sí? Sí, va a seguir en esa línea creciendo. De todos modos, es solamente la parte baja ahí en la costanera, todavía no ha subido tanto, para dar una idea, ¿no?, de la altura del río. Pero bueno, todos mirando con atención porque además había anuncios de mucha lluvia para el día de hoy. Por suerte, solamente esta llovizna es lo que estamos teniendo. Pero bueno, como les digo, la preocupación con toda lo que nos ha dejado la tormenta, no se termina de secar nada, nadie puede ventilar, secar, no sé, las escuelas que siguen inundadas, mojadas, bueno, la humedad, eso se sigue dando. Este pronóstico anuncia una máxima de 15 grados para el día de hoy y recién mañana estaría mayormente nublado, mínima de 10, máxima de 16, pero sin lluvias recién mañana, porque para todo el día de hoy hay pronósticos de lluvia. Lluvias aisladas para esta mañana y lloviznas, bueno, hasta la noche.
0: Bien, y más o menos el mismo panorama que acá. José, ¿por ahí?
3: Yo me voy a comprar un paraguas, un gorro paraguas.
0: Lindo gorrito,
3: Sí, eso es lo que ando necesitando.
0: Bien.
2: ¿Viste? Yo sabía que podía contar como sombrero paraguas, 6.000 pesos.
3: Sí, es para mí. Es eso. Es eso, porque uno sale a la mañana y y pasan estos días así. Y en tanto no aparezcan los limpiaparabrisas. ¿Cuál es Johnny Tolengo?
2: Claro. Ajá.
3: Pueden googlear. Nuestra compañera, sobre todo. Ajá. Yo, viste, tiro nombres de gente que...
0: No, sí, lógico.
3: La vida era en blanco y negro.
2: Yo sigo usando el saco como Johnny Tolengo.
3: Claro, tal cual. Pero... De cualquier manera... hemos tenido así como un... Esa lluvia que no, por ejemplo, no te deja sacar el tender.
2: Claro.
3: Y ahí coincido con Gise, no podés, no seca nunca.
0: Uh-huh.
3: No seca nunca porque vos dejás bajo un techito el tender, pero pica.
0: Pobre tender, a esta altura ya hay que rendirle algún culo al tender, porque le venimos haciendo, sacándole jugo muchísimo, ¿no?
3: Claro. Sí, es que así.
2: Tiago dijo
3: Diga que hacemos radio.
2: Claro. Sí, si no.
3: Que las reuniones son por Meet y cosas por el estilo.
0: Exactamente,
2: que,
0: bueno, tal cual.
2: Solo el rostro. Tiago dijo que
3: la gente. Ayer a la tarde estuvimos sin agua.
2: ¿Otra vez?
0: Sí,
2: muchacho.
3: Entonces, se complica, digamos, si vos tenés que encontrarte.
2: No, está bien, no lavás entonces.
3: Y no lavás y no te lavás.
2: No, claro.
3: Entonces, viste, todo un poco de talco y vamos de nuevo. Decimos, acá estamos, como te digo.
2: O sea, están sin bañarse, sin cambio de ropa.
3: Está todo mal.
2: Terrible.
3: Todo mal.
0: Bien.
2: Tiago dijo que le puso el ventilador ayer.
0: También, claro.
2: No sé si le dio, soluciona mucho eso, me parece. Medio raro. Pero viste que ese es un aire más seco, me parece, para secar. Pero bueno. Ahí todos estamos haciendo los nuestros intentos.
0: Bien, respecto del agua, me acordé de usted, José, porque en el arranque de las vacaciones de invierno tuvimos aquí en Concepción del Uruguay un problema bastante importante de la rotura del caño maestro, digamos, el que viene de la toma de agua, que es el que transporta el agua hasta ahí donde están las piletas que la vuelven tomable, ¿no? Bueno, estuvimos un par de días sin agua hasta que se normalizó, pudieron encontrar el lugar donde estaba la rotura del caño, estuvo trabajando durante 2 días la gente de la municipalidad con otras empresas que aportaron maquinaria necesaria para acabar y todas esas cuestiones, pero bueno, estuvo heavy el tema, pero justo fue esos días que no hacía tanto frío y se pudo capear un poco mejor la falta de agua. Ahora está totalmente solucionado, pero no dejé de acordarme de usted, ¿no? Que usted ese problema lo tiene casi todos los días.
3: Y claro.
1: Sí, voy a agregar un aporte de acá de nuestro operador que dice que hay que usar las toallitas húmedas, esas que vienen en paquetito. Está bueno, pero se ríe porque no se lo esperaba que lo dijera, pero no es mala, ojo.
2: Sí, viste que vos lo usás para ir a las manos, pegoteadas a los chicos, ¿no?
1: Claro.
2: Todavía más allá de para lo que se ha creado, entiendo yo, limpiar colas de bebés. Hay otra que viene para la cara, para las manos, bueno, tenés esa para, aunque sean las axilas, José, qué sé yo.
3: Claro, alguna cosa. Sí,
2: sí,
3: sí.
2: Vamos a hablar de esto igual, pero no.
3: Es como tenerlo en cuenta. Yo debo tener. Es más difícil conseguirlas, ¿eh?
2: Ah, bueno.
3: Desde que se terminó, entre comillas, se terminó. La época del COVID en el que uno tomaba más precauciones.
2: Claro.
3: Es difícil encontrarlas. Ah, hay que ir a una farmacia, claro, puntual. Pero en los super ya hay menos o no hay.
0: Ajá, buen dato de eso.
2: Bien. Claro, solo las de bebés, otras que están carísimas.
3: Claro.
2: Claro, bien.
0: Bien, bueno, retomamos a la normalidad. José, usted tenía un audio para hacernos escuchar respecto del tema del agua, ¿no?
3: Hay una, ¿cómo decirlo? Bueno, hay un ida y vuelta entre el gobierno municipal de la ciudad de Paraná y el gobierno de la provincia. Porque hay alguna obra que se está haciendo en el centro, y acá nomás les digo, 2 cuadras, 3 cuadras de la radio, y eso hace que haya quejas, porque, bueno, ustedes saben, lo que dura va a durar 2 meses, siempre dura 4 y así.
0: Claro.
3: Entonces, están pidiendo desde el municipio a la provincia, al gobierno provincial, que acorte los plazos de una obra que está dándose en el centro de la ciudad de Paraná. Por lo menos la intendenta Rosario Romero se ha reunido con el ministro de Planeamiento para ver si se pueden acelerar las tareas. Son obras importantes, como son los desagües pluviales, calle Corrientes, que es una calle céntrica, les digo a los compañeros que nos escuchan en otros lugares que no son la ciudad de Paraná. Y sobre eso habla, sobre el encuentro, el secretario de Planificación de la Municipalidad de Paraná, Eduardo Lorefice.
4: En respuesta a reclamos de los vecinos que se ven afectados por la obra que está realizando provincia en calle Corrientes, que es la cuenca alta de la Santiagueña, del arroyo de la Santiagueña, solicitamos una reunión con el ministro de Planeamiento, la intendenta solicitó una reunión para justamente ajustar los plazos de ejecución de la obra, porque se ve afectada una parte neurálgica de la ciudad en el área central, y se han extendido los plazos, y que necesitábamos tener la información precisa para a darle claridad a los vecinos de cuándo se iban a ver terminadas estas obras que están afectando el tránsito vehicular y también el transporte público en la zona central. Nos han manifestado que en el mes de julio se va a rehabilitar el cruce de calle Colón y Corrientes, lo que permitirá volver a habilitar calle Gardel, que hoy todo lo que es la Plaza San Miguel está cortado el tránsito vehicular en ese sector, donde justamente hay circulación de líneas de colectivo, lo que va a permitir ya volver un poco a la normalidad en ese tramo.
3: Bueno, ahí estaba, Eduardo Lorefice es el titular de la cartera de planificación de la municipalidad. Que está, insisto, reclamando, porque, bueno, un corte en cualquier lugar es un problema.
0: Claro.
3: En el centro de una capital provincial es una historia, más donde van los colectivos, que entonces cambian el recorrido, trae un montón de otros problemas. Bueno, tratar de amalgamarlos es el objetivo de estos encuentros, a ver si se puede culminar, dicen, en este mes, vamos a ver.
0: Bien, sí, justo una zona de mucho tránsito, imagino, lo cual torna doble problema. Bien, algunas cuestiones que tienen que ver con lo provincial. Bueno, y ahora pasamos a una cosa que tiene nuestra compañera Steffi ahí sobre una celebración muy especial en el día de hoy.
1: Mi aporte diario de las efemérides, estamos celebrando el Día Mundial del Cerebro. Es una fecha impulsada por la Federación Mundial de Neurología para concientizar sobre la prevención de enfermedades neurológicas, justamente. Les cuento unos datos curiosos rápidos de nuestros cerebros. Pesan alrededor de 1,6 kilos. Es el 2% del peso corporal. Consume el 20% de la energía y el oxígeno del organismo. Está compuesto por 73% de agua, así que hay que tomar agüita. Y la información, esto me llamó mucho la atención, viaja dentro del cerebro a una velocidad de 430 kilómetros por hora. O sea, heavy.
0: Bastante rápido, ¿no?
1: Sí, sí, sí. Sí. Y bueno, y algunas cositas para cuidar el cerebro, a pesar de las cuestiones diarias, ¿no? Como protegerse.
0: Sí, somos pocos.
1: Sí. Ajá. Actividad física regular, dieta equilibrada, descanso reparador, esa te la debo, y estimulación mental, como escribir, pintar, tocar un instrumento.
0: Ah, bien.
1: No sé si hacen alguna de esas.
0: Escribir. No.
1: escribir.
0: Pero computadora.
1: Ah, bueno.
0: No, a mano.
1: Bueno, 50-50. Y también dice esta serie de recomendaciones que pertenecer a una comunidad en el sentido de talleres, voluntariados, clubes, también te ayuda a mantener sano tu cerebro.
0: La vida social, digamos.
1: Claro. Exactamente. Uh-huh. Pero bueno, mira, esto de dormir de 7 a 9 horas, 8 horas en promedio.
0: Ahí está muy bien.
1: No es mi caso.
0: Bueno, mal. Este porque es joven.
1: Pero bueno, pero no es que en la juventud.
2: Tienes que cuidar el cerebro igual, claro.
1: Claro, tenés que proyectar el futuro.
0: Es verdad.
2: Igual. Qué nivel,
0: Bien.
2: Pipo duerme 8 horas, parece.
0: Yo duermo 8 horas, sí.
1: Qué bien, quién pudiera.
2: Usar casco, dice Fermín, tiene razón.
0: Religiosamente.
2: Por favor, la pedí a la gente.
0: Bien, bueno. ¿Sí por ahí?
2: Yo tengo otro tipo de noticias, pero no tan agradable. Me gusta más hablar del cerebro. Pero voy a comentar esto igual porque lo estaba pensando, relacionándolo con el cerebro. Qué importante es la buena alimentación, ¿no?
0: También.
2: Para nuestro cerebro también. Uh-huh. Y saben que los que están preocupados por la alimentación, en principio, los que primero dijeron, hey, ¿qué está pasando acá? Fue la gente de A Comer Concordia, uh-huh, y la gente del Centro de Comercios e Industrias, que hablaron del nuevo esquema de desayunos escolares. Esto igual es a nivel provincial, ¿sí? Porque se determinó, digamos, que las compras se van a centralizar en una empresa de otra provincia para las comidas que se le dan en los escolares, en comedores escolares de la provincia de Entre Ríos, ¿sí? Uh-huh. Entonces los proveedores locales están preocupados, el empleo entrerriano está preocupado en ese sentido, pero además lo que manifiestan los docentes, por un lado, desde ellos han hecho su informe también, su pedido de información en realidad, para tener más certezas de esta nueva implementación a la Dirección de Comedores Escolares de la provincia de Entre Ríos, porque va a reemplazar las preparaciones elaboradas en las escuelas por alimentos que van a ser distribuidos mediante compras centralizadas, basadas principalmente en leche en polvo, saborizantes, galletitas y cereales industrializados, ¿sí? Que si alguien se busca algún nutricionista, nosotros tenemos varios conocidos y que les pasamos la data, bueno, se va a dar cuenta que todo eso no es muy saludable, ni es lo que mejor les va a hacer para el arranque a esos estudiantes que están recibiendo el desayuno, por ejemplo, para el arranque del día en una escuela. Bueno, entonces ellos hablan, por un lado, del almacenamiento de esa mercadería, porque las escuelas no tienen una infraestructura adecuada para poder, o la mayoría de ellas al menos, para poder contenerlo, ¿no? Las condiciones para la preparación de esos alimentos o la disponibilidad incluso de un agua potable no es igual en todos los establecimientos, por eso remarcan esa situación. Y además, esto otro, ¿no? Desde el punto de vista nutricional, ellos consideran que la homogeneización de las prestaciones bajo estos criterios no necesariamente garantizan la igualdad, ¿sí? La verdadera equidad, dice la gente de Dagmar, implica reconocer las diferentes realidades sociales, económicas, alimentarias y, bueno, en cada una de las comunidades escolares. O sea, sustituir estas preparaciones por las caseras, digamos, ¿no? Por estos alimentos ultraprocesados, puede contribuir, por supuesto, en problemas de salud, sobrepeso, de lo que venimos hablando, obesidad, diabetes, cualquiera de esas enfermedades de las que no recomendamos que los chicos se alimenten. Por eso, la manzana, la fruta, la que compran ellos ahí, la que se les da en la merienda o en un almuerzo en las escuelas, o lo que se pueda brindar, el guiso que ellos hagan, bueno, va a tener muchas mejores cosas que lo que se pueda dar con un paquetito para cada chico de galletitas o de algún otro procesado como un cereal, que en realidad el cereal solamente tiene el azúcar. Digo, ahí detrás de la mayoría de esos. Y además imaginamos que como tienen que comprar en grandes cantidades, serán baratos. No sé, la calidad habría que verla. Bueno, por eso es que se empiezan a manifestar. En principio, nosotros contamos el caso de acá de la ciudad de Concordia, fueron los primeros que envían estos comunicados y demás, pero entendemos que será un tema que se va a hablar en toda la provincia, porque esta es una decisión a nivel provincial, es la Dirección de Comedores Escolares en Entre Ríos, que ha tomado esta decisión de centralizar estas compras, haciéndolas a gente que no es tampoco de la provincia de Entre Ríos, así que veremos cómo continúa, pero bueno, en principio nosotros lo traemos acá, lo planteamos, lo compartimos con ustedes, porque de alimentación también venimos hablando mucho. Bueno, hoy hablando de esto del cuidado del cerebro, también implica esa buena alimentación, uh-huh, para estudiar, para todo, es muy importante. Cada vez que hablamos de que falta alimentos en una escuela, bueno, nos preocupamos. Bueno, imagínense, ahora estamos hablando de la calidad de esos alimentos que los estudiantes podrían empezar a recibir después de estas medidas que, bueno, en principio lo sacan a la luz un poco más la gente del Centro de Comercios, Industrias y la gente de ACMAR, que sigue diariamente ahí en la lucha detrás de todas estas situaciones que pasan con las escuelas.
0: Bien, de hecho, la Seccionar Uruguay de ACMAR también alertó sobre esto, bueno, remarcando lo que vos mismo decías, ¿no? De la importancia del desayuno, de la merienda y también del almuerzo de los gurises ahí en la escuela. Y bueno, remarcando que además el gobernador Rogelio Frigerio, esto lo dice ACMAR Uruguay en un comunicado que enviaron ayer a los medios acá en La Histórica, el gobernador Rogelio Frigerio avanzó con la adjudicación del suministro y distribución de la copa de leche y las meriendas para las escuelas entrerrianas a la empresa privada Tecnofood S.A. ¿no?
2: Esa es la empresa.
0: Uh-huh. Ajá, ahí está, bueno. Uh-huh. O sea que la movida ya está, como vos marcabas también, dando vueltas por toda la provincia, porque lógicamente es una movida a nivel provincial. Fue contratada por el gobierno de Entre Ríos, dice, por unos 42.000 millones de pesos para proveer desayunos y merienda a casi 1.000 comedores escolares.
2: Tecnofood es una empresa que dice ser una empresa líder en nutrición. Ajá. Para grandes comunidades. Habrá que ver cuál es la calidad y demás. Sinceramente desconozco. Yo les cuento lo que dicen estos informes, como vos decías ahí en Concepción, nosotros lo veíamos acá en Concordia. Habrá que ver realmente cuál es el beneficio de comprarle en principio a una empresa de afuera y además, bueno, esto otro que decíamos, la calidad de lo que se está dando actualmente, uh-huh, ¿será buena? También tendría que ser para evaluar, pero entiendo que muchas de las cosas que se puedan comprar acá o que se pueda hacer casero, uh-huh, va a ser muchísimo mejor que cualquier cosa que venga empaquetada.
0: Exactamente, bueno, el domicilio legal de esta empresa es en Dardo Rocha 986, en la localidad de Martínez, ahí en Buenos Aires. Bueno, uh-huh, un repaso por estas cuestiones, vamos a la primera musiquita y ya tenemos a nuestra primera entrevistada aquí ingresando, uh-huh, a la radio.

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2: Bien, continuamos aquí en A Tres Bandas, 11:32 en todo el país, aquí por las tres radios de la UNER. Tenemos aquí a nuestra izquierda, como toda persona de bien, a nuestra compañera Julieta Chichisola. Ella es secretaria de Extensión de nuestra universidad. La vamos a saludar primero. ¿Cómo le va, Julieta?
3: ¿Cómo le va?
2: Tantísimo
3: buen
2: tiempo.
3: Buen día.
2: ¿Cómo anda?
3: Tenía que ser secretaria para que me llamen, ¿eh?
2: Y sí, ¿qué quiere que le diga? Y sí, la verdad que sí. Bueno, ¿cómo andás?
3: Muy bien.
2: Bueno, vamos a tener al aire la conversación que tuvimos en privado. ¿Está lloviendo afuera? ¿Llovina? ¿Está frío?
3: Llovina,
2: ¿hay viento?
3: Ahora un poquito más fuerte, uh-huh. Hay viento, hace frío, uh-huh. Bien. No salga.
2: Para quedarse en la cama hasta tarde.
3: Ay, qué
2: más, claro, sí, hay
3: pudiera.
2: Gente que puede y bueno, bienvenido sea. Bueno, la hemos invitado por la convocatoria de acciones de extensión para estudiantes, docentes y no docentes. ¿Está bien dicho así?
3: Así es, bueno. Son dos convocatorias distintas, pero uh-huh. Que las abrimos al mismo tiempo. Una está particularmente dirigida a docentes y no docentes de nuestra universidad. Uh-huh. Y la otra a estudiantes. Ambas convocatorias nacen a partir de algunas instancias de capacitación, uh-huh. Le alcanzo el mate.
2: Bien.
3: Algunas instancias de capacitación que iniciamos hace pocos meses atrás, una dirigida a toda la comunidad, pero que nos habíamos comprometido que al finalizar íbamos a hacer lo posible porque pudieran desarrollar alguna de esas propuestas que fueron elaborando en uh-huh. el transcurso del curso.

0: Respecto a docentes y no docentes, es tanto para personal de las unidades académicas como rectorado, Casa UNER, uh-huh, y la escuela. Bien. La escuela secundaria, esa, ajá, es una novedad que tiene esta convocatoria.
1: Está bueno eso.
0: Que tienen un cupo particular los docentes de la escuela.
1: Uh-huh.
0: En el caso de estas acciones son dos por unidad académica, dos por rectorado Casa UNER, es, uh-huh, decir, una de cada lado, y dos para la escuela secundaria.
1: Bien.
0: Ya tuvimos una primera aproximación con los docentes de la escuela el año pasado, en la convocatoria anterior, donde fueron a proyectos y acciones, pero en ese momento los tuvimos que cargar nosotros desde el sistema, desde, bien, la propia secretaría. Ahora avanzamos un poquito más, ya le damos la autonomía a que, uh-huh, ellos lo presenten. Y en el caso de la de estudiantes, es para estudiantes de las unidades académicas.
1: ¿Eso iba a algunos requisitos a llenar, a cumplir?
0: Habíamos marcado como punto de partida quienes habían hecho estos tipos de formación, uh-huh, que llevamos adelante, pero es abierta a toda la comunidad, bien, docente, no docente, uh-huh, y estudiantil. Un poco el guiño es para ellos porque hicieron ese proceso, porque ya durante el desarrollo de la capacitación fueron armando, uh-huh, alguna especie de propuesta, teniendo en cuenta el formulario que nosotros les hacemos completar desde el sistema, pero es abierto a toda la comunidad.
1: Bien, financiamiento y cuestiones así.
0: Financiamiento, no quiero meter la
1: pata. No,
0: la
1: lo que usted pueda.
0: Pero no, son las acciones para docentes y no docentes, uh-huh, son de hasta 500 mil pesos, uh-huh, cada una, y tienen un plazo mayor de ejecución. Uh-huh. Les dimos más meses.
1: Bien.
0: En el caso de las de estudiantes, es menos, es de 300 mil, uh-huh, pero también son más cortas.
1: Bien.
0: Son ejecutar en 2 a 3 meses.
1: En cuanto a la elección de proyectos, es totalmente libre, ¿no?
0: Eso es libre. Nosotros, ajá, marcamos algunas dimensiones, algunas, uh-huh, áreas temáticas que se vienen manejando en el sistema de extensión desde su creación, básicamente.
1: Bien.
0: Fueron modificándose a lo largo del tiempo, porque el sistema de extensión se creó en 1993, hace,
1: sí,
0: un montón. Pero, bueno, la fuimos modernizando. También tuvimos en cuenta algunas líneas que marca el PIB,
1: uh-huh,
0: el Plan Institucional.
1: Bien.
0: Donde la temática de género, comunicación, entre otras, pueden ser transversales.
1: Uh-huh. Buenísimo.
0: No son excluyentes, uh-huh, tampoco las áreas temáticas, y son muy, uh-huh, amplias.
1: Uh-huh.
0: Consideramos que en esta convocatoria en particular, que son de tan poco tiempo,
1: bien,
0: porque siempre las acciones las veníamos haciendo de hasta 6 meses.
1: Uh-huh.
0: Este año lo que esperamos es poder concretarlas antes de que finalice el año. Entonces, por eso, uh-huh, hicimos algunas modificaciones en el plazo de ejecución, también teniendo en cuenta la partida presupuestaria,
1: claro,
0: que va a tener cada,
1: uh-huh,
0: una. No nos planteamos proyectos para este año, uh-huh, porque ahí sí teníamos que hacerlo en 26 y 27.
1: Claro. Bien.
0: La idea es desde la Secretaría abrir una convocatoria, uh-huh, a proyectos de estudiantes, es a lo que nos comprometimos también con el Consejo de Extensión, pero hacer todo el proceso durante este año y que se ejecute el año próximo.
1: Uh-huh.
0: Entonces ahí, bueno, hablamos de otra partida presupuestaria,
1: claro,
0: con más tiempo para ejecutar.
1: Bien, estamos hablando con Julieta Chichisola, Secretaria de Extensión de nuestra universidad, a propósito de la convocatoria de acciones de extensión. ¿Pudiste ver, presentaron algunas acciones ya? ¿Pudiste ver algo? ¿Puedes espolear algo, como se dice ahora?
0: No le voy a espolear nada, pero tuvimos el receso en el, uh-huh, en el medio, desde la apertura de la convocatoria hasta el cierre, fueron 2 semanas que sabemos, los chicos descansan.
1: Claro, sí, está
2: pero
1: bien.
2: Bueno. Pero podemos contar, al menos para que la gente sepa, un poco de qué se tratan cuando se presenta. Es muy variado siempre, ¿no es cierto, Julieta? Esta la presentación de las, cuando ustedes hacen cualquier acción de extensión, tiene que involucrar, por supuesto, a la universidad, pero también a la sociedad. Hay otras que pueden ser particulares para los estudiantes. Hemos contado en algunas otras, uh-huh, oportunidades también las experiencias de los estudiantes pidiendo alguna cosa puntual que ellos que saben ellos nada más que necesitan, digamos. De eso se trata también, a darles el espacio, ¿no?
0: Sí, un poco se trata de eso. Vos mencionabas recién el tema de la comunidad. Yo lo obvié, pero quizás no está de más decirlo.
1: Está bien.
0: pero desde hace varios años atrás a la fecha venimos haciendo mucho hincapié en que todas estas propuestas, por más

0: mínimas que sean, alentamos a que surjan a partir de una demanda concreta del medio.
1: Damos fe.
0: No deben estas acciones ser para el interior de la facultad. Y eso sí es un requisito. Deben ser siempre en vinculación con algún sector, barrio, cooperativa, grupo de la comunidad. No deben, o intentamos que no sean hacia el interior. Nos ha pasado la última de la escuela secundaria, que la ejecución era adentro, pero porque se trataba un poco de abordar las huertas.
1: Claro.
0: El trabajo en las huertas, o el trabajo en alguno de los talleres, pero siempre es involucrando a la comunidad. La mayoría de los casos, cuando son tan breves, tienen mucho que ver con lo cultural, con lo musical, lo teatral. Los estudiantes van mucho por esa línea, por ese lado, por ahí los docentes no. O lo que también nos ha sucedido es que estas acciones son como para hacer el estudio previo para una propuesta más larga, que puede ser un proyecto o un programa en una próxima convocatoria. Se utilizan estas acciones para empezar a tener ese diálogo y construir ese diálogo con la comunidad. Entonces son cosas más breves, con por ahí no muy invasivas, en esos espacios empiezan a darse estas comunicaciones que siempre dejan alguna demanda planteada que después podemos tomar y profundizar con un proyecto o con un programa.
1: Es que eso está bueno.
0: Eso está bueno.
1: Sin espolear, ya dijiste que no, pero bueno, a partir de tu experiencia, ¿cómo ves a los chicos, los estudiantes nuestros, a los docentes con estas propuestas, ¿no? ¿Se prenden, la utilizan, la usan?
0: Desde hace muchos años decidieron quienes antes estaban a cargo de la secretaría, y hoy nosotros continuamos con esa línea, fomentar mucho a los estudiantes, porque dan muy buena respuesta. Tienen mucha iniciativa, muchas ganas. Como decían recién, ellos conocen sus demandas, las demandas de las comunidades en las que quizás a través de lo que están estudiando van conociendo, van llegando y van recogiendo. Los docentes tenemos un grupo de docentes que nos acompaña de siempre.
1: Claro, sí, está bien.
0: Y esto también lo pudimos ver en las instancias de formación. Cuando nosotros revisábamos quiénes eran los que estaban participando, es como que tenemos un grupo cautivo de docentes que viene haciendo extensión y que se maneja muy bien en ese ámbito, en esa función, y la siguen llevando adelante. También es siempre el desafío conseguir que nuevos docentes se sumen. Nos cuesta un poquito más con los no docentes.
1: Con los no docentes. Y los somos no medio docentes, vagos nosotros, sí.
0: No sé si es medio vago, pero por ahí el no es el caso, porque estas son acciones, pero en el caso de los proyectos es requisito incorporar estudiantes. Entonces es ahí donde el no docente tiene que salir, si no es docente, además de no docente, entonces tiene que empezar a indagar un poco más, porque tiene que tener por lo menos un cupo de 5 estudiantes sumados a la propuesta. El no docente es el que nos está costando un poquito más. En estos cursos de formación vimos un incremento en la cantidad del personal administrativo sumándose, interiorizándose, pero bueno, muchos han llegado quizás por ser parte de equipos previos o por ser docentes también.
1: Bien, bueno, para ir cerrando, ¿dónde se puede ampliar la consulta? Y bueno, ¿a quién? ¿Ustedes?
0: A través de la página de la UNER, ingresando a la solapa de extensión, van a poder llegar ahí. Hay un botón que dice convocatorias abiertas, tienen toda la info. Nosotros a través del sistema de proyectos @uner.edu.ar y convocatorias @uner.eduar estamos recibiendo todo tipo de consulta. Lo que quieran saber lo pueden hacer a través de esos medios, porque estamos para acompañarlos, para ayudarlos. Si tienen una idea y no saben cómo empezar a plasmarla, nos contactan. También los secretarios de las facultades, a pesar de que tenemos muchos nuevos, porque la mayoría son nuevos, también a ellos les hemos dicho que pueden contar con nosotros, que ellos recepcionen todas las consultas que les vayan cayendo, y nosotros vamos a tratar de ir acompañándolos, porque la idea es que nada, sean muchos quienes se presenten. En el caso de este tipo de propuestas no hay una evaluación externa, o sea que es mucho más amigable. Tuvimos un cambio, sí, en un circuito administrativo, porque antes pasaban por el directivo y después tenían una admisibilidad, ahora estamos probando a hacerlo al revés. O sea que hay varias instancias en las que si hay algo o alguna propuesta que está incompleta o que creemos que se puede mejorar, hay instancias para hacerlos antes de llegar a tener que ser aprobados definitivamente.
1: Bien. Juli, la última, ahora sí, para cerrar, bueno, pasamos medio año ya, un pequeño balance del laburo de ustedes en estos 6 meses, que fueron bastante, bastante duros.
0: Sí, tratamos en principio, ni bien me tocó a mí, por lo menos, asumir este rol de continuar con aquello que nos había quedado abierto, pendiente. Estuvimos mucho en el territorio con propuestas que ya nos habíamos comprometido. Bueno, también saben y han comentado, a partir del encuentro en diciembre con los municipios, nos habían quedado muchas cosas por abordar y tratamos de cerrar todo eso que había quedado abierto. También abrimos una convocatoria en el marco del sistema de formación, que está abierta actualmente, en el cual estamos buscando dar respuesta a las demandas que en ese encuentro con los municipios en la localidad de Villaguay en diciembre nos habían quedado como dentro de nuestro radar. Y ahora sí, proyectándonos con estas convocatorias, con nuevas propuestas del curso de formación para el segundo semestre.
1: Bien. No quiero cerrar, pero surgen esa cuestión de caminar junto con los municipios, me parece, por lo menos a mí, muy interesante. Eso, ¿cómo va? ¿Continúa? ¿Cómo viene?
0: Eso continúa.
1: Está buenísimo eso.
0: Se va a reforzar. Es una línea clara que tiene la universidad de continuar trabajando en el territorio, construyendo de forma conjunta. No, es una línea que llegó para quedarse, Pipo, y que no es la idea soltarla. Así como la idea es sostener el sistema de proyectos,
1: sí,
0: que es
1: lógico.
0: Nuestra línea de acción inicial, como decíamos recién, con más de 30 años. En el último tiempo nos fuimos adaptando a los cambios. En estos días que hemos estado repasando la autoevaluación, veíamos cómo en los últimos 6 años tuvimos el tiempo de repensarnos en cuanto a normativas que acompañen este tipo de propuestas, nuevos campos de desarrollo, nuevas demandas. Fuimos construyendo nuevo conocimiento con la comunidad y la idea es sostenerlo y mejorarlo dentro de las posibilidades que tengamos.
1: Bien, ahora sí, Julieta, muchas gracias.
0: No, gracias a ustedes y bueno, a todos los que se quieran sumar, por favor.
1: Y usted cuando quiera venir acá, sabe que tiene
0: ahora
1: la puerta. Ahí está, Julieta Chinchisuelo, secretaria de Extensión de nuestra universidad, ahí hablando de la convocatoria de acciones de extensión para estudiantes, docentes y no docentes, y otras cositas más pasó aquí por las tres bandas.
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2: Bien, continuamos aquí en A Tres Bandas, 11 y 53 de este miércoles, muy, muy ventoso, se ha levantado mucho viento ahora.
3: Sí.
2: Seguimos con el día gris y ahí con alguna llovizna. Bueno, desde las 11 de la mañana, hace 53 minutos, están ahí en la Cámara de Diputados de la provincia, ha ingresado el proyecto de reforma previsional que impulsa el gobierno de nuestro queridísimo Rogelio Frigerio. Recordemos que ya obtuvo media sanción en la Cámara de Senados, esta es la reforma previsional, y ha tomado estado parlamentario ahora en la Cámara de Diputados en una sesión que estuvo programada especialmente para hoy. A ver, veremos qué es lo que se termina ahí, ¿no? Veremos a ver. ¿Sí se por ahí?
3: Les cuento que ayer le preguntaba, ¿no? Si, ¿qué va a pasar? Si llega Marcos Enesi a la ciudad de Concordia, está acá, vino, ¿qué va a pasar? ¿Va a haber bienvenida? ¿Llegará la caravana?
2: ¿Vino?
3: Bueno, sí, no sé. Mañana a las 5 de la tarde, sin caravana, pero con actividad al aire libre, esperemos que me acompañe el clima. Van a estar los niños de las escuelitas de fútbol. En principio, o sea, le vamos a asegurar que haya gente del otro lado, seguro. Pero la invitación es para las 5 de la tarde frente a la municipalidad, ¿sí? A la plaza principal de la ciudad de Concordia, la plaza 25, frente a la municipalidad. Entonces se va a armar como un escenario para recibir, para saludar a Marcos Enesi, concordiense, que estuvo, participó, entró a la cancha, incluso en los partidos, en algunos partidos del Mundial, allí con Argentina. Así que bueno, esto fue organizado para que los vecinos puedan compartir algún momento breve, ¿no? Con el jugador, que también estará muy poco tiempo en la ciudad aparentemente.
4: Claro.
3: Así que se lo va a recibir ahí en la Muni a las 5 de la tarde. Lástima a las 5. A los chicos de la escuela, a los que salen a la tarde, no sé si llegan, ¿eh? Bueno, porque salen a las 6. ¿Viste? Hay muchos niños concordiense que han enloquecido con Enesi, le digo, ¿eh?
2: Bien.
3: Bueno, vamos a estar ahí, van a estar los niñitos de la escuela de fútbol social, que también están deseosos de conocerlo. Imagínense ustedes, niñitos jugando al fútbol, queriendo ser uno de los grandes,
2: sí.
3: Que da un referente, que lo viste en la tele durante todos estos días, y que ahora lo vas a poder tener ahí al lado. Ya eso me parece que va a ser muy importante para los chicos, como estímulo, digo, ¿no? Con la importancia de ese lado, vas a llevar el agradecimiento y bueno, y el cholulismo que pueda generar de ver a alguien famoso, digamos, pero me parece que va por ahí, va por ese lado, que los chicos puedan sentir también esa idea de querer crecer futbolísticamente hablando, ¿no? También como era. Así que bueno, 5 de la tarde mañana es la invitación. Después le vamos a contar a ver cómo viene la mano en la organización, pero también esperemos que la gente lo vaya ahí a acompañar.
2: Bien, nos alegramos que se pegue una vuelta por el pago también, ¿no? Que no se olvide de sus orígenes y como vos marcaste recién, que pueda marcar ahí con los chicos de Concordia. Bueno, compartir un rato con ellos, ¿no?
3: Sí.
2: ¿Usted tenía algo del Mundial también o no? Para ir dejándolo atrás.
4: Sí, mira. Sí, de a poco. Hay una polémica, un polemicón, ¿cómo se dice esto? Un culebrón, como las novelas. Rosalía, cantante española, muy
2: hemos
4: famosa.
2: Hemos hablado acá de ella, sí.
4: Sí. Se metió en un escándalo y ahora está queriendo dar marcha atrás. Ella tiene un tema que dice a contramano, ella como que va a contramano, la Rosalía va a contramano. Bien. Y la verdad que se fue muy a contramano en este caso, porque después del triunfo de España el domingo, en sus redes sociales va y repostea, o sea, como que replica una publicación en la que se burlan de Argentina.
2: Epa.
4: Por ser perdedores. Contexto, ella tiene una canción que se llama La Perla, en la que desarrolla toda una idea de una persona que no vale la pena, de que es como un perdedor en la vida, etcétera. Replica un contenido en el que se usa esta canción y dice Argentina, ¿no? Como finalmente las perlas fueron derrotadas. O sea, por nosotros, por los argentinos. Ella, claro, repostea esto y cuando vos reposteas algo es porque estás de acuerdo.
2: Lógico.
4: Claro. El tema es que ella en 2 semanas se presenta acá en el Movistar Arena Argentina.
2: Ah,
4: y
2: bien.
4: Como nosotros somos de todo, menos, no olvidamos, o sea, capaz que guardamos un poquito de rencor. Claro, memoriosos, exacto. La gente empezó a devolver las entradas, a que le devuelvan la plata. Sí, viste que el argentino cuando se pone firme. Y se estaban quejando de que, bueno, el Movistar Arena no les devolvía el dinero. Otra gente que decía, yo ya no la banco más. Empezó una cultura de la cancelación de a poquito.
3: Había alguna movida que decía, miren, no se duerman, que hasta 10 días antes le van a devolver la plata. O sea, que háganle el reclamo, digamos, que ellos no querían ir.
4: Sí. Así que, bueno, la gente no la perdonó. A esta no se la perdonó. Y ahora, claro, la Rosalía dio marcha atrás. Iba en contramano, ahora dio marcha atrás. ¿Y qué salió a decir? Dice, le di compartir porque sonaba La Perla, la canción, y ni leí lo que ponía. Mala mía, perdón. La típica, ¿no? Ay, no leí lo que decía.
3: ¿Esta gente la tiene community manager o alguna cosa de esa?
4: Y
3: CM.
4: Sí, debería, pero yo creo que a veces cuando agarran el teléfono, ella quiso darle manija a su tema y no le salió.
2: Sí, igual, de todas formas creo que esa gente tiene gente, valga la redundancia, que te maneja las redes, ¿no? Y acá han metido la pata, me parece.
4: Claro.
2: Se han dejado llevarlo.
3: O si quiero hacer, sí, eso, o sea, tipo gracioso, y siguieron con la línea nada más, y después se dieron cuenta que el argentino no le pareció gracioso.
4: Claro.
3: Y entonces ahí me parece que das a marcha atrás, porque tardó bastante además en dar marcha atrás. Era como que todo el mundo hablaba de esto y decían, che, pero Rosalía no dice nada. Y ahora, recién.
4: Claro, es como, ay, ¿ahora qué va a decir? Ay, estuve 2 días sin celular.
2: Claro.
3: Y ahora me hackearon la cuenta.
4: Claro. Y cerró el mensaje con un corazoncito rojo, solo tengo amor por Argentina. Bueno, esperemos. Varios cantantes salieron a despegarse también, porque circulaban rumores de que han festejado en contra de Argentina, y ahora no, yo amo a mi público argentino.
2: Bueno, una cosa es que festejen, otra cosa es que se burlen. Que festejen está bien, porque cada uno festeja.
3: Claro. O que hablen del racismo, esas otras cosas ya.
2: Ah, claro.
3: Ya se fueron un poco al pasto.
2: Ahí va, esas cuestiones de que se han hecho ahora y que se ha hecho toda una bola de nieve, como una locura que hemos entrado también nosotros, de la cual no tenemos que entrar, dejarlos que hablen de ella.
3: Hagámonos respetar, porque tantos años, justamente esto que decía Steffi, de la memoria, por favor.
2: Exactamente, hacerse respetar, sí, y una vez y listo, se cierra el tema.
3: Listo.
2: ¿No? Muy bien. Y bueno, ese respeto, podría venir desde arriba también, ¿no? Desde las más y demás autoridades del país, sobre todo defendiéndonos afuera y teniéndonos respeto hacia adentro, ¿no?
4: También.
3: Podríamos empezar por casa, dice.
2: Exactamente, claro. Empezamos por casa. Bueno, hacemos una tandita y volvemos con nuestra segunda entrevistada.

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0: Bien, continuamos aquí en Otras Bandas, 12.04 de este miércoles, lluvioso en toda la provincia por lo que sospecho. Bueno, vamos a hablar en esta ronda por las facultades, vamos a hablar con Vilma Estrada, quien ha salido varias veces con nosotros, docente extensionista e investigadora de la Facultad de Trabajo Social, a propósito de lo que se viene en el segundo cuatrimestre de cursos abiertos y gratuitos ahí en la facultad que recién nombramos. Vilma, ¿cómo va? Acá Pipo y el equipo de Tres Bandas te saluda. ¿Cómo estás?
1: Hola, ¿qué tal? Buen día. ¿Cómo están?
0: Bien, ¿cómo andan por ahí? Estás en Paraná, ¿no?
1: Sí, acá en Paraná.
0: Bien, ¿y cómo?
1: También, lluvioso
0: ahí.
1: Este día.
0: Bien.
1: Sí, también.
0: Bien, bueno, veo que han abierto algunas inscripciones y que tienen un semestre, segundo semestre bastante movidito ahí.
1: Sí, acá dan inicio nuevamente los tres niveles del curso de lengua de señas que se dicta acá en la Facultad de Trabajo Social. Y bueno, y ya tenemos un nutrido número de inscriptos.
2: Bien. ¿Con cuántos inscriptos más o menos están contando?
1: Y ahora hay unos 60 inscriptos al nivel 1. Uh-huh. Y bueno, alrededor de 25... y 30 distribuidos en los niveles 2 y 3.
2: Bien.
1: Así que, pero todavía están en marcha las inscripciones. Así uh-huh. que
2: bien, son abiertos a toda la comunidad, ¿no? Los talleres.
1: Sí, los cursos, todos los niveles son abiertos a la comunidad en general, son gratuitos, tienen instancias presenciales, uh-huh. semanales, y además un trabajo en el aula virtual de la facultad.
2: Bien.
0: Bien, recordemos que estamos hablando de los tres niveles de los cursos de lengua de señas argentinas ahí en la Facultad de Trabajo Social, totalmente abiertos para todos aquellos que quieran participar, ¿no?
1: Sí, totalmente abiertos. Ahora nosotros terminamos con los tres niveles que arrancaron en el mes de fines de marzo. Uh-huh. Y se da inicio a este segundo grupo.
0: Bien.
1: Así que bueno,
0: bien.
1: Estudiantes que cursaron el nivel 1 pueden inscribirse al nivel 2 y así sucesivamente.
0: Bien.
3: Perfecto.
0: Dale.
3: No, pensaba en esto de lo que venimos hablando siempre, que podemos con ustedes charlar un poco al respecto de la facultad y el vínculo también que tienen, y me parece, imagino también cuando hablábamos de la cantidad de inscriptos ya, con tan poquito que comenzó, el vínculo que tienen con las instituciones, con la comunidad, ¿no? La relación de las personas con las personas sordas, es muy fuerte lo que ustedes manejan ahí también, ¿no?
1: Sí, Estos cursos particularmente dieron inicio en el año 2000 acá en la facultad, distintos modos de gestión han sido, uh-huh. pero siempre los cursos han sido gratuitos, lo cual uh-huh. permite que participe, bueno, distintas personas, ¿no?
0: Uh-huh.
1: También que haya mayor difusión de la lengua de señas, la presencia de la comunidad en distintas instituciones, hace que cada vez los distintos ámbitos se interesen porque su personal participe de estas ofertas de formación, ¿no?
0: Vilma, uh-huh. y de acuerdo a tu experiencia, a tu trayectoria, ¿qué recomendás o a quién le recomendás que realicen estos cursos abiertos?
1: Y en realidad estos cursos abiertos así para que participe toda la comunidad, y siempre hay algo que nosotros decimos y es que te podés encontrar con hablantes de lengua de señas, uh-huh. te podés encontrar con la comunidad sorda en cualquier lugar, ¿no? Porque viven en tu ciudad, viven en tu provincia, en tu país,
0: uh-huh.
1: y por ahí, bueno, es una oferta de formación que no siempre la gente la elige, ¿no? Por ahí se elige aprender otros idiomas, y bueno, y es mucho más fácil encontrarte con una persona que habla lengua de señas, tal vez, que con alguien que habla italiano, que habla uh-huh. inglés. Entonces, bueno, invitarlos a que que bueno, que se acerquen, que aprendan esta lengua para, bueno, para comunicarse con la comunidad sorda.
0: Bien.
1: También cuando la gente empieza a aprender, a conocer a la comunidad, a conocer la lengua de señas, advierte que hay muchas personas en este en su entorno que hablan lengua de señas, ¿no?
2: Bien. Vilma, ¿cuáles son los contenidos que se abordan en cada nivel? O sea, va de lo básico a lo avanzado, obviamente, pero ¿qué podés contarnos de cada contenido?
1: Y nosotros trabajamos a partir de listados de palabras, no trabajamos desde ese enfoque, sino que lo hacemos desde un enfoque comunicativo, siempre intentando situar en a los estudiantes en distintos géneros discursivos, en géneros narrativos, en géneros un poco más expositivos, argumentativos, descriptivos, dependiendo de los niveles en los que los estudiantes se encuentren, ¿no? Siempre hay instancias en donde se potencia la comprensión y en otros en los que se potencia la producción en lengua de señas, ¿no?
0: Bien. Vilma, bueno, aprovechando que te tenemos acá y vuelvo a remarcar tu experiencia en este tema, ¿cómo venimos en cuanto a sociedad respecto de lo que estamos hablando, ¿no? De la lengua de señas, ¿cómo venimos con eso?
1: Bueno, ustedes saben que se aprobó la ley de lengua de señas en el año 2023, el 13 de abril, y bueno, y eso también ha permitido que distintas instituciones empiecen a preguntarse, empiecen a pensar acerca de la presencia de intérpretes de lengua de señas, que el acceso, requiere la presencia de otros modos de comunicación, ¿no? De otras lenguas. Por supuesto que es parte de un proceso, pero bueno, hay instituciones que desde el inicio contemplan la necesidad de contar con formatos accesibles.
0: Bien.
1: Sí, es difícil, que no sucede rápidamente, pero bueno, ahí la gente se va haciendo preguntas en relación a esto.
3: Bueno, ya que aprovechando este espacio, ¿no? Hablamos mucho, en este caso es un curso, sí, el que estamos invitando, pero no podemos dejar de mencionar también que, bueno, que la facultad tiene esta carrera de interpretación de lenguas de señas para español, ¿no? Para que la gente también que pueda estar interesada, que se pueda sumar, que pueda saber lo que pueda pensar en un futuro, ¿puedes contar algo de eso también?
1: Sí, son cosas distintas, ¿no? Es un curso que tiene tres niveles y que, bueno, la gente que transita estos niveles adquiere algunas herramientas básicas de comunicación, de conocimiento de la comunidad sorda, distinto a transitar la carrera, la formación de intérprete de lengua de señas, que, bueno, que requiere de una formación en competencias traductológicas, en mediar entre dos lenguas, pero bueno, muchas veces los cursos de lengua de señas se vuelven un poco la puerta de entrada para que después a quien le interesa siga esa formación.
3: Claro, es como un incentivo, ¿no? Para entender un poco en principio, darte cuenta de que, incluso algunos dicen, bueno, con esto me doy cuenta que puedo hacerlo, además de que me parece básico para todos poder tener, ¿no? Algún conocimiento, bueno, puede ser algún otro que quiera después profundizar, bueno, y seguir hacer una carrera, que es lo que nosotros también le podemos ofrecer desde nuestra universidad.
1: Sí, por supuesto. Por ahí empezar a vincularse con la lengua de señas y todo lo que se implica, la complejidad que tiene como cualquier otra lengua, por ahí despierta que esto, el interés a seguir estudiando, a seguir buscando y la oferta de la formación de intérpretes. Es una posibilidad también.
0: Bien, Vilma, te agradecemos este contacto. Bueno, quedamos a disposición de ustedes cuando quieran comunicar algo. Y bueno, suerte con estos, con este segundo semestre que comenzamos, bueno, después de del regreso de las vacaciones. Te agradecemos este contacto y a disposición siempre.
1: Bueno, muchas gracias a ustedes por el convite.
0: Ahí va. Gracias.
1: Adiós.
0: Chau, chau. Adiós. Vilma Estrada, docente, extensionista e investigadora de la Facultad de Trabajo Social, a propósito de los niveles, de los tres niveles de curso de señas que se van a realizar ahí en la Facultad de Trabajo Social. Paso aquí por A Tres Bandas.
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4: Bien, continuamos aquí en A Tres Bandas. Bueno, nos vamos a dar un gustito ahora. Vamos a hablar con Schubert Flores Basella a partir de su libro Aníbal Zampallo, que va a presentar aquí. Uno de los lugares donde lo va a presentar es aquí en el Concilio del Uruguay, más precisamente ahí en la casa de Costa Costa, de los amigos de Costa Costa, ahí en Suipacha 724, si mal no recuerdo, ahí apenas media cuadra de la Placita Columna. Pero ya lo saludamos a don Schubert Flores Basella. ¿Cómo le va, Schubert? Buenos días. Acá el equipo de Tres Bandas de la Radio La Uno lo saluda. ¿Cómo está?
5: Buenos días, muchísimo gusto. Un placer poder estar comunicado con el programa, con vuestro programa y con la audiencia de Concepción del Uruguay. Gente y ciudad tan ligada a don Aníbal Zampallo, este prócer de la cultura litoraleña, de quien el próximo 6 de agosto se van a cumplir 100 años de su nacimiento en Paysandú, República Oriental del Uruguay.
4: Bueno, antes que nada, ¿por dónde anda usted? Porque lo sabemos caminante.
5: Bueno, sí, yo soy un oriental en Guichón, departamento Paysandú, de donde me fui cuando apenas aprendí a caminar. Mi familia se radicó en Tacuarembó, en el norte uruguayo, y allí residí hasta los 20 años, y a partir de entonces resido en Buenos Aires, capital de la nación argentina, desde hace 52 años.
4: Bien.
5: Pero mantengo un caminar permanente, tanto por la República Oriental como por destinos argentinos, presentando mis trabajos de investigación, de rescate cultural, traducidos a libros. Hago presentaciones directas, en contacto con la gente. Mis trabajos son libros que no se encuentran en el circuito comercial, sino que la gente tiene posibilidad de adquirirlo de manera directa durante las presentaciones o encargármelos por los medios que existen en la modernidad.
4: Bien.
5: Así que sí, es cierto, camino y ando muchos caminos.
4: Bien, me alegro, nos alegramos por eso. Bueno, y en ese marco, ¿qué? Me imagino un sinfín de cuestiones, pero ¿qué es lo que lo lleva a investigar primero y bueno, y escribir este libro que, por lo que vi ahí, es tomo uno? ¿Quiere decir que va a haber un tomo dos?
5: Sí, bueno, a ver, ¿qué es lo que me motiva? Bueno, soy un hombre con muchísima sensibilidad por la cultura de estos pueblos, por la historia, y vivimos en países centralistas, tanto Uruguay como Argentina.
4: Totalmente.
5: Donde se piensa que la cultura es únicamente la que producen los puertos, las capitales. Yo soy un creyente que la cultura nacional de toda la región, la cultura auténtica, está en los interiores, caminos profundos, a veces alejado de esos puertos que viven más mirando para afuera y bloqueando el horizonte hacia la Europa hoy, hacia la globalización, que dándole prioridad a nuestros cultores locales, locales. Y así hay un sinfín de próceres culturales totalmente perdidos, olvidados, ocultados, dejados de lado. Y bueno, yo me he propuesto rescatar a esos personajes, a esa gente, a esos temas. Entonces, eso me motiva a investigar y a escribir.
4: Bien.
5: En el caso de Zampallo, bueno, estamos ante una figura consular del folclore de ambos países, que tuvo un momento de apogeo notable, no ha sido olvidado como otros, pero bueno, su obra, su trayectoria no es bien conocida y también corre riesgo de que se lo vaya ladeando poco a poco, ¿no? Entonces, también por mi amistad, por la calidad poética de Aníbal, me motivó a, quizá él en sus últimos tiempos, en las últimas relaciones que tuvimos, ahí yo empecé este trabajo de investigación que lleva exactamente 20 años.
4: 20 años.
5: Y que recién ahora empieza a ver la luz. Con esos motivos y con la idea de difundir y que se conozca toda la historia, toda la trayectoria, la obra de Sampaio, y también, ya que el libro aparece en este momento, celebrar el centenario de Sampaio. Como uno. Y sí, estamos ante un artista que dedicó 65 años de su vida por entero a su vocación artística, musical y poética. Y anduvo por cuatro continentes. Y aquí en la zona, bueno, todo el litoral uruguayo, empezando por Paysandú, hasta el día que cruzó a Concepción del Uruguay, y estrechó amistad con don Florencio López y se transformó en un habitué de la peña Ñandero Gaví, y ahí en Concepción trabó amistad y relación con todos los artistas del boom folclórico argentino. Con Eduardo Falú, con Atahualpa Yupanqui, con Carlos Di Fulvio, con Jaime Dávalo, con los fronterizos, con los chachaleros, etcétera, etcétera, etcétera. Por Bartolomé Mitre 220, Ñandero Gaví, pasó absolutamente toda la constelación folclórica argentina, de los más grandes artistas hasta el de menor renombre. Y todos allí, con todos ellos, convivió Aníbal Sampaio. Entonces, bueno, esa inmensa trayectoria no se puede resumir en 200 páginas con letra grande para que el libro sea leído en una noche, como pretenden hoy las grandes editoriales, hacer un bestseller. Lo mío es un trabajo de investigación que pone a consideración del público, de los interesados, toda una vida artística documentada. Y de ahí que, bueno, son dos tomos de más de 700 páginas cada uno. Y va a haber un tercer tomo dedicado exclusivamente a la obra de Aníbal, que es vastísima, enorme, y nunca ha sido sistematizada, dado a conocer en su totalidad.
4: Bien, lo que me desarma a mí de Aníbal Sampaio es, primero, su profundo amor por el río Uruguay, eso por un lado, y por el otro lado, me parece que él contribuyó como pocos al rescate de la chamarrita ahí, tanto en Uruguay como aquí en Argentina.
5: Exacto.
4: Bien.
5: O sea, Aníbal es un artista que le canta, que le escribe, que vive su paisaje y su gente. Es un gran traductor del paisaje y de la gente de ese río, del río Uruguay, del río de los pájaros. Ese es el centro de la temática que mueve a Aníbal Sampaio, tanto poéticamente como musicalmente. Eso es así. Ese es el principio, ese es el origen de la preocupación poética musical de Sampaio.
4: Bien.
5: Y dentro de ese marco, el rescate de dos géneros, la canción litoraleña o la litoraleña, y la chamarrita específicamente, que estaba totalmente perdida y olvidada en Entre Ríos, por ejemplo, ¿no? Y se da la casualidad de que en la banda oriental de Entre Ríos. Ese rescate lo hace Aníbal y Florencio López, y en simultáneo, en la costa paranaense, en la banda occidental de Entre Ríos, Linares Cardoso trabaja.
4: Exacto.
5: En simultáneo.
4: Bien, estamos hablando con Schubert Flores Basella a propósito de su libro Aníbal Sampaio, poeta del río de los pájaros pintados, inventario de vida y obra, que va a presentar acá el miércoles 12 de agosto de las 20 horas en la casa de los amigos de Costa a Costa. Bueno, todo lo que venimos hablando también de don Aníbal Sampaio, el marcado dentro de un profundo amor y una profunda admiración por Artigas, ¿no?
5: Bueno, sí, dos cosas.
4: Bien.
5: En primer lugar, agradecer la hospitalidad de los amigos de Costa a Costa.
4: Bien.
5: Que van a propiciar esta presentación y recalcar algo que vengo diciendo de hace muchísimos años. Este movimiento de músicos independientes que se llama de Costa a Costa es de los movimientos culturales más importantes de la región. Jóvenes músicos de todos los instrumentos con un profundo amor por la tierra y por respeto a los mayores y por rescatar músicos y artistas anónimos de cada pueblo, de cada lugar de la provincia. Es un trabajo enorme y fructífero y magnífico. Y en ese sentido, ellos han sido consecuentes con don Aníbal Sampaio desde la fundación de Costa a Costa. Y lo segundo, cuando mencionás el artiguismo de Aníbal Sampaio, Aníbal Sampaio tiene por particularidad que es un artista de la región. De la región común, de la geohistoria regional cultural común. Sur de Río Grande do Sur, Las Misiones, parte del Paraguay, Entre Ríos, Corrientes, Córdoba, la República Oriental, aquello que conformó en tiempos de Artigas la Liga Federal de las provincias que luchaban por su autonomía, por el federalismo, en oposición al régimen virreinal continuado por Buenos Aires. Un proyecto notable que tuvo puntos culminantes en Arroyo de la China, o sea, en Concepción, con el Congreso de 1815, que se anticipó a declarar la independencia de España al Congreso de Tucumán, que se reunió un año después, o del lado oriental, Purificación, que fue la capital de ese conjunto de pueblos.
4: Exacto.
5: Ahí, junto a la meseta de Artigas, se estableció Artigas. Y ese era el centro de los recursos artiguistas. Bueno, este aquí, que Sampaio, nace en Paysandú, muy cerca de ese punto.
4: Claro.
5: O sea, está ubicado en el centro de aquel geosistema federal, y Sampaio fue fiel a eso. Pero aparte, desde su nacimiento, porque nació ahí, no nació en Buenos Aires, no nació en Montevideo, pero además desde ahí él abrevó recorriendo desde muy jovencito el sur de Brasil, se fue al Paraguay en 1949, 1950, es el primer artista que utiliza el arpa en Uruguay. Y bueno, su obra es consecuente con ese contexto, y además eso hizo también, aparte de las coincidencias políticas e ideológicas, que fuera un consecuente artista.
4: Exacto,
5: ¿no?
4: Exacto.
5: Y él ya en 1970 hizo una cantata, Aurora y Ocaso de los Pueblos Libres, que es una obra integral.

0: consecuente con el pensamiento del jefe de los orientales.
1: Bien. Bueno, don Schubert, yo le agradezco esta pequeña charla. Lo vi a usted hace 10 años aquí en Concepción, en la UCU, la Universidad de Concepción del Uruguay, presentando un también hermoso libro sobre Atahualpa Yupanqui. Bueno, qué decirle, los espero el miércoles 12 aquí. Justo recordaba también ayer cuando intercambiamos algunos mensajes con usted, que era el aniversario de don Osiris Rodríguez Castillo, también creo que sí. una figura cumbre del folclore uruguayo, que no tiene su, para mí ver, reconocimiento ahí en el Uruguay y aquí en la Argentina también, ¿no?
0: Bueno, Entre Ríos tiene, pero hermosos galardones, ¿no? Así como tuvo Entre Ríos un comportamiento solidario extraordinario con Sampaio.
1: Ajá.
0: Colón, ahí, vecino de Constitución del Uruguay, uh-huh, es el único punto donde Osiris Rodríguez Castillo recibió un homenaje en vida.
1: Exactamente.
0: En el año 1994, uh-huh, los amigos de la FECTER, Federación de Entidades Tradicionalistas Entrerrianas, uh-huh, le hizo un dignísimo y hermoso, uh-huh, homenaje. Ese grupo de gente son precursores.
1: Bien.
0: De lo que hoy es de costa a costa. Y ayer, 21, fue fecha del nacimiento, uh-huh, de Osiris, uh-huh, que nació un año antes que Aníbal Sampaio, que uh-huh, nació en 1925.
1: Bien.
0: Además de este, hablando de estos fastos celebratorios de personalidades,
1: ajá,
0: el 11 de septiembre vamos a tener los 100 años del poeta Jorge Enrique Martí.
1: Bien.
0: Acá compadre de Aníbal Sampaio.
1: Claro.
0: Directos amigos, y que tanto tuvo que ver con Concepción del Uruguay.
1: Exacto.
0: Y con Colón, ¿no?
1: Sí,
0: y
1: sí.
0: Con Lievi.
1: Sí, sí, seguro. Bueno, don Schubert, le agradezco esta hermosa charla. Nos veremos ahí el miércoles 12 de agosto de las 20 en la Casa Costa a Costa cuando usted presente su primer tomo de la vida de don Aníbal Sampaio. Le agradezco profundamente esta charla.
0: A las órdenes y hasta entonces.
1: Gracias. Pasó aquí por las tres bandas don Schubert Flores Basella a propósito de la presentación de su libro Aníbal Sampaio, poeta del río de los pájaros pintados, inventario de vida y obra, que va a presentar el miércoles 12 de agosto de las 20 horas en casa de los amigos de Costa a Costa, ahí en calle Suipacha, a media cuadra de la placita Columna, donde arranca el Puerto Viejo. Todo esto pasó aquí por otras bandas.

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0: de la nota con el Flores Schubert Basella, que va a presentar su libro por los 100 años de don Aníbal Sampaio. Bueno, ahora volvemos a la recorrida por las facultades. Vamos a hablar con el bioingeniero Leandro Mairata a propósito del primer hackatón de inteligencia artificial, hackatón GEMA 4 por UNER, inteligencia artificial para la salud, que se va a realizar el 30 de julio de 9 a 19 horas ahí en la sede de la facultad en Oro Verde. Leandro, ¿cómo va? Acá el equipo de Tres Bandas te saluda. ¿Cómo estás?
1: Hola, ¿qué tal? Bien. Un gusto, muchas gracias por el contacto.
0: ¿Por dónde andás?
1: Yo ahora estoy en el laboratorio acá en la Facultad de Ingeniería en Oro Verde.
0: Ajá, ¿y anda lloviendo por ahí o no?
1: Está lloviznando, o sea que estaba afuera recién y me metí porque me iba a mojar seguramente.
0: Bien.
1: Muy finito, pero llovía.
0: Bien, en esta recorrida que hacemos por las distintas facultades también el panorama es el mismo. Bueno, contanos un poco de este hackatón GEMA 4 por UNER, Inteligencia Artificial para la Salud.
1: Bueno, primero aclaro, un hackatón usualmente es un evento que es de corta duración, generalmente un día, donde lo que se propone es un problema, un desafío. Bien. Y usualmente los participantes ese día reciben el desafío y lo tienen que resolverlo con un tipo de herramienta.
2: Uh-huh. Bien.
1: Este caso particular, nosotros en la Facultad de Ingeniería solemos hacerlo de diferentes temáticas, usualmente orientada a la salud. Este en particular es un hackatón que se llama GEMA 4 IA para la salud, porque es un hackatón que lo que propone es resolver un problema de salud a través de herramientas de inteligencia artificial, en particular GEMA 4. GEMA 4, para los que no saben, es el modelo de inteligencia artificial de Google, que bueno, que es bastante nuevo y que bueno, el hackatón surge de un contacto con Google, de que nos acercó una persona, Matías Molina, dentro del ecosistema de la universidad, y bueno, se formó este evento.
2: Bien. ¿Quiénes pueden participar en este hackatón?
1: Es abierto a la comunidad, en particular lo que se pide es presencial primero, tiene esa condición, y después cualquier estudiante o personas de la comunidad pueden acercarse ese día, tienen que escribirse previamente y venir ese día y participar. Uh-huh. Con grupo o sin grupo, las inscripciones son individuales, pero no hay un requerimiento de personas. De hecho, en la primera charla informativa teníamos chicos que iban a venir que son de escuela secundaria, que por ahí están interesados en la IA. Personas o estudiantes de otras universidades, de Santa Fe, otras universidades de la UNER, así que bueno, lo multidisciplinar ayuda siempre.
2: Bien, ¿cómo es esa jornada? O sea, los chicos llegan y ¿qué pasa ahí?
1: Bien, se forman grupos de a máximo 5 personas, pueden participar uno solo 5. La idea es que haciendo uso de la herramienta GEMA 4, que es un modelo de inteligencia artificial, se resuelva un problema que nosotros lo planteamos como IA para el suelo interior. Nosotros planteamos dos problemas, dos challenges que no son obligatorios, pero la idea es que estén en esa sintonía. Uno es trabajar con o desarrollar soluciones para lo que son la atención primaria y la salud en zonas rurales, como generamos soluciones, buscar alguna problemática de ese estilo y trabajar con GEMA para resolverlo, y después cómo trabajar con datos de salud y hacer que este sistema de inteligencia artificial lo use de una manera y genere más información que sea útil. Ese día los chicos se anotan brevemente, se tienen que anotar en un formulario de inscripción que van a encontrar en la página web de la facultad y del Centro de Innovación y Emprendedurismo de acá, el CIEP, de la facultad también. Van a tener un instructivo de cómo anotarse. Ese día vienen con o sin equipo, también lo vamos a hacer para acá. Al principio, el que no tenga o el que quiera trabajar solo, también bienvenido. Y bueno, durante todo el día, ellos van a tener la posibilidad de desarrollar esa idea.
0: Bien.
1: Llevar a hacer algo, digamos, en esa dirección.
0: Bien.
3: ¿Hay temáticas específicas en las que se tienen que anotar?
1: Sí, es salud. En realidad la temática, el challenge, digamos, el desafío es trabajar, aplicar este modelo en alguna problemática relacionada a la salud en Entre Ríos, ¿no? En Entre Ríos, el litoral, bueno, dimos ese contexto. No está limitado a eso, pero tiene que estar en esa dirección y en ese día tienen que desarrollar alguna. Ya pueden venir con un problema previo pensado, qué sé yo, no sé, como un asistente para la transducción o la escucha automática de lo que es una consulta médica o el análisis de alguna imagen médica, donde la IA te pueda ayudar a un diagnóstico o al apoyo a un diagnóstico rápido y certero. Ya puede uno venir con la idea previa pensada o el problema a resolver y acá durante el día darle un poco más de forma.
0: Bien, ¿por qué lo enfocaron en la salud, en la temática de salud?
1: Primero porque creo que es un poco lo que diferencia o define a la Facultad de Ingeniería, diversas carreras que tenemos, bioinformática, bioingeniería, obviamente también ciencia de datos, transporte también, pero no está limitado, pero siempre es un tema donde hay muchas problemáticas, donde este tipo de agentes o este tipo de inteligencia pueden aportar mucho valor. Le dimos ese contexto para por ahí darle una visión bastante particular y que se adapte lo mejor posible a nuestra facultad.
0: Bien, estamos hablando con Leandro Mairata, él es bioingeniero, a propósito del primer hackatón de inteligencia artificial que se va a realizar ahí en la Facultad de Ingeniería en Oro Verde. ¿Cómo hacen para evaluar los proyectos que trabajen y que presentan los chicos? ¿Hay algún criterio, digamos, ya fijado o lo van resolviendo ahí mientras se realiza la presentación?
1: No, de hecho, si ingresan al formulario de inscripción, van a ver todas las reglas de hackathon, donde al final, lo comento un poco más en detalle, hay un día entero para resolver un problema, para presentar la solución a un problema. Una de las condiciones para tener mayor puntaje es que utilicen en particular Gemma 4, que es uno de los inteligencias artificiales de Google que están últimas en el mercado, que tienen algunas prestaciones como que es bastante portable. Y al final del día hay un jurado que va a decidir en base a una rúbrica que también está disponible en las reglas, cuál es el que gana. ¿Qué gana y cuál es quizás la particularidad que tiene también este hackathon, que es algo que lo diferencia, es que nosotros está dentro de un programa de Google, donde Google nos dio el apoyo para hacerlo, de hecho es una herramienta de Google, ellos nos brindan el apoyo, todo el sistema para montarlo, digamos, en su página, y además dio el premio, digamos, que es un premio que directamente te da Google, que son $1,000 repartidos para los premios para los tres mejores proyectos.
2: Bien, perdón, en ese sentido, el premio tiene que ser destinado a un proyecto en esta línea, o los chicos pueden usarlo en lo que ellos consideren.
1: No, es un premio monetario, que una vez que termine el hackathon y se elijan los ganadores, directamente la plataforma Google le va a enviar un link de pago, que es básicamente son $1,000 divididos en los tres premios, creo. No tengo justo acá, pero bueno, rondan los $500-$300 para cada uno de los equipos ganadores.
0: Bien. ¿Van a recibir los chicos que participen algún tipo de ayuda o de apoyo o alguna indicación por parte de ustedes si ellos lo necesitan?
1: Sí, de hecho lo que planteamos nosotros son dos sesiones previas, que una fue el jueves pasado, donde la primera sesión fue una explicación general. No es condición necesaria que todos sean expertos en IA, de hecho es algo que para que ese día vengan, se junten con gente por ahí que sabe más y aportar de otra visión, porque la solución usualmente no es solamente programar, sino que también tiene una visión de producto, de entender el problema, de ver cómo eso se va a implementar. Eso abre el juego a un montón de otras competencias que puedan tener otras carreras. Y yo les decía, planteamos dos instancias previas para que vayan conociendo. Una fue el jueves pasado y otra es este jueves, 18 horas. Si ustedes se inscriben en el formulario, les va a llegar el link el jueves para unirse a esa sesión virtual, donde Matías Molinas, que es por ahí nuestro experto, que también forma parte de la comunidad de la Facultad de Ingeniería, va a dar un mini taller ya, manos a la obra, por decirlo así, donde ahí va a trabajar un poco y va a mostrar cómo se usa.
0: Bien. ¿Y hay alguna posibilidad, en cuanto exista, ¿no?, de que los mejores proyectos o algún proyecto que se destaque tenga continuidad más allá del hackathon?
1: Obvio. De hecho, uno de los jurados, sino que está confirmado, es una persona que pertenece al Ministerio de Salud de la provincia. Así que, idealmente, y estaría bárbaro que si la solución no creo que sea una solución final lo que se va a hacer un día, pero sí que encuentre una luz y una motivación de los chicos para poder seguirlo, que siga su camino.
0: Bien. Y vos, como bioingeniero, ¿qué mensaje le das a los chicos que van a participar ahí o que andan medio dudando en participar y no se animan?
1: Bien, hemos tenido muchas consultas sobre si hay que ser experto para sumarse. La realidad es que no. Hoy las herramientas, de hecho esta en particular, GEMA 4, son herramientas muy potentes, son herramientas que están empezando a ser quizás son accesibles, pero cada vez se hacen más accesibles en términos de que uno tiene que tener un conocimiento en programación muy profundo para poder usarlo. Y donde interviene mucho más la parte multidisciplinar, el saber trabajar en equipo, el entender el problema, el entender el contexto en el cual se va a implementar esa solución. Así que les digo a los que escuchan, si les interese, que se animen, que vengan. Si no tienen grupo, que vengan y veamos, nos acoplamos con otra gente que está en la misma situación. Y sobre todo que sirva la experiencia para aprender, para romper por ahí esa primera barrera que por ahí uno tiene de decir, che, esto de la IA yo no tengo nada que ver o está muy alejado de mí. Que vean que en un día realmente uno puede desarrollar algo que otra vez no va a ser la solución final ni va a ser un producto que ya uno pueda salir a vender o implementar en una mente real, pero sí una aproximación que diga, che, esto puede ser de utilidad.
0: Bien. Leandro, la última, un repaso, bueno, de inscripciones, requisitos, lugares, el día de realización.
1: Bien, es el jueves, el evento, el hackatón es el jueves 30 de la semana que viene.
0: Bien.
1: Arrancamos de la mañana, 8 horas empieza la acreditación, es entre las 8 y las 9, la idea es arrancar ahí, armar los grupos. Y durante todo el día, hasta las 18 horas, van a tener tiempo acá en la Facultad de Ingeniería en Oro Verde, en un aula o disparto por la facultad con su computadora, que en grupos desarrollen algún tipo de solución a un problema que esté orientado en la salud utilizando este tipo de herramientas.
0: Bien.
1: No hay condiciones para la inscripción, o sea, cualquier estudiante o persona que interesada puede venir y participar. Hay premios para los ganadores, todos se van a llevar realmente el conocimiento y demás. Y también aclaro que hay un informe de inscripción y hay una instancia previa que no es obligatoria, pero la pueden tomar aquellos que tienen miedo, que es este jueves que viene ahora, mañana, 18 horas, que el link es virtual, que el link le va a llegar cuando se inscriban en el formulario.
0: Perfecto. Leandro, muchas gracias por este contacto. Y bueno, los primeros días de agosto te vamos a estar molestando a ver cómo fue este encuentro, claro, exactamente. Dale, muchas gracias.
1: Mucho gusto. Muchas gracias a usted. Hasta luego.
0: Ahí va. El bioingeniero Leandro Mairata, de la Facultad de Ingeniería de nuestra universidad, pasó aquí por las tres bandas hablando del primer hackatón de inteligencia artificial a realizarse el 30 de julio ahí en la Facultad de Ingeniería.
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0: bien, un 22 de julio de 1961 nacía el productor Steve Albini, a quien estábamos escuchando con este tema Where Is My Mind de Pixies. Es un tema que compuso para la banda. ¿Qué produjo?
1: Produjo para la banda, exactamente.
0: Sirvió como influencia para el rock alternativo en general y el grunge en particular, que debe ser una movida musical también, ¿no? Kurt Cobain de Nirvana, por ejemplo, dijo que Surfer Rosa, que era otro tema también de Steve Albini, es la base de la composición de su álbum Nevermind. Así que una gran inspiración. Y así Cobain descubrió el patrón necesario para mezclar noise con pop. Todas cosas muy técnicas de la música que nuestro operador un día tendría que venir de este lado.
1: Exactamente, y explicarnos a ver qué es lo que, traducirle a la gente, a ver qué es lo que significa.
0: Tal cual.
1: Bueno, lindo, lindo el temita que estamos escuchando. Sí, se nos estamos yendo, ¿te quedó algo en el tintero?
0: Sí, se está.
1: ¿No le quedó nada?
0: No, se agotó la tinta.
1: Sí.
2: Ahora sí.
1: Ahora.
0: Bien.
2: ¿Sí? Está, sigue lloviznando, iba a decir. Pensábamos que ya se terminaba esto. No, bueno, todavía nos queda todo el día aparentemente con esta misma condición.
1: Bien.
2: Lamento decirles, 13 grados 7 décimos la temperatura en la ciudad de Concordia. Pero bueno, nosotros estaremos aquí mañana de nuevo a partir de las 11, por supuesto, ¿no?
1: Dale,
2: con lluvia o sin lluvia.
1: Exactamente, con lluvia o sin lluvia vamos a estar aquí mañana. También acá está totalmente nublado, 13 grados de temperatura, llovizna, me dice mi compañera, 13 grados la temperatura, 92% de la humedad. Nos encontramos mañana, Steffi, Gise, y saludos, José.
2: Mañana.
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coincide un poco con la noticia de que lo único que progresa con el paso del tiempo es la tecnología. El hombre no, siempre es el mismo.

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1: Hola, soy Tomás Martínez Sanz, estudiante de licenciatura en sistemas. Les voy a hablar del UML, que es un lenguaje visual universal usado en la programación para planificar, diseñar y documentar sistemas de software, ya sea antes o durante su desarrollo. Este posee distintos tipos de diagramas, como clases, casos de uso o secuencia, donde se muestra cómo se organizan los componentes y cómo interactúan entre sí. Dicho de otra forma, el UML sirve como mapa que ayuda a equipos de desarrollo a visualizar ideas complejas, comunicar conceptos y alinear el trabajo antes de escribir una sola línea de código.
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1: Hola, soy Agostina de la Fuente, licenciada en nutrición, graduada y docente en la Facultad de Bromatología de Gualeguaychú. Hoy te quiero contar sobre un tema que cada vez tiene más relevancia, la alimentación sostenible. ¿Sabías que lo que elegimos para comer también impacta en el ambiente? La forma en que se producen, transportan y se consumen los alimentos puede contribuir al cambio climático, al uso excesivo de recursos naturales y a la pérdida de biodiversidad. Por eso, hablar de una alimentación sostenible implica pensar en qué comemos, cómo se producen y qué consecuencias tienen para nuestra salud y la del planeta. Te comparto algunos consejos simples para una alimentación más sostenible. Elegí alimentos locales y de estación. Requieren menos transporte, conservación y son más accesibles. Incorpora más alimentos de origen vegetal, como legumbres, frutas, semillas, frutos secos, verduras y cereales integrales. Estos alimentos tienen un menor impacto ambiental en comparación con los alimentos de origen animal. Y por último, reducir el consumo de productos ultraprocesados y con mucho empaque. Cuidar el planeta también empieza en nuestro plato. Agostina de la Fuente, licenciada en nutrición.
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1: Hola, soy Belén Parodi, soy licenciada en nutrición, graduada de la Facultad de Bromatología de la ciudad de Gualeguaychú y también soy docente de la misma. Hoy te voy a hablar sobre la alimentación libre de gluten para personas con enfermedad celíaca u otras patologías asociadas al gluten. ¿Sabías que la celiaquía puede afectar el crecimiento y desarrollo de los niños si no es diagnosticada y tratada a tiempo? Te voy a dejar unos tips para que tengas en cuenta. Primero, siempre ten en cuenta al mirar un alimento que la etiqueta sin gluten sea la oficial. Puedes consultar en la página oficial del ANMAT el listado de alimentos vigentes. Usa utensilios separados para evitar la contaminación cruzada. Y ojo con lo naturalmente libre de gluten, como por ejemplo frutos secos o las semillas, el arroz, porque pueden estar contaminados si no son manipulados correctamente. Belén Parodi, licenciada en nutrición.
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0: Bueno, y la siguiente canción siempre nos traslada a otro lugar. Siempre nos traslada a casa, a Euskadi, a San Sebastián. Y por supuesto nos traslada a todas las playas de nuestra tierra.
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1: Hola, soy Agustina Rossi, estudiante avanzada de la carrera de bioquímica y tutora en la Facultad de Bromatología de la Universidad Nacional de Entre Ríos. Hoy quiero hablar sobre la importancia de hacerse análisis de sangre. Es por eso que te quiero hacer una pregunta. ¿Cuándo fue la última vez que te hiciste un análisis de sangre? No esperes a sentirte mal para cuidarte. Un simple análisis puede detectar a tiempo enfermedades silenciosas, como la diabetes o el colesterol alto, permitiéndote actuar y prevenir complicaciones. Hacelo por vos, por tu salud. Un control a tiempo puede marcar la diferencia. Agustina Rossi, estudiante de bioquímica.
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8: 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Mariano, Santiago Dal Soto, Javier Bucci, Matías Vela, te estamos saludando. 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

0: Buenas tardes, Paraná. Buenas tardes, Santa Fe. Buenas tardes, Concordia, Concepción del Uruguay, Gualeguaychú, área metropolitana de la capital de la provincia de Entre Ríos. ¿Qué tal? ¿Cómo va la vida? Y yo de nuevo aquí para encontrarnos desde el estudio mayor de las radios de la Universidad Nacional de Entre Ríos. De ninguna manera. Son estos cambios climáticos que han hecho estragos. A eso sumado el estrés en los tiempos que uno vive y toda esa conjunción de situaciones que me alejaron del micrófono 2 días. Todo un tema, ¿no? Estar fuera de aire 2 días, al menos para mí, ¿no? Que me encanta venir a la radio y... Bueno, es como mi segunda casa, la radio, te diría, ¿no? Así que bueno, ya no al 100%, pero con una gran mejoría nuevamente, encarando esta semana con muchísima información y con altísima actitud. Hola, Nahuel Fontana Arbor, buenas tardes, ¿cómo te va? Levanta las manos y saluda con las dos manos, así, y también levanta los pulgares hacia arriba y hacia adelante. Agustina Rossi Correa, buenas tardes, ¿cómo te va?
1: Hola, buenas tardes, che, ya te extrañamos en el estudio.
0: No me mientan.
1: Dijeron,
0: bueno, muy bien, entonces ahora, che, buenos comentarios me llegaron, Felicitaciones y agradecimiento. Agradezco el aguante que han hecho ambos, transpirando la camiseta.
1: Sí, sí nos dimos nuestras atribuciones musicales con el Nahue. Pero...
0: ¿Cómo es eso? A ver, contá.
1: Escuchamos un par de bandas... Esta vez no. Pero sí lo hemos hecho cuando estamos en tu ausencia. Quiero blanquear esta brecha que hay en este programa.
0: A ver.
1: A Marcelo le molesta mucho el género indie y todo lo que es alternativo.
0: No me molesta, sino que digo, todo aquello que no se puede clasificar es indie.
1: Sí, un poco tenés razón, pero yo soy fiel oyente de ese estilo de música y me gusta mucho y lo hemos pasado en tu ausencia. Pero estos 2 días hemos pasado bandas nuevas.
0: Ah, bien. Tendríamos que armar un segmento.
1: Sí, está
0: de
1: buenísimo.
0: Bandas nuevas, así nos vamos nutriendo todos.
1: Porque hablamos también un poco con el Pablo el Perro Morelli, que se pasó por este estudio.
0: Sí, le agradecemos.
1: Le pregunté...
0: No estuvimos charlando con el perrito fuera de
1: ahí. Qué bueno, un saludo. Che, y le preguntamos sobre el nuevo rock. ¿Existe el nuevo rock? ¿Qué onda? ¿Qué le parece? Y veníamos charlando también con Nahuel.
0: Sí, yo te diría, en respuesta a esa pregunta, te diría que existen bandas nuevas.
1: Sí.
0: Pero no un nuevo rock.
1: Bueno.
0: No sé qué dijeron ayer, no estoy al tanto, pero si me haces esa pregunta a mí, yo respondería, existen bandas nuevas, pero no hay un nuevo rock.
1: Hay tantas opiniones como respuestas.
0: Sí, como bandas.
1: Sí, como bandas también.
0: Como bandas de música.
1: Y bueno, la Rolling Stone, sí, le contaba a la oyentada, subió un artículo que me pareció muy piola, de un listado, una playlist, una lista de 6 bandas del ámbito neorolinga. Los nombra así la revista Rolling Stone Argentina.
0: Interesante.
1: Y eran 6 bandas, en mi opinión todas porteñas, obviamente.
0: Y sí.
1: Pero muy buenas. Y las fuimos repasando acá con Nahuel y estuvo buenísimo. Lo re
0: disfrutó. Buenísimo. Bien, tenemos mucha información, como decimos habitualmente. Yo había preparado un editorial para venir el lunes, obviamente. Pero yo me quedé allá en el domingo, claro, a las 6 de la tarde. Ahí la quedé. ¿No? El domingo a las 6 de la tarde, ahí la quedé. Y bueno, tenía preparado un editorial para el día lunes, que capaz que me animo y lo cuento y lo cuento ahora en un rato nada más. Pero digo, pasaron muchísimas cosas. Uf. y siguen pasando. Pasaron durante el Mundial de Fútbol y están pasando entre lunes y martes, y cosa que yo no he podido contarlas como hubiera sido mi deseo.
1: Así que te hablas encima.
0: Tal cual.
1: Se habla encima, Martín.
0: Tal cual. ¿Viste? Así con ganas. ¿Viste? Bueno, por eso tenemos mucha información para la tarde hoy. Estuve intercambiando algunos WhatsApp con una legisladora entrerriana, ya que ingresó a la legislatura, ingresó hoy el proyecto de reforma previsional, que ya cuenta con media sanción del Senado de la provincia de Entre Ríos, gracias a los votos de dos senadoras. No sé si decir peronista, no sé qué va a pasar. Una dijo lo que decía el partido. Así en ese tono lo dijo, así que bueno, y la otra que tiene como un bloque propio unipersonal. Bien, ese proyecto que nosotros hemos conversado con la gran mayoría de los que hicieron objeciones a ese proyecto, bueno, con todos hemos conversado, ¿no? Y la gran mayoría de objeciones precisamente viene del lado de los trabajadores. Ese proyecto hoy ingresó a la Cámara de Diputados, donde el oficialismo tiene mayoría y donde prácticamente no habría ningún inconveniente en ser aprobado. Yo estaba intercambiando unos mensajes con una diputada provincial para que salga al aire, nos cuente de qué se trata, cómo iba a ser la posición de la oposición, precisamente. Sí. Y me dijo, mirá, Marcelo, no puedo salir al aire porque hace una hora que nos enteramos que tenemos que volver para el trabajo en comisiones porque ya hoy comienza el trabajo en comisiones y nos acaban de informar.
1: Pero
0: de
1: qué
0: eso.
1: Rápido que anda la Cámara de Diputados.
0: Nunca he visto algo tan exprés, ¿no? Quizá puede haber algún tipo de excepción en estas cuestiones exprés, pero ingresó hoy a la mañana y bueno, ahora ya esto tiene dos horas, le informaron a los diputados que, ¿cómo es? Que a las 3 de la tarde comienza, porque va a tener, ya que estoy me meto en la noticia, ¿no? Va a tener el mismo mecanismo que tuvo en la Cámara de Senadores. Decían desde el oficialismo, vamos a escuchar a sindicatos, a profesionales, a economistas y demás, y vamos a escuchar por respeto, ¿no? A ellos y también a los diputados, que en algún momento, no sé, se habrán perdido algún tramito de esta novela, entiendo que no, pero dijeron, pero va a ser más exprés porque ya todos dijeron lo que tenían que decir, lo dijeron en la Cámara de Senadores.
1: Y sí.
0: Así que va a ser como más así rapidito.
1: Bueno,
0: ¿viste?
1: Mañana movida en la ciudad de Paraná, en el epicentro político de la provincia, porque también, bueno, en esta jornada en la Cámara de Diputados, donde entró la reforma previsional, también pudo entrar el gremio mayoritario docente, AGMER, que en simultáneo está sosteniendo la novena semana de acampe.
0: Sí.
1: Y, bueno, en simultáneo, protestas, ¿no? De la multisectorial, de la CCC, de la UTEP, reclamando fuertemente las políticas del gobierno provincial y de la mano con el gobierno nacional, por supuesto, ¿no? En este miércoles, donde Se hicieron también grandes movilizaciones en Capital Federal, obviamente acompañadas de represión por la policía de la ciudad de Buenos Aires, de parte de ATE, acompañando a los jubilados, ¿no? Así que reclamos por todos lados.
0: Bien, así que tenemos muchísima información, muchísima noticia para contar en la tarde de hoy, tarde de miércoles, 16 que pasan de las 15 en todo el país, señoras y señores. Pero yo quería conversar un poco más, no tirar tanta noticia, porque ay, se mueve para aquí, se mueve para allá, las banderas.
1: No hay que marearse.
0: Las banderas que van y que vienen, las remeras que ahora son furor, la remera, las Malvinas son argentinas. Estaría bueno que todos nos hagamos una de esas y vamos, no solamente con una de esas, sino también con una celeste y blanca al recital de Rosalía.
1: ¿No? ¿Qué es ahora?
0: Sí, ahora ya lo vamos a estar comentando en un ratito. Se agarra la cabeza que dice, claro, porque hay toda una movida, una acción y una reacción. Pero te lo contamos en un ratito. ¿Quién es Rosalía? ¿Qué está pasando con Rosalía? ¿Y qué va a pasar? Rosalía es una cantante que nosotros ya hemos escuchado aquí.
1: Una gran cantante también, o sea, hay que decirlo.
0: Sí, por él.
1: Reconocida cantante.
0: Sí. Sí, vamos a separar a la obra del artista.
1: Sí, ¿no? sí. Por favor, porque es muy talentosa la señorita.
0: Es muy talentosa, pero, viste, tuvo un entredicho, mejor te lo cuento ahora en un ratito vamos a estar hablando de esto. Como decía, han pasado muchísimas cosas entre lunes y martes. Lunes y martes, ¿cómo vivieron? Yo me quedé en el sábado a las 6 de la tarde, así que para mí es como si fuera lunes.
1: Mira.
0: Así que te voy a preguntar cómo viviste el partido.
1: No, realmente creo que no quiero volver a recordar cómo la pasé, porque la pasé muy mal, posta. Un partido sufrido. Mucha angustia, pero fuimos a festejar igual. En mi caso, quienes vimos el partido en mi casa, fuimos a la plaza a... Como decía al aire el lunes este que pasó...
0: Ah, claro, como yo lo escuché, estaba knockout.
1: Moribundo.
0: Knockout.
1: No fuimos a festejar el segundo puesto a la plaza, no, para nada. Fuimos a agradecerle a una selección que lo dio todo.
0: Claro.
1: Fuimos a festejar el orgullo que nos da ser argentinos y argentinas.
0: Totalmente.
1: Y fuimos a bancar. Claro que sí, porque... la selección se merece ver las plazas llenas, ganen o pierdan esa final del mundo, que ya de por sí la selección estaba muy deprimida, ¿no? Viste todas las repercusiones que tuvo el llanto de Lionel Scaloni, de Lionel Messi y de todos.
0: Y de los 47 millones de argentinos, sí. Y los 170 millones de... ¿Cómo se dice? El gentilicio de Bangladesh, por favor, producción. Ahí está, el gentilicio de Bangladesh. Bueno, los 170 millones de habitantes de Bangladesh. Bangladesí, ahí está,
1: ahí
0: muy bien. El gentilicio de Bangladesh. Bangladesí, gracias, producción. Atento, ahí en el Nahue, y rapidísimo. Rapidísimo.
1: La verdad que sí.
0: Sí, muy bien, muy bien. Bueno, estábamos todos llorando.
1: Sí, pasamos todos muy mal. Es una herida que, como le decía a la oyentada en estos días, es una herida que va a tardar en curar.
0: Sí. Porque vos decís, te lo meten a los 20 minutos del primer tiempo.
1: Sí.
0: Y bueno,
1: me lo imagino.
0: Sí, no sé, lo opino como, no sé, como quién va a jugar a la pelota, ni siquiera jugador. Te meten el 1-0 a los 20 minutos del primer tiempo y terminó el partido y perdiste 1-0 porque te lo clavaron en el primer tiempo. Pero te meten el 1-0 en el segundo tiempo del suplementario,
1: sí.
0: Y es un garrón.
1: Y no te da tiempo a nada.
0: Porque te bancaste 110 minutos.
1: Además, bueno, entiendo que bueno, la selección española estudió mucho las tácticas de la selección argentina.
0: Sí, sin duda.
1: Una de nuestras virtudes era, bueno, remontar un partido irremontable que nadie se imaginaba que íbamos a remontar, y lo hacíamos. Y entonces, bueno, todos esos minutos de gracia que teníamos para no solo empatar, sino también ganar un partido, bueno, eso España lo vio venir, entiendo yo también.
0: Sí, claro. Claro.
1: Pero bueno, muy buen partido, de todas maneras.
0: Sí, bueno, eso. Nada, eso quería decir, eso que porque yo me quedé, insisto, en el sábado a las 6 de la tarde. Bien.
1: ¿Eh? Bien.
0: Sí, el sábado, no, el domingo a las 6 de la tarde. Bien, señoras y señores, nosotros, está fresco hoy, ¿eh? ¿Llovió anoche?
1: No sé.
0: ¿Cayeron? Llovió,
1: yo
0: sí.
1: Yo vi el piso,
0: sí,
1: mojadísimo.
0: Sí, llovió.
1: Pero no sé.
0: Llovió en algunos lugares cercanos de aquí, llovió. Sí, pero poquitito y nada. Pero igualmente nosotros salimos a la vereda de las radios y te lo contamos de esta manera.
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0: 14 grados la temperatura en la ciudad de Paraná, el cielo se encuentra cubierto, la humedad alcanza el 82%, la presión 1010.2 medidas en hectopascales, el viento del sur a 19 kilómetros por hora, la visibilidad 15 kilómetros. Para lo que resta de la jornada se anticipa cielo mayormente nublado. Para mañana jueves, el Servicio Meteorológico Nacional anticipa una mínima de 10 grados, una máxima de 15 grados, con el cielo mayormente nublado.
1: Y nos vamos al norte de la provincia, la ciudad de Concordia, que en este momento tiene 14 grados 9 décimas, la humedad del 82%, mayormente nublado en el norte entrerriano este miércoles, con mínimas de 11 grados y máxima de 15. La máxima viene estando estancada durante toda esta semana, con una máxima de 15 grados y que no sube de ahí, temperaturas muy bajas. Y durante todo este miércoles, el Servicio Meteorológico Nacional anuncia lloviznas de 10 a 40% de probabilidad en la ciudad de Concordia.
0: Bien, y nos vamos al sur entrerriano, llegamos a Gualeguaychú, 13 grados 5 décimos la temperatura actual, 12 grados la sensación térmica, el cielo se encuentra mayormente nublado, la humedad alcanza el 88%, la presión 1015.3 medida en hectopascales, el viento del sur a 15 kilómetros por hora, la visibilidad óptima 15 kilómetros. Para lo que resta de la jornada se anticipa lluvias aisladas con cielo mayormente nublado por la noche. Para mañana jueves se pronostica una mínima de 8 grados, una máxima de 15, con el cielo mayormente nublado. 13 grados 5 décimos la temperatura actual en Gualeguaychú.
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Desde el año 2004, cada 21 de julio, sí, ya sé, fue ayer, claro, pero se celebra el Día Mundial del Perro con el objetivo de homenajear a este animal de cuatro patas, mejor conocido como el mejor amigo del hombre. Sin embargo, este día no es solo para festejar y celebrar su día, sino que también fue instalado con el fin de generar conciencia sobre la inmensa cantidad de perros que son abandonados y están esperando por una familia que los quiera adoptar. En la actualidad existen más de 300 millones de perros en el mundo, de los cuales, según la Organización Mundial de la Salud, se estima que el 70% no tiene un hogar. Cabe destacar que el 21 de julio no es la única fecha que celebra los caninos. Existen otras conmemoraciones como el Día Internacional del Perro Callejero, que es el 27 de julio, y cuya finalidad también es tomar conciencia del abandono animal. En otras fechas, como el 28 de mayo, se conmemora el Día del Perro Sin Raza. El 23 de septiembre, el Día del Perro Adoptado. El 6 de diciembre, el Día del Perro de Trabajo, e incluso existe el Día de Llevar al Perro a la Oficina, iniciativa del Reino Unido en 1996, y la cual se da cada 22 de junio. Aquí en nuestro país, el 2 de junio se conmemora el Día Nacional del Perro. Pero bueno, todo apunta a lo mismo, ¿no? A la concientización acerca del abandono de los perritos.

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0: 35 minutos que pasan de las 3 de la tarde en todo el país, señoras y señores. 343-517-9031 para que te puedas comunicar y participar del programa como lo haces habitualmente. En Paraná estamos en 100.3, en Concordia en 97.3, en Concepción del Uruguay en 91.3 y en Gualeguaychú a través de FM Radio Estudio en 97.5. Y si está fuera del alcance de estas emisoras, ¿cómo nos podés escuchar, Agus?
1: Escribiendo en tu buscador, googleando, como quien dice la cosa.
0: Ahí va.
1: Radios UNER, ahí la primera opción que te aparece es esa. Haces clic, pones play y nos podés escuchar desde tu laptop, PC, tablet, lo que quieras.
0: Claro, y también contás con la app, porque somos modernos.
1: Nos podemos...
0: Y tenemos app.
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0: Sí, así de simple es. En un ratito vamos a estar hablando de la noticia, una de las tantas noticias que se habla en la provincia de Entre Ríos y tiene que ver con los comedores escolares, esto ya en un ratito. Pero antes, ¿qué pasa en Concordia, Agus?
1: Sí, porque invita a la comunidad de Concordia.
0: A los concordianos.
1: A los concordianos. A los y las entrerrianos.
0: Pará, que se lo pisamos. Dale, vamos de nuevo. Ahí va.
2: Concordianos.
0: Gracias, Mau.
1: A los concordianos y concordianas, a los entrerrianos y entrerrianas también, ¿por qué no? La Municipalidad de Concordia invita a toda la comunidad a participar del recibimiento oficial de el reciente jugador de la selección argentina, Marcos Senesi, quien hizo historia al convertirse en el primer concordiense o concordiano, como quieran decir.
0: No, concordiano es una joda, no, concordiense. Si no, se van a enojar los amigos de Concordia.
1: No. El primer concordiense, Marcos Senesi, en integrar el plantel de la selección argentina de fútbol en la Copa del Mundo y el encuentro se va a dar lugar mañana, jueves 23 de julio a las 5 de la tarde frente al ingreso principal por el Palacio Municipal.

0: Así que bueno, y nos da orgullo a todos los entrerrianos y entrerrianas porque es un entrerriano más representando la bandera argentina.
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0: El gobierno de Entre Ríos va a implementar un sistema de compra centralizada de insumos para comedores escolares, reemplazando el modelo anterior en el que los comercios locales abastecían a las escuelas. La empresa Tecnofood, especializada en alimentos deshidratados y ultraprocesados, ganó la licitación realizada en abril, aunque la resolución oficial aún no se ha difundido públicamente. Este contrato prevé la distribución de alimentos cada 2 o 3 meses, lo que implica desafíos logísticos y de almacenamiento, especialmente en escuelas rurales e islas. Pero esto no termina aquí, no es todo, ¿no? Porque desde diversos sectores se han pronunciado pidiendo explicaciones al gobierno provincial acerca de esta contratación y acerca de los alimentos que van a llegar a los comedores escolares. El abogado Rubén Pagliotto es uno de los que también solicita mayor información al respecto y que nos atiende gentilmente a esta hora de la tarde. Hola Rubén, buenas tardes. Agustín y Marcelo, hola. Desde las radios de la UNER te saludamos. ¿Cómo te va?
1: ¿Cómo te va?
0: Bien, mejorando.
1: Escucharte.
0: Igualmente, mejorando, ¿viste? Porque en estos tiempos estamos todos con esas nanas de que cambia el tiempo y a lo mejor uno va muy abrigado y se saca la ropa y te agarra el frío. Así que yo reincorporándome hoy, así que...
1: Pero te olvidaste de algo. En mi caso, los gritos desesperados de la final de España-Argentina... A mi ya desafinada voz le sumó otro factor más de disfonía, ¿viste?
0: Ay, sí, claro.
2: Sí, estamos viviendo las consecuencias.
1: Exactamente.
0: Además de habernos llorado todos, lógicamente.
1: Sí, estoy contento porque muchas veces se gana perdiendo.
0: Totalmente.
1: Y creo que Argentina demostró tener la selección argentina ser un gran equipo de grandes seres humanos y con un maravilloso DT, como es Scaloni.
0: Totalmente. Pero centrándonos en el motivo, porque podríamos estar conversando ahora y de miles de temas que es un placer conversar contigo, Rubito. Pero centrándonos para lo que te hemos solicitado, que tiene que ver con el encuadre que yo venía haciendo acerca de que el gobierno de la provincia va a implementar un sistema de compra centralizada de alimentos para los comedores escolares, y entiendo que vos estás haciendo un requerimiento para que haya mayor información al respecto.
1: Sí, no, tu síntesis introductiva o introductoria fue perfecta. A ver, ¿de qué estamos hablando? Estamos hablando de un elemento de una actividad esencial, de un derecho humano de primera generación, como se dice en el derecho constitucional, como es el derecho a la alimentación, en este caso alimentación de una parte del día, que puede ser o un desayuno si el cursado es matutino, o de una merienda si el cursado de niños y niñas en un ciclo escolar es de tarde. Hasta hoy el sistema es un sistema descentralizado. ¿Qué significa? Que el gobierno le otorga a cada escuela, a sus directivos, sí, una tarjeta de débito donde se depositan fondos con los cuales se van a sufragar, es decir, a solventar, a pagar todos los gastos de provisión de insumos necesarios para preparar desayunos y o meriendas.
0: Bien.
1: ¿Esto qué incentiva? ¿O qué incentivaba o se incentivará hasta dentro de unos días que entre en vigencia el nuevo sistema? Lo que se llama el compre local, es decir, yo me proveo de...

0: la panadería del barrio donde claro. está la escuela, me proveo del almacén del mini mercado, del pequeño supermercado, le compro el huevo al productor que tiene unas ponedoras y se trata de un pequeñísimo productor. En fin, se trata de apalancar y de incentivar el comercio local de cada pueblo, de cada ciudad. Eso era, de esa manera se hacía la provisión y con una enorme ventaja, Bruja, desde el punto de vista alimentario o alimenticio. Se trata hasta hoy de que el niño, la niña que concurre en una escuela tienen un desayuno garantizado o una merienda garantizada que consiste en alimentos frescos. Y hoy se pasa económicamente un sistema centralizado. Es decir, se le quita el incentivo, es decir, toda esa distribución multimillonaria, ¿no? Con lo que se pagaban los productos, que se distribuían entre pequeños y muy pequeños o medianos comercios de la provincia de Entre Ríos, hoy se centralizan en una mega empresa como es Tecnofood, Sociedad Anónima, que es una empresa de la Ciudad Autónoma de Buenos Aires, con lo cual hay una, suerte de salida, de fuga de dinero de la provincia de Entre Ríos, o lo que se dice una transferencia en términos de teoría económica, de fondos de la provincia de Entre Ríos hacia una sola empresa. Lo que antes se distribuía en 300 o miles de comercios locales de la provincia de Entre Ríos, hoy solamente va a recibir una sola empresa, que es la que se ha contratado para que haga la provisión de estos insumos alimenticios. Segunda claro. cuestión, desaparecen, Bruja, los alimentos frescos. Ya no se le va más proveer la banana, la manzana, la naranja, el durazno, a la niña o al niño, la leche, el arroz con leche que hace la cocinera o el cocinero de cada comedor escolar, el flan casero, el budín de pan casero, y todo eso es reemplazado por los alimentos ultraprocesados, que por supuesto entre el lunes y hoy he efectuado no menos de 12, 15 consultas a médicos, ingenieros químicos y licenciados o licenciadas en nutrición, porque consulté mujeres, que me dicen todos unánimemente, me miran como diciendo, ¿qué estás preguntando? Pero yo sé que estoy preguntando una obviedad, pero como estoy trabajando jurídicamente en un tema de enorme sensibilidad, no quería meter la pata, y todos me dijeron lo mismo, palabras más, palabras menos. Se pasa de una alimentación de calidad a una muy mala calidad de alimentación, porque entre el elemento, entre el alimento fresco y el ultraprocesado hay una diferencia de 10 a 1.
1: Sí, claro.
0: 10 como excelencia el fresco y 1 por malo. Sobre todo estamos hablando de un derecho humano de primera generación, claro. insisto, que es el derecho a alimentación de nuestros chicos.
1: Sí,
0: y
1: claro.
0: otra cosa, sí. que mirándolo finitamente, como me dicen los médicos, me lo dijo también un ingeniero químico, ¿sabés cuál es el menos? Un bioquímico de Victoria. Me dice, ¿sabés cuál es el gran problema? Se rompe lo que es la dieta regional y lo que es la dieta por realidad social. Porque a lo mejor tu hijo o mi hijo, bueno, ya son todos grandes, el caso de mi hijo, viven de lo suyo, pero bueno, o mi nieto, no van a tener necesidades alimentarias tan urgentes y tan cuidadas o especiales como tiene una niña o un niño de un padre que no llega al día 7 claro. o al día 10 de cada mes. ¿No es cierto? O totalmente. Que tienen que sacrificar una comida, dicen, no, no hay merienda, porque si hay merienda no hay desayuno, y si hay desayuno no hay merienda, ¿te das cuenta?
1: Claro.
0: Entonces, o la niña o el niño que tienen resistencia a la lactosa, que tienen que tomar, o sea, intolerancia a la lactosa y tienen que consumir leche deslactosada, o que tienen que alimentarse sin que comida que sin TAC. Todo eso no está previsto. Primera cuestión, es decir, traté el tema desde el punto de vista cualitativo de la calidad alimentaria, que en lugar de avanzar, retrocedimos. Sí. Segundo, la cantidad, Pulga, desde el punto de vista económico, vuelvo al inicio. Un dinero que antes se redistribuía entre las pymes comerciales de la provincia, hoy se concentra en una mega empresa de la Ciudad Autónoma de Buenos Aires. Sí. Tercero, la opacidad, lo encriptado que ha, digamos, el camino de encriptamiento en el que ha transitado este contrato multimillonario. Resulta que no se ha publicado, no conocemos el decreto. Hoy nos dimos a la tarea, entre varios abogados, de buscar decreto, buscar... No hay nada publicado, absolutamente nada publicado. Entonces,
1: y me imagino, perdón, Rubén, y me imagino que tampoco estará publicado la tabla nutricional que van a contener estos alimentos, ¿no? De hecho, ya de por sí todos sabemos que los ultraprocesados no son buenos para la salud.
0: No seas tan exigente. Bruja. No publicaron un mísero decreto en un tema tan sensible, no solo alimentariamente, sino económicamente. Estamos hablando de una suma cercana a los 45.000 millones de... A ver, para que esta audiencia le quede clara.
1: Sí.
0: Y claro, 45.000 millones de pesos. Incluso algunos funcionarios, trascendió, dijeron, estamos invirtiendo mucho más, pero estamos dándole mejor calidad y de una manera más transparente. A ver, por favor, Pulga, hoy tuve una reunión de alrededor de 40 minutos, una hora, en la carpa con los directivos de ACMER, donde intercambié opiniones con maestras, maestros, directoras, directores, y con personal de la cocina que venían de localidades del interior, y me contaban orgullosos con qué amor preparaban el café con leche, con qué amor preparaban ese budín de pan, ese flan casero,
1: claro.
0: o aseguraban comprarle una buena galleta que el chico la unte con mermelada. Todo eso desaparece, y estos tipos que tienen la 11-0 manía incrustada en su vena, que no conocen Entre Ríos, porque hasta hace no muy poco, y alguno hasta ahora, cuando le das un mate, te lo juro que miran la bombilla y no saben si la bombilla se sopla o se chupa.
2: Pero digo, además de todo esto que venís diciendo, Rubén...
0: Sí, pero es muy grave, mi querida, es muy grave. Es
2: sí,
0: gravísimo.
2: Sí, totalmente, es gravísimo, y por eso nos importa estar hablando de estos temas. Digo, hace unas semanas el gobierno provincial prohibió el alimento de la torta frita por sus bajos, según ellos, niveles nutricionales, y recomendó... que las escuelas coman bizcochuelo antes que torta frita, ¿no? Con un desconocimiento de por qué uno come torta frita, y no es por su valor nutricional, sino por lo baratas que son, ¿no?
0: Sí, mira, estos tipos gobernando como darle a Drácula que administra un banco de sangre, ¿me entendés? Exactamente lo mismo. No, yo también a veces me río, sinceramente, para no llorar. Mirá, vos me diste pie algo que hoy me enteré, y se lo voy a mandar corto, cuando corte esta entrevista se lo mando. Que realmente es ridículo. Ustedes saben que hace aproximadamente 2 meses salió una resolución por la cual se prohibía que a los niños, a las niñas que cursan en nuestras escuelas entrerrianas, se les dé productos ultraprocesados.
1: Claro.
0: Mirá la bipolaridad.
1: Claro,
0: política.
1: ¿En qué quedamos?
2: Una contradicción.
0: Y después, una contradicción, pero absoluta, absoluta. Y lo que yo quería destacar, la abnegación el amor, la empatía de cientos, miles de maestras, maestros, directivos de la escuela, que me contaban: mire, doctor, yo he puesto de mi bolsillo cuando no alcanza para pagarle al almacenero, y ¿sabe qué? Ese almacenero anónimo, ese productor de huevos anónimo, un pequeño productor que nos provee de los huevos, maestra, maestro, quédense tranquilo, yo los aguanto. Cuando el Estado, cuando el gobierno les gire la plata, vienen y me pagan. Hasta se pierde esa calidad humana. Y tercero, queridos entrevistadores, viene lo peor. Y eso fue lo que más me decidió a mí a hacer el pedido de informe. Pues, a ver, antes decía, bueno, son ignorantes, son ineficientes. Bueno, una muestra más de que son ineficientes para gobernar. Y quizás es un error involuntario. Pero cuando me entero que Tecnofood, Sociedad Anónima, tiene no malos, sino pésimos antecedentes empresariales, por lo menos en el área de contrataciones con el Estado. Mira lo que pasó en San Juan. En San Juan hubo que llegar a la justicia por los escandalosos sobreprecios que esta empresa proveedora de alimentos le cobraba a la provincia de San Juan. Por ejemplo, un bizcochuelo, les doy un ejemplo para que se entienda, que costaba 8 pesos. El mismo bizcochuelo, otro proveedor de la misma o mejor calidad, lo tenía a 4 pesos.
1: Claro.
0: ¿Saben a lo que obligó a que se llegue a una causa penal? ¿Qué pasó en Corrientes? Los incumplimientos en cuestiones de fondo y forma fueron tales que obligaban muchas veces a las niñas y a los niños correntinos que cursaban la escolaridad a irse sin de la escuela sin haber desayunado, o a irse de la escuela sin haber merendado. ¿Qué tuvo que hacer el gobierno Corrientes? No le quedó otra: rescindirle el contrato a los señores de Tecnofood, Sociedad Anónima. Ni contarle lo que pasó en Santiago del Estero, que tuvo que intervenir la justicia, el Tribunal de Cuentas. Entonces, estamos hablando de pésimos antecedentes, estamos hablando de la opacidad, de la absoluta encriptamiento con el que ha trabajado y secretismo este contrato, este gobierno, y tercero, de una pésima calidad alimentaria. Entonces, esto a mí me movió, me constriñó, digamos, a que, bueno, que yo presente este pedido de informe, que es un derecho ciudadano, me lo ampara la ley del año 2025, 1191, y su decreto reglamentario. Yo no tengo por qué decir, no tengo que explicar o dar ningún motivo por el que pido la explicación, y yo concentré en 24 puntos, 24 preguntas, 24 informaciones que necesito con su respectiva documentación o instrumento que avalen lo que me respondan. Si en 15 días, porque dice la ley, no me responde, quedo habilitado a interponer una acción expedita de amparo, donde un juez o una jueza, bajo apercibimiento de iniciar una causa por desobediencia judicial a la ministra o al funcionario que fuere, si no contesta, se le va a iniciar. Esa es un poco, Bruja, la síntesis de toda esta problemática muy grave.
1: Claro, eso te quería consultar, el tiempo que tienen para responder, y si esta consulta, este pedido de informes es hacia el gobierno de Entre Ríos directamente, en la figura del gobernador, o seguramente la ministra Berizzo.
0: No, lo hice, digamos, por una cuestión estrictamente procesal. Lo hice, se lo pedí a la ministra. Más allá de que sé que el responsable último es el gobernador Frigerio, se lo pedí a la ministra Berizzo, porque como ministra de Desarrollo Humano es el área que se encargó de implementar este experimento nefasto desde el punto de vista de la calidad alimentaria y desde el punto de vista de la transparencia. A ver, Bruja, y esto ya fuera de lo estrictamente jurídico, está uno opinión personal es una intuición política. No creo en las casualidades, sino que en estos casos, y conociendo los personajes que nos gobiernan y algunos empresarios, como los señores de Tecnofood, creo que se trata de algo causal, no casual. Y segundo, yo veo gato encerrado y huelo algo malo. Eso se llama negocio o negociado. Por eso tanto secretismo, por eso tanto encriptamiento. Y hoy, como si algo me faltara para convencerme, me encuentro con un colega tuyo que me dice a mí y a un importante dirigente provincial de ACMER, ¿saben a dónde me voy? No, a una reunión convocada en off, a un grupo, no a todos, los periodistas, que nos van a explicar el pedido de informe que vos hiciste. Entonces le dije, mira, decile de mi parte que si tuviera la cola limpia, convocarían una conferencia de prensa y no en off a un grupo y no a todo el periodismo. Evidentemente tienen la cola muy sucia y temen. Y temen. Bueno, yo estoy dispuesto, como siempre, bruja, que si esto pasa de claro oscuro, voy a realizar una denuncia penal, como la hice contra anteriores gobiernos. Esto me va a doler porque es de mi signo político, parte de los que integran el gobierno. Ahora soy opositor a este gobierno, que quede claro, aunque haya muchos radicales que lamentablemente cambiaron en forma infame la boina blanca por la peluca de Milei.
1: Claro, estuve intercambiando WhatsApp hace minutos nada más con un alto funcionario que me da a entender que mañana van a responder. Tu requerimiento, porque me dice por ahora, le ofrecí salir al aire, me dice por ahora no voy a responder, hasta no responder el pedido de Pagliotto no voy a salir oficialmente.
0: Ah, bueno, qué suerte, ¿no? Qué suerte que sean tan expeditos.
1: Luego me dice, mañana está pautado para salir acá con nosotros, conversar con nosotros a las 15:30.
0: Sí, con lo cual entonces me van a responder por lo menos a las 14:30 o...
1: Una de dos, o no van a responder y van a hablar de todas maneras, o directamente no va a hacer la entrevista. No sé, pero eso yo lo cuento y lo cuento a la audiencia, ¿no? Lógicamente, lo que está sucediendo, porque es un tema muy, pero muy, muy grave, y necesitamos saber qué es lo que, con qué se van a alimentar nuestros gurises en las escuelas, ¿no?
0: A ver, Pulga, antes de terminar esta nota, yo me olvidé de un aspecto muy importante. Sí. Dentro de los 24 puntos de mi pedido de informe, yo te voy a decir los tres o cuatro más importantes. Primero le pregunto cuál fue el criterio, esto en términos jurídicos, de selección de contratista. Es decir, ¿se hizo por licitación pública? ¿Se hizo por licitación privada? Bueno, hoy me enteré por compra directa, por cotejo de precios. Bueno, hoy me enteré de casualidad que fue por licitación. Bueno, quiero saber que entonces, ¿quiénes se presentaron? ¿Cuántas empresas se presentaron? ¿Cuáles fueron los precios que cada una como oferente se dispuso a ofrecer, valga la redundancia, para participar en la licitación? ¿Cuál es el precio unitario? ¿Cuál es el precio unitario? ¿Y cuáles, esto es lo fundamental, fueron los criterios alimentarios o alimenticios? Desde el punto de vista de la calidad de la alimentación, y cuáles fueron los financieros económicos que se tuvieron en cuenta para pasar de un sistema que redistribuía una suma millonaria de pesos, es decir, varios miles de millones entre comercio entrerriano, y se pasó a concentrarlo en uno. Sobre todo, y con esto termino, cuando me entero de casualidad por alguien que fue ministro de la Nación, que es un distinguido correligionario y que quiero mucho, con el cual hablo dos o tres veces por semana, y me dice, vos sabés que la empresa Tecnofood Sociedad Anónima tiene su consolidación en el interior cuando era Macri presidente, pero sobre todo cuando Frigerio lo... Acompañaron mucha gente de Frigerio a esta empresa durante la gestión de Frigerio como ministro del Interior y de Obras Públicas, con lo cual haciendo los bueyes con Chiaro, habiendo participado como denunciante del tema Oser y las irregularidades y actos de corrupción por doquier en cantidades que debí denunciar de este gobierno, conociendo lo que pasó con las horas extra, es decir, con los servicios extraordinarios, adicionales, que se llaman en términos policiales, lo que presta nuestra policía de Entre Ríos, cifras cercanas a los 5 millones de dólares. Bueno, conociendo los antecedentes, los huellas con Chiaro, y los malos antecedentes de la empresa con algún vínculo con los gobernantes de la provincia de Entre Ríos, bueno, no me cabe la menor duda que algo no huele mal en Dinamarca, algo huele muy mal, mucho más cerca en Entre Ríos.
1: Doctor Rubén Pagliotto, muchísimas gracias por este contacto, muy ustedes. Amable como siempre.
2: Muchas gracias.
0: A ustedes.
1: Te dejamos un abrazo.
0: Chao, que tengan buena tarde.
1: Gracias igualmente. Chao, hasta luego. Conversábamos con el abogado, el doctor Rubén Pagliotto, con respecto a este tema que preocupa y mucho y tiene que ver con el cambio de proveedor alimenticio para los comedores escolares de la provincia de Entre Ríos.
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1: La reparación de cañería distribuidora de agua potable finalizó en Avenida de las Américas sobre un conducto de 150 milímetros ubicado a las inmediaciones de su intersección con calle Pasteur. La intervención buscó resolver un inconveniente detectado durante la madrugada. Como consecuencia de los trabajos, el abastecimiento de agua comenzará a restablecerse de forma gradual y progresiva, recuperando los caudales y la presión habituales en las zonas cercanas a la obra.
3: Provinciales.
2: Según un informe, más de la mitad de los entrerrianos destina el aguinaldo a pagar deudas. Un informe elaborado por el Centro de Investigación Social y Política de Entre Ríos, el CISPER, reveló que el 55,2% de los trabajadores y trabajadoras entrerrianas que perciben aguinaldo lo destina principalmente a pagar o saldar deudas, lo que refleja un mercado cambio en el uso de ese ingreso extraordinario respecto al de años anteriores. Según el informe, el aguinaldo dejó de utilizarse mayormente para vacaciones, ahorro o compra de bienes y pasó a convertirse en una herramienta para afrontar compromisos financieros. Mientras que actualmente el 55,2 lo destina a cancelar deudas, apenas el 21,3 de trabajadores lo utiliza para ahorro o inversión, mientras que el 15,3 para el consumo en general y solo el 3,8% de los trabajadores que perciben aguinaldo lo emplea para vacaciones o recreación. Otro 3,8 para adquirir bienes.
3: Nacionales.
1: La CGT, organizaciones y jubilados se movilizan bajo un gran operativo de seguridad en el Congreso. La CGT, las dos CTA, la UTEP, organizaciones de jubilados y movimientos sociales, volvieron este miércoles a las calles para manifestarse contra la política económica del gobierno de Javier Milei. La protesta tiene como escenario principal los alrededores del Congreso, donde confluyen los distintos sectores comunitarios. convocantes. La concentración comenzó a las 15 en la esquina de Avenida Rivadavia y Rodríguez Peña. Desde allí, los manifestantes se trasladaron hacia el Palacio Legislativo en una movilización que se suma a las protestas que los jubilados vienen realizando desde hace años. La jornada tiene entre sus principales reclamos la defensa del sistema previsional, una recomposición de los saberes de los jubilados y el rechazo al ajuste aplicado por el Poder Ejecutivo.
3: Internacionales.
2: Trump amenaza atacar puentes y centrales eléctricas en Irán. El presidente de Estados Unidos, Donald Trump, amenazó nuevamente este miércoles con destruir puentes y centrales eléctricas en Irán por cada ataque contra barcos en el estrecho de Hormuz y advirtió que la guerra, que le ha costado a Estados Unidos más de 37 mil millones de dólares, no ha terminado. El conflicto entre ambos países vive una nueva escalada con 11 días ininterrumpidos de ataques estadounidenses. A partir de ahora, cada vez que la República Islámica de Irán dispare contra un barco en el estrecho de Hormuz, ya sea con misiles, cohetes, drones o cualquier otro dispositivo o arma, Estados Unidos bombardeará y destruirá un puente o una central eléctrica, incluidas aquellas instalaciones situadas junto a la capital de Irán o dentro de ella. Todo esto lo escribió el mandatario de Estados Unidos, Donald Trump, en su red social Truth Social. Trump lanzó la advertencia camino a la base aérea de Dover, en Delaware, para recibir con honores los restos de los militares estadounidenses muertos tras ataques iraníes en Jordania e Irak. La primera baja de Estados Unidos desde que se rompió esta tregua hace dos semanas y que ya cuenta con 11 días ininterrumpidos de ataques.
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sé si después se llama esta canción que integra el disco Espejos, que precisamente es el primer disco de Ciro y los Persas tras la separación del exitoso, la exitosa banda Los Piojos. Fue el doble disco de platino en Argentina al poco tiempo de su lanzamiento y fue grabado durante abril y julio de 2010. Y su sonido es una mezcla de rock alternativo, blues, reggae y malambo. Malambo, al final, ¿vio? Precisamente un 22 de julio, claro, un día como el de hoy, pero de 2010, salía a la venta este disco, el primero de Ciro y los Persas, luego de la separación de Los Piojos, que también contaba con esta maravillosa canción que la habrás escuchado seguramente.

Insisto, se llama esta canción que junto a otra docena componen este disco de Ciro y los Persas, que se llama Espejos y que se publicaba un día como el de hoy, 22 de julio de 2010.

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0: 22 minutos que pasan de las 4 de la tarde en todo el país, que es lo mismo decir 4 y 20 pasaditas, ¿no? Algo así más o menos, ¿no? Qué placer volverte a ver, decía el estribillo de la canción, y se usaba mucho para cuando jugaba la selección argentina de fútbol.
1: Hermoso.
0: Claro, qué placer volverte a ver. Che, lo que sí no le cantan eso, qué placer volverte a ver, es al vocero presidencial. No, pobre, vos sabés que... No sé ya qué decir, porque por un lado iba a decir, pobre tipo, ¿no? ¿Cómo se debe sentir sabiendo que no sabe, no quiere, no puede llevar adelante la función de vocero?
1: Y bueno.
0: Porque es evidente que no la puede llevar, ¿no?
1: Jamás será Adorni, además, vivir con esa sombra.
0: Claro, Adrián Rabier, ¿no? Porque... Para vocero le falta mucho. ¿Qué digo mucho? Muchísimo.
1: Lo intenta igual el tipo.
0: Sí, no, pero le sale mal. Yo hice un curso de vocería.
1: ¿Sí?
0: Sí.
1: ¿Y es difícil?
0: Hay que estar muy despierto.
1: Sí.
0: Para saber qué decir y qué no decir.
1: Y claro, porque te mandan a vos al muere.
0: Porque vos sos la voz institucional.
1: Y claro.
0: De una empresa, de, en este caso, de un gobierno. No podés estar, no estar al tanto
1: y un gobierno,
0: del rumbo del gobierno.
1: Y un gobierno, además, que se esfuerza mucho en esta campaña antiperiodismo, ¿no?
0: Sí.
1: Especialmente, sí. ¿No?
0: Sí, claro.
1: Se torna un poco más conflictiva la situación de conferencia de prensa. Mm.
0: Bueno, de hecho estoy llevando adelante una función de vocería también.
1: Mira.
0: Sí.
1: ¿Te puedo preguntar en dónde?
0: Sí, en el Pago Chico.
1: En el Pago Chico.
0: En la cooperativa de agua.
1: Mira.
0: Ahí está. Y sí, uno tiene que apelar a múltiples. Multitasking, ¿no?
1: Y sí, en este tiempo.
0: Claro. Que una vocería es diferente... al trabajo al que hace un community manager. Son trabajos diferentes. Pero bueno, el vocero Adrián Rabier, no sé si lo escucharon, dijo que los salarios reales están creciendo pese a que las propias estadísticas del INDEC demuestran que en mayo retrocedieron y registran bajas en los últimos 8 de los últimos 9 meses. ¿Viste? ¿Por qué lo sacan?
1: Y bueno, pero también porque hay el gobierno tiene muchas ganas de que eso sea verdad. ¿Te acordás de el ministro de Economía, Luis Toto Caputo?
0: Sí, claro.
1: Diciendo,
0: ¿cómo olvidar?
1: Los próximos 18 meses van a ser los mejores de toda la historia de la Argentina.
0: Claro.
1: Y Milei también diciendo a esta altura del año, que el año que viene, es decir, ahora... iban a llegar a una inflación cero.
0: Claro, en agosto.
1: Sí, en agosto. Así que bueno, también es un gobierno intentando...
0: en agosto, que ese dato lo vamos a conocer mediados de septiembre.
1: Sí, el gobierno dice que el mes que viene va a quedar estancada en uno.
0: Pero entonces no llegás a
1: cero. Cero coma algo. Es verdad que está bajando. Hay que ver cómo evoluciona todo eso, ¿no?
0: Che, y yo me pregunto, ¿no?, a todo esto. El vocero Adrián Rabier.
1: Sí. Pobre, lo tenés con ese...
0: Y lo que pasa es que... No podés dejarlo pasar.
1: Sí, bueno. ¿Qué pasó?
0: ¿Le hace un homenaje a Carlos Saúl I, emperador del Río de la Plata?
1: Ajá.
0: ¿Sabes por qué? Vamos a escucharlo a Rabier.
1: A ver.
2: El lunes de la semana pasada, por instrucción del canciller Quirno, se presentó una nota formal de protesta a la Embajada del Reino Unido en... perdón. Está mal la respuesta. Era una respuesta a otra pregunta. Un segundo que...
1: Ay, no.
2: Chequeo esto.
0: ¿Cómo vas a tener la respuesta escrita?
2: La República Argentina expresa su más...
0: Ahí está. ¿Cómo vas a tener la respuesta escrita y encima equivocarte, no? Es decir,
1: bancame que claro, era esto.
0: Vos como vocero estás al frente de una marca, una empresa, un gobierno en este caso, tenés conferencia de prensa, los periodistas preguntan y vos tenés que responder, ¿no? Ese es un vocero.
1: Porque en teoría lo sabés.
0: Claro, debés manejar el tema. No la tenés que tener escrito. Y pa' peor, equivocarte. Claro, por eso digo, ¿será un homenaje a Carlos Saúl I?
3: De manera similar, se repita en el tiempo, la celebración de cada aniversario es siempre oportunidad nueva y momento propicio para recordar con la gratitud del homenaje a los que en periodos de la Organización Nacional interpretando...
1: ¿Era eso?
0: No era eso.
1: Ese audio.
0: Precisamente se acaba de cortar. Pero hay un momento en que Carlos Saúl I se... Ahí va. Ahí está. Retrocedelo un poquito, a ver qué pasó ahí.
1: Se caga de risa la gente.
3: Improvisar. Y vi aquí dos discursos.
0: Claro, se equivoca de discurso.
3: Claro. Evidentemente había leído, pero rápidamente...
0: Nada, se equivoca de discurso, ¿no? Adrián Ravier se equivoca de discurso y leyó una respuesta a otra pregunta. Ya tiene un mes. Vocero de la Casa Rosada.
1: Bueno, pero está aprendiendo. Hay que tenerle paciencia.
0: No, es que no está ahí para aprender. No está para aprender, llegás ahí sabiendo, ¿no? Pero hay algo más en el error de Ravier que lo distancia del de Menem. La diferencia entre un discurso y una dinámica de diálogo. El ex candidato a legislador porteño de extrema derecha, César Biondini, señaló en X. Ravier dejó en total evidencia que hay preguntas y respuestas guionadas en sus conferencias de prensa.
1: Sorpresa para nadie igual, ¿eh?
0: Claro. Finalmente fustigó, los libertarios son la mentira como forma de gobierno. Bueno, ¿tenemos más de Ravier? No tenemos, menos mal. Menos mal que no tenemos más de...
1: Eso fue todo, muchachos.
0: Estos serían los enredos de Ravier para tratar de explicar que no dijo lo que dijo.
1: Capaz tuvo un mal día.
0: Sí. Ah, qué buena canción esa, hasta Jesús tuvo un mal día.
1: Claro, a todos
0: buena
1: nos pasa.
0: Sí. Pero el vocero de Milei culpó a los medios de hacer una interpretación con mala fe.
1: ¿Por qué?
0: Porque dijo, en relación con mis afirmaciones, niego contundentemente haber dicho alguna vez que la Argentina era un país bananero. Yo nunca dije eso. Es una interpretación de muy mala fe de algunos periodistas y algunos titulares en algunos diarios que incluso me ponen, entre comillas, una frase que yo nunca dije. Así comenzó a justificarse Ravier en la conferencia de prensa que ofreció ayer martes en la Casa Rosada sobre el tuit en el que calificó a Argentina de país bananero. ¿Querés que te lo lea? ¿Querés que te lo lea? Javier, Adrián Ravier.
1: Esta persona hoy en día ocupa un puesto de vocería presidencial.
0: Sí. Que no es comunicador social.
1: No.
0: Es periodista, no es locutor.
1: Solo quiero decir que esta persona que dice lo que vas a decir, hoy ocupa un puesto muy importante.
0: Es la palabra del presidente, es la palabra del gobierno.
1: Por eso. Ahora sí, procede a leer.
0: Sí, el vocero del gobierno. Es la voz oficial del gobierno de la República Argentina.
1: Sí.
0: Siendo un país bananero, nunca vamos a recuperar las Malvinas. Si logramos que la Argentina sea grande, nuevamente próspera y respetada, nuestras posibilidades de avanzar en el reclamo de soberanía serán mucho mayores.
1: Buenísimo.
0: La única vía es la diplomática y el respaldo internacional. Dijo, escribió en X, en Twitter, Ravier.
1: Bueno, es un poco la línea de Javier Milei.
0: Claro. Pero ¿somos o no somos un país bananero? Él puso que sí y después dijo que no. Que lo
1: malinterpretamos. ¿Vamos a conseguir a las Malvinas?
0: Claro.
2: Niego contundentemente haber dicho alguna vez que la Argentina era un país bananero.
1: Pero si lo escribiste, nunca dije eso. Adrián.
2: Es una interpretación de muy mala fe de algunos periodistas y algunos,
1: Adrián,
2: titulares de los diarios.
1: Adrián,
2: incluso me ponen entre comillas una frase que yo nunca dije. No digo que sean todos los diarios. Ahora digo lo que expresé, pero de ninguna manera yo jamás dije que la Argentina era un país bananero. Lo que dije era un condicional de que si Argentina era un país bananero, nosotros no íbamos a poder, digamos, pelear por las Malvinas o conseguir o recuperar las Malvinas como todos queremos.
0: Tengo un textual acá, lo reitero, siendo un país bananero, nunca vamos a recuperar las Malvinas.
1: O sea, es
0: punto.
1: No es condicional, es está afirmando. Siendo un país bananero, por ser un país bananero, no vamos a conseguir nunca las Malvinas.
0: Claro, no es un condicional.
1: Bueno. Bueno, está bien.
0: Bueno, este es Adrián Ravier, la voz oficial del gobierno de la República Argentina, que dice que somos un país bananero. Es bueno.
1: Es bueno.
0: Rica la banana con dulce de leche, con miel también, con de todo, podés comerla.
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0: 38 que pasan de las 4 de la tarde en todo el país. Señoras y señores, hasta las 5 estamos en vivo desde las radios de la Universidad Nacional de Entre Ríos. Y vos sabés que hoy se llevó a cabo una jornada de protesta y aquí en nuestra ciudad reunió a sindicatos, organizaciones sociales, cooperativas, representantes de pequeñas y medianas empresas frente al Consejo General de Educación.
1: Sí, exactamente. Ayer estuvimos hablando con Tamara Verales, claro, sobre esta jornada que convocaban con distintos reclamos, pero sobre todo poniendo por delante la unidad, ¿no? En reclamo de las distintas políticas de no solo el gobierno provincial, sino también el gobierno nacional, y convocando también a gente que por ahí se siente interpelada, ¿no? Por específicamente esta movilización que también se hizo en Capital Federal, claro, en simultáneo, claro, ¿no? Con la CGT.
0: Es un día nacional de movilización.
1: Sí, sí, sí, sí. Y bueno, también de camino a el día de la marcha por tierra, pan, paz, techo y trabajo, ¿no?
0: Claro, se concentraron frente al Consejo General de Educación porque ahí funciona el Ministerio de Desarrollo Humano y se concentraron en rechazo a las políticas del gobierno de Javier Milei con reclamos dirigidos también a la administración provincial de Rogelio Frigerio. Participaron representantes de ATE, de la CGT, la CTA, la CCC, que es la corriente clasista y combativa, el Movimiento de Trabajadores Excluidos, el MTE, el Movimiento Teresa Vive, cooperativas, cámaras vinculadas a las pequeñas y medianas empresas, y formó parte, como bien decías, Agus, de esta convocatoria a nivel nacional.
1: Sí, exactamente. Y tenemos audios para compartirte a vos que estás del otro lado, que por ahí te perdiste un poco de qué estábamos hablando. Bueno, te lo cuentan los protagonistas también de la movilización. Víctor Sartori, secretario de organización ATE Entre Ríos, dice lo siguiente.
2: Esta jornada es una jornada nacional en el marco del acompañamiento también a los jubilados nacionales, la marcha de los miércoles que se hace, por lo tanto tiene a nivel nacional una consigna que es la actualización de las jubilaciones y contra las políticas de ajuste del gobierno nacional, donde acá las organizaciones también de la multisectorial le ponen también su impronta propia, tanto los reclamos de los trabajadores, de la actividad estatal y privados, y también de las organizaciones sociales, donde están de desocupados y demás, y también del pequeño y mediano empresariado, donde en realidad tenemos los reclamos en contra de lo que es la línea de seguidismo que hace el gobernador Frigerio, atrás de lo que también nosotros decimos, de la destrucción de lo que es los puestos de trabajo, el comercio, la industria de Entre Ríos y a nivel nacional.
0: Bueno, también se manifestaron desde APYME y vamos a conocer la palabra de la Asamblea de Pequeños y Medianos Empresarios de Paraná a través de su presidente Rafael Vicentín.
3: Estamos acompañando los reclamos de los sectores trabajadores y desocupados porque el efecto de estas políticas es la caída del poder adquisitivo de toda la población que se está llevando puestas a miles de empresas en todo el país. En Entre Ríos, sin ir más lejos, estamos llegando a 1000 empresas que han cerrado y 10.000 puestos.

0: puestos de trabajo que se han perdido, puestos formales, y eso tiene que ver también con nosotros. Nosotros no podemos sobrevivir como empresa si se siguen destruyendo puestos de trabajo y poder adquisitivo de la población.
1: Bueno,
0: por eso estamos acá.
1: Esa era la palabra de Rafael Vicentín, presidente de APYME Paraná, donde, bueno, una movilización que conjuga también ámbito público, ámbito privado. También estuvo presente la CGT de la mano de el Sindicato de Dragado y Balizamiento. Escuchamos a Gabriel Vizcarreta, que es uno de sus miembros.
2: Estamos congregados todos los sectores sociales para defender el poder de los trabajadores en el área de la producción, de la sanidad, de la educación, del sector previsional, de todos los sectores de nuestra sociedad, que nos estamos viendo ultrajados y nos están dejando en una situación pampérrima, con una cantidad cada vez mayor de desocupación, y la gente realmente no es que no llegue a fin de mes, directamente no llega a principio de mes la mayoría de las personas. Ya prácticamente no queda ni siquiera basura en los tachos para que la gente, los trabajadores puedan juntar. Y esta es una situación pampérrima y no se puede soportar. Salimos del letargo y de la ilusión que generó el Mundial de Fútbol y demostramos que los trabajadores seguimos en la calle y que no hay nada que nos pueda parar.
3: Era la voz de Gabriel Vizcarreta, miembro del Sindicato de Dragado y Balizamiento, participante de la CGT. Y también hizo declaraciones a la prensa un miembro de la cooperativa de la corriente clasista y combativa, Arturo Sedano, y dijo lo siguiente.
4: Estamos en la calle nuevamente por reclamando políticas públicas de generación de empleo. Tan simple y tan sencillo como eso. La caída en las jubilaciones, los despidos, la caída en los salarios que no acompañan la inflación, lo que genera un mercado interno recontra comprimido y no hay generación de empleo. El hecho concreto es, entre el RINI y las políticas que supuestamente iban a traer inversiones, hay un plan de 1.200 personas para trabajar y entre las dos empresas, la de Gualeguaychú y Concepción del Uruguay, echaron 1.200 personas. ¿Sí? En Entre Ríos hay cerca de 900 pymes cerradas que generan más desocupación, más falta de empleo, y nosotros no vemos una política concreta de generación de empleo, que es lo que nosotros reclamamos hoy. Los cooperativistas están sin poder acceder a ningún tipo de programa ni beneficio para poder desarrollar el trabajo. Así que bueno, simplemente eso, reclamamos políticas concretas de generación de trabajo.
1: Ese fue Arturo Sedano, parte de la CCC, la famosa CCC, sí, que estuvo presente en esta movilización frente al Ministerio de Capital Humano, y también estuvo una de las organizaciones que convocaban, ¿no? Es la UTEP, que con un lema de sin salario no hay derechos y sin derecho no hay paz social, se movilizaron también en conjunto y en unidad. Vamos a escuchar la voz de Emanuel Cornejo, parte del MTE, el Movimiento de Trabajadores Excluidos y Vientos de Libertad.
5: Es acá donde nosotros tenemos que ser escuchados por el Estado, que está en este momento no dando respuestas a los comedores, a los merenderos, los alimentos no están llegando hace 4 meses. No tener este recurso desorganiza totalmente, no solo económicamente, sino subjetivamente, y permite que la narcoestructura siga avanzando en los barrios de manera escandalosa. Estamos a merced del narcotráfico.
1: Ese era Emanuel Cornejo, entonces parte de la UTEP, del MTE, que bueno, escuchamos un poco un recorrido de voces.
3: Sí, claro.
1: De esta movilización que se dio a cabo en la ciudad de Paraná, pero que también se replica en otros puntos del país y principalmente en Ciudad de Buenos Aires, sobre todo en apoyo a los jubilados en ese caso, ¿no? Un miércoles más con esta movilización de jubilados en reclamo de la suba de haberes de las personas pasivas que la están pasando realmente muy mal, y bueno, fueron acompañados por ATE, por la CGT y distintas ramas de las organizaciones sociales en Ciudad de Buenos Aires.
3: Claro, si bien no se manifiestan, pero través del Centro Comercial e Industrial de Paraná, que formalizan comunicados a la prensa y que su presidente también hace declaraciones a la prensa, el comercio de Paraná continúa atravesando un escenario complejo. Y el aguinaldo y el mundial y las vacaciones de invierno no alcanzaron para revertir la caída en las ventas. Así lo informaron desde la entidad. El único movimiento positivo registrado durante las últimas semanas estuvo vinculado con algunos rubros específicos impulsados por el mundial. Entre ellos, la venta de indumentaria deportiva, merchandising relacionado con la selección,
1: claro.
3: El famoso gorro banderibí.
1: Claro, la trompetita, que el bombito, que bueno.
3: Y el sector gastronómico, aquel que no tenía camiseta para alentar a la selección, se compró una camiseta, porque la que tenía, tenía dos estrellas.
1: Y sí.
3: Y el sector gastronómico que se vio favorecido por las reuniones para seguir los partidos.
1: Claro.
3: Mucha gente que iba a los bares a...
1: A ver la pantalla grande,
3: a ver la
1: ¿no?
3: pantalla grande, a ver el partido y con sí. amigos y demás. Pero el resto del comercio en la ciudad sigue cuesta abajo. El comercio está de la misma manera que estaba antes del mundial.
1: O sea que la gente no es que se relajó y empezó como a comprar masivamente.
3: Compraron gorro, bandera y vincha.
1: Sí.
3: Y alguna que otra birra en un bar, ¿no? Para ver el partido.
1: ¿Y asado? ¿La carne?
3: No.
1: ¿Tampoco?
3: No, tampoco repuntó. Hubo situaciones muy puntuales sí. en el comercio paranaense para quienes pudieron aprovechar la venta, como decía, de prendas deportivas, el famoso gorro banderí vincha, el merchandising y demás. Yo hoy caminaba por el microcentro y vi muchos locales con el cartelito se alquila, ¿no? La pendiente sigue siendo negativa, la situación sigue siendo crítica en el comercio y cuando uno se pregunta qué es lo que está pasando, por qué la situación está así, y la respuesta es la misma que venimos esgrimiendo desde hace ya un tiempo, ¿no? No hay plata en el bolsillo de la gente, y si no hay plata, no hay consumo.
1: Así es
3: fácil. Es muy fácil. No hay plata, no hay consumo. Y por más que pongas promociones, ofertas y demás, si el gobierno no lleva adelante una política económica que le ponga plata en el bolsillo de la gente, no va a haber consumo. Si no hay plata, no hay consumo. Los comercios empiezan a cerrar, ni hablar de las pymes, como lo escuchábamos recién al referente de APYME. Mm. Y las pymes son las que generan más puestos de trabajo, porque son pequeñas empresas, la gran mayoría familiares,
1: claro.
3: que emplean 3, 4, 5 personas y que generan ese trabajo. Y si la gente no tiene para consumir, esa pyme tiene que bajar la persiana, lamentablemente.
1: Y yo te pregunté sobre la carne, porque salieron números del consumo de carne, no solo en Paraná, sino en la Argentina entera. Ajá. Un rubro que tampoco repunta. El consumo de carne vacuna cayó un 11,5% claro. en el primer semestre de este año.
3: Claro.
1: 11,5. Esto es el primer semestre de 2026, a la par de una aceleración de precios en los cortes, ¿no? Claro, la gente no puede comprar carne y encima sube. Entonces, eso hace que repunte también la caída
3: claro.
1: del rubro vacuno. Los números fueron informados por la Cámara de la Industria y el Comercio de Carnes y Derivados de la República Argentina, la SICRA. El reporte reflejó que el consumo aparente de carne vacuna durante el primer semestre del año se situó en 1,02 millones de toneladas, lo que representa una caída del 11,5% anual en comparación con el mismo periodo, pero de 2025.
3: De 2025, claro.
1: En términos absolutos, el mercado doméstico absorbió unas 131.830 toneladas menos que el año anterior. Esta retracción también se refleja muy claramente en el consumo por habitante. El promedio móvil de los últimos 12 meses indica que el consumo per cápita, es decir, por persona, se ubicó en 47 kilos, resultando un 8,2 menor al promedio registrado en junio del año pasado, lo que equivale a una pérdida de 4,2 kilos de carne por habitante al año.
3: Es nada.
1: Realmente muy estrepitoso la caída de del consumo de carne por un lado, y además también la suba de los distintos cortes de carne vacuna por otro, y el repunte también de las ventas de a nivel exportación, ¿no? Bueno, porque la Argentina, si bien no vende carne internamente, exporta a lo loco y trae dólares. ¿Esos dólares a dónde van? ¿Al bolsillo de la gente? Evidentemente no.
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0: nos vamos, pero mañana regresamos, claro, a las 3 de la tarde, aquí, lógicamente, para ya compartir un jueves en pleno régimen de fin de semana, no, en pre-régimen de fin de semana ya en este jueves.
1: ¿Cómo pasa el tiempo? Ya es jueves, sí. Ya mañana es jueves, sí. No lo puedo creer.
0: Sí, mañana es jueves, pre-régimen de fin de semana.
1: Hay que cortar la semana.
0: Sí, los miércoles.
1: Lo
0: los miércoles se corta la semana, claro.
1: Hoy.
0: Los miércoles se la parte al medio.
1: Y claro.
0: Ahí está. Nos vamos. Nahuel Fontana Arber en la consola de sonidos, como todas las tardes. Muchísimas gracias. Saludamos a Pablo el Perro Morelli, la artística de este programa. Agustina Rossi Correa, muchísimas gracias.
1: Muchas gracias.
0: Te devuelvo
1: pásala
0: el
1: lindo
0: cargador.
1: Ay,
0: en
1: es
0: este
1: verdad
0: momento.
1: Porque si no me muero.
0: Gracias. No, no te mueras. Si no,
1: sin cargador.
0: Que, no, mañana qué hacemos si
1: ¿qué
0: no
1: hacemos?
0: Te morís. No. Señoras y señores, esto ha sido todo, casi todo por hoy. Mañana a las 3 de la tarde regresamos. Que termines muy bien tu jornada. Chau.

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0: Distinguida audiencia de Bandera Verde, ¿qué tal? ¿Cómo les va? Arrancamos en nuestra tercera marcha de la semana, miércoles 22 de julio, marca el calendario 2026. Aquí estamos nosotros en la radio instalado cómodamente, como todas las tardes, para hacer Bandera Verde a partir de la hora 18 por Radio UNER Concepción del Uruguay, Radio UNER Concordia. A partir de la 21, la repetición aquí en Paraná por la 100.3, Radio UNER Paraná también todas las noches. En cada uno de los horarios, en cada radio nos adaptamos a la programación para poder llegar con Bandera Verde, además de internet, banderaverde.com.ar, nuestras diferentes redes sociales y plataformas que nos permiten estar conectados para llevar la información que hoy nos convoca, y hablaremos del karting de Concordia, el campeonato regional de karting de Concordia. Ayer lo escuchábamos a José Luis Ballester en la previa, anunciando, ¿no?, lo que ya era preinscripciones y todas las novedades en cuanto a los horarios para el fin de semana para Villa Guay, pero anoche a última hora se confirmó que queda postergada, se suspende la fecha de Villa Guay. Hay un largo comunicado de la gente de Concordia que en un rato vamos a estar dando lectura. Lo tenemos a Roberto Dilegret para escuchar lo que ayer nos quedaba pendiente. Tenemos historia hoy como todos los miércoles y bueno, siempre algo más vamos agregando. Se viene todo nuestro automovilismo provincial por delante. Aquí en el Autódromo Ciudad de Paraná, Gualeguaychú, hay karting programado también para el fin de semana, así que estaremos repasando la información, pero ya lo vamos a saludar a Javier Ucci en esta tarde, en esta jornada nublada en Paraná, inestable por momentos, pero así transitamos el miércoles cerrando el día. Javier, ¿cómo andamos? Buenas tardes.
1: Gran abrazo, Santi, para vos, para el resto de los camaradas de Bandera Verde y nuestra amable audiencia tuerca, esa que se va enganchando a partir de esta hora, los que están en vivo con la buenas tardes, buenas noches, buenos días, los que van en diferido a través de la gran cadena de la amistad de la disciplina mecánica santarriana, los que nos escuchen en otras partes del mundo también, buenas noches, buenos días, según el uso horario y por dónde andan en el globo terráqueo, por escuchándonos a través de internet por el mundo, www.banderaverde.com.ar. Estamos en Instagram, Facebook, canal de YouTube Bandera Verde 2016. Saludo cordial para todos. El agradecimiento particular, bueno, idas y venidas con esto. Vamos a intentarle la información de un campeonato de karting de Concordia que se le está buscando la vuelta, pero a veces ajustás tanto la tuerca que Santi que se te zafa la rosca, ¿no? Se te zafa la rosca, amigo, ¿no?
0: Totalmente, totalmente. A veces das vuelta y seguís tirando y bueno, llega un momento que no da, pero ya en un rato vamos a leer el comunicado, Javier, como para entender y bueno, con los pies sobre la tierra la gente que está a cargo ahora del karting de Concordia.
1: Seguro, seguro, vamos a ir con eso. Bueno, por delante un lindo fin de semana fierrero, se extrañaba el zonal entarriano, ya vuelve la actividad a calentar los motores y las ilusiones de el hincha del automovilismo provincial que está esperando el rugir de esas máquinas que van a animar el fin de semana en Paraná, con carrera especial, dos carreritas para el 850, sábado y domingo, más la actividad especial y particular que tendrá el SP1000 con sus dos categorías y la Fórmula 4 con carrera de pilotos invitados. También por Gualeguaychú hay actividad también con el litoral, el Citroën, todo lo que vaya a acontecer con el karting. Despacito se prepara Hernández a semana y media de que vuelva el campeonato entrerriano de rally a rugir también motores, en este caso acelerando los caminos de Hernández por primera vez en la historia, el campeonato provincial de rally. Bueno, todo eso movimiento, mes de agosto que se asoma para que siga la actividad deportiva mecánica entrerriana, el zonal que espera una nueva fecha del automovilismo de vanguardia, la competición especial, la Fórmula Entrerriana, como decía ayer uno de sus protagonistas, Luquita Trocero, si correrá o no correrá la Fórmula Entrerriana en la próxima fecha. Esperemos que sí, contemos con eso, junto a las tres clases en competición especial, el momento delicado que se complejiza de vez en cuando de la Fórmula 3 entrerriana también siempre es materia de cobertura de equipo Bandera Verde. Lo escucharemos a Roberto Dilegret, vienen las motos que van ligero, pero en el afuera de pista, en el Enduro Cross entrerriano y toda la actividad que se nos viene también para estos próximos días. En marcha los campeonatos, las novedades de otros que quieren comenzar, como María Grande con un nuevo circuito. Bueno, todo el zonal en movimiento, no olvidamos Victoria, no olvidamos la gente del centro sur entrerriano, la gente de Tala, la gente de Nogoyá, que siempre tiene actividad fierrera mecánica. No olvidamos a la gente, obviamente, de Cerrito, que tiene un gran campeonato, y si hablamos de gran campeonato, surgiendo en este 2026, con todo lo que es la novedad de su campeonato federado, San Salvador, karting y motos, motos y karting, también todo eso en movimiento en estos próximos días, obviamente que circulan a través de la información de Equipo Bandera Verde, que va con el Santi Galzotto ahí en sentido rastrojero de la información, esa analogía que hacemos con nuestro mejor momento de la industria mecánica nacional y ese producto bien argentino que vino a dar una solución al hombre del trabajo de la ciudad y del campo, y por buen precio un vehículo irrompible, indetenible para laburar y laburar todo el tiempo. Es lo que nos contagiamos nosotros a través del trabajo y la industria mecánica nacional, eso que tenemos que volver en este país, más temprano que tarde, sin duda, para levantarlo. No va a haber otra manera de levantar el país con trabajo, tanto que hablan, hay que dar trabajo, y sí, la industria es la que tiene que dar el trabajo, el campo hace lo suyo, y la industria por otro lado es el otro brazo fuerte que mantiene en movimiento el país, y es lo que hace falta hoy, y hizo falta hace años, porque la están pisoteando. Bueno, hay que volver a reactivar esa industria nacional, esa mecánica, esos talleres que vuelvan a surgir, y el trabajo por todos lados. A través de la industrialización del país no hay otro camino, no hay otra manera. Señores, en marcha el programa con la novedad, Santi, de, bueno, ya me vas a contar, hay información de Franco Colapinto, como siempre, se viene el Gran Premio de Hungría, y aquí a partir de esta carrera, que la tenemos el próximo fin de semana por delante, viene la definición del próximo año, prácticamente la confirmación de la negociación, el mercado de pases. Vamos a contar por dónde anda la realidad de Franco Colapinto, una conferencia de esas que se ponen también con expectativa grande para el fin de semana el Gran Premio de Hungría. Me vas a contar de qué se trata, Santi. Colapinto estará acompañado con quién. Y dicho sea de paso, los que lo van a acompañar no refieren solo a las últimas horas y lo que viene para Hungría, para el Gran Premio del fin de semana, sino también con la última final de fútbol. Pero más que nada, esa conferencia de prensa puede también establecer el próximo tablero donde empiecen a ponerse las fichas para el 2027, nada más y nada menos, porque esa conferencia de prensa en la que estará Colapinto acompañado por otros dos pilotos de renombre hispanos, van a ser los que determinen las posiciones y dónde esté el tablero para el año que viene, si Dios quiere, para continuidad de Franco Colapinto. En marcha el programa, Santi, le metemos rosca, le damos rosca, como diría mi viejo también, que le mandamos un saludo, que escucha siempre el programa y nos acompaña como siempre. Dele nomás, amigo, fierro la tablita y bandera verde que sale a pista en el día miércoles.
0: Muy bien, y así arrancamos presentado el programa en esta tarde. Gracias a todos quienes nos escuchan, nos acompañan allí del otro lado también y se suman a Bandera Verde. Vamos nomás, señor operador, con las radios y nuestros auspiciantes en el primer bloque de esta tercera marcha de la semana. En la segunda media hora, como lo decíamos, estamos con historias de Bandera Verde. Lo presentamos al programa.
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0: Estamos transitando la primera media hora de nuestro programa. Gracias a todos ustedes que nos acompañan ahí del otro lado también, prendidos a la radio como cada tarde. En un rato vamos a repasar los horarios también para ASME para este fin de semana y el TC850, los horarios confirmados para la actividad en el Autódromo del Club de Volantes. Comunicado oficial de la gente del karting de Concordia, el campeonato regional de karting de Concordia que iba a correr en principio este fin de semana en Villaguay. El equipo de trabajo que tiene a su cargo la organización del karting regional del Autódromo Ciudad de Concordia informa que ha tomado la difícil decisión de suspender la fecha prevista en la ciudad de Villahuay. Esta determinación responde principalmente a la baja cantidad de preinscriptos, que al cierre del periodo alcanzó solamente 15 pilotos, sumado a la ingrata sorpresa de que varios competidores que habían respondido a la encuesta previa manifestando su intención de participar, finalmente desistieron de hacerlo. Como fue informado oportunamente, la organización tomó la decisión de avanzar con la realización de la competencia basándose en el compromiso expresado por los pilotos a través de esa encuesta. En función de esa respuesta, asumimos las responsabilidades organizativas, logísticas y económicas para poder ofrecer un evento a la altura de lo que merece nuestro campeonato. Queremos destacar especialmente el enorme compromiso demostrado por el señor Mario Sechi y a través de su persona por todo el municipio de Villahuay, quienes desde el primer momento trabajaron con entusiasmo y predisposición para hacer posible esta fecha. A todos ellos les expresamos nuestro más sincero agradecimiento y nuestras disculpas por no poder concretar el evento. No ocultamos nuestra frustración. Se realizaron importantes esfuerzos organizativos y ya se habían asumido compromisos económicos, entre ellos la fabricación de los trofeos, además de toda la coordinación con comisarios deportivos, técnicos, el equipo de cronometraje y las distintas personas que forman parte de cada fecha del campeonato. A todos ellos sentimos involuntariamente le hemos fallado. Sabemos que esta decisión genera inconvenientes y lamentamos profundamente tener que adoptarla, pero entendemos que en las condiciones actuales es la medida más responsable. En las próximas semanas, el equipo de trabajo analizará la situación, evaluará los pasos a seguir y definirá el futuro inmediato del campeonato. Las decisiones que se adopten serán comunicadas oportunamente a través de los canales oficiales. Agradecemos a todos quienes continúan acompañando al karting regional y confiamos en que, con el compromiso de todos los actores involucrados, podremos encontrar el mejor camino para seguir adelante. Comunicado oficial del karting de Concordia anoche, 21:54 nos llegó el comunicado. Bueno, queda postergado, tan solo 15 preinscriptos hasta el día de ayer, lo cual es difícil, ¿no? Es muy difícil poder organizar una fecha, un campeonato, no llegás ni a cubrir el 50% de los gastos, ¿no? Por ahí era otra la expectativa, pero bueno, se entiende la situación y bueno, sobre todo, ¿no?, por respeto a aquellos pilotos que quieren estar o que quieren ir, no tener que hacer el gasto y después encontrarse con pocos pilotos, ¿no?, en un kartódromo muy difícil. Bueno, veremos cómo sigue o para qué lado rumbea la gente del Campeonato Regional de Karting de Concordia, que tendrá que replantearse después de esta situación. Se le buscó la vuelta en Concordia, no se pudo, no se llegó a un mínimo, se intentó con pruebas, tampoco se pudieron concretar. Bueno, se intentó ir a Villahuay previo a la fecha del karting entrerriano, no se logra juntar karting y bueno, habrá que replantearse la situación de aquí en adelante, Javier, pero queríamos leer el comunicado tal cual nos enviaron ayer.
1: Claro como agua de arroyito cordobés, claro como agua de arroyito cordobés, el comunicado del karting de Concordia y a la vez implacable, ¿no es cierto? Muy contundente, la verdad, muy bien redactado. No hace falta agregarle ni una coma, como se suele decir, nada, porque es explícito y realmente expresa la situación de esta suspensión de fecha. Yo realmente lamento más que nada por el entusiasmo que esta gente le está metiendo, y también lamento, más allá, como bien vos dijiste, Santi, la gente que sí se comprometió y que iba a ir a correr, que dijo que sí, ese entusiasmo mismo también, frustrado por no poder hacer esta carrera, pero fundamentalmente la gente de Villahuay, que necesita actividad, como cualquier otro kartódromo, como el de Gualeguay, como el de La Palo, que hablamos toda la vida. Entonces, eso realmente da escozor, porque siempre se le piden cosas a los kartódromos. Bueno, en este caso se le buscó dar actividad, pero vean, cuando se le pide tanto a los kartódromos, que es difícil, que es muy difícil para los kartódromos, porque se le busca la vuelta, se le da todas las posibilidades para que vuelvan, que tengan más actividad, y no solo depender, como algunos dicen, ¿no? No, bueno, pero el karting entrerriano no lo va a salvar, no lo podemos salvar como karting entrerriano la actividad para mantenerse todo el año, ya lo sabemos a eso. No necesitamos ningún cerebro que venga a decir eso, esas cosas que se dicen, ¿no? Cuando se está reclamando que el karting entrerriano venga más fechas a los kartódromos, como debería ser y correspondería. No, que armen un campeonato regional, no, que armen un regionalito con otro, con otra localidad. Bueno, se intentó una y la otra cosa. Con Gualeguay, por ejemplo, cuando intentó hacer un campeonato, no caminó. No, que traigan gente de otro lado, otra categoría y que vengan a correr. Bueno, se intentó ahora con lo de Concordia y no funciona. Villaguay, menos mal que como tiene un buen kartódromo, puede traer a veces el argentino o la Copa Rota. Pero es una carrera en el año. A veces te puede salvar el rally, que te da un fin de semana de actividad como parque de asistencia. Ni siquiera el rally va este año a Villaguay. Entonces, eso es lo que uno realmente, yo, la verdad, Santi, a la distancia, después dicen, no, estamos fenómeno, va todo bárbaro, pero cada vez se le exigen más a los kartódromos, ¿viste? Entonces esas cosas a mí me sacan un poco de eje, porque se le exige tanto y al mismo tiempo, paren un poco la mano, porque no tienen manera de cumplir con tantos requisitos, apenas se pueden sostener los kartódromos, si no tienen actividad, y se la rebuscan, ¿eh? Que no digan que se quedan de brazos cruzados, porque ya han intentado Gualeguay, Villaguay, La Paz mismo, trayendo otro tipo de eventos, tratando de hacer picada, lo que sea, bicicleta, clase de manejo, como se intentó en Villaguay con la municipalidad, pero no es fácil sostener a los kartódromos. Por eso, uno insiste tanto en que se le dé la mayor cantidad de carrera del karting entrerriano, y dejen de decir esas cosas de que con el entrerriano no se va a salvar, porque lo sabemos todo. Y también dejen de decir que armen y se la arreglen por como puedan, porque no es posible, porque le están buscando la vuelta y no se da, y no se puede. Entonces, respetemos un poco más el presente difícil que también tienen los kartódromos para mantenerse económicamente en todo el año, Santi.
0: Totalmente, y bueno, está difícil la situación, no está para nada fácil, pero esto ya hace rato, sin dudas, y bueno, habrá que seguir buscándole la vuelta. Una lástima por el Campeonato Regional de Concordia, porque sin duda que falta un campeonato en la zona, sacando la actividad en tierra, ¿no?, de la gente de Chajarí. Bueno, los Charrúas va a tener la próxima fecha del campeonato del centro entrerriano, del MTK, el campeonato, este nuevo campeonato federado que se sumó este año. La próxima fecha será el 1 y 2 de agosto en los Charrúas, confirmado, pero después en asfalto se van terminando los campeonatos zonales, ¿no?, provinciales.
1: Ojo con Chajarí.
0: Sí, queda el karting asfalto Gualeguaychú, hoy por hoy, en cuanto a federados en pista de asfalto, y bueno, el karting de Concordia está trabajando, ¿no?, para intentar continuar. Y Chajarí veremos cómo sigue, sí.
1: Y el karting de Gualeguaychú, que pudo subsistir gracias a que limó pereza y puede correr, y se organizaron de manera brillante con el automovilismo de Gualeguaychú, con el electoral de Citroën. Si no es imposible para ellos. Y ojo, volvemos a insistir en algo que ya dijimos hace varios meses, con todas estas novedades que quiere hacer Chajarí con el asfaltado. Bueno, todo fenómeno. Vamos a traer el entrerriano, vamos a tener nuestro campeonato. Ojo con Chajarí, con esto de verla todo de cara al sol y todo fenómeno con estos tiempos que están transcurriendo, porque también la sobrecompetencia, la sobreactividad, y esto de, no sé, ojo, porque muchos ya se le están yendo para San Salvador, que saben que quieren seguir corriendo en tierra, y no sé si le van a correr en asfalto, porque ya las motos no las van a tener. Y los karting, ¿quiénes van a seguir con el asfalto? ¿De qué manera van a seducir cuando ya hay muchos que están en actividad? Porque vos estás corriendo, es cierto, Chajarí está corriendo, pero cuando haga el cambio el asfalto, muchos van a seguir en tierra, o en todo caso van a seguir seducidos por alguna manera, porque cada uno hace su trabajo para su molino, ¿no es cierto? La gente de San Salvador, si hay alguien ya que está corriendo en este campeonato ahora, no lo va a dejar... No se lo va a sacar de encima, por decirlo de alguna manera, lo va a querer retener. Entonces, ojo con el asfalto de Gualeguaychú también, porque con el asfalto somos unos fenómenos. Es una apuesta muy arriesgada, no digo que por este contexto complejo de tantas categorías, que lo económico no levanta, sino todo lo contrario. Aunque volvemos a lo mismo de siempre, Santi, en este ambiente lo económico es secundario, porque en este ambiente todo el mundo tiene espalda, todo el mundo tiene espalda para bancarse lo que está pasando, pero que lo sienten, pero se la bancan, y como que les gusta este trayecto de económico que se está viviendo, porque bueno, cada vez apuestan a más, y eso está bárbaro, pero digo, el hecho de apostar a más, pero los riesgos los asumen y están viendo las realidades que se ven, la sobrecantidad de exposición de categorías, la cantidad de circuitos, de nuevas divisionales, nuevos circuitos de tierra, bueno, ojo con creer que se tiene la vaca atada, amigo, ¿no?
0: Vamos a hacer la pausa en cada una de las radios. En un ratito seguimos hablando de nuestro zonal. Vamos a seguir hablando de todas las categorías, como siempre, aquí en Bandera Verde. Hacemos el corte y ya estamos en la segunda media hora. Lo vamos a escuchar a Roberto Vilaire. Tenemos historias en un ratito nada más. La pausa y ya continuamos con más en esta tercera marcha de la semana.
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0: Renovamos el contacto, segunda media hora de nuestro programa. Javier Bucci, renovamos el saludo y lo estamos despidiendo en esta tarde porque ya llega historia, lo vamos a dejar para el final hoy si tenemos tiempo a Roberto y Lairete con la información de APEMA, lo que se viene este fin de semana. ¿Todo bien, Javier, por ahí? Ya lo vamos liberando.
1: Renovamos el saludo, Santi, rapidito con todos los que están en vivo del primer minuto. Muchísimas gracias, el abrazo y la buenas tardes para todo el mundo. Bienvenidos a los minutos que nos quedan con toda la información del zonal. Historia de Bandera Verde, uno de los espacios más escuchados en estos 10 años de la tira diaria de Bandera Verde a través de la radio, la vieja compañera de emociones. Ya viene Beto Zapata con un entrañable piloto, preparador, persona, uno de esos que marcó un faro para el automovilismo provincial. Y que llegó con un esfuerzo notable y sirvió de mucho, tanto que hablamos estos días de los deportistas en otros deportes como el fútbol, el básquet, el rugby, el hockey, volei, todos esos deportistas argentinos notables que con su ejemplo nos dan ese testimonio para bueno, cambiar las realidades en el deporte y también en la vida personal, porque nos están dando ese ejemplo. Bueno, este tipo que habló Zapata entra en ese rubro, créanme que es de ejemplo lo que ha hecho a través de su disciplina, de su actividad, pero el tipo marcó un ejemplo muy importante para todo el mundo. Santi, nos ponemos en marcha, simplemente vamos a ir despidiéndonos. Cuénteme, amigo, por Franco Colapinto, ¿va a estar ladeado por quién en conferencia de prensa? Porque este fin de semana se viene el Gran Premio de Hungría.
0: Sí, señor, hoy más temprano veía por ahí en las redes sociales que compartían los colegas del equipo campeones justamente en la conferencia de prensa previo a la carrera que dan los pilotos justamente, bueno, en este caso Colapinto con Carlos Sainz y Fernando Alonso, previo al Gran Premio de Hungría, tendrá que dar la conferencia de prensa. Bueno, esto lo anunció la FIA. Bueno, coincidencia por ahí también tenga que ver, ¿no? Después de lo que fue el fin de semana, la definición de la Copa del Mundo, pero bueno, Nada tiene que ver una cosa con la otra, creo, ¿no? Porque si bien estamos dentro del deporte y demás, bueno, son cosas distintas y bueno, por ahí puede ser coincidencia. Algunos lo tomarán para bien, otros para mal, a algunos les gusta, a otros no, pero bueno, hay que agachar la cabeza, ir y dar la conferencia de prensa y ya está, ¿no? ¿Habrá alguna chicana? Sí, puede haber, como sucede habitualmente, ¿no?
1: Yo, conociéndolo a Colapinto, como lo conocemos todos, no porque yo lo conozca distinto, sino como lo conoce el pueblo argentino. Por eso, cuando hizo esa exhibición, sin haber ganado nada todavía, llenó las calles de Buenos Aires. Ese carisma que tiene por ser argentino, por representar al país, como lo hacen los otros deportistas, como la escaloneta y tantos otros deportes que venimos mencionando estos días, va a ir con todo el gusto de sentarse con los españoles y la va a picantear con la pinta y se la va a bancar y también le va a tirar alguna. Pero en ese gesto de deportividad, de folclore, del deporte, de ida y vuelta, si es que se da, y si no, en todo caso va a inflar el pecho como siempre y va a responder lo que tenga que responder y le va a ir, porque el argentino, hay un dicho que nos identifica a nuestro Martín Fierro, cuando nos dice, Naides es más que Naides, tendrás a un bicampeón del mundo como Alonso, a un Carlos Sainz que ya se ha subido al podio en Fórmula 1 con varias carreras, pero el argentino sabe que nadie es más que nadie, simplemente respetándolo, pero con el mismo respeto, estando a nivel para que lo respeten a él también, más por lo que viene haciendo, pero más allá de eso y lo que pasó con la Copa del Mundo y que España le ganó a Argentina, bárbaro, todo eso. Si se mete en la conferencia de prensa, está bárbaro y Colapinto lo va a saber manejar. Pero acá lo más importante es que estos tres pilotos, Santi, con esto me despido, ampliamos mañana. Y mañana tiramos los horarios del fin de semana del Gran Premio de Hungría, que va a cerrar la primera etapa del Campeonato del Mundo, porque después viene el receso de verano para la Fórmula 1 y el Campeonato Mundial. ¿Por qué puede pasar? Un enroque. En la carrera pasada hubo una reunión muy importante entre Shane Wolf, el manager, el que llevó a Colapinto a Fórmula 1 con Williams, con Briatore o con gente de Alpine, y Franco Colapinto, en medio del Gran Premio de Bélgica. Hubo contactos previos también en otros eventos de autos, y se vienen contactando bastante. Todo da a indicar que Wolf va a la carga para volver a tener a Colapinto. Hay una cláusula en el contrato con Alpine, que Colapinto el año pasado lo hizo por un año, hay que renovarlo, que si hay una posibilidad de distintas articulaciones, por ejemplo, Calpín, no lo tenga en cuenta para el año que viene y quede una butaca libre en Williams, tenga todo el derecho a repatriarlo al equipo británico, al piloto Franco Colapinto, el agente de Williams, con Shane Wall, que lo quiere con una intención muy grande volver a traer a Williams, ¿eh? Está muy interesado en tenerlo, pero se tiene que dar algunas cuestiones. Por ejemplo, lo que está sonando muy fuerte hace varios días, que Fernando Alonso podría ir al PIN por el puesto de Colapinto, porque no lo mueven al francés Gasly, que es el piloto uno, ese sigue, tiene contrato incluso hasta el año que viene entero. Colapinto no, tiene que renovarlo. Y ese es este fin de semana, o a lo sumo principio de la semana que viene. Está el sí, depende de Alpine. Si no lo retiene Alpine, lo trae vuelta Williams, tratando de qué, porque tiene las dos butacas hasta ahora, Albon seguiría, pero hay una cláusula en el contrato de Carlos Sainz, que es piloto Williams. Estoy hablando de los tres que van a estar en conferencia de prensa, como dijo el Santi. Sainz tiene las intenciones de irse de Williams, no le ha gustado el año como viene siendo, en el rendimiento general, y podría haber una posibilidad de una apertura en Audi, porque no seguiría el alemán Hülkenberg en Audi. Entonces, una serie de enroques, son cuatro pilotos que tendrían como especie de dominó caer todos parejitos y al mismo tiempo para que se dé, pero se puede dar, ¿eh? Y la intención muy concreta, muy directa, lo tiene Williams para repatriar a Colapinto. Veremos qué sucede, Santi, este fin de semana. Un abrazo y hasta mañana, si Dios quiere.
0: Abrazo grande, Javier, con esta información de la Fórmula 1. Nosotros presentamos historia en esta segunda media hora de nuestro programa.
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0: Roberto Patat, hace 50 años, nada más ni nada menos, que tuviste la dicha de incursionar en la categoría máxima que tenía el automovilismo argentino en esa época, la Mecánica Nacional Fórmula 1. ¿Cómo te va? ¿Te acordabas de esto?
1: Sí, bueno, buenas tardes a todos los amigos de Bandera Verde. Y sí, imagínate recordar este domingo, y justo coincide el Día del Amigo. Claro, en aquella época nada que ver, no se festejaba eso. Pero sí, realmente me pongo a pensar, y fue el año 75 y se cumplieron 50 años.
0: Tu comienzo, como tantos, bueno, me acuerdo aquella tarde de frío, que fue el 9 de julio del año 67, y eras pibe, o éramos pibe en esa época, y tuviste la oportunidad de debutar en el automovilismo en el anexo J con un Decarlo, acá en Paraná.
1: Un Decarlito que tenía así para andar en la calle. Bueno, más o menos lo pusimos en esa época estaba la categoría, la A, que era con los Decarlo, los Izar 700, Fiat 600 también. Y bueno, hicimos ese año, habremos hecho unas 4 o 5 carreras, porque también se corría en el por el campeonato santafesino.
0: Sí.
1: Bueno, y eso fue, vendría a ser en el 66, 67. Bueno, 68 volví a las motos nuevamente, tomamos muy en serio ese año y salimos campeón entrerriano en la categoría 125. Y ya el otro próximo año, 69, ya comenzamos con el anexo J, con un Fiat 1500, después siguió el 1600, después ya vino el Fórmula 2, y bueno, llegamos al 75, en el cual logró poder adquirir un Berta Tornado a Edgar Guimar. Y bueno, así que ahí comenzó nuestro comienzo con esta categoría, ¿no?
0: Roberto, ¿y vos ya la tenías en mente a llegar a esa categoría, o se dio así por circunstancia?
1: No, por supuesto que eso estaba en la mente. Lo que pasa es que aquello era lo máximo que había a nivel monoposto, sí, acá en la Argentina. Y bueno, todo piloto que corría monoposto soñaba o aspiraba a llegar a esto, ¿no es cierto?
0: Claro.
1: Y bueno, yo tuve la suerte de poder hacerlo y correr ahí corrimos 2 años más o menos, después por cuestiones laborales tuve que dejar. Y después, más o menos en el 80, por ahí volvimos nuevamente. Y bueno, o sea, seguimos con el, como hasta el 84, 85. Después sí, ya paramos para, digamos, hasta el TC2000.
0: Claro, pero de la Mecánica Nacional Fórmula 1, época de, por nombrar algunos, Luis Di Palma, Ángel Monguzzi, Carlos Ruiz, otros tanto que
1: pasadores,
0: los uruguayos, exacto. Una época hermosa, cuando entonces con Ramón Requejo, el incansable Ramón Requejo, que seguía haciendo auto.

0: y seguía presentándose, pero hacía vuelo de pájaro. ¿Cuál, más allá del debut, que eso no te olvidas más, pero hubo alguna carrera en particular? ¿Fueron al Pinar alguna vez, no?
1: Sí, fuimos dos veces al Pinar, a Montevideo, y bueno, toda creo que la mejorcita puede haber sido Salta, en el 76 fue.
0: 76.
1: Esa creo que fue una de las mejores carreras, ahí terminamos cuarto. Después estábamos ahí cuarto, quinto, más o menos era nuestro, digamos, llegar ahí era lo que más o menos aspirábamos. Ya más adelante estaban los equipos de fábrica, esas cosas. Bueno, te cuento la anécdota de cuando íbamos con toda la alegría al Cabalén. Imagínate, era una alegría terrible todo. Viajamos en un colectivo que yo tenía con... que era el que iban a Diamante en esa época, Mercedito, y bueno, paramos en Arroyito a dormir, y cuando nos despertamos, escuchamos ahí por la radio 8 grados bajo cero. Bueno, llegamos el sábado temprano, 7, 8 de la mañana, estábamos en el Cabalén, y ahí sí fue una sorpresa muy, muy grande, que si vos no la ves, no, es difícil de creerlo. Omar del Río habían viajado toda la noche con... el Dodge V8, que debutaban los Dodges en Córdoba, y bueno, no habían, es algo que tampoco se hacía, sacar todo el agua de radiador y del block, y bueno, esta gente viajaron toda la noche, ya te digo, con ese frío que hacía, se congeló el motor, y vemos que se agarraban la cabeza, ¿viste? Todo cuando se bajaron de la camioneta, y resulta que toda la vuelta del block estaba todo abierto. Había todo un hielo, digamos, que salía, un hielo como de 5 o 6 milímetros. Todo
0: ¿se rajó?
1: Totalmente, toda la vuelta estaba rajado el motor del V8. Bueno, después, bueno, consiguieron otro motor, creo que de Pianeta, alguno de esos que tenían el equipo oficial de Dodge, y bueno, pudo correr, ¿no es cierto? Pero te quiero decir que era algo... que verlo es una cosa, contarlo, bueno, por ahí te lo creen, ¿no?
0: Sí, ¿por qué no? Esa carrera la ganó Ángel Monguzzi, que fue también con un V8, con Pianeto, que recuerdo que Di Palma medio no estaba de acuerdo porque había mucha diferencia, dice, en cuanto a potencia, ¿no? Y en cilindrada.
1: Claro, eran 5 litros claro. Y pico los Dodge, y muchos pilotos se fueron a Dodge. Tal así que estaba el uruguayo Pedro Pasadores también estaba, que corría en conjunto con Monguzzi, estaban los dos en el equipo de Pianeto. Omar del Río estaba con Dodge.
0: Y Omar del Río, disculpa, fue el último campeón de la Fórmula 1 en el 79, me acuerdo. Ahí culminó lo que fue la Fórmula 1.
1: Sí, realmente ahí se terminó, se quiso reflotar, pero no, ya no, ya no. Comenzó todo el automovilismo, que ya los fórmulas ya los apartaron, sí. Ya medio que no creo que haya sido que dejó gustar al público, pero comenzaron otras categorías que, bueno, directamente fue desapareciendo. Aparte la fábrica ya no apoyaban. Y eran categorías, se habían transformado ya muy caros los motores, eso, así que ahí más o menos se fue abandonando.
0: Claro, y después de todo esto, yo creo que fue más que todo un gustazo que te diste, como también los muchachos del equipo, que se les veía, se les notaba en los rostros la alegría que tenían, porque era lo máximo en ese tiempo.
1: Sí, no, por supuesto. Aparte de una alegría tremenda, aparte de haber llegado ahí, y mirá, yo era el más joven de todos. Claro. Me llevaban más o menos 8 o 10 años, me llevaban los más jóvenes de los otros grupos. Claro. Hoy tienen todo arriba de 85 años, más o menos, toda esta gente.
0: Y
1: claro, así que yo era el más regalón, digamos, del grupo, y era muy buena la camaradería que existía. Nos prestábamos repuestos, nos prestábamos herramientas. Había mucho problema de cubiertas en esa época, porque no se podían traer las cubiertas de afuera. Bueno, así que conseguir eso, bueno, el que conseguía más o menos repartía. Y bueno, ya te digo, fue una época, y bueno, como toda época linda, a veces desaparece. Lo otro importante de aquella época, y bueno, hasta el TC2000 también, cómo fue cambiando todo con el tema para los pilotos. En aquella época se hacía todo en peñas, en talleres, muchos artesanos trabajaban en los autos y también estaban los equipos oficiales, pero lo importante era que todos tenían un viático, o sea, a lo mejor no era mucho, pero te alcanzaba para todo el combustible, todo el gasto de viaje, todo eso normalmente estaba amortizado con los viáticos que teníamos. Y es muy diferente a lo que es hoy. Hoy indudablemente cualquier chico ya desde el karting, si no pone y pone un montón, no puede hacer nada. Todo fue cambiando, no sé si cuál época fue mejor, peor, eso, viste, son diferentes épocas, nada más.
0: Sin ninguna duda. Roberto, un gusto y te agradezco el momento este de recordación.
1: Bueno, gracias a vos por la nota, y bueno, saludo para todos los muchachos de la radio, que hace rato que no los veo. Y bueno, ya vamos a ver si nos encontramos en algún antes fin de año.
0: Porque también tenés ganas de hacer algo más, ¿no? Tenés un monopoto ahí.
1: Tal Berta Fórmula 2. Pasa que voy muy lento. Cuando hace frío, no se trabaja. Y cuando hace calor, no quiero ir al galpón. Pero pienso que para fin de año, antes fin de año, por supuesto, va a estar terminado para acá, para la categoría de la Diamantina. Así que con la fórmula Renault Diamantina, ya.
0: Bien, gracias Roberto.
1: No, gracias a vos, un saludo para todos los oyentes.
2: Muy bien, hasta ahí el espacio Historias de Bandera Verde con José Alberto Beto Zapata, como todos los miércoles. Hoy una excelente nota, con Roberto Raimundo Patat, el yacaré Patat, con Beto Zapata, ahí en una linda nota, recordando viejas épocas dentro del automovilismo. Y bueno, lo esperamos en algún momento, lo esperamos nuevamente al yacaré en las pistas, y bueno, como lo decía sobre el final en la nota. En el tramo final de nuestro programa, última pausa, última tanda comercial en esta tarde, en este miércoles, y ya nos estamos despidiendo de esta tercera edición de la semana.
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2: Y así nomás, rapidito, en el final de nuestro programa, lo vamos a escuchar a Roberto Ilegrel, lo prometido es deuda, la información de APEMA, lo que se viene este próximo fin de semana aquí en la costa del Paraná, cerquita nomás de la capital provincial. Lo escuchamos a Roberto a continuación, a ver qué nos comenta.
6: Bien, muchas gracias, el saludo para todo el equipo de Bandera Verde. Bueno, para contarles brevemente que se viene la segunda fecha del Enduro Largo Amateur este próximo fin de semana en la localidad de Piedras Blancas. Bueno, hay mucha expectativa. El circuito está siendo demarcado totalmente distinto al que se utilizó el año pasado. Recordamos que fue el primer fin de semana de noviembre cuando la categoría se presentó allí. Y con la incorporación también para esta fecha ya de los cuatriciclos. Vamos a ver cómo aparecen los pilotos de cuatri, así se pueda conformar un lindo evento este próximo fin de semana. Actividad que estará arrancando el sábado al mediodía con las inscripciones allí en el predio. Ya se está haciendo el trabajo de preinscripción, donde más de 20 competidores ya han confirmado su presencia al día de hoy. Y ahí se espera que el parque llegue a los 60, 70 participantes de varios lugares de la provincia, también de la provincia de Santa Fe, gente de la provincia de Córdoba, lo que marca que poco a poco va retomando el interés de los participantes este torneo del enduro largo amateur, con una variedad de categorías que comprende a los pilotos expertos, también a los amateurs, los promocionales, los máster y las categorías de pilotos invitados. Bueno, decíamos que la actividad se va a desarrollar también con una hora y media de reconocimiento el día sábado por la tarde, y el día domingo desde las 8 ya se retoman las inscripciones, 9:30 reconocimiento de circuito, y a partir de las 11 se van a disputar las mangas correspondientes. Hay, por supuesto, apoyo de parte del municipio, y se va a usar como cabecera del trazado lo que se conoce como el camping El Saucedal, allí a orillas del río Paraná. Todo esto es para este domingo, decíamos, sábado y domingo, en Piedras Blancas, la segunda del enduro largo amateur. Nada más, eso es todo, continúen ustedes.
2: Muchísimas gracias, Roberto Ilegret, con la información de APEMA y lo que se viene este fin de semana en Piedras Blancas. Entonces, en el final de nuestro programa, en este miércoles, cerramos esta edición. Nos estaremos reencontrando mañana. Mañana le entramos con todo, a la previa al fin de semana, nuestro automovilismo aquí en el Club Orantes Entrerrianos, automovilismo en Gualeguaychú. Hay mucha actividad por delante. Será hasta mañana con más Bandera Verde. Cerramos nuestra tercera marcha de la semana.
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0: Escuchábamos al grupo Savia Andina interpretando Canela en Flor de Oscar Castro. Y de esta manera comenzamos nuestro encuentro de hoy. Les damos la bienvenida a este espacio de La Calandria. Felices de encontrarnos una jornada más y de estar compartiendo con ustedes una hora de música, de historias, de actividades culturales, de invitaciones que les vamos a ir haciendo y, por supuesto, todo lo que ustedes ya saben que contiene este programa, quienes nos escuchan habitualmente y quienes se van sumando lo podrán ir descubriendo también en este espacio que diariamente desde los estudios de la radio de la Universidad Nacional de Entre Ríos en la ciudad de Paraná. Estamos llevando adelante el equipo que conformamos, Lautaro Alarcón, quien les habla, Lisandro Alarcón, que en estos momentos está en la operación técnica, pero que en un ratito también estará aquí en los micrófonos dentro del estudio, y Sole Castañares, que en estos momentos está terminando de preparar el mate y que ya está en los micrófonos. ¿Cómo le va?
1: Ya estoy lista. ¿Qué tal? Muy buenas tardes. Muchísimas gracias a todos por acompañarnos, como siempre, por estar iniciando junto a nosotros un programa más. Y hoy especialmente vayan prestando atención a algunas fechas, algunas invitaciones que les vamos a hacer de parte de los protagonistas de esos eventos. Yo ayer algo estuve adelantando, pero la idea es hoy profundizar un poco más en torno a una actividad muy importante que se viene para la próxima semana en la ciudad de Paraná.
0: Exacto.
1: Queremos invitarlos entonces a ustedes a que se comuniquen con nosotros también, a que nos sigan dejando su mensaje como hacen habitualmente, o nos piden temas, o nos cuentan algo, o nos mandan un saludo nada más, y con eso ya nos ponemos muy felices de saber que están allí. Y para eso tienen distintas maneras. Por ejemplo, el WhatsApp de nuestro programa es el 3434-178228, 3434-178228. Nos pueden llamar al 0343-432-1122, 0343-432-1122. Y estamos en Facebook como La Calandria y el medio oficial, en Instagram, Calandria Oficial, y nuestro correo es entrerrianias@hotmail.com.
0: Saludamos también, así como damos la bienvenida a todos nuestros oyentes, a las radios que nos acompañan desde distintos rincones de nuestra provincia y de provincias vecinas.
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0: Allí escuchábamos a la Eulogia Folk y esta versión de Amarraditos. Y vamos a saludar en nuestro programa de hoy muy especialmente a toda la localidad de Oro Verde.
1: Así es.
0: Allí a través de la 103.3 Oro Verde Radio. Vamos a saludar a esa ciudad tan vinculada por un lado con la Universidad Nacional de Entre Ríos, también con la vida universitaria en general. De hecho, así la se la reconoce también como ciudad universitaria por ese polo tan importante desde lo educativo que fue histórica y históricamente y en el presente. También la ciudad de Oro Verde, a la que saludamos muy especialmente porque 22 de julio es la fecha que toma como fecha aniversario. Ese punto de nuestra provincia de Entre Ríos, del departamento Paraná, bien pegadito al sur de la capital provincial, tomando como fecha inicial la declaración del municipio el 22 de julio del año 1987, es decir, está cumpliendo 39 años como municipio la ciudad de Oro Verde. De allí, por supuesto, previamente a esta fecha fundacional, una extensa historia de pobladores que se fueron acercando y asentando allí en la zona. De hecho, el primer asentamiento del que se tiene conocimiento corresponde a la época de la instalación del ferrocarril en la antigua estación Paracao, que se construyó entre 1897 y 1898, es decir, casi 100 años antes de la fecha que es la que estamos hablando en estos jóvenes 39 años de Oro Verde. Esta estación, ubicada a un costado de la actual Ruta 11, frente a los talleres de la Regional Paraná de la Dirección Provincial de Vialidad, uno lo puede encontrar allí.
1: Está marcado.
0: Exactamente, está marcado donde estaba aquella primera estación del ferrocarril, la estación Paracao, donde se generaron los primeros asentamientos en la localidad de Oro Verde, cuyo primer habitante reconocido al menos es Conrado Asenauer, quien se instaló allí un tiempo después, en 1936, y cuyo nombre lleva el Museo Regional de la ciudad de Oro Verde. Recién en agosto de 1948 se produjo un loteo que dio lugar al desmalezamiento del terreno y el comienzo de la construcción de viviendas de manera un poco más masiva. El loteo llevó el nombre de Oro Verde por sus atardeceres del color del oro mezclados con el verde del paisaje. Y fue entonces cuando comenzaron a dar los primeros pasos de la localidad. El 8 de enero de 1950, en el diario La Acción, se publicitaba la venta de terrenos con una frase que decía: si pudiera, ¿compraría usted un pedacito de cielo? Ese recorte uno lo puede encontrar, por ejemplo, en el Museo Conrado Asenauer, en el sector que nos cuenta un poco la historia de Oro Verde y especialmente de aquel primer loteo de principios de la década del 50. A partir de allí se dio un crecimiento constante al pueblo que continuó día a día y hasta la actualidad, y que además tuvo un impulso importante, como decíamos, con las sucesivas creaciones de las facultades de bioingeniería en su momento, hoy de ingeniería, de ciencias agropecuarias, que la convirtieron en una ciudad universitaria a la que luego, bastante tiempo después, se sumaría la Facultad de Ciencia y Tecnología de la Universidad Autónoma de Entre Ríos. Pero aquellas primeras facultades de la UNER recibieron a jóvenes de todos los puntos del país para estudiar carreras que, sobre todo hablando de bioingeniería, fue la primera en su tipo en Latinoamérica. Entonces, así es como también tenía esta apertura y que permitió y posibilitó en un momento también el crecimiento de Oro Verde, que luego se fue creciendo exponencialmente, podríamos decir, con el paso de los años también, y que hoy está celebrando un nuevo aniversario.
1: Tiene muchas cosas Oro Verde, realmente.
0: Sí, claro.
1: Nosotros tenemos la dicha de vivir en esa localidad y compartir con la gente de allá, con la gente de la radio, por ejemplo, que con los que hemos tenido lindas experiencias, por ejemplo, en las transmisiones. y esa comunidad también oroverdense que se va generando a través de las distintas instituciones que hay, que son muchísimas. Es muy difícil también nombrarlas a todas, pero hay una gran participación también de la comunidad de Oro Verde en las instituciones que tiene. Lo mencionamos a esto por lo general cuando estamos cerca de la fiesta del locro, que es una fiesta prácticamente hecha por las instituciones, porque son las que venden el locro y son las que lo llevan adelante. Claro, hacen el locro, lo venden, y las que llevan adelante todo ese gran patio gastronómico. ¿Qué tiene Oro Verde? Además de toda esta vida institucional, las universidades, como bien decía Lautaro, el observatorio astronómico, tiene la Escuela Alberdi, que es uno de los lugares más representativos incluso de la provincia de Entre Ríos también, que funcionan otras carreras de nivel superior dentro de ese lugar, pero que en sus orígenes también tenía esa formación de maestros con un tinte distinto del que tenían otras escuelas normales, una escuela normal rural. Y que hoy seguimos viendo esa entrada de la Escuela Alberdi, por ejemplo, en torno a las universidades, el frigorífico, son como espacios sumamente, es como si fuera una maqueta, Oro Verde, cuando uno va viendo esos lugares tan característicos y que le dan la vida particular que tiene. Una ciudad, por ejemplo, que no tiene una plaza central, sino que tiene el polideportivo extendido, con un terreno extendido que hace las veces de plaza, por ejemplo, pero que no tiene una plaza central con la forma tradicional, con la iglesia enfrente, ¿no? La iglesia está en otro lugar, o sea, está enfrente del club, o sea, tiene otra lógica distinta y que tiene muchísima vida, muchos proyectos, y que nos da mucho gusto entonces poder referirnos a ella con toda esa vida en crecimiento y todo eso que ofrece día a día a las personas que vivimos ahí y también a quienes van de visita y lo toman como un descanso también aquellos que van desde una ciudad un poco más poblada. Así que hoy saludamos entonces especialmente a la localidad de Oro Verde, a la que también le han cantado varios. Jorge Exacto. Méndez le ha cantado, eso lo hemos mencionado, y siempre es una alegría recordar La vida en oro y en verde, que es la canción oficial también de Oro Verde y que se canta en los actos públicos, pero no fue el único que le cantó a Oro Verde.
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0: Estábamos escuchando esta chamarrita de Oro Verde, una de las canciones de Oro Verde, en la interpretación de Norberto Cejas, que es el autor justamente de este tema, que también es característico de Oro Verde. Y sí recuerdo, por ejemplo, cuando Raúl Ramírez de Oro Verde Radio hizo La Calandria en aquel 2024, que tenían distintas radios, les dimos la misión, si podía hacer un programa cada día, cuando nosotros recién nos habíamos casado con Lautaro, que le pedimos a algunos de los compañeros de las radios si podían hacerlo. Fue uno de los temas que había elegido en esa oportunidad para pasar, atendiendo a esto de las conversaciones sobre nuestros lugares, sobre la localía de las emisoras. Así que él se refirió a Oro Verde, desde Oro Verde, y siempre es lindo también cómo una persona del propio lugar puede hablar de su sitio. Así que es lindo también escuchar a nuestros poetas y a nuestros artistas. De las instituciones, hablábamos de instituciones educativas, que Oro Verde tiene, y muchas, y la mencionábamos recién, la Escuela Alberdi, la escuela por excelencia de formación de maestros en el ámbito rural.
1: Exactamente, y que hace muy poquitos días celebró también su aniversario, 122 años en este caso, de aquel 17 de julio de 1904. Algo nos mencionaba Lisandro por estos días, pero bien vale recordar aquella jornada memorable para la historia de la educación entrerriana y argentina, sin lugar a dudas. Era domingo, recuerdan las crónicas, y Paraná se aprestaba para la gran fiesta programada en la antigua estancia de los Febre, unos 10 kilómetros al sur de la ciudad de Paraná. Allí el gobernador Enrique Carbó, el ministro de Gobierno Mariano López y el director general de escuelas Manuel Antequeda habrían de inaugurar la primera escuela normal de maestros rurales de América Latina. En su obra Alberdiantina, José María Díaz recrea aquella jornada y nos dice que toda la ciudad está enterada del acontecimiento, pero poco sabe de los verdaderos propósitos de Antequeda. Es un ensayo y la fe que lo anima convence y contagia. La gente se dirige a la estación del ferrocarril, de donde saldrá a las 2:30 de la tarde el tren de 9 vagones que la conducirá a la estancia de los Febre. Las autoridades ocupan un coche y en otro se ubica la banda de la policía con el maestro Sabatini al frente. Los 20 minutos que tarda el tren en llegar a la estancia se pasan en un decir Jesús, que el tiempo vuela cuando se anda de fiesta. A la estancia llegan también carruajes con las niñas y sus padres, familias conocidas de la ciudad, vestidas de domingo y compuestas. En el patio embaldosado se realiza la ceremonia inaugural. Luego del himno nacional, Antequeda expone su plan esperanzado y profético. Así dice José María Díaz sobre aquella jornada en la que se inauguraba la Escuela Normal de Maestros Rurales Alberdi, primera en su tipo en América Latina, como decíamos. La casa, dirigida por el profesor de pedagogía Ramón Medrano, comenzó sus actividades con 30 alumnos. En 1908 recibieron sus diplomas los primeros 17 maestros alberdinos, quienes fueron agasajados en el acto de juramento y entrega de diplomas que presidió el doctor Prócoro Crespo, por entonces ministro del gobernador Faustino Parera. Una crónica de la época refiere que en la oportunidad se plantó un árbol para perpetuar el paso por la casa de los alumnos egresados y que estos dejaron en custodia a los estudiantes de la venidera promoción. Si se observa con atención el pensamiento y la acción a través del tiempo de distintas generaciones egresadas de la Escuela Alberdi, se encuentran curiosas coincidencias que revelan una formación sustentada en principios de libertad, democracia, fraternidad, solidaridad e identidad nacional. Además, con una abundancia de poetas, escritores, ciudadanos inquietos que han surgido de esa casa, cuyo objetivo, curiosamente, no era la preparación netamente de intelectuales en cualquier otra rama que no sea la de maestros rurales. Sin embargo, se daban estas características y además ese orgulloso sentido de pertenencia que tienen todos los que han exactamente los que han formado y forman parte de la Escuela Alberdi. Hace muy poquitos días fue su aniversario, 122 años, como decíamos, de la inauguración en aquel momento, el 17 de julio de 1904, y vale mencionarla también hoy, ya que hablábamos especialmente de la ciudad de Oro Verde, que hoy, sí, 22 de julio, celebra su aniversario.
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3: Textos de Mario Larcón Muñiz. Algunos historiadores señalan el 22 de julio de 1857 como la fecha de fundación oficial de la colonia San José, departamento Colón, origen de la actual ciudad de San José. Sin embargo, otros investigadores acuerdan carácter fundacional al arribo de los inmigrantes, producido 20 días antes, el 2 de julio. Sea una u otra la fecha, se trata del aniversario de la colonización entrerriana, pues hablamos de la primera colonia instalada en nuestra provincia, en este caso por inmigrantes suizo-franceses. Hubo otra anterior, sin embargo. 3 años antes, en 1854, el gobierno había iniciado un proyecto de colonia agrícola militar, donde se encuentra Villa Urquiza, radicando una veintena de familias vascas, pero no se logró el desarrollo esperado, lo que se concretaría años más tarde. De tal manera, se reconoce a San José como la primera colonia entrerriana. Acerca de aquellos inmigrantes suizo-franceses que le dieron origen, 111 familias y 53 solteros, dice Héctor Guionet en su libro La Colonia San José, que algunos provenían de muy pequeños valles, escondidos entre montañas de picos nevados y laderas cultivadas con la vid y con pinos muy verdes. Otros, de pueblitos llenos de tradición, como colgados de las laderas, más allá de las nubes, donde se respira un aire libre y puro formando parte, sin esfuerzo, del cielo azul del universo. La descripción de Guionet ilustra sobre el esfuerzo que seguramente demandó a los inmigrantes, estos y los de otros contingentes de diferentes procedencias que llegaron después, para adaptarse al clima y la cultura de la nueva tierra.

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1: 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Seguimos en La Calandria. ¿Querés comunicarte con nosotros? Envíanos tu mensaje o audio al 3434-1782-28.
0: También podés escribirnos en nuestras redes sociales. Facebook, La Calandria, guión medio oficial. Instagram, Calandria Oficial.
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4: Y vaya si esta conversación y todas las conversaciones que se vienen para los próximos días pueden modificarnos, porque se trata de una actividad muy hermosa, muy grande, muy importante que se viene para los próximos días en la ciudad de Paraná. Las quintas jornadas de literatura entrerriana, nuestros escritores, nuestro canon, el primer congreso Entre Ríos, Entre Discursos, literaturas, territorios culturales y resonancias interdisciplinarias, 29, 30 y 31 de julio en la ciudad de Paraná. Vamos a preguntarle a una de sus ideólogas, a Alfonsina Coan, que nos cuente de qué se trata todo esto. ¿Cómo estás, Alfonsina? Bienvenida a La Calandria. Sole Castañar es la autora Alarcón. Te saludan.
5: Hola, hola, ¿cómo les va? Buenas tardes, Soledad, Lautaro y a toda la audiencia. Muchas gracias por este encuentro, por esta charla. Gracias por interesarse en nuestras jornadas y congreso. Acá estamos muy, muy entusiasmados a una semana del evento que tanto hemos esperado, ¿no?
4: Esta es la charla que tenemos cada 2 años. ¿Por qué? Sí.
5: Porque, bueno, hace un poco más de una década, con una colega muy querida, Daniela, pensamos que nos molestaba mucho habernos recibido en la Universidad Autónoma de Entre Ríos sin haber leído escritores entrerrianos, y empezamos a pensar en una muy modesta, muy íntima, muy pequeña jornadas de literatura entrerriana para pensar, problematizar nuestro canon literario, nuestros corpus de lectura. Y, bueno, la verdad, ya desde aquel momento fue una inmensa sorpresa la convocatoria, o sea, esa avidez y deseo que nosotros teníamos por conocer a los nuestros, así nos gusta llamarlos, a nuestros escritores, los históricos, los fundacionales, los consagrados, pero también los que hoy por hoy están escribiendo, los que son nuestros vecinos, nuestros compañeros, nuestros amigos o aún desconocidos que a lo largo y a lo ancho de la provincia están escribiendo muy buena literatura. Esa avidez por conocerlos no era algo que nos preocupaba solo a nosotras, a mi colega y a mí, sino que evidentemente era algo que interesaba a muchísima gente. En esas primeras jornadas nos encontramos con más de 350 inscriptos, uh-huh. Entre estudiantes, graduados, docentes de todas las disciplinas, artistas plásticos, músicos, público en general, familiares de escritores, escritores inclusive, y bueno, esto fue creciendo, lo hacemos cada dos años, eran áreas impares, pero bueno, la pandemia nos complicó un poco y se convirtió

0: decía que era importante porque se daba cuenta de la cosecha de más de una década de trabajo, y decidimos al unísono, junto, enmarcar y unir las quintas jornadas de literatura entrerriana con el primer congreso, Entre Ríos, Entre Discursos, donde, tal como el nombre lo indica, lo que problematizamos son las literaturas en plural, pensando siempre desde nuestro lugar, desde nuestra zona literaria, desde nuestra Entre Ríos, pero en diálogos con las literaturas nacionales, las literaturas de la Argentina, así en plural, como siempre lo pensamos quienes nos dedicamos a la literatura argentina, pensando en que en esta pluralidad cultural que somos en nuestro país, también las literaturas tienen que pensarse, sí, con la S al final, porque culturalmente somos eso. Territorios culturales y resonancias interdisciplinarias, porque bueno, en esta oportunidad pensamos las literaturas en diálogo con otras disciplinas, con otras artes, y tenemos la verdad una convocatoria muy muy importante y muy nunca la soñamos, digamos. Mesas para pensar la literatura y la enseñanza, la literatura y el psicoanálisis, la literatura y la geografía, y las ciencias sociales y la historia, la literatura y la música, la literatura y el teatro, la literatura y las artes plásticas, la literatura y la canción popular, la literatura y la improvisación. Sinceramente, estamos desbordados de felicidad, ansiosos, felices y agradecidos, porque siempre pensamos que esto era una semilla que plantábamos para que se empezara a pensar en la literatura de nuestra provincia, y hoy tener un programa en el que nos van a venir a acompañar estudiosos de diferentes partes del país. Viene gente de Córdoba, de Salta, de Buenos Aires, de Concepción del Uruguay, de Villaguay, de Gualeguay, de Diamante, de Victoria, de Santa Fe, de Rosario, bueno, y me falta nombrar gente seguramente. Y un número importantísimo de colegas, de estudiantes, de graduados de aquí, de Paraná y de la zona. Realmente para nosotros es un inmenso orgullo. Estamos muy muy felices, y creemos que tenemos un programa que convoca y que va a interesar a muchísima gente. Una cosa más que me parece importante señalar es que a este proyecto se suma, además de la sede de la Facultad de Humanidades, Artes y Ciencias Sociales, donde siempre lo hicimos, el trabajo conjunto con la Facultad de Ciencias de la Gestión y el Habitar nuestro campus universitario, que también ha sido una lucha de muchos años para nuestra universidad. Y a la vez también, a través de Cultura de la Provincia, vamos a estar también transitando parte del evento en la Biblioteca Provincial. Me parece que esto también de movernos, de no quedarnos solo en el seno de la facultad, nos permite también mostrarnos, visibilizar y abrir la convocatoria a un público mucho más amplio, ¿no?
1: Vos sabés que, Alfonsina, además de esta pasión que siempre te escuchamos, y especialmente cuando nos referimos a estas jornadas, pensaba también cuando empezabas el relato y en esta idea de empezar unas jornadas para poder ponernos a hablar de estas temáticas que nos interpelan y que por ahí uno no encontraba tal vez anteriormente en los ámbitos formales algunas referencias, más allá de que siempre hubo algún docente inquieto que nos traía algunos nombres. Pero la emoción también, y algo deslizabas, de ver que hoy se cuente con tres jornadas de congreso, con un programa extenso de varias páginas y tanta gente trabajando, investigando desde distintas ramas, algo que es fundamental y que ha estado siempre, como es la literatura entrerriana, que ha dado y sigue dando tantos nombres de hombres y de mujeres que tenemos que seguir redescubriendo y que creo, y vos lo sabrás mucho mejor y nos lo podrás explicar, pero que le han dado también una identidad propia dentro de la provincia, o varias identidades propias dentro de la provincia de la literatura, ¿no?
0: Absolutamente, absolutamente. Nosotros tenemos un bagaje cultural que yo quiero pensar que sienta sus bases en inmensos textos y autores literarios, y que afortunadamente se ha ido recogiendo generacionalmente. Entonces, en este extenso programa, como vos bien decís,

0: Sí, Lautaro, porque es un programa de más de 11 hojas, pero esas 11 páginas están cargadas de contenido, no son 11 hojas de relleno, ¿verdad? Nosotros acá vamos a tener conferencias sobre la obra de Juan L. Ortiz, sobre la obra de Selva Almada, de Fray Mocho, vamos a también problematizar los 50 años del golpe militar en la conferencia que va a venir a dar el doctor Martín Coan. Vamos a estar trabajando las literaturas en las fronteras y las violencias de las literaturas de frontera, también las diferentes cartografías de la literatura, pero no solo de la literatura entrerriana, sino también de las literaturas del noreste argentino. Vamos a estar pudiendo también establecer relaciones con la música y la literatura. Ahí tenemos compañeros del movimiento de Costa a Costa que van a estar cantando la poesía entrerriana, haciendo representaciones teatrales sobre breves, de pocos minutos, pero cargadas de un inmenso y contundente contenido para poner a la luz lo que nos pasa como cultura provincial, ¿no? Uh-huh. Y trabajando allí la representación de las obras de diferentes escritores. Pero también nos vamos a encontrar con propuestas artísticas como el latido del alma del canto charrúa, y vamos a estar recorriendo las configuraciones de las geografías en la literatura provincial. También contamos con la presencia de Marcelo Mogileschi, que es un reconocido músico a nivel nacional e internacional, que viene a dar una masterclass sobre la improvisación del folclore argentino como narrativa, y un concierto maravilloso. Vamos a tener también allí el merecidísimo reconocimiento a través de la música de lo que fue la poesía de Jorge Méndez. Y bueno, por supuesto, hay muchísimo más para contar. Vamos a estar trabajando la literatura entrerriana y la política, la literatura entrerriana en sus vinculaciones geográficas, la literatura entrerriana en las relaciones que tienen que ver con, bueno, como hoy lo decía, ¿no?, con las fronteras, pero también con las poéticas mestizas en el sistema literario argentino, en esto de pensar las renovaciones del realismo, mirar el género fantástico, el terror, el gótico, las formas de la especulación. Realmente consideramos que hay mucho para mirar. Van a estar también acompañándonos, y esa presencia es muy notable, todas las editoriales universitarias, provincial y muchas de las independientes de nuestra zona. Vamos a tener un número importante de presentaciones de libros, y esta respuesta a la convocatoria me parece que viene a dar cuenta de esto que vos decías, Lautaro, ¿no? Eso que nos parecía una preocupación y un nicho donde queríamos empezar a pensar y a sistematizar qué pasaba con nuestros escritores, hoy se convierte en un lugar donde viene gente de todo el país a hablarnos de nuestra propia literatura y a ponerla en diálogo con otras literaturas, con otros modos de narrar, de representar, de poetizar y hasta de ensayar los discursos. Entonces, creo realmente que sí, que cuando hace muchos años pensábamos esto, porque en la vida de un docente un poco más de una década es casi media carrera, y nos preocupaba por qué no estábamos problematizando nuestra literatura, creo que ese nicho que abrimos hoy es un terreno fecundo donde vienen múltiples voces a seguir sembrando allí, pero también a seguir cosechando respuestas. Y además tenemos un número importantísimo de estudiantes de nuestra carrera y de otras carreras que vienen a participar de esto, que vienen a pensar en la construcción de los procesos bibliográficos. Sinceramente creemos que hay un punto muy importante donde se vienen a conectar todas las voces, y estamos orgullosísimos de esto.
1: No es para menos, realmente. Claro que sí. ¿Cómo puede hacer la gente para participar? Cualquier persona que nos esté escuchando y se está interesando en este tema.
0: Bien, perfecto. Excelente esa pregunta, porque yo siempre me olvido de decirlo. La inscripción es abierta para todo el mundo, no necesitas ser ni de letras, ni de historia, ni ser músico, solo te tiene que interesar nuestra cultura en general, y ahí te conectás con nuestra propuesta, podés venir y contactarte con nosotros, podés ir directamente el día de la inauguración, que es el miércoles 29 de julio a las 14 horas en la Escuela Normal, en el salón de la Escuela Normal, allí va a ser la apertura. Te podés inscribir ahí directamente o podés hacer la inscripción previa, que es lo más recomendable, a través de un enlace que ahora te voy a decir detalladamente las características para que puedan hacerlo. Podés también consultar a nuestro mail, que es JLiteraturaEntrerriana y la sigla de la facultad, SHAICS, JLiteraturaEntrerriana, todo junto, y la sigla de la facultad, SAICS, @gmail.com. O también podés inscribirte a través de un enlace que se encuentra en la página web de la Facultad de Humanidades, Artes y Ciencias Sociales de la UADER, y ese enlace te lleva a un código de inscripción, que es un formulario común de los que habitualmente hacemos vía Google, donde te habilita para inscribirte como expositor externo, como expositor docente de la universidad, como expositor graduado, como asistente en general o como alumno, asistente o expositor. En el caso de los alumnos, asistentes o expositores, no tiene cargo. En el caso de los asistentes en general, tiene un módico precio de 5.000 pesos, que en realidad es para sostener las pausas café que hacemos, donde entre conferencia y conferencia, charla y charla, nos tomamos un cafecito, un tecito, un matecito y charlamos un rato. Ese enlace pueden acceder a él a través de la página web de la Facultad de Humanidades, Artes y Ciencias Sociales de la UAD. Ahí van a encontrar un mapa verde que dice primer congreso, Entre Ríos, entre discursos, literaturas, territorios culturales y resonancias interdisciplinares, y quinta jornada de literatura entrerriana. Es un mapa en verde muy hermoso, que es el mapa de la provincia de Entre Ríos, con un paisaje bien de nuestros montes y nuestras zonas fluviales, así que es fácilmente identificable al principio de la página. Y ahí es un formulario muy sencillo, donde te pedimos tu nombre, tu apellido, documento, mail, teléfono y la categoría en la que te inscribís.
1: Una alegría enorme realmente, bueno, para nosotros escuchar de esta realización, poder participar en esta edición también y compartir con vos todo este crecimiento que junto al equipo de trabajo han ido teniendo y la respuesta por sobre todas las cosas, y ver, como decíamos, esto que parecía algo propio y algo muy chiquito y resultó ser de interés para muchas más personas de las que podíamos llegar a imaginarnos, y cómo también esto va realizando dentro de la carrera de aquellos que están eligiendo, por ejemplo, la carrera relacionada a literatura, a las letras o a la historia o a todo lo que relacionado a las ciencias sociales, cómo hay un aporte más concreto, actualizado, con voces de nuestros escritores que podemos escucharlos, verlos, preguntarles y todo eso que es tan maravilloso de reencontrarnos gracias a este tipo de actividades. Así que las felicitaciones como siempre, gracias por estos minutos y la próxima semana estaremos entonces compartiendo un año más de estas jornadas y el primer congreso.
0: Bien, muchísimas gracias. Yo no quiero despedirme de ustedes sin decir que quien fundó este programa, Mario Alarcón Muñiz, fue también el primero en entrevistarnos cuando empezamos a pensar aquellas primeras jornadas, que tenían otro nombre, ni siquiera se llamaban Jornadas de Literatura Entrerriana. Así que la Calandria nos ha acompañado siempre en nuestros recuerdos y en nuestras fotos. Mario está. En la última edición ustedes estuvieron y sé que van a estar en la próxima, en esta de la semana que viene, participando activamente. Así que no solo les agradezco esta charla y estos minutos que nos ayudan a difundir un trabajo que venimos haciendo, porque durante el año y medio que no estamos organizando esto, lo estamos pensando, sí, claro, y lo estamos maquinando y también lo estamos organizando. Así que gracias por estar, gracias por sumarse, gracias por el interés y gracias a la audiencia por porque seguramente contagiamos un poco y varios de ustedes van a estar allí acompañándonos. Los esperamos el miércoles 29 a las 14 horas, o sea, desde las 13 están las acreditaciones. En la escuela normal, yo creo que vale la pena.
2: Claro que sí. Abrazo grande, Alfonsina. Muchísimas gracias.
0: Un abrazo muy grande y muchísimas gracias por acompañarnos siempre.
2: Por favor, un placer. Gracias, gracias a vos. Alfonsina Coan dialogaba con nosotros, parte de la organización, parte fundamental de la gestación, de la organización de estas jornadas de literatura entrerriana, quinta edición ya, que en este caso ya será también primer congreso entre ríos, entre discursos, literaturas, territorios culturales y resonancias interdisciplinarias. Toda esta actividad detallada que ella nos mencionaba. Y vamos a culminar nuestro programa, si les parece, con alguno de nuestros tantos poetas, ya que hablamos de letras, ¿no? Por supuesto, porque entre hoy lo nombrábamos a Jorge Méndez, así por es. Supuesto, él siempre está presente, también lo estará de algún modo en estas jornadas de literatura entrerriana, en este congreso, y entre tantos trabajos en su disco Destinos Luminosos, Jorge Méndez tomó distintos poetas entrerrianos, los musicalizó, y hoy traemos uno de esos temas, poema de Olegario Víctor Andrade, que se titula La Flor de mi Esperanza, musicalizado e interpretado por Jorge Méndez. Con eso nos vamos a despedir, no sin antes enviarle un saludo al querido Andrés Schmetz, que siempre está presente allí del otro lado también. Jorge Méndez interpreta La Flor de mi Esperanza en el final de nuestro programa de hoy. Gracias por su compañía, sigan la programación de la radio, mañana volvemos aquí a La Calandria. Buena jornada para todos.

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3: Shalom, shalom, ¿cómo están todos ustedes? Bienvenidos nuevamente a Shalom Lekulam. Estamos desde el sistema integrado de radios de la UNER, iniciando un nuevo ciclo en este 2026. Alejandro Funcieri les habla, Neri Carlos Cotto en la operación. Un gusto estar con ustedes en este día en el que recordamos el Holocausto, Yom HaShoah. Vamos a comenzar este ciclo reflexionando, también entrevistando a Johnny Cohen, a Jonathan Cohen, Hassan, también profesor de estudios judaicos. Así que quédense con nosotros a compartir este primer programa.
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3: Bien, decíamos que hoy es Yom HaShoah. Estamos en cuanto al calendario hebreo, en el día 27 del mes de Nisan, hoy 15 de abril en realidad, de acuerdo al calendario gregoriano, y es el día del recuerdo del Holocausto y el heroísmo, que es una efeméride de conmemoración nacional en Israel, pero también en la diáspora alrededor del mundo y, bueno, en distintos espacios donde se quiere recordar lo que fue el Holocausto y que se conmemora justamente a través de distintas actividades, el toque de la sirena, 2 minutos de silencio y, bueno, cada uno desde su lugar, dejando un minuto para la reflexión en homenaje a las víctimas, pero también una reflexión hacia el presente. Y de alguna manera siempre se renueva, ¿no?, el motivo de la reflexión desde el presente. Un presente muy convulsionado, ¿no? Lamentablemente vivimos un mundo en guerra con tantos conflictos que se van incrementando. Y no es que cambie el proceso histórico de lo que fue la Shoah, tampoco las causas remotas de lo que tuvo que ver con el antisemitismo propiamente que lleva al nazismo a realizar todo lo que fue esta catástrofe, pero sí de alguna manera el porqué, ¿no? Decíamos, esta guerra que en 2026 continúa, el crimen que es la guerra, la tragedia, lo triste, y lo interesante es ver que más allá de las posturas que podemos tener, ¿no? Algunas posturas que lógicamente pueden ser de acuerdo al gobierno actual, un gobierno actual que puede ser en este caso el gobierno de Israel o no, o estar de acuerdo con ciertas perspectivas, o estar de acuerdo con otras miradas, con pinceladas y matices. Hoy el objeto de nuestro análisis no es el conflicto en el Medio Oriente, pero sí lo atraviesa, nos atraviesa constantemente. Entonces, lo que yo pensaba, a partir de muchas publicaciones en las redes, por ejemplo, esta idea de que porque sucede lo que sucede y por decisiones equivocadas, ¿no?, en el caso de que uno acuerde tal cosa en relación a la guerra, hay una frase que se repite mucho y me golpea mucho cuando la leo. Es una frase que habla del pintor austriaco con mucha ironía, ¿no? Dando razón a, obviamente, Adolf Hitler, porque detrás de ese matiz que se pone allí, de esa metáfora, en realidad hay una cobardía por no hacerse cargo de lo que se quiere decir. En realidad, dando razón a Hitler por el asesinato de 6 millones de personas, en todo caso, insisto, si llegamos a acordar ciertas cuestiones de la actualidad a partir de la perspectiva que tuvo el nazismo. Los motivos Entonces nos damos cuenta, no tienen que ver con la defensa de los derechos humanos, el interés por las poblaciones que hoy sufren la guerra, ¿no?, en todo el Medio Oriente, sino una muestra más del rancio, repudiable y cobarde antisemitismo. Porque de alguna manera, como irónicamente dicen estas personas sobre el pintor austríaco, digamos que ¿en qué tendría razón entonces Hitler o el nazismo al asesinar a más de 3 millones de prisioneros de guerra soviéticos? ¿O a casi 2 millones de polacos no judíos, además de los 6 millones de judíos en general asesinados? ¿O a más de 250.000 hombres, mujeres y niños romaníes? ¿O a más de 300.000 civiles serbios, bien, asesinados en el Estado Independiente de Croacia? ¿O a las personas con discapacidades, incluso arias o alemanas, bien, por considerarlas una vergüenza para su raza? Entonces, muchas personas con discapacidades fueron asesinadas, casi 250.000, disidentes, opositores, alemanes encarcelados, testigos de Jehová, hombres gays, bisexuales y otros acusados de la homosexualidad, como si tal cosa fuera un delito, más algunas personas en menos cantidad negras que fueron encarceladas en Alemania. No tiene nada que ver, entonces, un conflicto actual en el que podemos con matices acordar o no acordar con el crimen perpetuado por el nazismo. Pero el antisemitismo disfrazado de otras cosas, hecho un poquito más a veces renovado, vuelve a aparecer claramente en las redes. En estos días lo que se conmemora con Yom HaShoah es la rebelión del gueto de Varsovia. Bien, en Varsovia se desarrolló el gueto más grande que existió en la Europa ocupada por los nazis. Y a pesar de que hay una idea de que la mayoría de los judíos fueron como ovejas al matadero, es decir, no hubo resistencia. Y esto se creyó durante mucho tiempo que fue así, bien, se creyó a nivel mundial, incluso dentro del Estado de Israel, el nuevo Estado, el moderno Estado, cuando todavía el dolor no permitía contar, el dolor no permitía socializar lo que había sido la catástrofe. Estaba esta idea, ¿no? Quienes no habían vivido directamente la Shoah pensaban esta idea de dejarse matar como ovejas en camino al matadero. Sin embargo, hubieron muchas situaciones de heroísmo y una tiene que ver justamente la que sucedió en abril de 1943. Hubieron muchas asociaciones de combatientes, por ejemplo, la Organización de Combate Judío, cuyo comandante Mordejai Anielevich, que murió durante la lucha, se transformó en uno de los nombres emblemáticos de la resistencia. El 19 de abril de 1943 los nazis entraron en el gueto y comenzaron este intento ya por desbaratarlo por completo, llevando muchos de las personas que estaban allí asignadas a los campos, en otros casos fusilándolas, pero la resistencia fue tan grande que de alguna manera se considera la rebelión del gueto de Varsovia como una de las rebeliones más importantes y más duraderas en contra de los nazis en el territorio ocupado por ellos. Solo en Yugoslavia, en ese momento hubo otro tipo de revuelta y de resistencia grande. Lo cierto es que también las asociaciones de resistencia fuera del gueto y organizaciones de resistencia que no eran judías, resistencias de grupos comunistas o de otros partidos políticos, pero nacionalistas polacos que querían echar al invasor, cuando se enteran lo que los judíos habían hecho dentro del gueto, es decir, morir resistiendo, de alguna manera se envalentonaron y también generaron otras heroicas experiencias de resistencia, hasta que, bueno, finalmente la guerra termina, pero quedan todas esas experiencias que nos dicen que en el peor de los momentos siempre está la posibilidad de rechazar el hostigamiento y la posibilidad de rechazar y morir, en todo caso, luchando por la propia vida. Recordamos entonces en Yom HaShoah a las víctimas, recordamos a los héroes de los distintos levantamientos y seguimos en este primer programa del año compartiendo junto a ustedes. Shalom Lekulam.

0: Así pasaba Recuérdame, esta canción que de alguna manera nos habla de la importancia de la memoria, ¿no? Y de pensar en los seres queridos, y particularmente en este día de recordación del Holocausto, también, ¿no? Con esta canción de alguna manera homenajeamos a las víctimas, a los héroes, y bueno, al estar escuchando esta canción y pensándolos, de alguna manera va nuestro homenaje.
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0: Muy bien, seguimos entonces en Shalom Lekulam y vamos a charlar durante este primer programa con Johnny Cohen, quien ya ha estado con nosotros en el primer ciclo. Y la verdad que es un gusto poder compartir nuevamente otros encuentros durante este año. ¿Cómo estás, Johnny?
3: Hola, Ale. ¿Cómo estás? Qué bueno. Alegría poder compartir nuevamente este año esta conversación contigo en el marco del programa.
0: Bueno, muchas gracias por acceder y bueno, por ceder tu tiempo y obviamente compartir todos tus conocimientos, tu sabiduría, tu arte y bueno, todo el conocimiento que para quienes por ahí la primera vez que escuchan a Johnny, además de ser Hassan, bien, que es oficiante litúrgico, cantor litúrgico, y bueno, también tenor, un gran músico, cantante, también especialista en estadios judaicos, con su formación rabínica. Así que bueno, es un placer este año también, más allá de la música y de todo lo que compartimos en el ciclo anterior, vamos a estar reflexionando sobre muchas cuestiones que tienen que ver justamente con lo que hace a nuestro espacio, las tradiciones, la cultura judía. Y bueno, hoy Johnny, en un día muy especial, que no solamente en Israel, sino que también en la diáspora y otros espacios que no tienen que ver necesariamente con la comunidad judía, pero que sí se cede un espacio para recordar el Holocausto.
3: Así es, así es. En particular, más técnicamente, el lunes por la noche, según el calendario hebreo, comenzó el Yom HaShoah, el día de la memoria del Holocausto, que como vos bien decís, más allá del día en particular, en general, todos estos días, creo que esta semana en general, en los ámbitos comunitarios y también extracomunitarios a nivel municipal, provincial, nacional, el tema del Holocausto, de la Shoah, está bastante presente. Cabe destacar que por ahí algunos oyentes se estarán preguntando si acaso el día de recordación del Holocausto no es el 27 de enero. Ajá. Y la respuesta es que hay dos días, digamos. Por un lado, hay un día internacional, podríamos decir laico, que tiene que ver con una resolución de las Naciones Unidas de hace algunos años, de declarar el 27 de enero como el día de recordación del Holocausto, sobre todo en relación al... Se le dice liberación, yo no estoy tan seguro que haya sido una liberación, pero bueno, cuando el Ejército Rojo llega a Auschwitz y se encuentra con lo que hicieron los nazis, con lo que había quedado, uh-huh, digamos, de la máquina de la muerte de los nazis. Pero muchos años antes, ya en los 50, cuando se consolida el Estado de Israel, el rabinato se pregunta si debería haber un día específico para recordar la Shoah o debería ser enmarcada en la fecha tradicional del recuerdo de las tragedias judías, que es el 9 de abril. En una decisión que a mí me parece correcta, creo que fue con mucho criterio, deciden que no, que la Shoah merece su propio recuerdo, y el día que se elige es el aniversario del

0: levantamiento del gueto de Varsovia, que fue un 19 de abril del año 1943.
1: Exacto,
0: como el recordamos. Problema, entre comillas, claro.
1: Sí, sí.
0: Claro, pero como era la primera noche de Pesaj, se postergó esa fecha, así que específicamente la idea fue también recordar no solo la Shoah, la destrucción, sino también la gurá, el heroísmo, la resistencia, tanto la resistencia específicamente militar y armada, como lo que se llama resistencia espiritual o cultural, que es formatos clandestinos de educación, intentar realizar servicios religiosos o mantener la vida judía, el arte, ¿no?, como forma de expresión. Así que todos estos fenómenos están un poco presentes en estos días, que también de alguna forma nos van a conectar con lo que va a suceder la semana entrante, ¿no?, que va a ser el Yom HaZikaron, el día de recuerdo de las víctimas de las guerras y los atentados en Israel, y el Yom HaTzmaut, el día de la independencia del Estado de Israel.
1: Exacto, claro, son fechas, ¿no? Pensaba justamente cuando explicabas esto de, bueno, que como coincide con la noche de Pesaj, entonces se cambia, pero bueno, uno más o menos va teniendo armado en la cabeza, no sabe que, por lo menos quienes nos dedicamos a la cultura y la educación, más allá, digo, de quienes, independientemente de la actividad, también recuerdan, pero uno que por ahí está vinculado a organizar, sabe que, bueno, viene Pesaj, pero al mismo tiempo uno va pensando alguna idea, alguna actividad vinculada a Yom HaShoah, y a veces también ya se empieza a acercar, como decías vos, el día del Yom HaZikaron. Pero de alguna manera tiene que ver con esto, ¿no? Días que son, que recuerdan tragedias, días que recuerdan una festividad como es Yom HaZmaut, Día de la Independencia. Pero bueno, tiene que ver un poco también con esta forma del judaísmo, ¿no? El recordar el momento para la memoria de lo malo, pero también el momento de lo festivo. Porque, bueno, es la cultura judía tal cual de esta forma. Y es una cultura, Johnny, vos decías, lo charlamos un poquito cuando veíamos cómo abordar hoy esta entrevista y el intercambio, un poco de esa cultura que vos decías, la resistencia espiritual o resistencia cultural de una cultura, valga la redundancia, que claramente y obviamente existía antes del Holocausto, y es esa cultura la que de alguna manera se intentó defender, y que de alguna manera, más allá de intentar defender, es la cultura en la que se vivía, porque era el idioma, ¿no?, como elemento cultural que se hablaba, eran las tradiciones, era la parte espiritual que se profesaba de distintas formas, y es una vida que existió y que en muchos casos desapareció, digo, en cuanto a poblaciones, pero hubo todo un proceso, ¿no?, de vivir antes y después de defenderlo durante el Holocausto.
0: Absolutamente, absolutamente. Por un lado, la filosofía de Yad Vashem, del Instituto del Holocausto de Israel, es justamente que para valorar lo que se perdió, para dimensionar lo que se perdió, hay que conocer lo que había antes, ¿no? Y por otro lado, la definición de genocidio, un término que lamentablemente hoy en día está tan bastardeado y tan banalizado, ¿no?, y se volvió una especie de arma política, pero si uno va realmente a sus bases, el genocidio implica no solo el exterminio físico de un pueblo o el intento de exterminio de un pueblo, sino también su borramiento cultural, es decir, la resistencia judía en los guetos, en los bosques, etcétera, tenía muy en claro que además de intentar salvar la mayor cantidad de vidas posibles, también había un trabajo de preservación cultural. Y de hecho, por ejemplo, me viene a la mente en Vilna, que era sin lugar a dudas el centro cultural, el epicentro cultural judío de Europa Oriental,
1: sí,
0: algunos de los partisanos, de los guerrilleros judíos, conformaban lo que se llamaba la Brigada de Papel. ¿Qué hacía la Brigada de Papel? Intentaba sacar del gueto, de contrabando, obviamente, libros para preservarlos de su destrucción, ¿no? Y todos sabemos, muchos sabemos, por ejemplo, que en campos de concentración y hasta de exterminio, poder conseguir un pedacito de papel para escribir una poesía, para hacer una crónica, realmente era algo que tenía mucho valor, porque hay que entender también que un pueblo como el pueblo judío, que se mantuvo casi 2000 años en el exilio, sin posibilidades en muchos casos de poder trabajar la tierra o tener posesiones o propiedades o etcétera, en muchos casos el único patrimonio realmente, el único capital que podían sostener e incluso llevar con ellos a través de las expulsiones y demás, era el capital cultural, eran los libros, era la cultura, el arte, obviamente la cultura religiosa. Por eso en el pueblo judío el valor de la cultura es un valor muy importante, porque nuevamente durante casi 2000 años fue el gran sostén frente a muchísimas expulsiones y migraciones forzadas.
1: Exacto, pensaba mientras mencionabas esto, tantos casos que hay, ¿no?, de esfuerzos por conservar, por un lado, la cultura que se portaba, una cultura milenaria, también transportar lo que estaba sucediendo. Y recordaba Immanuel Ringelblum en Varsovia, justamente en el gueto, con Oneg Shabbat, que era este grupo que se encontraban a contar lo que estaba sucediendo para que esa información quede en el futuro. Pero estaba pensando en la Gadá de Gurs. La Gadá, para quienes nos escuchan, es de alguna manera, que significa relato, ¿no?, narración, pero tiene que ver con el libro que ayuda a seguir todos los rituales de la noche de Pesach. Y en el medio de un campo en Francia, dos personas que se encuentran y deciden escribir un texto completo de esta Gadá para poder celebrar Pesaj en el medio de un campo, ¿no? Tiene que ver con digamos, no eran personas que estaban felices, evidentemente y obviamente, pero sin embargo el deseo de resistir a pesar del contexto. Johnny, habíamos mencionado que también en Lodz, que es otro de los guetos importantes que existieron, hubieron experiencias de resistencia cultural y musical.
0: Sí. La música compuesta en guetos, que además es una de las áreas en las cuales he profundizado en estos últimos años respecto a los estudios del Holocausto, fue una de las formas privilegiadas de resistencia cultural. En cada gueto, con diferentes niveles de censura, en algunos con un poco más de posibilidad de expresarse, porque quizás la supervisión del régimen nazi no era tan directa, en otros con muchísima censura, como fue el caso de Lodz, por ejemplo, donde hoy en día tenemos canciones bellísimas compuestas en Lodz, muy duras también, que las tenemos porque fueron escondidas, porque fueron de alguna forma preservadas de la censura, ¿no? Y sí, en muchos casos la música o la poesía o las canciones eran una forma de poder poner en palabras situaciones y hechos que realmente es imposible poner en palabras. Cuando doy mis seminarios o mis recitales didácticos sobre música del Holocausto, siempre digo que no es casualidad que las canciones del gueto de Lodz más conocidas tengan que ver con la temática de los niños, porque justamente en Lodz, y sin tampoco entrar demasiado en detalles, sí, pero sí mencionar que fue uno de los guetos donde hubo una mayor persecución y hubo una gran tragedia respecto a los niños y a enviar a los niños, ¿sí?, acá, fuera del gueto, es decir, a deportarlos a los campos. Con lo cual, en muchos casos, cuando uno se pone a estudiar un poquito de las diferentes manifestaciones del arte en la Shoah, de alguna forma es una ventana para conocer la realidad de lo que estaba sucediendo. Sí, en este caso siempre el arte, cuando tiene que ver con estas situaciones como la Shoah, refleja un poco lo que está sucediendo, así que es una forma muy interesante de entrar en el mundo de lo que fue el Holocausto a través del arte.
1: Claro, muy gráfico en este sentido. Y Johnny, hay una canción que, bueno, Samir, ¿no?, que es un, Samir es un, este, como un movimiento musical, a ver si no le digo mal, ahí está Ariel Rosen, un querido compañero de estudios de Yad Vashem, que también se dedican a grabar música judía y a organización de distintos eventos. En ese contexto vos pudiste grabar justamente una de estas obras compuestas durante el Lodz.
0: Claro, a ver, te cuento un poco el background. Samir, eso, como vos decís, es una fundación que se encarga de la difusión de la cultura musical judía en Latinoamérica, liderada por Ari Rosen y también por Diego Rubinstein. Y bueno, el año pasado hicieron un ciclo, está en YouTube, se llama Estudio Catán, donde intentaron ofrecer diferentes manifestaciones de la música judía, con grabaciones profesionales. Se hizo en el estudio que tiene la Escuela Ork en Buenos Aires. Y bueno, tuve el honor de que me convoquen para ofrecer alguna muestra representativa de la música de la Shoah. Y cuando me preguntaron qué canción me parecía, sin lugar a dudas y sin dudarlo, propuse esta canción Macht zu dir Eglech, que es una canción que por un lado es muy dramática, porque refleja, ¿no?, la realidad del gueto Lodz, y a su vez, para los rioplatenses, es muy interesante, porque es una canción que está compuesta en ritmo de tango. Y mucha gente a veces piensa que es una canción que los en algún momento a alguien se le ocurrió cantarla con ritmo de tango, pero la realidad es que, sobre todo por influencia de Carlos Gardel en los años 30, en la época de la Shoah, en lugares como Polonia, por ejemplo, donde estaba el gueto de Lodz, el tango era uno de los géneros musicales más populares, con los cuales hay, me animaría a decir, probablemente más de una docena de tangos yiddish compuestos durante la Shoah. Y de todos estos tangos yiddish, a mí particularmente el que más me llega es justamente Macht zu dir Eglech, por su melodía, por su texto, y a su vez también porque cuando uno conoce la historia de fondo, no puede no estremecerse, sobre todo con esta primera línea que dice, donde una madre le dice al niño, cerrá tus ojitos porque hay pájaros que están dando vueltas arriba de tu cuna, ¿no? En una clara referencia a la sensación de angustia respecto de lo que podía pasar en el gueto.
1: Claro, claro. Bueno, muy interesante lo que mencionás en relación al tango, ¿no? En Lodz y también en general durante el periodo de la Shoah. Y bueno, esta letra y esta música tan conmovedora, que si te parece, ya te despedimos, pero también cerramos esta reflexión en este primer encuentro, agradeciéndote enormemente. Y bueno, quedamos con la música durante la Shoah en este homenaje y te mando un abrazo grande.
0: Un abrazo grande a vos también, Ale. Nuevamente felicitaciones por este programa que aporta a la difusión de la cultura judía, y hasta la próxima.
1: Hasta la próxima, un abrazo.

0: Bueno, de esta forma terminamos el primer programa del año de Shalom Lekulam. Muchas gracias por haber estado con nosotros. Alejandro Frunzieri les habla, Neri Carlos Cotto en operación. Un abrazo para todos.
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1: La verdadera historia de por qué no salimos campeones, por Fernando Daddario, para el Página 12. Una amiga egipcia, súbitamente futbolera, me manda memes que celebran la derrota de la selección argentina porque implica una victoria de la causa palestina. Es una bandera política que comparto, claro, pero le explico que, según me cuentan otros amigos, la realidad es distinta. Fue el gobierno de Milei, sionista y todo como es, el que apostó a la caída de la escaloneta, con el objetivo módico de esmerilar al Chiqui Tapia. Mi amiga egipcia no tiene idea de quién es el Chiqui Tapia y tampoco logro hacerle entender que hasta hace una semana se decía que los que querían hacer perder a la selección eran los kirchneristas resentidos que odiaban a Messi por libertario y ahora lo aman desde que abrazó micrófono mediante a todos los argentinos que no llegan a fin de mes. La realidad es cambiante, como el fútbol, y unos días atrás se argumentaba que España no tenía chances porque Donald Trump jamás permitiría que la Copa quedara en manos de un gobierno socialista, teniendo además del otro lado a un presidente religiosamente de rodillas ante él. Pero al parecer, a último momento, digamos en el minuto 105 del partido, un acuerdo geopolítico que les permitiría a los Estados Unidos utilizar bases militares en territorio hispánico habría inclinado la balanza a su favor. Después de todo, el que terminó levantando el trofeo en el Palacio de la Zarzuela no fue Dolores Ibarruri, la pasionaria, sino Felipe VI, que no será Felipe II, pero sigue siendo rey como Trump. Lo extraordinario es que, nadie sabe cómo, hayan llegado a tiempo a avisarle al hijo del Cholo Simeone, madrilista, pero de la Leti, que en el momento clave del partido se detuvo a levantarse las medias para que el goleador español definiera sin marcas. Planificación. De Argenfifa, me aseguran, no quedaron ni las migas. Al Infantino se lo comió la UEFA. Es obvio que tenía que ganar un europeo para garantizarle la renovación de su mandato, porque el de España fue, además, un triunfo del globalismo woke contra la barbarie racista del equipo argentino, que, por algo, no admite negros en sus filas. La exhibición de la bandera con la inscripción "Las Malvinas son argentinas" habría sido el colmo de los colmos para los progresistas del Atlántico Norte, espantados ante el chauvinismo berreta de los futbolistas multimillonarios de un país pobre que no entienden que un partido de fútbol es un partido de fútbol y nada más. A último momento, mientras estoy cerrando estas líneas, me informan que no, lo de la UEFA no tuvo nada que ver. Tampoco habría sido influido la mala onda tirada por Patti Smith y Yanis Varoufakis. Parece, lo deslizó el vecino de la prima de un jugador que injustamente no tuvo minutos en el Mundial, que hubo un control antidoping sorpresa antes de la final, 10 minutos antes para ser precisos. Y para evitar el escándalo ante los resultados de los análisis positivos, como era de esperar, tratándose de argentinos, se consensuó una derrota digna. Sumale que había una interna en el plantel de Scaloni y al Dibu no les gustó la bandera y todo cierra. Detalle al margen, ¿cómo puede ser en tiempos atravesados por las nuevas tecnologías que todavía no sepamos rigurosamente qué se habló en ese vestuario, desde que entraron hasta que salieron? ¿Qué mensajes privados se mandaron el Cuti y Licha después del partido contra los ingleses? ¡Qué casualidad! Ambos fueron reemplazados en la final por lesión, entre comillas, etc. Es nuestra selección. Infantino y Peter Thiel podrían tomar nota para optimizar la transparencia del próximo Mundial. También me hablaron de un drenaje de energía vibracional que habría operado sobre el estado New Jersey, afectando la probada residencia.

mantuvo encapsulada esa energía sobrenatural que se apoderaba de los jugadores en las situaciones límite. Después ya fue demasiado tarde, y otro amigo más, encima periodista, en el paroxismo de la especulación contrafáctica, hundió más a fondo el dedo en la llaga. De haber llegado antes el gol de España, el que hubiese entrado en los últimos minutos para estar en ese momento y en ese lugar, habría sido Lautaro y no Senesi. ¿Para qué agregar conclusiones que son obvias? ¿Es creer o reventar? En definitiva, el mundo entero, menos Bangladesh, de Milei a los kirchneristas, pasando por Trump, los progres superados, los colonialistas encubiertos y las casas de apuestas, puso su granito de arena para que Argentina no saliera campeón. Por suerte, logré convencer a mi amiga egipcia de que eso de los palestinos, nada que ver. Basta, por favor, de mezclar las cosas.